¿cómo están? Como siempre, iniciando el mes de septiembre con el huapango de Moncayo. Extraordinaria pieza de Pablo Moncayo. La más bella. El segundo himno de México. El himno no oficial de México. El huapango de Moncayo. Admirado y reconocido en el mundo entero como una pieza extraordinaria. Extraordinaria. Magnífica. Recomendable. ¿Les gustó o no les gusta? No les gusta. La canción más mexicana. Bueno, la pieza musical más mexicana. En fin, mes de septiembre. Empezamos hoy, 1 de septiembre. No es primero de septiembre, es 1 de septiembre. Empezamos el 1 de septiembre. Mañana es 2. Porque si digo primero de septiembre, mañana tengo que decir estamos a segundo de septiembre y luego a tercero de septiembre y luego a cuarto de septiembre. Es 1 de septiembre. O el primer día de septiembre, como usted lo quiera. Ahora, la ventaja es que cada quien le puede decir como quiere. Pero empieza el mes de la patria. Y Adrián, ni un adorno. Me dan ganas de ponerlos yo. Por lo menos aquí en Cuauhtémoc. Poner ahí a Josefa Ortiz de Domínguez, ¿sí? Josefa Ortiz de Pinedo. Como dijo el alcalde, ¿se acuerdan? El año pasado, en las pifias de los alcaldes pueblerinos. Viva Josefa Ortiz de Pinedo, dijo un alcalde, y otro dijo, viva aquí. No. Les pasamos, ¿no? El año pasado o antepasado, ¿no? Creo que el antepasado, una recopilación de todos los alcaldes que habían cometido pifias en los gritos, en los famosos gritos del 15 de septiembre. En fin, a ver si este año también hay una ¿cómo se llama? Una colección de errores de los alcaldes pueblerinos. En fin, bueno, la ciudadana presidenta Claudia Sheinbaum Pardo dio su segundo informe de gobierno y me mandó a decir que no hay divisiones en Morena, que no esté inventando. Yo tengo otros datos. Con todo respeto, ciudadana presidenta, yo tengo otros datos que sí hay una gran división en ese partido. Pero bueno, ese no era el punto. El punto es que dio su informe, habló, pues obviamente, del estado que guarda la nación. Como en todos los informes, pues ya sabe usted. Entonces, empieza su gira para dar los informes. Paralelamente al informe, se instaló a nivel nacional, se instaló el periodo ordinario de sesiones, tanto en el Congreso de la Unión, que por cierto, hace unos momentos, la secretaria de Gobernación, Rosa Isela Rodríguez, acaba de entregar el segundo informe de la presidenta Claudia Sheinbaum Pardo. Lo hizo en representación de ella. Y lo hace ante el Congreso de la Unión, porque hoy se instala el Congreso de la Unión. Después, ambas cámaras, a partir de mañana, pues se dividen. La Cámara de Diputados se queda ahí y la Cámara de Senadores pues se va a Paseo de la Reforma, donde tiene su sede. Y paralelamente a ello, hoy se inició el periodo ordinario de sesiones aquí en el H Congreso de Nuevo León. Ahí pues estuvieron las autoridades, estuvo
el fiscal general de justicia del estado, estuvo el alcalde de Monterrey. Oye, llevó unos paleros y para gritarle, señor gobernador, ¿cuánto cuesta? ¿Cuánto gastó ahí? ¿Cuánto se gasta en llevar esos paleros? Oiga, está bien, se vale. Adrián, me estás escuchando. Se vale. Hay que aprovechar cualquier escenario político, está bien. Era una coyuntura perfecta, la aprovechaste. Así era, está bien. Digo, se notó ahí más o menos el billetito que le metiste, ¿no? En la producción de las voces y de la arenga y del mensaje. ¿Eh? ¿Cómo? Pues más o menos, unos 500 y un lonche. No es cierto. ¿Quién? No sé. Pero bueno, le gritaron, señor gobernador. Bueno, está bien que haya aprovechado la coyuntura, Adrián de la Garza Santos. Está bien, aprovechó el momento. Lo capitalizó. Y si fueron espontáneos, pues está bien, los aprovechó. Bueno, pero también estuvieron ahí otras autoridades municipales, federales, militares, y los diputados, pues los coordinadores parlamentarios dieron a conocer su mensaje, su postura, ¿no? De inicio de periodo ordinario. Instauraron también la presidencia de la mesa directiva. Quedó Perla Villarreal. Guapa diputada Perla Villarreal. La diputada Perla Villarreal. Quedó como presidenta. Dice Sandra Pámanes, voy a impugnar ante las autoridades la conformidad. Como hicieron una mesa directiva de puras mujeres y no la tomaron en cuenta, pues ni modo, quiere ser ajonjolí de todo el mundo, ni modo, ya como quedó. Y qué bueno que pusieron a Perla Villarreal como ciudadana presidenta de la mesa directiva de este congreso, de esta legislatura. Pues eso fue lo que pasó hoy, al inicio de este mes de septiembre. Informe, inicio de sesiones en el Congreso de la Unión, inicio de sesiones en el Congreso del Estado, el paquete fiscal de la Federación, pues seguramente este mismo mes estará llegando al H Congreso, a la Cámara de Diputados, perdón, a la Cámara de Diputados. El Congreso lo revisa a la Cámara de Diputados, no a los senadores. Los senadores no tienen nada que ver con el presupuesto. Eso le corresponde exclusivamente a los diputados. Entonces los diputados estarán recibiendo en su momento, me imagino que este mes, durante este mes. Y este mes pues empiezan las actividades, ¿no? Empezamos con esto. La ciudadana presidenta, como les decía el día de ayer, va a dar 32 informes de gobierno. 32 en los próximos días, por no decir en las próximas horas. Se irá a, pues, mínimo 3 estados por día a dar un informe. Va a recorrer los 32 estados federativos de nuestra nación y posteriormente el último lo dará, obviamente, en el Zócalo de la Ciudad de México. Así que así está el asunto el día de hoy en el ámbito de arranque. Y en ello, bueno, pues dice la presidenta que todo va bien, que todo va
Bien, presumió en el buen sentido, presumió de sus logros económicos, del nivel y del estatus que guarda la economía de México, y eso creo que pues es irrefutable. Ahí están los resultados, ahí están los números, esos no se pueden disfrazar o alterar, los números oficiales, los números reales, estoy diciendo, y ahí están, medibles, y eso es bueno. Por un lado. Por otro lado, donde parece que también pueden cambiar la composición de las cosas es en Movimiento Ciudadano, con Samuel García por un lado y Luis Donaldo impulsando a alguien por otro lado. A ver, yo no sé a quién impulse Luis Donaldo. ¿Quieren que les diga quién va a ser el posible candidato de Movimiento Ciudadano? Ya les dije que el nombre no empieza con M. Candidato a la gubernatura. ¿Con qué letra empieza? ¿Se los digo o no se los digo? Es una letra... No, mejor no se los digo. No, mejor no. Se ha consolidado el Heraldo de México como el sitio de noticias más leído en todo nuestro país. Más leído en toda la nación mexicana. Y entonces, ante ello, pues también tenemos que informarle a ustedes de este particular, ¿sí? Y por supuesto, la invitación abierta, si usted no ha seguido las publicaciones en general del Heraldo, invitados están a suscribirse, a seguir, invitados, gratuito, todo es gratuito, aquí no se les cobra nada por... si quieres recibir noticias, si quieres entrar a la página, si quieres mochate, caite. No. Y ustedes están todos cordialmente a estar bien informados. Día a día, instante tras instante. ¿Está bien o no? Deportes. Pedro Piña. ¿Qué hay en deportes? Nada. Como el deporte ese de la pelotita y el palito ese no me gusta. Pues no sé, creo que perdieron, ¿no? ¿Sí o no? Había mucha gente, pasé por Avenida Barragán, mucha gente, lleno, va a estar lleno, eso sí, qué bueno, van perdiendo. O sea, todos los equipos de aquí están para llorar, ¿verdad? Bueno, ya nos hablará Pedro Piña. Le pregunté a Pedro hace rato, me lo topé, que si los vaqueros tienen posibilidades este año. Es que Pedro le sabe este año no. El año pasado nos dio una cátedra Pedro Piña Loredo del ¿cómo le llaman? Del draft. Lo estábamos viendo en la casa de un buen amigo. No sé si me está escuchando el buen amigo. El jefe. Estábamos ahí con el jefe. Estábamos los tres y Pedro nos estaba explicando todo el proceso. No, Pedro le sabe mucho a los deportes en general, pero su gran pasión es el fútbol americano. Entonces yo le dije a mi querido Pedro, ¿y mis vaqueros tienen o no tienen posibilidades? Pues me doró la píldora. Haz de cuenta que me quiso dar un consuelo.

0: soberanía, un plebiscito que se hizo, en fin, interesante, interesante las recomposiciones geopolíticas que se están dando en el mundo. La verdad es interesante y obviamente todo corresponde a los tiempos actuales, ¿no? Cada nación vela por lo suyo, por sus intereses. Y bueno, algunos siguen firmes en el timón, otros dan un viraje, en fin. Pero hay una recomposición geopolítica que es muy, muy interesante. Y usted, amable amigo, amiga, pues tiene que estar en este contexto internacional también. Y yo le agradezco a la doctora Arlene Ramírez Uresti que nos comparte este su comentario editorial como cada martes. Bueno, ¿algo más? Regreso, se los prometo, en menos de 99.7
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2: Miguel Flores busca acuerdos con los diputados de Nuevo León para aprobar el paquete fiscal 2027 y avanzar en proyectos pendientes. En Nuevo León, los celulares y dispositivos electrónicos en las aulas deberán regularse y usarse solo con fines educativos y autorización del docente. Tomás Montoya fue elegido coordinador de Morena en el Congreso de Nuevo León tras la salida de Mario Soto. La presidenta Claudia Sheinbaum negó la división en la 4T y llamó a mantener la unidad y los principios del movimiento, pese a las recientes tensiones políticas en Sinaloa. Yuli Mabdani acusaron a Donald Trump de retener el 40% de los fondos antiterroristas de Nueva York, poniendo en riesgo la seguridad del estado.
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0: Bueno, pues así está el panorama, el mundo, el día de hoy. Hoy, 1 de septiembre, mes de la patria. Bonito mes. Colorido, festivo, agradable. Multicolor, luminoso. Estoy inventando. Bueno, me gusta. Pero me gustaba más cuando adornaban las calles. Ahora, nada. Y en Navidad tampoco nos van a poner nada. Nos van a poner los mismos que ponía Colosio, unos mugres ahí de LED fundidos. Todos hediondos. Colosio. Bueno, ahorita vamos con Colosio. ¿Quieren que les diga quién? ¿De verdad quieren que les diga? ¿Con qué nombre puede empezar el candidato o candidata de Movimiento Ciudadano a la gubernatura? De verdad. A ver, ¿qué dice el público? Porque aquí me dicen que sí, pero ¿qué dice la gente? Si nos manda mensajes de texto al 8180259147, si están ustedes interesados, manden mensajes de texto. Si recibo 1,458,723, puede que les dé la letra inicial. Pero ocupo 1,480,367. Ni uno más, ni uno menos. Bueno, hoy presentó a la ciudadana presidenta su informe, su segundo informe de actividades, y ahí estuvo, en el Palacio Nacional, en el Patio de Honores, ahí estuvo como al pie de la letra, como siempre, nuestro compañero Carlos Navarro, y como siempre, pues nos informa con toda la ecuanimidad, con toda el profesionalismo que lo caracteriza a mi querido Carlos Navarro. Carlos Navarro, te saludamos como siempre con mucho gusto. Excelente tarde.
3: Buenas tardes, José Luis. Te saludo con gusto a ti, al auditorio, y comentarte que la presidenta Claudia Sheinbaum presentó su segundo informe en el patio de honor de Palacio Nacional. Durante cerca de 70 minutos este 1 de septiembre, la mandataria enlistó los logros en programas sociales, salud, energía, infraestructura, equidad de género, vivienda, seguridad, asegurando que

0: hay rumbo. Escuchemos.
1: La responsabilidad histórica de garantizar el camino de la honradez y de un gobierno que esté al servicio del pueblo. Precisamente porque somos leales a esos principios, podemos entregar buenas cuentas y garantizar un futuro de bienestar para todas y todos los mexicanos. No olvidemos nunca que la autoridad política y moral se escribe todos los días. Esa no se adquiere ni con todo el dinero del planeta. Por ello, y justamente por ello, insistimos en que solo con honestidad se dan verdaderamente resultados.
0: Arropada por 300 invitados como gobernadores y secretarios de Estado, así como su familia y representantes de los poderes legislativo y judicial, la mandataria presumió los avances en la estrategia de seguridad. Escuchemos.
1: De octubre de 2024 a julio de 2026, ha habido 63,000 personas detenidas relacionadas con algún delito y 207 de ellos objetivos prioritarios de todos los grupos de la delincuencia organizada. Se decomisaron 32,824 armas de fuego y 519 toneladas de droga. Además, fueron desarticulados y desmantelados 2,725 laboratorios clandestinos y áreas de concentración para la elaboración de metanfetaminas. Con la atención a las causas, se llevaron a cabo 665 ferias de paz.
0: Enfundada en un traje sastre morado, la titular del Ejecutivo Federal aseguró que convierten el amor en política pública a través del apoyo de los programas del bienestar.
1: Y fortalecer la soberanía alimentaria del país. Asimismo, con el objeto de conservar las diferentes razas de maíz nativo y el derecho a la alimentación, estamos llevando a cabo el programa de maíz, del maíz es la raíz, que este año está organizando a 600,000 campesinos en grupos de productores para la mejora de semilla a través de métodos tradicionales con el objetivo de aumentar la productividad, garantizar el autoconsumo, el precio justo del maíz y la conservación de la biodiversidad genética. 25,000 productores y pescadores han accedido al sistema de créditos para el campo con el programa Cosechando Soberanía.
0: Agua, carreteras, medio ambiente, defensa de los derechos de las mujeres, turismo, economía, fueron otros rubros que destacó Sheinbaum. Y es que desde la llegada de Donald Trump a la presidencia de Estados Unidos, México ha visto amenazada su soberanía en varias ocasiones. Hoy, la presidenta se comprometió a defender la dignidad e independencia del país. En este contexto y con el retiro de visas y la disputa por las candidaturas de 2027 que ha causado polémica en la Cuarta Transformación, Sheinbaum recalcó que no hay divisiones. Escuchemos.
1: Y pone en el centro la igualdad, la justicia y el bienestar. México no se somete ni se detiene. México es libre, es soberano y avanza con dignidad, con la fuerza de su pueblo y con la mirada puesta en un futuro.
0: José Luis, parte de lo que vimos y escuchamos en el patio honor de Palacio Nacional.
2: Gracias, mi querido Carlos Navarro. Gracias, gracias, gracias. Muy completo tu resumen informativo, muy, muy completo. Lo más importante, de lo más destacable, ¿no? De lo que se dijo. O sea, fue un informe de una hora, pues casi dos horas, ¿no? No sé cuánto duró, no recuerdo, la verdad. Más de hora y media, creo. Pero sí, fue un copioso informe, desde luego. Entonces, bueno, ya está usted bien informado. Si no tuvo la oportunidad, por sus actividades cotidianas, esto fue lo más relevante que se dijo hoy en el Palacio Nacional. ¡Excelente! Hacemos una pausa. ¿Cuántos mensajes hemos recibido? ¿Ya estamos cerca del millón? Estamos a nada. Bueno, si llegamos a la cifra que les dije, 1,750,438. Ya se me olvidó. Una pausa y regresamos.
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0: Hermoso el huapango de Moncayo, hermoso el huapango de Moncayo. Hermoso, hermoso, hermoso. Si mañana la ponemos completa. Vamos acá. Dura como 8 minutos, 9 minutos. El huapango de Moncayo. Bueno, ya estamos cerca de la cifra. Falta uno. Pues si no llega ese uno, no. No digo con qué nombre empieza. Es que, a ver, Movimiento Ciudadano enfrenta una, pues, aparente división rumbo a este 2027. Por un lado, Samuel García impulsando a Mariana Rodríguez, mientras Luis Donaldo Colosio, pues, podría cambiar. Esto, ya sabemos que Luis no va por Nuevo León, pero la mano que mece la cuna. ¿Quién ha escuchado usted la información? ¿Quién ha escuchado usted la información? Adelante, por favor,
1: Las cosas no pintan nada bien para Samuel García rumbo a la ruta 2027. El gobernador quiere entregar la estafeta a Mariana Rodríguez y para él no existe plan B. Pero la apuesta está lejos de generar consenso dentro de Movimiento Ciudadano. Dante Delgado, fundador y líder moral del partido, ya dio el primer manotazo. Marcó distancia con esa posibilidad y las resistencias internas comienzan a pesar. En medio de esta disputa aparece Luis Donaldo Colosio Riojas, con dos rutas abiertas que podrían cambiar por completo el tablero electoral Nuevo León y Sonora. Los números, sin embargo, le dan argumentos a Samuel para defenderla. De acuerdo con la encuesta de Question Mark por Heraldo de México, Mariana concentra 44% de las preferencias dentro de MC, muy por encima de Mike Flores con 13%, Félix Arratia con 10% y Raúl Lozano con un 7%. Una cosa es imponerse entre los naranjas y otra conservar el estado. Morena tiene 36% de preferencia en Nuevo León, 10 puntos arriba de MC, que alcanza 26%. El PRI registra 12% y el PAN 9%. En el careo, la elección se convierte prácticamente en una carrera de tres. Mariana Rodríguez obtiene 31%, Clara Luz Flores por Morena, PT y Partido Verde con 29% y Adrián de la Garza en un eventual bloque PRI-PAN 28.3%, por lo que podría ser una de las elecciones más cerradas de toda la ruta 2027. Dentro del gobierno estatal hay quienes incluso aseguran que Mariana lleva más de un año como gobernadora de facto y que Samuel ha terminado por fungir como una especie de presentador de su administración. Desde hace tiempo, buena parte de la estrategia política y de comunicación ha estado encaminada a posicionarla rumbo al 2027. Y aunque nada está escrito, Colosio ha quedado fuera de este escenario por el momento. La relación política y personal de su compadre Samuel García está rota y desde Palacio de Cantera han trabajado para despejar la cancha para Mariana. Para el senador, en cambio, competir en su natal Sonora se ha vuelto cada vez más atractivo. Ahí, Morena parece tener el camino libre. Cuando se pregunta únicamente por partidos, alcanza 38% de las preferencias, frente al 18% del PAN, 12% de MC y 10% del PRI. Pero cuando Luis Donaldo Colosio entra en el careo, prácticamente voltea la elección. Colosio alcanza 28.2% por encima de Lorena Valles, la aspirante mejor posicionada del bloque Morena, PT, Partido Verde con 26.1%. Antonio Atizarán de El PAN obtiene 21.7% y Víctor Hugo Zelaya del PRI queda con 6.9%. Una eventual alianza PAN y PRI podría apretar todavía más la competencia. Llegar a Sonora permitiría a MC jugar simultáneamente dos cartas fuertes rumbo a la ruta 2027, intentar conservar Nuevo León y abrir una nueva línea frente a Morena, pero para esa evacuación se requería primero que se resolviera la batalla interna que Samuel tiene en casa. Las resistencias contra Mariana son muchas. Voces emecistas rechazan lo que consideran una imposición del gobernador y advierten que mantener el control político del estado también podría convertirse en una protección frente a las investigaciones por presuntas triangulaciones de recursos hacia despachos y empresas familiares. En ese escenario, hay quienes ven al alcalde de Guadalupe, Héctor García, como una opción capaz de competir y al mismo tiempo arropar políticamente a Samuel, una vez que deje Palacio de Cantera. La crisis que se vive dentro del Palacio de Gobierno tampoco es inadvertida por Movimiento Ciudadano. A Dante Delgado le preocupa lo que pueda ocurrir con el gobernador después del 2027, y de ahí que la decisión de Nuevo León difícilmente vaya a quedar exclusivamente en sus manos. Colosio puede encabezar una ofensiva naranja en Sonora, pero también permanece como una alternativa en Nuevo León si Morena se complica y las resistencias internas terminan por hacer inviable el proyecto de Samuel. Todavía no hay candidaturas definidas, pero el tablero comenzará a definirse. MC tiene frente a sí la posibilidad de conservar Nuevo León y pelear otra gubernatura con Colosio. El problema para Samuel es que para aprovechar esa oportunidad, Dante Delgado tendrá que mover las piezas y ya dejó claro que no piensa entregarle el poder. Lea este y otros artículos de interés en Heraldo de México.
0: Bueno, miren, ciertamente, ahí les va. Lo que pasa es que en esta encuesta no está considerado un personaje. Y Dante Delgado, ciertamente, como bien lo informa mi compañero Benito Rodríguez en esta pieza informativa, pues él trae su pensamiento, Dante Delgado, el dirigente moral de MC. Él trae otras ideas que no van necesariamente con las de Samuel. ¿Sí? Queda claro. Ante este escenario, de cuántos puntos trae una, cuántos puntos trae el otro, cuántos puntos trae el otro, cuántos puntos trae el otro, no han valorado a un personaje. ¿Llegamos a la cifra? Ah, ya llegamos, ok. Ya era el que faltaba, muy bien. Esto, les voy a decir con qué letra empieza su nombre. Su nombre empieza con una letra que sí suena y también se escucha. Bueno, el que lo entendió. Y el que no, pues ni modo. ¿Y qué le voy a hacer? ¿Y qué le voy a hacer? Bravo. Bravo. Bravo por mí. Bravo por mí. Bueno, se ha consolidado Heraldo de México como el sitio de noticias más leído de nuestro país. ¿Qué? Nuestro espacio. ¿Quién? Aquí están adivinando. Les está cayendo. Todavía no les cae el 20 aquí. Imagínense. Todavía no les cae el 20. Bueno, el Heraldo se ha consolidado, como el sitio de noticias más leído de toda nuestra nación, de todo nuestro país. Y bueno, pues les vamos a presentar una información que hoy se ha generado para que usted tenga el contexto y la invitación para que usted sea parte de esta comunidad del Heraldo a nivel nacional. Usted puede seguir las redes, usted puede seguir para que usted siga recibiendo la información y estar actualizado gratuitamente. Uy, aquí todavía están pensando, están deshojando la margarita. Imagínense. Qué lentitud. Bueno, aquí les presentamos esta información.
2: El Heraldo de México se consolidó como el sitio de noticias más leído del país durante julio de 2026. La posición fue reportada por Comscore, firma líder en medición de audiencias digitales dentro del panorama internacional. El medio digital alcanzó 54.1 millones de visitantes únicos totales durante el mes reportado. La cifra representa un alcance del 65.7% de la audiencia digital mexicana dentro del ranking generado por la firma medidora. El liderazgo de Julio se suma al registrado durante junio de 2026. En ese mes, el sitio y sus redes sociales alcanzaron 49.9 millones de usuarios únicos, cifra que le permitió recuperar el primer lugar nacional dentro de la categoría de sitios con atributo a impreso. Durante junio, el Heraldo de México también acumuló 49.2 millones de usuarios provenientes de plataformas sociales. El dato refleja la fortaleza de su estrategia de distribución de contenidos y el crecimiento sostenido de sus audiencias digitales. Los resultados de los últimos 12 meses muestran una presencia consistente del medio entre las primeras posiciones de Comscore. En la categoría de atributo impreso, el sitio se mantuvo durante prácticamente todo el periodo entre el primer y el segundo lugar nacional. En la medición de plataformas digitales propias de escritorio y móvil, el Heraldo de México registró 5 millones de visitantes únicos. La cifra representa el 6.08% de la población digital mexicana dentro del reporte de julio. En móvil, plataforma donde se concentra la mayor parte del consumo de noticias, el sitio acumuló 4.5 millones de visitantes únicos durante el mes reportado por Comscore. El reporte corresponde a julio del 2026. Considera la audiencia de México dentro de las categorías de News Information, tomando en cuenta dominios y periódicos digitales. El universo de medición incluye dispositivos para escritorio para usuarios de 6 años en adelante y dispositivos móviles para usuarios de 18 años en adelante. El ecosistema editorial del Heraldo de México también registró resultados relevantes en sus diferentes verticales especializadas durante los últimos 12 meses. Los principales desempeños provienen de una cartera diversa de propuestas digitales. GastroLab se colocó como líder de su categoría durante prácticamente todo el año, manteniéndose de forma constante en el primer lugar. Escapada también registró una posición dominante, ocupando el primer lugar en la mayor parte del periodo analizado. 0 a 100 alcanzó el primer lugar en diversas mediciones recientes. Panorama registró una evolución positiva que lo llevó a posicionarse dentro del top 5. Binario también se consolidó dentro del top 5. Deportes tuvo presencia constante dentro del top 15. USA mantuvo crecimiento sostenido y una presencia constante dentro de su categoría, cerrando el balance anual del ecosistema editorial digital del Heraldo de México. Lea este y otros artículos de interés en el Heraldo de México.
0: Bueno, pues ahí está la invitación abierta para todos ustedes. Ustedes. Bueno, hoy es miércoles, Todos los martes digo hoy es miércoles. Todos los martes, como hoy, tenemos el comentario editorial de la doctora Arlene Ramírez Uresti, internacionalista y catedrática de la Universidad Iberoamericana de la Ciudad de México. Hoy nos habla de Islandia. Islandia. Si usted escuchó al inicio que la presenté, que dije Tailandia, escuchó mal. Yo dije Islandia. De ello nos habla y de, pues, esta nueva recomposición que se está dando para que usted también esté bien informado de lo que acontece en el mundo, no solamente en nuestro terruño, sino también en el mundo. Como siempre, doctora Arlene Ramírez Uresti, es un gusto y un honor contar con su participación. Adelante, le escuchamos.
3: José Luis, amigos del auditorio, muy buenas tardes. Hoy vamos a hablar de Islandia y sobre la soberanía y la integración, que hoy son temas de discusión en el Atlántico Norte. El pasado 29 de agosto, el 52.8% de los votantes rechazaron reabrir las negociaciones de adhesión a la Unión Europea frente a un 47.2% que las respaldó. La precisión es fundamental. Se votaba para retomar conversaciones no solamente sobre una incorporación inmediata, sino sobre la participación de Islandia con la Unión Europea en muchos otros frentes. Como tú sabes, José Luis, Islandia mantiene una estrecha integración con Europa mediante el Espacio Económico Europeo, que le permite participar en el mercado único. Sin embargo, permanece fuera de la unión aduanera, la política comercial común y la unión monetaria. Ese modelo combina acceso económico con autonomía en decisiones estratégicas. La pesca explica una buena parte de esta elección en este último referéndum. En 2024 representó cerca del 40% de las exportaciones de bienes. Para las comunidades pesqueras, decidir sobre las cuotas y los recursos marinos significa proteger el empleo, sus ingresos, la capacidad de decisión nacional. La eventual aplicación de la política pesquera europea fue, por ello, uno de los asuntos más sensibles de este debate. Desde la geoeconomía, el resultado preserva un margen de maniobra, pero también mantiene una tensión. Islandia incorpora reglas de mercado europeo sin participar con los mismos derechos que un Estado miembro en su aprobación. Conserva autonomía en determinadas políticas, mientras acepta independencia en otras. Desde la parte geopolítica, José Luis, es igualmente relevante el tema. La ubicación de Islandia entre Groenlandia y el Reino Unido convierte a este país en una pieza estratégica para la vigilancia del Atlántico Norte. Sus conexiones con el Ártico le ayudan a posicionarle como un punto nodal en los compromisos de seguridad de la OTAN. Las tensiones por Groenlandia y la incertidumbre sobre Washington alimentaron los argumentos a favor de una mayor integración con Europa. Sin embargo, esas preocupaciones no fueron suficientes para superar las reservas sobre costos económicos y políticos. Hacia adelante, mi lectura es que el escenario más probable será continuidad pragmática, es decir, cooperación económica con Europa, coordinación defensiva con los aliados, a mediano plazo, nuevas presiones comerciales o de seguridad podrán reabrir el debate, aunque eso dependerá de cambios políticos internos. Para la Unión Europea, el desafío será demostrar qué beneficios adicionales ofrece la adhesión a quienes ya disfrutan de una integración considerable. Islandia deja así una lección. En un mundo de incertidumbre, José Luis, amigos, la soberanía también se mide por la capacidad de elegir qué decisiones compartir, con quién y bajo qué condiciones. Muchas gracias por el espacio. Mi nombre es Arlene Ramírez Uresti, internacionalista y académica.
0: Gracias, doctora. Gracias por su participación. Ahí está el comentario sobre Islandia. Bueno, pasamos de lo internacional a la información de los deportes. ¿Te parece bien? Mi querido Pedro Piña. Te quiero, Pedro, te quiero. Gracias, mi querido Pedro. Te escuchamos. Adelante con todo el power de la información de los deportes.
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5: José Luis, qué placer enorme saludarte. Estamos arrancando este espacio deportivo en tu programa, saludando a nuestra audiencia, esperando que sea un gran cierre de martes, recordando que hay béisbol. En unos minutos más se va a jugar el cuarto partido de la serie entre el equipo de los Sultanes de Monterrey y el equipo de los Toros de Tijuana. Ayer se fueron a 11 entradas con la victoria para el conjunto fronterizo, 6-5, y hoy también se reanuda la actividad. En el sur se estarán viendo las caras el equipo de Pericos en Puebla contra los Olmecas de Tabasco. Recuerden, están empatados a uno por bando. También en el tema del fútbol, el día de hoy hubo declaraciones por parte de Matías Almeida. Hay que recordar que mañana van a enfrentar al equipo de las Águilas del América. Este partido correspondiente a las semifinales de la League's Cup. Se espera un partido intenso, sobre todo porque América quiere ganar todo. No solamente la League's Cup, también quiere ganar la Liga. De hecho, se mantiene en las primeras posiciones de la tabla general. Así las cosas con el Pelado, un entrenador que busca llevar al equipo de los Rayados de Monterrey a un mejor plano. Vamos a escuchar precisamente las declaraciones del Pelado Matías Almeida el día de hoy en esta rueda de prensa. Esto es lo más destacado.
6: Era un partido que lo tenemos que hacer casi perfecto. porque enfrentamos, como va el torneo hoy, al mejor equipo. Hoy ellos marcan que son los mejores por números. Vamos a enfrentar un equipo que está bien dirigido, un equipo que es bastante agresivo sin balón, donde todos corren, un equipo que desde el arquero hasta el último jugador tienen disciplina, están ordenados. Mañana nos va a tocar el primero de México, entonces veremos cómo estamos, pero tenemos confianza, le tengo mucha confianza al grupo que entreno. Estoy feliz de entrenarlo, por momentos disfruto mucho verlos jugar.
5: Ahí están las declaraciones del director técnico del conjunto de los Rayados de Monterrey. Veremos qué acontece el día de mañana. También hubo declaraciones por parte de Lucas Ocampos, este jugador argentino que también buscará tener esta mejoría para poder aportarle al equipo de los Rayados de Monterrey en esta contienda internacional. Independientemente del resultado, el día de mañana el conjunto de los Rayados de Monterrey estará disputando el partido, ya sea por el tercer lugar o el partido de la gran final el próximo 6 de septiembre. Son las declaraciones de Lucas Ocampos.
7: La camada, por lo menos de los 2 años de que estoy, no pudimos levantar un título y creo que esa es mi mayor motivación, ¿no? Uno viene a un club tan grande como Rayados a ganar. Tuvimos la posibilidad en 2024 y no pudimos. Y creo que estamos trabajando muy bien para que eso se cumpla. En lo personal, todas las veces que pueda intentar ser campeón o pelear por un torneo, lo voy a intentar hasta el final. Y nada, muy, muy motivado en lo personal porque estamos obviamente a 2 partidos después de cumplir eso y nada, es motivación suficiente para pensar en eso.
5: Ahí están las palabras de Lucas Ocampos, también elemento del conjunto del Monterrey. Hablando de Tigres, baja sensible lo de Paco Reyes. Se reporta la operación de este jugador después de la lesión en el partido contra Santos Laguna. Es ruptura del tendón de Aquiles de la pierna izquierda. Apenas salía de una lesión, entró al protocolo de conmoción y bueno, pues ni hablar, triste la historia para el conjunto de la U, para Víctor Manuel Vucetich, que prepara el partido contra el equipo del Necaxa. En el tema del fútbol nacional que repercute en el plano internacional, se cayó el fichaje de Eric Lira con el Mónaco, una muy mala noticia, tristemente esta situación que vive el jugador mexicano. Dentro del fútbol internacional, ya se dio a conocer el horario del clásico de la temporada 2026-27 de la Liga Española entre el Barcelona y el Real Madrid. Va a ser en la Casa de los Catalanes, 25 de octubre, en punto de la 1:00 p.m. Y bueno, también estar atentos a lo que está viviendo Julián Álvarez con el equipo del Atlético de Madrid. Se sigue manteniendo en la nómina, a pesar de que ha sido considerado el enemigo público número 1. ¿Por qué? Porque desea salir de la institución. José Luis, que estés muy bien. Un fuerte abrazo. Gran cierre de martes.
0: Gracias, mi querido Pedro Piña Loredo. Muchas gracias por toda tu información. Nos vamos. Gracias. Adiós.
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16: Las enfermedades inflamatorias intestinales son una afección en aumento que se confunde con diarrea. Son crónicas y dañan a personas de entre 25 y 35 años. La diarrea es un problema común, pero cada vez más personas entre 20 y 35 años en México la sufren por meses. La prevalencia es preocupante por el aumento de casos con enfermedades inflamatorias intestinales, padecimientos crónicos silenciosos e ignorados. Las enfermedades inflamatorias intestinales se dan por desconocimiento o confusión con la colitis ulcerosa y la enfermedad de Crohn, así como otros problemas de salud, como infecciones, irritación por medicamentos o el síndrome de intestino irritable. La diferencia es que, con las enfermedades inflamatorias intestinales, siempre habrá inflamación.
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0: Hola, ¿qué tal? Muy, pero muy buenas tardes, buenas noches. Bienvenido, bienvenida a Heraldo Noticias a través del 99.7 FM, el Heraldo Radio Monterrey. Y bueno, le damos la bienvenida al mes de septiembre. Y justo estamos escuchando un tema de Green Day que se llama Wake Me Up When September Ends. Que sí, es un tema bastante, pues, triste, vamos a decirlo así. Sin embargo, te voy a ser bien franca. Tú sabes que aquí colocamos siempre super éxitos comprobados, particularmente de los 90s, principios de los 2000s, algunos destellos de los 80, pero todo el mundo está poniendo la de September de Tierra, Viento y Fuego, pero esa es de los 70. Entonces, respetando un tanto la década, los super éxitos que aquí te presentamos al inicio de este espacio informativo, pues se decidió que hoy empezaríamos con Green Day. Que por cierto, si no me equivoco, también tuvieron una participación en el Super Bowl. Sí, fue el Super Bowl de este año. Al inicio, si no me equivoco, ese fue el evento donde los vi recientemente. No en el show de halftime, no, pero al inicio estuvo Green Day, me parece. A ver si me corroboran esa información, porque pues ya a esta edad uno se les van las cabras pa'l monte, ¿verdad? Pero bueno, iniciamos el mes de septiembre, y septiembre es un mes muy especial, particularmente por varios temas. Hay dos en particular. Número uno, ya lo platicamos el día de ayer que iniciamos la semana. Septiembre es el mes dorado, es el mes de la concientización sobre el cáncer infantil. Y durante esta semana estaremos abordando temas sobre, pues, precisamente lo que gira en torno al cáncer infantil. El día de ayer estuvimos hablando de la risoterapia, que es tan importante no solamente para los pequeñitos que padecen cáncer o sus familias que, pues, no la pasan nada bien, sino en general la risoterapia está comprobado que ayuda a aliviar el dolor, baja el estrés. Entonces, ayer hablamos de ese tema, particularmente un grupo de voluntarios que asiste a los hospitales a dibujar sonrisas en los pequeñitos. Y bueno, además de el día de hoy, vamos a tocar precisamente otro tema relacionado sobre el cáncer infantil, sobre todo aquí en el estado de Nuevo León, que es lo que está haciendo la Secretaría de Salud respecto a esta enfermedad. Y por otra parte, septiembre, familia, hoy particularmente estamos de manteles largos porque Heraldo Noticias cumple un año. Así es, tenemos un año informándote a diario de lunes a viernes con ese compromiso, con esa responsabilidad, con esa pasión. De verdad que sí, que a lo mejor tú me escuchas a mí, pero somos un gran equipo, un gran team que logra que sucedan las cosas, ¿no? Desde la dirección con Magda González, la información con Benito Rodríguez, en la producción. Bueno, en su momento estuvo Estibaliz Ruiz, que le mando un gran abrazo a mi querida hermana, y que lo hizo bastante bien. Sin embargo, pues el ciclo se cerró con ella, y luego toma el mando Jazmín González, que es quien está ahorita presente y quien le agradezco también muchísimo, que de verdad se la rifan, porque pues aquí, insisto, hay mucha chamba, es que hay mucha chamba, no nada más este espacio. Entonces, y entre que también es mamá, pareja, y bueno, hace un montón de cosas. Gracias, Jazmín González. Y a cargo de los controles de audio, pues hemos también tenido a varios, ¿verdad? Ahorita está Charlie Arriaga, que tú estás desde el inicio de este espacio informativo. Por ahora también está Joel Pérez en la parte operativa de audio. Y también está David Martínez, ha estado Miguel Landeros, ¿quién más está? Ángel Navarro, que va a cumplir años, ¿no? Angelito. Así que muchas gracias a todo este gran equipo, pero principalmente gracias a ti por dejarnos pues llegar a tus oídos, quizá en tus trayectos a casa, hacia cualquier destino, quizá en el trabajo, quizá mientras estás cenando, estás haciendo ejercicio. Gracias de todo corazón, y queremos seguir informándote con ese, insisto, con ese compromiso y con esa pasión, con esa responsabilidad, porque así es Heraldo Media Group. También gracias a Abraham Villarreal por la oportunidad, y también a Magda González, que está a cargo de la dirección del 99.7 FM. Gracias por la oportunidad. Y pues que no nada más es este espacio, ¿verdad? Está a cargo de toda la programación. Así que chamba le sobra a Benito Rodríguez, que todo el tiempo anda detrás de la noticia, que es justamente lo que te presentamos así, aquí. Gracias a todo este gran equipo. Mi nombre es Isa Alonso y de esta manera iniciamos Heraldo Noticias.
1: Somos una región que lidera las exportaciones a nivel país, concentrando el 41% de todas las exportaciones.
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3: La forma en la que me invitaron a hacer el artículo fue que fuera como un tributo a los 20 años de investigación que tengo yo y mi grupo de investigación.
4: Centrado este uso de dispositivos digitales en las aulas.
5: La Comisión de Coordinación y Régimen Interno presente, los suscritos coordinadores de los diversos grupos legislativos integrantes de la 77ª legislatura, al Honorable Congreso, tenemos a bien.
0: Y bueno, arrancó también el inicio de clases en todo el país y particularmente aquí en Nuevo León, familia, arrancaron los accidentes. Lamentablemente, oiga, y es que se registró uno esta mañana en el que una menor, escuche usted, una menor de 10 años resultó lesionada tras caer de un transporte escolar en movimiento. Y entonces la Secretaría de Educación de Nuevo León señaló que va a dar seguimiento al caso y por supuesto llamó a directivos y padres de familia a utilizar los canales establecidos para reportar cualquier irregularidad relacionada con los servicios escolares. Juan Paura, señaló que este tipo de situaciones deben servir como un llamado para reforzar la comunicación entre las autoridades educativas, los directivos y las familias, especialmente en lo relacionado con la seguridad de los estudiantes durante sus traslados. El secretario explicó que ante cualquier problemática o queja relacionada con un plantel educativo, existen procedimientos establecidos y sean reportados de manera inmediata a los superiores jerárquicos correspondientes. Ante esto habla Juan Paura.
6: Procedimiento normal que existe siempre que haya alguna problemática o alguna queja en algún plantel educativo con maestros o con alumnos, siempre los canales que establecen las guías operativas es acudir de inmediato con los superiores jerárquicos de la Secretaría de Educación. Para eso se encuentran nuestras regiones, para eso están las subsecretarías y las direcciones. Desde lo que implica una falla en infraestructura, desde lo que implica un problema educativo, ese es el canal. No estamos ajenos también a que si ustedes como medios de comunicación nos apoyan como lo hacen y nos ayudan, pues nos enteramos, estamos dándole seguimiento a todo lo que se presenta a través de sus medios de comunicación, y este es el caso precisamente porque hoy sucedió, pero estamos perfectamente enterados del tema. Es un tema un poco más en el ámbito, nosotros establecimos posibilidades para efecto de establecer un plan de movilidad y entre estos se encuentra, como ya lo mencionamos, desde los carpools, los horarios escalonados, el transporte escolar, la implementación de bahías, la organización de los drive-ups, o sea, bajar y subir a los niños, etcétera.
0: Bueno, mucha precaución, vamos a ser cortés, educados. No porque no vea un tránsito en la zona escolar, usted le va a pisar. Recuerde que el límite de velocidad es de 30 y por el bien de los pequeñitos, de las personas que tienen que transitar en esta zona. Además, que si llega a haber un tránsito y lo sorprende con exceso de velocidad, pasando los límites, yo no digo excesos, pasando los límites de velocidad que deben de ser en la zona escolar, bueno, las multas van pues prácticamente al equivalente de los 3,500 pesos. Con 3,500 pesos usted perfectamente puede comprar la despensa, los útiles escolares. Había unos planteles educativos o en algunos años, sí, donde eso era lo que costaba. Entonces no le gustaría pagar pues una multa de este costo, ¿verdad? ¿Cómo para qué? Entonces mejor bájele, salga con tiempo, por favor. No se me distraiga con el celular. Ah, y hablando del tema de celulares. Bueno, aunque aclaró que en Nuevo León los teléfonos celulares o dispositivos electrónicos no están prohibidos en el aula siempre y cuando tengan fines educativos, el secretario de Educación, Juan Paura, quien escuchamos ahorita, él dijo que en Nuevo León sí deberán ser regulados. Explicó que el artículo 52 de la nueva ley de educación, recordemos que se cambió después de 25 años, establece límites para el ingreso de teléfonos inteligentes, tabletas, computadoras portátiles y otros dispositivos electrónicos cuando su finalidad sea distinta educativa. Juan Paura detalló que los celulares podrán utilizarse únicamente para actividades pedagógicas específicas y cuando exista autorización expresa por parte del personal docente de acuerdo con las circunstancias. El secretario señaló que a nivel federal ya se realizaron foros regionales para analizar el impacto de los dispositivos digitales en las infancias, en las adolescencias y juventudes y que se está trabajando en un acuerdo que va a permitir avanzar posteriormente en la reglamentación de estas disposiciones. Escuche lo siguiente.
4: Centrado, este uso de dispositivos digitales en las aulas se encuentra establecido ya como una obligatoriedad en el artículo 52 de la Ley de Educación y menciona textualmente lo siguiente. Limitará el ingreso de teléfonos móviles inteligentes a las escuelas de nivel básico y medio superior, así como tabletas, computadoras portátiles y demás dispositivos electrónicos, cuyo fin sea diferente a los fines educativos. Y creo que ahí es la reflexión, ¿sí?, en este caso, y que es lo que nosotros tenemos que regular, ¿sí?, cuyo fin sea diferente de los fines educativos. Es decir, para los fines educativos no queda prohibido el uso de los celulares, pero sí regulado. Podrán ser utilizados únicamente cuando exista autorización expresa por parte del personal docente en el marco de actividades pedagógicas específicas y conforme a las circunstancias.
0: Bueno, no podemos negar que los dispositivos móviles los utilizan los menores de edad. Y en algunos casos, pues sí pueden ser utilizados porque los pueden ser herramientas para investigar, acceder a plataformas educativas, realizar actividades interactivas y desarrollar habilidades digitales. El problema, familia, aparece cuando el celular se convierte en una fuente constante de distracción, ¿sí? Facilita el uso excesivo

0: deberíamos, como padres, educarlos para aprender a ponerles límites. Le dejo esta pregunta sobre la mesa. Usted decidirá cuánto tiempo pasan sus hijos en el celular, en la tableta o en las computadoras. Insisto, no podemos hacer un lado los dispositivos móviles, porque prácticamente ya nacieron con ellos. Sin embargo, valdría la pena regular el tiempo de uso, para qué lo usan y, ojo, la vigilancia, qué es lo que están consumiendo nuestros hijos en el celular, en la tableta o en la computadora. El tema está sobre la mesa. Cambiemos de información, y es que la Cámara de la Industria de la Transformación reconoció a compañías, instituciones educativas y actores clave por impulsar durante más de 12 años el modelo dual, una estrategia que fortalece la formación de talento técnico en Nuevo León. El programa vincula a estudiantes con empresas para combinar la preparación académica con experiencia laboral. Y es que a través de este esquema, más de 2.800 estudiantes han tenido la oportunidad de capacitarse en más de 250 empresas con conocimientos y competencias acordes a las necesidades de la industria. Además, 7 de cada 10 jóvenes reciben una oferta laboral de la empresa donde realizaron su formación, mientras que 9 de cada 10 concluyen con éxito su carrera técnica y el programa dual. Durante el evento, CAINTRA reconoce la excelencia dual. Fueron distinguidas más de 70 empresas e instituciones. Hablemos de la máxima casa de estudios de Nuevo León, y es que una investigación de la UANL, encabezada por el profesor José Rubén Morones Ramírez, llegó a la portada de la prestigiosa revista estadounidense America Scientist en su edición septiembre-octubre de 2026. El trabajo aborda uno de los mayores desafíos de la salud pública mundial: la resistencia de los o a los antibióticos. El estudio plantea que las nanopartículas metálicas antimicrobianas podrían convertirse en una alternativa terapéutica frente a bacterias que ya no responden a alguno de los medicamentos más potentes. La investigación reúne 2 décadas de trabajo científico, cuyo origen se remonta al doctorado de Morones Ramírez en la Universidad de Texas en Austin y a una publicación de 2005 sobre nanopartículas de plata. Para el investigador de la Facultad de Ciencias Químicas de la UANL, aparecer en la portada de la American Science Institute representa un reconocimiento a su grupo y una oportunidad para generar mayor interés y recursos destinados a esta investigación. La revista, editada por Sigma XI desde 1913, utiliza un lenguaje accesible para acercar los avances científicos tanto a estudiantes como al público general. Y sobre esto habla el doctor Rubén Morones.
1: La forma en la que me invitaron a hacer el artículo fue que fuera como un tributo a los 20 años de investigación que tengo yo y mi grupo de investigación. Entonces es una recopilación de toda nuestra trayectoria académica, desde que pues esta línea de investigación empezó, desde que yo estaba en el doctorado. De hecho, el artículo así comienza, ¿verdad? Cuando estaba en el doctorado, empiezo a trabajar con plata y bacterias para ver sus propiedades antimicrobianas. Entonces las vemos ahí en el microscopio, que pues la plata, las nanopartículas de plata en particular, pues tienen un efecto bactericida muy importante. Encontramos muchas cosas, como por ejemplo que la plata permite permear la membrana de las bacterias. Entonces, si aumentas la permeabilidad, pues si lo conjuntas con antibióticos que puedes comprar en la tienda, pues hay más posibilidad de que entre más antibiótico y que los vuelvas más eficientes, y lo hicimos.
0: Honor a quien honor merece. Oiga, seguimos hablando de la máxima casa de estudios en el estado, y es que tras lograr los campeonatos en categorías juvenil, intermedia y liga mayor de la ONEFA, jugadores de los Auténticos Tigres fueron reconocidos por el rector de la Universidad Autónoma de Nuevo León, Santos Guzmán López, quien destacó su disciplina, esfuerzo y trabajo en equipo. Durante la conmemoración de Campeonatos 2025, el rector afirmó que estos títulos representan mucho más que triunfos deportivos, pues reflejan el compromiso de estudiantes que combinan la excelencia en el emparrillado con su formación académica. La intermedia celebró el tricampeonato juvenil, el bicampeonato y la Liga Mayor volvió a conquistar el

título. Como parte del reconocimiento, los campeones recibieron chamarras y anillos conmemorativos. Además, inició la construcción del nuevo gimnasio de acondicionamiento físico de Auténticos Tigres. El inmueble tendrá 1.200 metros cuadrados, más de 50 equipos de fuerza, áreas para pruebas físicas, oficinas para entrenadores y una sala de juntas. Felicidades a los Auténticos Tigres.

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1: Veintitrés minutos después de las 7 de la noche. Gracias por continuar con nosotros. Y bueno, pues ahora nos vamos con la información deportiva. ¿Qué está pasando a nivel nacional, internacional? Los detalles, ya sabe, con el experto, especialista en los deportes, gran periodista, mi compañero, amigo, colega y casi hermano, Carlos Ledesma. Adelante.
2: Sí, queridos Alonso, compañera, amiga, casi hermana, muchísimas gracias. Un gusto estar nuevamente contigo y vamos a la información de los deportes de este martes. Iniciamos platicando de Rayados, porque el haber conseguido el primer objetivo de la campaña, como es clasificar la Copa de Campeones de CONCACAF, no es suficiente para el conjunto que dirige Matías Almeida. El estratega argentino aseguró que Monterrey buscará el título del X-Cup cuando el día de mañana enfrenten en Carson, California, al conjunto de las Águilas del América. Si bien Almeida reconoce que Monterrey ya tiene este boleto a la Copa de Campeones, el objetivo para el conjunto rayado será conseguir el título y con ello levantar su primer trofeo internacional en la era del Pelado Almeida al frente del conjunto del Monterrey. Los rayados buscan el título a toda costa. En información de Tigres, Juan Pablo Vigón se perfila para ocupar el lugar de Fernando Corriarán en el medio campo del conjunto auriazul para el compromiso del fin de semana ante Necaxa. Recordemos que en este caso Fernando Corriarán no podrá ver acción por haber sido expulsado en el compromiso de la jornada anterior. Así es que Víctor Manuel Bucetich tendrá que mover sus piezas y todo apunta que será Juan Pablo Vigón el que esté sustituyendo a Corriarán en el medio terreno y con ello darle confianza al conjunto de Tigres para sumar una nueva victoria después del empate que tuvieron sin goles frente al conjunto de Santos el pasado fin de semana. En información del fútbol internacional, Eric Lira tendrá que esperar para cumplir su sueño de jugar en Europa. El mediocampista mexicano se quedará con Cruz Azul después de que su fichaje con el AS Mónaco se cayera en las últimas horas del mercado de transferencias allá en Francia. La operación estaba prácticamente encaminada, Cruz Azul y el conjunto de Francia ya habían alcanzado un acuerdo, pero al final de cuentas no se consiguió liberar una plaza de extranjero. Olarín Balogún era uno de los futbolistas cuya salida podría abrir el espacio para el mexicano, pero al no concretarse su traspaso, tendrá que esperar una vez más Lira para poder cumplir su sueño, su meta de estar en el balompié del viejo continente. En el béisbol de nuestro país, los Toros de Tijuana se adelantaron 2-1 en la serie final de la zona norte luego de superar 6-5 a los Sultanes de Monterrey en un juego intenso y emocionante que se decidió hasta la undécima entrada en la casa de los Sultanes. El juego 4, que se disputará este martes en un ratito más a las 7:30, arranca la actividad. Tendrá como responsables desde la loma el lanzamiento a Jared Weatherby por parte del equipo de los Sultanes, mientras que David Reyes será responsable para lanzar por la novena de los Toros, donde los Sultanes buscan emparejar la serie. Hasta el momento están 2-1 abajo frente a los Toros. La información de los deportes. Muy buenas noches, Isa.
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7: Edilberto Portillo, conocido como Don Beto, fundador y cantante de Beto y sus Canarios, fue atacado a balazos antes de presentarse en el Rodeo Texcoco, en Chimalhuacán. El ataque ocurrió la noche del pasado sábado, cuando el cantante llegaba al recinto junto con su agrupación.
8: Por las noches aumenta el dolor.
7: De acuerdo con el reporte preliminar, recibió al menos 4 disparos, por lo que fue trasladado a un hospital. En el lugar quedaron varios casquillos y se encontraron impactos de bala en la entrada del recinto. Las autoridades desplegaron un operativo para localizar a los responsables, pero hasta el momento no hay detenidos. A pesar del ataque, el evento no fue cancelado y las demás agrupaciones continuaron con sus presentaciones. Las autoridades no han informado oficialmente cuál es el estado de salud de Don Beto ni el móvil de la agresión.
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17: ¿Sabías que de acuerdo a datos de la Asociación Mexicana de Instituciones de Seguro, solo 3 de cada 10 vehículos que circulan en el país se encuentran asegurados? Un seguro es fundamental no solo para cumplir con la ley y evitar multas, sino porque es la única forma de proteger el patrimonio que representa tener un auto.
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1: Son las 7:31 y bueno, lo platiqué desde el inicio de este espacio informativo y lo voy a repetir porque de verdad que quiero generar conciencia y sensibilización sobre el cáncer infantil. Y si bien es cierto, en octubre, pues es el mes donde hablamos mucho sobre el cáncer de mama, pero septiembre es el mes de la concientización, el mes dorado, sobre el cáncer infantil. Por eso esta semana hemos estado abordando diversos temas. Y bueno, es una oportunidad para visibilizar una enfermedad que cambia por completo la vida de niñas, niños, adolescentes, pero también de sus familias. Y hablar de cáncer infantil también es hablar de detección oportuna, acceso al tratamiento, a la esperanza, reconocer a tiempo las señales de alerta puede ser determinante para recibir pues un diagnóstico y comenzar la atención médica lo más antes posible. Pero ¿cuál es la realidad que enfrentamos en Nuevo León? ¿Qué síntomas no debemos ignorar? ¿Y cuáles son los principales retos para atender esta enfermedad? Para hablar de ello nos acompaña en esta tarde noche la doctora Julia Esther Colunga Pedraza, hematóloga pediatra de la Secretaría de Salud, con quien justamente vamos a abordar qué necesitamos saber y sobre todo qué podemos hacer frente al cáncer infantil. Doctora Julia Esther Colunga, bienvenida a Heraldo Noticias. Ahorita ya estábamos platicando justo de este tema fuera del aire y falta mucho por platicar, pero aprovechemos este espacio. ¿Cómo te encuentras?
18: Muchísimas gracias, muy contenta y muy agradecida por la invitación, y en especial también agradecida por darles esta visibilización a estas familias y a estos chiquitos, que son cientos, más de 6,000 casos de cáncer infantil se diagnostican en México cada año. Entonces, pues darle esta visibilidad a este problema de salud, porque es un problema de salud pública que actualmente estamos enfrentando. El cáncer es la principal causa de muerte por enfermedad en niños. Entonces, definitivo, a veces como papás o como sociedad no nos gusta hablar de estos temas y pensamos en niños y queremos que todo sea felicidad y rosita y celeste, pero hay que estar preparados y hay que saber qué tenemos que hacer, qué tenemos que checar en nuestros chiquitos. Y pues sobre todo recalcar que aquí en Nuevo León pues hay un programa de apoyo al cáncer infantil, entonces que no tengan miedo de acercarse a los centros de salud, a los diferentes sectores de salud, porque además también a veces tenemos esta idea de que no, qué miedo que me vayan a decir que tengo algo malo, que tiene algo malo mi chiquito, y la realidad es otra, es que entre más temprano hagamos el diagnóstico y más temprano lleguemos a toda esta red de salud, pues más posibilidades tenemos de curarnos. Y actualmente 8 de cada 10 niños con cáncer pueden curarse totalmente y hacer una vida normal después del tratamiento, pero la clave es que se diagnostiquen y que se traten de forma oportuna.
1: Sí, totalmente. A lo mejor, o la primera cura que puede existir es la detección a tiempo, la prevención. Y bueno, doctora, ¿cuáles son los tipos de cáncer que se diagnostican con mayor frecuencia en los pequeñitos?
18: En los niños, a diferencia de los adultos, el tipo de cáncer más frecuente es el cáncer en la sangre, que se llama leucemia. El segundo tipo más frecuente es el cáncer en los ganglios linfáticos, que se llama linfoma. Y después le siguen los tumores del sistema nervioso central, los tumores en una parte del ojito que se llaman retinoblastoma, y los tumores óseos.
1: Ok, y bueno, el cáncer infantil muchas veces comienza con síntomas que pueden confundirse con enfermedades comunes. Tuve la posibilidad de hablar con algunos pequeñitos y con sus padres, y justo eso me decían, que pues de pronto pensaban que era una gripita, una tosecita, un pequeño dolor así mínimo. Los llevan a consultar y pues empieza todo este proceso, ¿no? ¿Cuáles son esos síntomas o que debemos atender como padres?
18: Claro, es lo más importante, y siempre hacerle caso a nuestro chiquito, a nuestro instinto de mamá. Si vemos que algo no está normal, que algo nos llama la atención, que algo cambió, pues mejor acudir al médico. Uno de los datos más frecuentes es fiebre, que como ya bien lo decía, se confunde con infecciones que los niños son muy frecuentes, pero fiebre que dure más de 10 días, que no tenga ninguna infección, o sea, los niños no tienen moquitos, no tienen tos, no tienen diarrea, y tienen fiebre que dura más de 10 días, cansancio, por ejemplo, que a veces es muy inespecífico, que pide que lo carguen más seguido, que no quiere caminar, que no quiere jugar, moretoncitos que aparecen en el cuerpo sin ninguna explicación, sin ningún golpe, sangraditos por la nariz, por la boca, que se vuelven cada vez más frecuentes, que sintamos alguna bolita, especialmente en el cuello, por ejemplo, que es donde están los ganglios linfáticos, cuando estas duran más de 15 días, no están asociadas tampoco a ningún proceso de infección, puede ser un síntoma de alerta de un tumorcito que está creciendo ahí. También cualquier bolita que palpemos en la pancita, en el testículo de nuestros niños, nunca va a ser normal y siempre vamos a necesitar algún tipo de atención médica. Pero como nos decías, a veces es tan inespecífico como cansancio, flojera.
1: Mira, eso que ahorita comentas, muchas veces decimos, es que está creciendo, por eso está bien cansado, por eso duerme bastante, y no estamos viendo que puede ser una señal de alerta.
18: justo, por ejemplo, uno de los datos con los que empiezan la mayoría de los niños, pero se pasan desapercibidos, es con el dolor óseo. Generalmente no está relacionado con el ejercicio, les duele a todas horas del día, se va haciendo progresivo. Sí es cierto que existe esto de que, los dolores de crecimiento. ¿Pero qué son? Bueno, son osteotendinosos, que quiere decir que es donde se une el huesito con el musculito. Y, por ejemplo, es de que, fuimos a fundidora o anduvieron corriendo, patinando, llegan en la tarde, noche, y les da el dolorcito en las piernitas. O sea, está relacionado con la actividad física y les duele a lo mejor un día y los otros 6 días de la semana no tienen dolor. O sea, no tiene que ser algo que ya se vuelve constante, progresivo, que les duele a todas horas del día, que lo despierte por las noches o que incluso ya veamos que el niño está caminando raro, pues eso siempre nos tiene que llamar la atención como papás.
1: Mira, acabas de mencionar algo bien importante, que a lo mejor no existe una prueba científica, pero ese sexto sentido que tienen las mamás, que de verdad yo admiro y respeto muchísimo, hazle caso a esa intuición definitivamente. Ahora bien, en este mes de concientización, ¿qué está haciendo la Secretaría de Salud aquí en el estado? ¿Qué programas tiene? ¿A dónde podemos acudir? Cuéntanos.
18: Acá nosotros en la Secretaría de Salud aplicamos un instrumento en los centros de salud 2 veces al año a todos los niños, que también por eso es muy importante el control del niño sano, ya sea con su pediatra particular o en un centro de salud, porque es la manera en la que nos damos cuenta de datos muy chiquitos, muy sutiles, de que no está ganando peso, no está creciendo, salió esta bolita que en la cita pasada no la tenía, y por lo menos cada 6 meses, intensificando, por ejemplo, en febrero y en septiembre, aplicamos este tipo de cédulas donde vienen todos estos datos de alarma y además el médico los explora completamente y en caso de que tengan algún dato de alarma, se hace la referencia al segundo nivel de atención, que en nuestro estado es el Hospital Materno Infantil. Una cosa bien importante es que a la hora de crear el programa de cobertura universal para cáncer infantil, nosotros quisimos, precisamente por esto, porque los estudios para hacer el diagnóstico de cáncer son muy caros y a veces eso retrasa mucho la atención de que, tómate una resonancia, tómate una tomografía, tómate un estudio de sangre de 40,000 pesos. Pues evidentemente se vuelve muy difícil. Entonces, desde que un niño tiene un dato de alerta con sospecha de cáncer, él tiene la cobertura completa hasta que o se confirme o se descarte. Y una vez que se confirme, pues obviamente se empieza todo su protocolo de tratamiento y si se descarta, pues bueno, qué mejor y qué alivio para todos, que sea otro tipo de enfermedad, pero que sepan que desde que hay un dato de alarma de cáncer infantil que se detecta en un centro de salud, se prende un foquito rojo y se activa esto para que ellos ya estén dentro del programa y que en caso de que se requiera hacer más estudios especializados, estudios cueste lo que cueste, va a estar cubierto.
1: Ok, los programas de prevención los encontramos en el centro de salud, que, ojo, es bien importante que sepan esto, todos los hospitales particulares y privados tienen programas de prevención, pero también ya de segunda atención, vamos a decirlo así, por si llega a diagnosticarse, a detectar algo o alguna sospecha y continúa el proceso. Pero entonces, si yo veo algo como papá, que mi hijo, hay algo que me está por ahí brincando, como que no veo bien, como que se siente algo raro, puedo acudir a los centros de salud. Y de esta información, doctora Julia, ¿dónde podemos encontrarla?
18: En las redes sociales, por ejemplo, de la Secretaría de Salud, también hay una página de la cobertura universal de cáncer infantil en Nuevo León. Entonces, constantemente estamos intentando difundir información para que los papás, incluso muchas veces las maestras en las escuelas, son las que empiezan a notar esos cambios en los niños. Entonces, cualquier cosa, por mínima que sea, a diferencia, por ejemplo, el cáncer de mama, cáncer cervicuterino, que hay programas de cribado que son muy buenos, en el cáncer infantil no hay, solamente es que los papás tengan conocimiento de estos síntomas, que los médicos de primer contacto estén sensibilizados y estén capacitados, ya borrarnos esa idea de que los niños no pueden tener cáncer. Es una enfermedad desgraciadamente más frecuente de lo que quisiéramos y pues nos puede tocar a cualquier familia, ¿verdad? Entonces hay que estar preparados, no hay que tener miedo, hay que acudir rápido a atención médica.
1: Y aunque tengamos tengamos miedo, más vale hacerlo con miedo, ¿no? Claro. Porque como ahorita mencionaste al inicio de esta charla, muchas veces por ese miedo de que es que no vayan a decir que es que tiene algo, pues qué mejor que vayas a tiempo. Si ya viste que hay una señal de alerta, hazle caso a tu intuición, a tu corazón, a tu sexto sentido y llévalo. Oye, es que sabes que no tengo recursos económicos. Están los centros de salud del estado donde ahí te van a poder recibir. Y de verdad, además, cabe mencionar que hay muchas asociaciones que se acercan con el apoyo y buscan las formas de cómo sí se pueda llevar un proceso terapéutico, tanto médico, también psicológico, para los pequeños, pero también para las familias, ¿no? Bueno, doctora Julia Esther Colunga, muchísimas gracias por estar con nosotros. Gracias por brindarnos esta información tan valiosa, que yo estoy bien segura que hemos tocado algunos corazones que nos vienen escuchando el día de hoy. Gracias por esta información y bueno, hacemos el llamado a toda la gente para que acuda, no nada más los pequeños, también los adultos, ¿verdad? A hacerse estos check-ups, atenderse, porque sí, la prevención es muy importante.
18: Muchísimas gracias.
1: Gracias, doctora Julia Esther Colunga, quien es hematóloga pediatra de la Secretaría de Salud. Papá, mamá, presta atención.
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1: Bueno, son las 7 de la noche con 43 minutos. Te comento que casi 500 litros de aceite doméstico han sido recolectados en menos de un mes a través de la campaña Al Drenaje, No de Agua y Drenaje Monterrey. La iniciativa busca evitar que este residuo llegue a las tuberías y provoque obstrucciones o daños en la red sanitaria. El director general Eduardo Ortegón Williamson destacó la respuesta de las familias y señaló que cada litro de aceite que no llegue al drenaje contribuye a proteger la infraestructura. Los centros con mayor participación que se ubican están en Apodaca, Lincoln, San Nicolás y Obispado. La campaña cuenta con 10 centros de acopio donde se recibe aceites de cocina doméstico de lunes a viernes, de 8 de la mañana a 4 de la tarde. El residuo debe entregarse frío en recipientes de plástico limpios y cerrados. Además, se pide evitar que grasas, comida, toallitas y otros objetos terminen en el drenaje.

0: bueno, Movimiento Ciudadano enfrenta divisiones rumbo a 2027. Con Samuel García impulsando a Mariana Rodríguez, mientras Luis Donaldo Colosio podría cambiar el tablero electoral. Escuche lo siguiente.
1: Las cosas no pintan nada bien para Samuel García rumbo a la ruta 2027. El gobernador quiere entregar la estafeta a Mariana Rodríguez y para él no existe plan B. Pero la apuesta está lejos de generar consenso dentro de Movimiento Ciudadano. Dante Delgado, fundador y líder moral del partido, ya dio el primer manotazo, marcó distancia con esa posibilidad y las resistencias internas comienzan a pesar. En medio de esta disputa aparece Luis Donaldo Colosio Riojas, con dos rutas abiertas que podrían cambiar por completo el tablero electoral Nuevo León y Sonora. Los números, sin embargo, le dan argumentos a Samuel para defenderla. De acuerdo con la encuesta de Question Mark por Heraldo de México, Mariana concentra 44% de las preferencias dentro de MC, muy por encima de Mike Flores con 13%, Félix Arratia con 10% y Raúl Lozano con un 7%. Una cosa es imponerse entre los naranjas y otra conservar el estado. Morena tiene 36% de preferencia en Nuevo León, 10 puntos arriba de MC, que alcanza 26%. El PRI registra 12% y el PAN 9%. En el careo, la elección se convierte prácticamente en una carrera de tres. Mariana Rodríguez obtiene 31%, Clara Luz Flores por Morena, PT y Partido Verde con 29% y Adrián de la Garza en un eventual bloque PRI-PAN 28.3%, por lo que podría ser una de las elecciones más cerradas de toda la ruta 2027. Dentro del gobierno estatal hay quienes incluso aseguran que Mariana lleva más de un año como gobernadora de facto y que Samuel ha terminado por fungir como una especie de presentador de su administración. Desde hace tiempo, buena parte de la estrategia política y de comunicación ha estado encaminada a posicionarla rumbo al 2027. Y aunque nada está escrito, Colosio ha quedado fuera de este escenario por el momento. La relación política y personal de su compadre Samuel García está rota y desde Palacio de Cantera han trabajado para despejar la cancha para Mariana. Para el senador, en cambio, competir en su natal Sonora se ha vuelto cada vez más atractivo. Ahí, Morena parece tener el camino libre. Cuando se pregunta únicamente por partidos, alcanza 38% de las preferencias, frente al 18% del PAN, 12% de MC y 10% del PRI. Pero cuando Luis Donaldo Colosio entra en el careo, prácticamente voltea la elección. Colosio alcanza 28.2% por encima de Lorena Valles, la aspirante mejor posicionada del bloque Morena, PT, Partido Verde con 26.1%. Antonio Atizarán de El PAN obtiene 21.7% y Víctor Hugo Zelaya del PRI queda con 6.9%. Una eventual alianza PAN y PRI podría apretar todavía más la competencia. Llegar a Sonora permitiría a MC jugar simultáneamente dos cartas fuertes rumbo a la ruta 2027, intentar conservar Nuevo León y abrir una nueva línea frente a Morena, pero para esa evacuación se requería primero que se resolviera la batalla interna que Samuel tiene en casa. Las resistencias contra Mariana son muchas. Voces emecistas rechazan lo que consideran una imposición del gobernador y advierten que mantener el control político del estado también podría convertirse en una protección frente a las investigaciones por presuntas triangulaciones de recursos hacia despachos y empresas familiares. En ese escenario, hay quienes ven al alcalde de Guadalupe, Héctor García, como una opción capaz de competir y al mismo tiempo arropar políticamente a Samuel una vez que deje Palacio de Cantera. La crisis que se vive dentro del Palacio de Gobierno tampoco es inadvertida por Movimiento Ciudadano. A Dante Delgado le preocupa lo que pueda ocurrir con el gobernador después del 2027 y de ahí que la decisión de Nuevo León difícilmente vaya a quedar exclusivamente en sus manos. Colosio puede encabezar una ofensiva naranja en Sonora, pero también permanece como una alternativa en Nuevo León si Mariana se complica y las resistencias internas terminan por hacer inviable el proyecto de Samuel. Todavía no hay candidaturas definidas, pero el tablero comenzará a definirse. MC tiene frente a sí la posibilidad de conservar Nuevo León y pelear otra gubernatura con Colosio. El problema para Samuel es que para aprovechar esa oportunidad, Dante Delgado tendrá que mover las piezas y ya dejó claro que no piensa entregarle el poder. Lea este y otros artículos de interés en Heraldo de México.
0: Senador con licencia, Waldo Fernández, aspirante a la coordinación de defensa de la transformación en Nuevo León. Es una irresponsabilidad que el gobierno estatal ponga en riesgo la concesión para aprovechar agua del río Pánuco. Esto luego de que Conagua reportara que no existe registro del pago de más de 172 millones de pesos. El organismo de Cuenca Río Bravo también informó que no ha recibido solicitud formal del Estado ni documentos de agua y drenaje para reactivar el proyecto Monterrey Sexto. Fernández cuestionó los cambios de postura del gobierno estatal y acusó que sus decisiones responden a ocurrencias y anuncios en lugar de una política pública que garantice el abasto del agua. El aspirante responsabilizó al gobierno estatal y a la dirección de agua y drenaje si la concesión se pierde, al advertir que las consecuencias afectarían directamente el futuro de Nuevo León. Señaló que sin agua no hay vida, industria ni empleo, por lo que poner en riesgo esta fuente de abastecimiento también amenaza la competitividad y la viabilidad del Estado. Se consolida Heraldo de México como el sitio de noticias más leído del país. Nuestra compañera Mariana García nos presenta una información de nuestro compañero Matías Domínguez, publicada hoy en el Heraldo de México. Escucha.
2: El Heraldo de México se consolidó como el sitio de noticias más leído del país durante julio de 2026. La posición fue reportada por Comscore, firma líder en medición de audiencias digitales dentro del panorama internacional. El medio digital alcanzó 54.1 millones de visitantes únicos totales durante el mes reportado. La cifra representa un alcance del 65.7% de la audiencia digital mexicana dentro del ranking generado por la firma medidora. El liderazgo de julio se suma al registrado durante junio de 2026. En ese mes, el sitio y sus redes sociales alcanzaron 49.9 millones de usuarios únicos, cifra que le permitió recuperar el primer lugar nacional dentro de la categoría de sitios con atributo a impreso. Durante junio, el Heraldo de México también acumuló 49.2 millones de usuarios provenientes de plataformas sociales. El dato refleja la fortaleza de su estrategia de distribución de contenidos y el crecimiento sostenido de sus audiencias digitales. Los resultados de los últimos 12 meses muestran una presencia consistente del medio entre las primeras posiciones de Comscore. En la categoría de atributo impreso, el sitio se mantuvo durante prácticamente todo el periodo entre el primer y el segundo lugar nacional. En la medición de plataformas digitales propias de escritorio y móvil, el Heraldo de México registró 5 millones de visitantes únicos. La cifra representa el 6.08% de la población digital mexicana dentro del reporte de julio. En móvil, plataforma donde se concentra la mayor parte del consumo de noticias, el sitio acumuló 4.5 millones de visitantes únicos durante el mes reportado por Comscore. El reporte corresponde a julio del 2026. Considera la audiencia de México dentro de las categorías de News Information, tomando en cuenta dominios y periódicos digitales. El universo de medición incluye dispositivos para escritorio para usuarios de 6 años en adelante y dispositivos móviles para usuarios de 18 años en adelante. El ecosistema editorial del Heraldo de México también registró resultados relevantes en sus diferentes verticales especializadas durante los últimos 12 meses. Los principales desempeños provienen de una cartera diversa de propuestas digitales. GastroLab se colocó como líder de su categoría durante prácticamente todo el año, manteniéndose de forma constante en el primer lugar. Escapada también registró una posición dominante, ocupando el primer lugar en la mayor parte del periodo analizado. 0 a 100 alcanzó el primer lugar en diversas mediciones recientes. Panorama registró una evolución positiva que lo llevó a posicionarse dentro del top 5. Binario también se consolidó dentro del top 5. Deportes tuvo presencia constante dentro del top 15. USA mantuvo crecimiento sostenido y una presencia constante dentro de su categoría, cerrando el balance anual del ecosistema editorial digital del Heraldo de México. Lea este y otros artículos de interés en el Heraldo de México.
0: Familia, ya nos vamos, pero regresamos el día de mañana en punto de las 7 de la noche, aquí en la frecuencia del 99.7 FM. Mucha precaución si todavía estás manejando, de verdad, educados en el volante, respetar límites de velocidad, porque recuerda que siempre hay alguien que te está esperando en casa. Mi nombre es Isa Alonso, que tengas una gran noche. Bye, bye. 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

0: Aquí no hay divisiones, aquí no hay rompimiento.
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5: Muy buenas noches, ¿cómo están todos? ¿Cómo están todas ustedes? Excelente noche de martes, primero de septiembre del año 2026. Estaremos en estreno de mes, primer día del mes de septiembre del año 2026, cuando son las 8:01 p.m, tiempo del centro de México. Soy Héctor Jiménez Landín, les saludo con muchísimo gusto. Esto es Ruta 2027, cuando faltan 278 días para el proceso electoral, uno de los más importantes en la historia de México. Hoy es día de informe presidencial, el segundo de la administración de Claudia Sheinbaum. De eso platicaremos, pero para usted, ¿cuál ha sido el mayor logro de la presidenta y su equipo en este segundo año de gobierno? Mándenos su mensaje de WhatsApp, ya está abierto nuestro WhatsApp de confianza de Ruta 2027 esta noche para usted, 5540-5435-38, 5540-5435-38. Esos dedos y esas manos cada vez son más rápidas a escuchar, qué bueno, pero usted se puede ahorrar el estar escribiendo rápidamente si es que guarda el número de WhatsApp en su teléfono para que sea mucho más rápido y lo tenga ahí en sus contactos, 5540-5435-38, para que nos platique y nos diga en este día de informe para usted qué es lo que más se puede destacar de este segundo año de gobierno de la presidenta Sheinbaum. ¿En qué sector? Puede ser en materia de seguridad, puede ser en materia económica, puede ser en materia de educación. ¿En qué sector? Mándenos ese mensaje, 5540-5435-38. Mucho que informarle a usted. De hecho, en este momento hay una actividad importante en el recinto legislativo de San Lázaro, una vez que se ha entregado de manera formal, protocolaria, por parte de la secretaria de Gobernación, Rosa Isela Rodríguez, el informe físico de la presidenta Sheinbaum y su equipo a su segundo año de gobierno. Hay mucha actividad en este momento, estaremos haciendo enlaces hasta este lugar, pero antes que otra cosa, quiero darle las gracias a todas las personas que nos escuchan, que nos leen, que nos ven y nos acompañan todos los días. Gracias a ustedes, hoy el Heraldo de México es el medio número uno en Comscore con atributo impreso. Este reconocimiento es de todos, fíjese, de nuestra audiencia, de nuestros colaboradores, de nuestros periodistas y de cada persona que hace posible que el Heraldo de México llegue hasta ustedes. Ser el número uno nos llena de orgullo y nos compromete aún más a seguir informando, acompañando y contando las historias que son importantes, verdaderamente importantes para ustedes. Gracias entonces por confiar en nosotros y ser parte de este gran equipo.
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5: Las 8:04 p.m, ahora hacemos contacto con el diputado Alfonso Ramírez Cuellar, vicecoordinador de la fracción de Morena, precisamente en San Lázaro. Alfonso, diputado, muy buenas noches.
7: Buenas noches, pues, muchísimas gracias. Acabamos de recibir ya el informe, el segundo informe de gobierno de nuestra presidenta de la República. Nos lo entregó en propia mano y en la tribuna de la Nación la secretaria Rosa Isela, y pues a partir de ahí lo someteremos a un análisis riguroso, a una revisión muy exhaustiva para pues ver todos los avances, las proyecciones, y junto con ello pues ya entrarle a la discusión de dos grandes temas. Son temas que tenemos programados para pues ya el último periodo, el último año legislativo. Es el paquete económico que por ley y por mandato de la Constitución tenemos que sacar para 2027, Y también lo novedoso, lo nuevo es una serie de reformas legales y constitucionales que tienen como base la lucha contra la corrupción, la necesidad y la obligación que tenemos de quitarle a todos los políticos y gobernantes protecciones indebidas como el fuero, como el debilitamiento del juicio político, porque pues siempre se salen con la suya cuando están acusados, porque tienen estos dos grandes escudos que les permiten violar la ley, pisotear las normas, alterar la vida en la sociedad. Entonces lo primero pues es quitarles o quitarnos todos estos protecciones indebidas. También queremos revisar el funcionamiento de las fiscalías anticorrupción, porque en muchos lugares no sirven para nada, son simples prolongaciones para proteger funcionarios. Necesitamos verdaderos órganos que investiguen, que den cuentas, que reparen, que recuperen recursos que han sido robados, y vamos a reconstruir todo el sistema de fiscalización y auditorías. Es decir, son dos grandes debates los que vamos a vivir. Uno de ellos está relacionado con el paquete económico.
8: Sí.
7: No habrá impuestos nuevos, tampoco aumento de tasas. La lucha será contra la evasión y contra la elusión fiscal. Queremos seguir manteniendo este ritmo de crecimiento de la recaudación y la garantía de que vamos a financiar los programas sociales, pero sobre todo le vamos a meter mucho dinero a la inversión en infraestructura de agua, de instalaciones de salud, también de carreteras y de puertos. Y algo que va a ser una prioridad para nosotros es fortalecer la inversión en generación y distribución de electricidad. Entonces, este es el gran debate que tendremos las próximas semanas. Y pues de manera paralela, lo que se le llama la glosa del informe que hoy nos entregó la Presidenta de la República.
5: Correcto. Díganos algo, diputado, dentro de todo este contexto y la agenda que se antoja por lo que nos está describiendo, será compleja, será abultada. ¿Hay algunas dudas en relación al aumento que se puede prever en impuestos a bebidas azucaradas y alcohólicas que estaría incluido en el paquete económico para el 2027? ¿Qué sabemos de esto, diputado?
7: Todavía esas ya hubo esa cambio fiscal el año pasado. Fue dirigido a cigarros y hacia bebidas azucaradas. Con ello se ha fortalecido toda la inversión para combatir diabetes, cáncer, equipar una serie de instalaciones, clínicas, hospitales. Entonces sí, la lucha es contra la obesidad, contra los cánceres, las enfermedades cardiovasculares. Entonces hicimos este ajuste el año pasado, hoy ya no se vuelve a repetir. Lo que sí queremos es pues detener una cosa que los contadores le llaman planeación fiscal agresiva, que permite pues no cumplir con la ley y prácticamente pues burlar el pago de los impuestos, sobre todo de la renta, de los ingresos. Hay que poner mucha atención para evitar esta facturación falsa, que es algo verdaderamente criminal por el monto que despojan al fisco, despojan al país, como por la fortaleza de una casta de criminales y políticos vinculados a este negocio. Entonces, la facturación falsa, la lucha contra la facturación falsa, contra la evasión, es parte fundamental de los cambios.
5: Correcto. Estamos platicando con el vicecoordinador de la fracción de Morena en la Cámara de Diputados esta noche en Ruta 2027, Alfonso Ramírez Cuellar. Diputado Ramírez Cuellar, preguntarle, todos son temas fundamentales y me parece que interesan a todos, pero la pregunta de fondo es, estamos ya en plena Ruta 2027, ¿cómo mantener dividido o alejado una discusión de estos temas que son relevantes en diferentes sectores y que no se contamine con los intereses electorales o electoreros o politiqueros para esta Ruta 2027? ¿Cómo le van a hacer ahí?
7: No, vamos a garantizar un presupuesto ligeramente superior a los 10,500,000,000,000 de pesos. Es un presupuesto que tiene bases objetivas, sustentable, producto de una recaudación mayor, de financiamientos muy correctos, y de esta manera pues la garantía de que no nos va a faltar recursos para proyectar todas las obras que tenemos pensado realizar en el 2027, todos los programas que debemos de poner en marcha. Es decir, creo que la mayoría, ojalá y la totalidad de los diputados, de las diputadas, puedan estar participando de manera activa, en forma unánime, sacar todos por consenso esto que es la principal razón de un gasto que nos va a permitir darle el impulso adicional a esta nueva etapa de crecimiento económico que tenemos para seguir manteniendo esta hazaña que es pues distribuir mejor el pastel entre todos.
8: Claro, para que la cobija alcance.
7: No solamente distribuirlo mejor, sino también hacer el pastel más grande, porque hay que sacar a la gente de la pobreza, mantenerla con ingresos adecuados, nunca dejar que regresen a situaciones de precariedad, pero requerimos, por lo tanto, hacer crecer la economía. Por eso mucha coordinación, mucha unidad, mucha colaboración entre lo público y lo privado para sacar adelante nuestras carreteras, nuestros ferrocarriles, los puertos, todo lo que tenemos pensado, principalmente en electricidad. La participación de los privados es obligatoria, imprescindible, es fundamental ir juntos en todo este proyecto, y yo creo que va a haber un gran consenso.
8: Bien, pues seguiremos platicando en el tema en Ruta 2027, aquí en Heraldo Radio. Diputado Alfonso Ramírez Cuellar, vicecoordinador de la fracción de Morena en la Cámara de Diputados, gracias por su confianza esta noche.
7: Muchas gracias a usted, muy amable.
8: Que le vaya bien. Si usted escucha un sonido de teléfono celular, no crea que se nos olvidó quitarle el ringtone, no crea que se nos olvidó silenciarlo, no, es que así suena el teléfono celular, el WhatsApp de Ruta 2027 al 5540-543538. Ahora bien, si no le contesto, es porque estoy entrevistando a... estamos trabajando, literal. Pero no crea que si no le contesto es porque no le estamos haciendo caso. Por eso es el WhatsApp, para que lo podamos leer. Y si nos manda un mensaje de voz, también se lo vamos a agradecer. Y podamos también hacer nuestra ruleta de voces que vayamos concatenando, que vayamos tejiendo, para que nuestro equipo de producción nos lo pueda realizar y que podamos escucharnos todos a través del 5540-543538. Gracias. Bien, cuando son las 8 de la noche con 13 minutos, ¿qué está ocurriendo ahora mismo en el Congreso de la Unión en San Lázaro? Después de las 17 horas, la secretaria de Gobernación, Rosa Isela Rodríguez, entregara de manera formal el segundo informe de gobierno de la presidenta Sheinbaum. Misael Zavala, reportero del Heraldo Media Group. Adelante, Misael, buenas noches.
9: Muy buenas noches, Héctor, te saludo también al auditorio. Efectivamente, pues en una ceremonia de menos de 14 minutos, la secretaria de Gobernación, Rosa Isela Rodríguez, entregó el segundo informe de gobierno de la presidenta Claudia Sheinbaum Pardo a la presidencia de la mesa directiva del Congreso de la Unión, encabezada por Raúl Bolaños Cachocué. El acto protocolario, en el que asistieron 325 diputados federales y 91 senadores, inició a las 5 de la tarde y está todavía presente en estos momentos, esto desde la llegada del recinto hasta la entrega formal del documento de la funcionaria federal. Ya en tribuna, Rosa Isela Rodríguez se tomó la foto, cruzó algunas palabras con los legisladores presentes, como el mismo senador Raúl Bolaños y también el recién nombrado presidente del Senado, Higinio Martínez, a quienes entregó el paquete con el informe presidencial. Y aunque, Héctor, había algunas amenazas de una protesta con megáfonos del Partido Revolucionario Institucional, esta fue frenada por un acuerdo político con Morena para evitar mayores confrontaciones. Durante la sesión en la Cámara de Diputados, para responder al segundo informe de labores, el oficialismo y la oposición también se enfrascaron en un choque por las visiones sobre los dos primeros años de gobierno de la presidenta Sheinbaum. Algunos, como el PRI, aprovecharon a llamar a conformar alianzas electorales para que Morena salga del poder. ¿Qué te parece si escuchamos al líder nacional del PRI y senador Alejandro Moreno Cárdenas?
2: Los errores que cometió el PRI en el pasado no los volveremos a cometer. A los priistas nos podrán odiar, nos podrán amar, pero la gente sabe que cuando el PRI esté en el gobierno, las cosas sí funcionan. No somos perfectos, pero damos resultados.
9: Héctor, también el senador por Movimiento Ciudadano, Luis Donaldo Colosio Rioja, dijo que la ciudadanía ve en su partido una alternativa, dejando de lado y de tajo cualquier tipo de alianzas electorales con los partidos políticos. Vamos a escuchar una parte de lo que dijo Luis Donaldo Colosio.
3: Imperdonable que en Michoacán asesinen a Carlos Manso y que como respuesta Morena y sus aliados prefieran linchar a su esposa Grecia Quirós en lugar de hacerle justicia a su familia.
9: Senadores de Morena, también el Partido del Trabajo y el Verde Ecologista defendieron la labor de la presidenta Sheinbaum a 2 años de su gobierno. Y Héctor, pues finalmente con este acto protocolario también ya queda abierto el periodo ordinario de sesiones del Congreso de la Unión, ya con las sesiones ordinarias que iniciarán este día miércoles. Héctor, hasta aquí la información.
5: Isabel, muchas gracias, estamos informados, gracias por ahora. Buenas noches. Adiós, 8:16 en este momento. Nos enlazamos ahora mismo hasta Toluca, Estado de México, con Francisco Vega. Él es jefe de información del Buró Estado de México del Heraldo Media Group, porque en el Estado de México también habrá cambios en esta ruta 2027, y se puso a revisar Paco Vega qué habría en relación a los mexiquenses que residen fuera de México y que volverán a votar el próximo año. ¿Qué hay de esto, Paco? Buenas noches.
10: Hola, ¿qué tal, Héctor? Un gusto saludarte. Así es, el Instituto Electoral del Estado de México se prepara para el voto

0: por primera vez en el Estado de México en el proceso electoral del 2024. En ese primer ejercicio, hay que recordar, fueron 15.000 mexiquenses residentes en el extranjero quienes se registraron para votar y 14.192 ejercieron su derecho a elegir diputaciones locales por representación proporcional, lo que representó una participación de casi 89% de las personas inscritas en la lista nominal del electorado en el extranjero. También debo de comentarte que este voto se puede realizar mediante tres modalidades. Se puede hacer vía electrónica a través de internet, por correo postal, y también en algunas de las sedes consulares pueden acudir personalmente, entre ellas las de Madrid, España, Chicago, Estados Unidos y Montreal, Canadá. Y ya que hablamos del Instituto Electoral, este día se realizó una ceremonia por los 30 años de existencia de este máximo órgano electoral. Ahí la presidenta consejera Amalia Pulido Gómez señaló que llegar a 3 décadas de historia institucional representa una ocasión para recordar el camino y reconocer a quienes han formado parte de esta historia. Hasta aquí el reporte que tenemos, Héctor.
1: Muy bien, muchas gracias, Paco. Enterados y pendientes.
0: Buenas noches.
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1: Las 8:19, hacemos contacto ahora con Marcelo Torres, él es vicecoordinador de Acción Nacional en la Cámara de Diputados. Vicecoordinador, le saluda Héctor Jiménez Landín, buenas noches.
3: Héctor, ¿qué tal? Buenas noches, con el gran gusto de saludarte y principalmente a toda la audiencia, muchísimas gracias.
1: Gracias, diputado. ¿Cuál fue la posición de Acción Nacional en este día de recibimiento del segundo informe de gobierno federal, diputado?
3: Bueno, mira, lo que vimos hoy de este segundo informe de gobierno, pues no fue un ejercicio de rendición de cuentas, hay que decirlo con todas sus letras y sin ningún matiz. Fue una farsa, Héctor, fue un engaño magistralmente montado y una simulación que roza en la desfachatez. Mira, la presidenta salió a venderle al país un México de fantasía, una historia de prosperidad compartida que solo existe en las mentes de quienes redactan la propaganda en Palacio Nacional. Porque un gobierno responsable, Héctor, no se mide por el tamaño de sus discursos ni por las promesas de un estrado. Se mide por el impacto real en la vida cotidiana de las personas. Y la realidad es que cuando uno sale a la calle y habla con las familias, pues desnuda de inmediato cada una de las cifras alegres que nos quisieron recetar hoy y que nos han querido recetar todos los días. Nos presentaron un país que no existe, porque mientras en el informe se aplauden a sí mismos, en las casas de millones de mexicanos hay angustia, hay incertidumbre y hay un enojo profundo, porque el dinero ya no alcanza, porque la violencia no cesa y porque las medicinas no llegan. Por eso es que en el PAN, en Acción Nacional, no vamos a ser complacientes ni nos vamos a tragar el cuento. Vamos a poner la verdad sobre la mesa con datos duros, verificables. Y mira, vayamos igual punto por punto, si tú me lo permites, a desnudarle los datos a la ciudadanía, a que los vean en blanco y negro y los contrasten. Y empiezo, mira, ahí tienes un gobierno que presume con bombo y platillo un incremento acumulado del 154% al salario mínimo y que proyectan un sueldo de 9.582 pesos al mes. Suena muy bonito en el papel, sí, definitivamente, pero a ver, bajémoslo a la mesa de una familia mexicana promedio. Yo pregunto, ¿cuánto cuesta la canasta básica hoy en día? Pues bueno, cuesta aproximadamente 16.951 pesos mensuales. Sí. Entonces, hazme un favor, hay un déficit, es decir, hay un boquete de más de 7.000 pesos entre lo que gana un trabajador con salario mínimo y lo que cuesta ponerle de comer a su familia. Entonces, ¿de qué le sirve a un padre de familia que en la televisión le digan que su salario aumentó si cuando va a la tienda el dinero simplemente se le evapora en la mano? Entonces, ya están los alimentos de primera necesidad, no de cifras abstractas. La tortilla ha subido un 57%, el pan 36%, y hay que recordar que la tortilla y el pan, pues, son los alimentos que sostienen la mesa del pueblo. Y están desorbitados esos precios. Hoy una familia tiene que, pues, dejar de comprar fruta, carne o leche para que les alcance para lo básico. Eso no es prosperidad compartida, como dice la presidenta. Eso es empobrecer a la clase trabajadora mientras

0: mientras el gobierno hace fiesta con cifras maquilladas.
1: Diputado,
0: y doy otro dato porque
1: un último dato porque se nos viene el corte encima y pues estamos en contacto permanente. Entonces, ¿con qué podemos cerrar?
0: A ver, obviamente es un discurso meramente propagandístico de mentiras que no está muy alejado de la realidad en materia de seguridad, en creación de empleo, en inversión extranjera directa, en absolutamente todo está reprobado. ¿Qué me dicen de la soberanía energética, CFE, Pemex? ¿Nos quieren vender que la gasolina, no hubo gasolinazo? Pues, ¿cómo va a haber gasolinazo si le tienen, ahora sí que como se dice coloquialmente, la pata en el pescuezo a los gasolineros, sí, para que no aumenten más allá de 24 pesos? Esa es la realidad.
1: Bien.
0: Ese es el México que hoy estamos viviendo. Por eso es que desde Acción Nacional lo decimos con mucha claridad. Este segundo informe es un insulto a la inteligencia de las y los mexicanos y una falta de respeto al dolor y a la necesidad de las familias. No nos vamos a quedar de brazos cruzados ni nos vamos a conformar con ser una oposición que solo señale la tragedia. Frente a este teatro de mentiras, en el PAN estamos presentando las 111 soluciones para México. La política es construir acuerdos, escuchar a las demás partes y tomar las mejores decisiones para las y los mexicanos. Y Héctor, eso no estamos viendo. Por eso es que sí queremos, por supuesto, un sistema de salud que sí garantice medicina y atención médica de calidad y demás. Esa es la realidad, Héctor.
1: Se nos termina el tiempo por ahora, diputado Marcelo Torres, pero seguimos en contacto permanente. Gracias.
0: Muchas gracias, Héctor. Saludos y sobre todo a tu gran auditorio.
1: 8:24. La pausa, volvemos de inmediato.
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2: Amplía tu perspectiva.
12: El GPS funciona gracias a satélites que llevan relojes atómicos extremadamente precisos. Estos relojes miden con gran exactitud el tiempo que tarda una señal en viajar desde el espacio hasta tu teléfono. Y con esa información, el sistema calcula tu ubicación en la Tierra. Lo sorprendente es que esos relojes se ven afectados por dos efectos descritos por Einstein. Debido a la gran velocidad de los satélites, el tiempo para ellos transcurre un poco más lento, pero al estar lejos de la gravedad de la Tierra, también pasa ligeramente más rápido. Al final, sus relojes adelantan unos 38 microsegundos al día respecto a los de la superficie. Puede parecer insignificante, pero esa pequeña diferencia provocaría errores de más de 10 kilómetros en la ubicación. Por eso los ingenieros ajustan los relojes antes de lanzar los satélites, logrando que en órbita queden perfectamente sincronizados con el tiempo terrestre.
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Si está con el corazón roto, le recomendemos que le baje un poquito. Pero si está en las mejores circunstancias del corazón, no importa que usted escuche Don't Dream It's Over de Crowded House, algo de 1986, un clásico directamente para usted en esta noche de martes primero de septiembre del año 2026, cuando son las 8:31.

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1: Las 8:32 ahora, las 20:32. Gracias a las personas que se han puesto en contacto con nosotros a través del 5540-543538. Le preguntábamos a usted cuáles serían las lo que hay que destacar o cómo evalúa usted el segundo informe de gobierno, en qué materias y en qué rubros evaluaría a usted el trabajo de la presidenta Sheinbaum y de su equipo en este segundo año de gobierno. Entonces, estamos leyendo sus comunicaciones, el 5540-543538. Bien, en este mismo tenor está en la línea de ruta 2027 de Heraldo Radio Ivonne Ortega. Ella es coordinadora de la fracción de Movimiento Ciudadano. Ya escuchamos la versión de Morena, la versión y lo que tiene que decir Acción Nacional, y hoy toca tocar base con Movimiento Ciudadano. Diputada Ortega, le saluda con mucho gusto Héctor Jiménez Landina esta noche. ¿Cómo está?
2: Hola Héctor, qué gusto hablarte a ti y a tu auditorio.
1: Gracias, diputada. ¿Cómo ve Movimiento Ciudadano este segundo informe?
2: Lo comentó Luis Donaldo Colosio, el senador que hizo posicionamiento por Movimiento Ciudadano.
1: Correcto.
2: Lleva 8 años ya este gobierno, con todo el poder, tiene mayoría en el Senado, tiene mayoría en la Cámara de Diputados, tiene las fiscalías, tiene el control de todo y sigue echándole la culpa al pasado. Creo que ya es momento de evaluar lo que están haciendo ellos. Llevan 8 años en el poder y no han podido entregar resultados. Yo escuchaba hace un momento, antes de que entráramos al aire, un anuncio en el que la propia presidenta decía cómo se siente vivir con seguridad, palabras más, palabras menos, en las que puedes transitar a través de las calles con tranquilidad. Ella misma no pudo transitar con tranquilidad en las calles del Zócalo y ella es la presidenta de México. Nosotros somos simplemente cualquier mujer que tiene que hacer su vida cotidiana, ¿no?
1: Sí. En los rubros de seguridad, en materia económica y lo que viene, y me gustaría preguntarle en este sentido, diputada Ivonne Ortega, ¿cuál sería o cuál va a ser, si nos puede adelantar algo, la agenda legislativa que está planeando Movimiento Ciudadano y que se estará escuchando en tribuna?
2: Por supuesto, nosotros hemos seguido insistiendo que sean las 40 horas, pero con 2 días de descanso. Seguiremos insistiendo en el Sistema Nacional de Cuidados, porque las personas cuidadoras no tienen en este momento ninguna protección del Estado. Seguiremos peleando porque las niñas y los niños particularmente tengan atención gratuita como el cáncer, como lo hace en los gobiernos Jalisco y Nuevo León, y los temas que hemos venido planteando desde el periodo pasado.
1: ¿Cómo se va a diferenciar, diputada Ivonne Ortega, la ruta 2027 en la que la agenda legislativa que ponga Movimiento Ciudadano no se contagie y en la discusión del resto de los grupos parlamentarios no se contagie, no se contamine de los temas político-electorales?
2: Pues llevamos 2 años en este proceso legislativo y hemos logrado mantener nosotros nuestra agenda con congruencia, tener en el debate, nunca has visto a un legislador de Movimiento Ciudadano irse por los insultos y por las diatribas que no llevan a ninguna parte, sino siempre hemos estado proponiendo, inclusive hemos logrado sacar varias reformas que iniciativas y varias cosas que han permitido llevar el cabildeo y el consenso de los demás partidos.
1: Bien, bueno, pues estaremos en contacto permanente, diputada Ivonne Ortega, coordinadora de la fracción de Movimiento Ciudadano en la Cámara de Diputados. Gracias por tomar la comunicación de Heraldo Radio esta noche.
2: Al contrario, Héctor, gracias a ti y a tu auditorio.
1: Que le vaya muy bien, muy buenas noches. Las 8:36 ahora. El día de ayer tomó posesión como presidente de la mesa directiva de la Cámara de Diputados, Raúl Bolaños, y está en la línea telefónica de Ruta 2027 esta noche. Diputado, le saluda Héctor Jiménez Landín, buenas noches.
3: Héctor, qué gusto saludarte a ti y a todo el auditorio.
1: Presidente, ¿cómo le fue hoy?
3: Pues muy bien, estamos muy contentos, muy satisfechos de que se haya dado una sesión de Congreso General a la altura de lo que México espera de sus legisladoras y legisladores. Mi agradecimiento a todas las bancadas, a todos los grupos parlamentarios, por su disposición de construir acuerdos. Mira, eso es lo que yo ayer ofrecí en mi mensaje inicial, después de haber tomado protesta. El diálogo siempre te lleva por buen camino y hoy dimos cuenta de que se puede defender con firmeza las convicciones de cada posición política sin dejar de respetarnos. Esa es la buena política y esa es la ruta con la que yo deseo que esté marcado este año legislativo, Héctor.
1: Sí. Ya no se sacaron los altavoces que se habían comprado y que había evidencia que el grupo parlamentario del PRI se habría hecho de ellos y estaban esperando el momento de utilizarlos para algo el día de hoy.
3: Pues fueron más los acuerdos, el diálogo, el respeto mutuo, y si analizas toda la sesión de Congreso General, cada legislador y legislador pudo fijar su postura con total apertura, libertad, firmeza, y todo el pleno respetó a las y los legisladores. No hubo necesidad de hacer llamados al orden fuera de lo ordinario.
1: Sí.
3: Así que estoy muy satisfecho, la verdad, sí, por eso reconozco la voluntad de todas y todos los coordinadores.
1: Fue un buen estreno como presidente de la mesa directiva de la Cámara de Diputados, diputado Raúl Bolaños. Para usted,
3: o sea, no quisiera tomarme la atribución personal, es un buen momento,
1: sí,
3: para todas las y los coordinadores, un buen momento para el legislativo y un buen momento para México.
1: Que ese es el punto electoral, ¿no, diputado? Que existió la civilidad y la altura política para comportarse a la altura.
3: Así es, mira, por eso es muy importante siempre tender puentes de diálogo, tener apertura con todas las fuerzas políticas y garantizar que en un órgano plural como es la Cámara de Diputados pueda haber respeto mutuo. Hoy dimos cuenta de ello, si hoy pudimos, vamos a poder todo este año legislativo.
1: Muy bien, ¿qué sigue después del día primero de septiembre, diputado?
3: Arrancamos ya mañana con todos los asuntos legislativos que son materia de la Cámara de Diputados, con una sesión en la que se desahogarán una ronda de iniciativas de cada grupo parlamentario. Tenemos muchos pendientes legislativos, más de 300 en iniciativa listos para ir al pleno a discusión. Vamos a darles cauce. La semana que entra estaremos recibiendo el paquete económico, la propuesta de presupuesto de egresos de la Federación, lo estaremos recibiendo y haremos una revisión seria en la Cámara de Diputados para después ir a una discusión también seria.
1: Correcto. ¿Vio la radiografía, el perfil de cuerpo entero que hoy se publica del Heraldo de usted, diputado Bolaños?
3: La agradezco mucho. Espero poder tener esta comunicación con ustedes de manera más cotidiana para poder estar informando al auditorio.
1: Sí, bueno, por lo menos en Ruta 2027, a esta hora de lunes a viernes, créeme que por lo menos una vez a la semana le pediremos tocar base y platicar con nuestras audiencias para conocer cómo va el trabajo legislativo. Por favor.
3: Yo estoy a sus órdenes cuando ustedes lo indiquen y cuando me den la oportunidad de platicar en su espacio, aquí estaré pendiente.
1: Muy bien. Diputado Raúl Bolaños, presidente de la mesa directiva de la Cámara de Diputados, él es del Partido Verde Ecologista de México. Gracias por su presencia esta noche, que le vaya bien y que esta Ruta 2027 para usted sea de éxito sin que tenga que llamar a la policía, diputado, en algún momento.
3: Muchas gracias. Así será. El diálogo siempre abona y la buena política siempre da buenos resultados.
1: Que le vaya bien. Buenas noches.
3: Gracias. Hasta luego.
1: ¿Qué tal? Pues sí, la verdad de las cosas es que así de eso estaremos platicando con nuestro director editorial, Alfredo González Castro. El balance en este estreno del diputado Raúl Bolaños como presidente, nuevo presidente de la mesa directiva de la Cámara de Diputados, pues fue muy bueno. Fue 10 de 10 y obtuvo los consensos y los propios coordinadores de las otras bancadas, pues se comportaron a la altura para que este primero de septiembre, en la entrega del segundo informe de gobierno de la presidenta Sheinbaum, pues sea en términos generales o pasar a la historia en términos generales sin sombrerazos, ¿no? Porque eso se iba a poner muy complicado, bochornosamente complicado, protagonizado por la bancada priista. No solamente por el tema de los altavoces que habían llegado durante la tarde y estaba acreditado, se habían comprado para alzar la voz o arrebatar la voz, quizá romper el orden en algún momento en San Lázaro el día de hoy, una vez que se entregara el segundo informe de gobierno por parte de la secretaria de Gobernación, Rosa Isela Gutiérrez. Bueno, gracias por sus mensajes al 5540-543538, 5540-543538, varios temas que nos ponen por aquí, algunas complacencias, sí, por supuesto, llegará el momento en que podamos cumplir con todo en esta hora de Ruta 2027. Mientras tanto, algunas consideraciones a la pregunta que le estábamos haciendo el día de hoy, esta noche aquí en Ruta 2027 con Jiménez Landín. En este segundo año de gobierno, ¿qué destacaría usted del informe y del trabajo de la presidenta Sheinbaum a dos años de gobierno? Nos dicen por aquí, bueno, pues es un informe preocupante, cero crecimiento. Revisaremos las cifras, revisaremos los datos en materia económica, que fue lo que dijo la presidenta en este sentido, y también pues estaremos revisando en otros rubros, en materia de seguridad, en materia de educación, en materia de transporte, en materia de inversiones también, en fin. No hay que mirarnos únicamente al ombligo. Hay que revisar todos los sectores para saber qué van o qué vamos a escuchar por parte de los legisladores en esta nueva etapa. Y también de aquí, qué es lo que va a ocurrir en el tercer tramo, perdón, en el tercer año de gobierno de la presidenta Sheinbaum. Así es que esto apenas comienza, señoras y señores, y quédese con nosotros.
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1: Alguien que pone en la estufa los temas políticos para entender es Alfredo González Castro, nuestro director editorial de Heraldo Media Group, porque para entender estos temas que parecerán lejanos, pues hay que hallarles la manera para poderlos explicar, y para eso todos los mañanas uno se entera en la columna A Fuego Lento del propio Alfredo González Castro. Doctor Alfredo González.
4: Héctor, bueno, mira, es el título de la columna, voy a aprovechar el espacio, es: en esa columna lo que hacemos es que cocinamos la información a fuego lento, porque todos los días consumimos comida rápido, que eso es como el equivalente al fast food, que son las noticias, rápido. Te alimentan, pero no te nutren. Entonces lo que hacemos en la columna es tratar un poco de analizar más despacio los temas del momento, los temas de la coyuntura, y por eso, a eso responde el título de A Fuego Lento. O sea, sí tiene razón de ser.
1: Pues es necesario.
4: Y después de que te escuchemos, pues también entramos en aquí en este mismo espacio los martes a las 9 de la noche para desmenuzar y cocinar los temas del momento, la coyuntura, a fuego lento precisamente, Héctor. Y bueno, hoy el tema que nos trae acá es el informe de la presidenta.
1: El informe de la presidenta. ¿Cómo lo viste? ¿Qué te gustaría destacar? Acabamos de escuchar las posiciones del PAN, de Movimiento Ciudadano, del PRI y de Morena, obviamente todos con sus intereses y puntos de vista, pero ¿qué te gustaría destacar?
4: Una hora, 15 minutos, si no mal recuerdo. Hace rato estaba revisando la duración del informe y yo lo planteo en tres puntos, sí hay que revisar la cuestión económica, la cuestión social, los programas, pero yo hice algunos apuntes que tienen que ver que para mí la presidenta Claudia Sheinbaum repartió parejo en su segundo informe. Tuvo mensaje para los de casa, para los mal portados de Morena, para quienes han hecho bien su trabajo en el gabinete, que específicamente el tema de la seguridad creo que ahí fue donde puso el acento, y para la oposición. Ahora sí que no dejó títere con cabeza. Y bueno, hubo una crítica velada, hablando de los de adentro, sin nombres, sin señalamientos directos, a quienes dentro y fuera del movimiento se han desviado de los principios de la 4T. Y bueno, habló de la transparencia, la austeridad y el servicio. Y su insistencia en el combate a la corrupción no fue casual, fue una advertencia a, yo lo vi así, militantes, servidores públicos, de que no va a haber tolerancia hacia quienes actúen con doble moral. Y bueno, a mí me parece que el mensaje fue claro, sin necesitar ser explícito. Una parte, digamos que ahí les tocó a los de casa.
1: Déjame, exacto, a eso voy. Cuando hablas de austeridad y ese jalón de orejas, iba dirigido o iba pensado, podemos intuir, a los funcionarios actuales o a los hijos o familiares de funcionarios?
4: Yo creo que en este caso, o sea, alusiones para los dos, para los de adentro, para los que están en el gabinete y para los que estén señalados, pero del movimiento, ¿eh? O sea, este no fue un mensaje para mí, para la oposición,
1: claro,
4: ni la ultraderecha. Para mí es para los del movimiento. Los de antes, los de ahora y los que aspiran a posiciones clave en el próximo año, me parece que el mensaje fue para ellos.
1: El tema de la unidad, Alfredo González, para el partido, exigiéndoselo de alguna manera a los militantes, a los integrantes, en ese megáfono que fue el día de hoy, este informe, ¿va para algunos grupos en particular?
4: Yo creo que el mensaje cobra relevancia porque prácticamente estamos en la antesala del proceso electoral. Estamos a seis días, estamos a una semana de que arranque formalmente el proceso electoral. Y yo creo que para la presidenta también era importante fijar una postura en la víspera del arranque ya formal de lo que va a ser el proceso electoral del próximo año. 17 gubernaturas, las 300 diputaciones federales, una cantidad infinita de presidencias municipales y congresos locales. Y para mí era importante, bueno, para mí cobró relevancia lo que dijo la presidenta, porque yo creo que el mensaje va para los de casa en ese sentido, ¿no? O sea, los estamos viendo, uh-huh, y sí pueden pasar cosas si se portan mal.
1: Sí, eso es lo que yo creo. Pueden pasar cosas.
4: Y muchos dirán, sí, pero estás hablando de lo que podría pasar y no ha pasado nada con los que están señalados, ¿no? Uh-huh, uh-huh. Entonces yo creo que tiene una doble misión, en este caso la presidenta, y creo que Rubén Rocha particularmente y el senador Insunza empezaron ya a probar parte de lo que va a ser como esta indisciplina, uh-huh, o sea, ya no son solamente manotazos, ya son más jalones de oreja, ¿no? Entonces, todavía falta ver mucho sobre eso en particular y sobre los hijos del expresidente Andrés Manuel, que ahora están muy señalados, los empresarios, los amigos, funcionarios. Pues yo creo que tendremos que ver pronto algo con ellos, porque si el río suena, pues quiere decir que algo trae ahí en la corriente. Entonces, mira, el gran tema en este momento, la discusión podría ser que hay señalamientos de las autoridades, pero nada formal. Entonces yo creo que pues la obligación del gobierno es documentar todo lo que está pasando y todas las sospechas que privan sobre los hijos y sobre otros importantes miembros del movimiento. Esa es la obligación para mí. El siguiente paso después de este llamado de atención es ya poner sobre la mesa ya las averiguaciones y empezar a cortar cabezas, ¿no?
1: Interesante, porque entonces con esto que nos está explicando Alfredo González podemos ir identificando, imaginándonos un mapa de lo que viene para el cierre de año y de lo que será este 2027 en varias vías, Alfredo, en varias rutas, en la ruta 2027, por un lado el proceso electoral y por el otro, pues la práctica de un gobierno, ¿no?
4: Pues sí, y mira, yo creo que digamos que en este contexto de las cosas solamente tiene algo que presumir la presidenta, que es las cifras en materia de seguridad. Reducción del 51% en homicidios dolosos, un registro histórico en ese sentido, pero sabemos de antemano que muchas de las cosas tienen que ver con el tema del crimen organizado y el narcotráfico, donde todavía hay una deuda pendiente. Pero sin embargo, yo creo que también es válido que se reconozca el trabajo del Gabinete de Seguridad, encabezado por Omar García, los secretarios de Marina y de la Defensa. Falta mucho por hacer, seguro, pero por lo menos en la percepción y en el dato duro frío, sí, hay un resultado. Yo no creo que hay que echar las campanas al vuelo. Hay mucho, mucho, porque la gente pues todo el tiempo se queja de la violencia, la inseguridad, el robo, la extorsión, esto. Hay mucho que hacer en esa materia, me parece bien. Y en el tema electoral, de eso va a depender precisamente lo que tú planteabas para el 2027, porque pues yo creo que del buen gobierno va a depender si refrendan, ganan triunfos en las 17 gubernaturas, mantienen o no la mayoría en el Congreso de la Unión, en la Cámara de Diputados particularmente, y bueno, eso también pasa por la grilla y todo lo que está, lo que tiene que resolver Morena con los aliados, ¿no? Una maraña de cosas, de temas, sí.
1: Oye, y antes de eso, antes de caer a las urnas para el 2027, la definición de personajes, ¿no?
4: Bueno, mira, yo en este momento estoy en, ya conocimos a los primeros cinco,
1: sí,
4: de los aspirantes, vamos a poner, los porque el nombre que les colocaron.
1: Coordinadores.
4: Que defensores, coordinadores de la defensa de la transformación y la soberanía nacional, ese es como más o menos el título. Cinco estados, y lo que me dicen a mí, así de primerísimo nivel, es que estaban esperando que pasara el informe, van a dejar que repose toda la información. Yo creo que la siguiente semana, o a más tardar en dos semanas, lo que sí ya estamos en condiciones de decir es que todos los 12 restantes se van a dar a conocer en una sola exhibición. 12 al menos, gente que está vinculada con este trabajo me ha comentado que los 12 que faltan se van a dar en una sola exhibición, y yo creo que no van a pasar ni dos semanas para que conozcamos los nombres.
1: Qué maravilla. Digo, qué maravilla por la información que nos está que nos estás proporcionando, porque es información de buena fuente, identificando, ir dando pasos hacia adelante de lo que vamos a ver en la definición del partido en el poder, con los 12, las 12 coordinaciones que eventualmente se convertirán en candidaturas a las gubernaturas del próximo año.
4: Y una vez definidos los nombres de los que faltan para los estados, en ese momento se emite la convocatoria para los candidatos, candidatas o suspirantes, aspirantes a las diputaciones federales. Como sabemos, son 300 las que van a elección, y 200 son de las pluris, digamos. Pero la base son las 300, entonces ahí se va a definir de los diputados que tiene Morena y sus aliados quiénes van por la reelección y quiénes no, y cómo van a ir a jugar o a buscar estos, el voto para el próximo año de esas 300 diputaciones federales. Y la convocatoria, digamos que las reglas del juego se van a dar a conocer precisamente una vez que se conozcan ya los nombres de los otros 12 aspirantes a las gubernaturas.
1: Ven ustedes, señoras y señores, por eso es que hay que conocer la información a fuego lento. A fuego lento con Alfredo González. Pues quédese, no le mueva, no le cambie, porque continúa Alfredo González su programa Fuego Lento en compañía con otro gran periodista, Isaías Robles. Así es que, Alfredo, qué gusto que estés compartiendo.
4: Gracias, don Héctor Jiménez Landín. Aquí estamos con el placer y el gusto de estar por a estas horas de la noche. Pero con mucho gusto aquí estamos.
1: Lujo. Muchas gracias.
4: Gracias, Héctor.
1: Las 8:54. Nos vamos. Gracias por su compañía, sobre todo gracias por su confianza. Soy Héctor Jiménez Landín. Cuídese mucho. Que pase una estupenda noche.

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6: 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Son crónicas y dañan a personas de entre 25 y 35 años. La diarrea es un problema común, pero cada vez más personas entre 20 y 35 años en México la sufren por meses. 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
12: Son las 9 de la noche, tiempo del centro de la República. Gracias por sintonizarnos en una emisión más de la Mesa de Opinión a Fuego Lento. Soy Alfredo González Castro y este martes, como cada semana, transmitimos totalmente en vivo desde nuestras instalaciones acá en el sur de la Ciudad de México y siempre aprovechamos el espacio para saludar a las amigas y amigos que nos sintonizan de frontera a frontera y de costa a costa, gracias a la cadena de El Heraldo y también, por supuesto, a quienes nos sintonizan allá en el sur de los Estados Unidos. Siempre saludos desde el centro de la República. Le pedimos que nos acompañe de aquí hasta las 10 de la noche, que sea parte del debate y a veces del análisis también. Nos comparta sus opiniones a través de nuestras redes sociales, @heraldoradio_, @alfredoles con Z al final y @irobles de Isaías Robles. Y precisamente saludo a mi colega y amigo Isaías Robles, quien nos va a platicar ¿cuál es el tema que abordaremos en la emisión de hoy? ¿Cómo estás, Isaías? Muy buenas noches.
13: Alfredo, ¿qué tal? Muy buenas noches. Buenas noches a todo nuestro público. Bueno, esta noche hablaremos del segundo año del gobierno de la presidenta Claudia Sheinbaum, así como de los temas del periodo ordinario de sesiones del Congreso que inició precisamente este día, hace unas horas, allá en el Palacio Legislativo de San Lázaro, en la sesión de Congreso General. ¿Cuáles son los logros y los pendientes en el segundo año de la administración claudista? ¿Qué esperar de los temas que se van a debatir tanto en el Senado como en la Cámara de Diputados? Son los asuntos que abordaremos en esta emisión de Fuego Lento, así que, como tú ya lo comentaste, jefe Alfredo, invitamos a todo nuestro público que se quede con nosotros y sea parte de este análisis y debate que tendremos en esta emisión.
12: Así es, Isaías, tenemos invitados especiales. Se encuentra en la cabina de El Heraldo Radio Verónica Ortiz, analista y especialista en temas políticos y electorales, autora de la columna Ventana Política aquí en El Heraldo Media Group. Verónica, ¿cómo estás? Gracias.
14: Gracias, Alfredo. Isaías, qué gusto estar aquí con ustedes.
12: Gracias. Gracias. Y también al doctor Benito Nasip, académico y especialista en instituciones electorales, procesos políticos, además ex consejero del INE. Benito, gracias. Buenas noches.
15: Hola, Alfredo. Muy buenas noches. Isaías, ¿qué tal? Un gusto coincidir con Verónica.
12: Bueno, pues ya lo comentaba Isaías, ¿por qué no arrancamos así como nada más para abrir boca con un balance de lo que ha sido el segundo año de gobierno de la presidenta Claudia Sheinbaum? ¿Qué es lo bueno, lo malo y lo feo, Verónica? A ver, te la puse así como que no muy sencilla, pero bueno.
14: Del oeste.
12: Así, muy pregunta del oeste.
14: Cuéntanos. A ver, sí, bueno, yo creo que de entrada el contexto ha sido un año muy complejo, y hay que decirlo, un año muy complejo en el mundo, es decir, a nivel internacional, y pues México no ha estado exento justo de las turbulencias que hay en el contexto internacional. A ver, lo bueno, yo diría que quizá el tema de seguridad respecto a nuestra relación con Estados Unidos. Es decir, sí ha habido un cambio radical respecto del abrazos no balazos. Esto la presidenta lo instituyó desde que entró al gobierno, sin romper, digamos, explícitamente. Es claro que la estrategia cambió, y creo que en la relación con Estados Unidos ese tema se ha convertido en una, no solo en una casi arma de negociación o de presión por parte de los Estados Unidos, que ahora utilizan tanto el tema comercial como el de migración como el de la seguridad indistintamente, y ya no por cuerdas separadas como se estaba haciendo, y entonces ahora estas exigencias han sido sin duda importantes. Creo que aún así nos falta complementar o colaborar más en lo que el gobierno de Estados Unidos está pidiendo, que son efectivamente ya personas que están acusadas en Estados Unidos, como los famosos 10, ¿no?, que faltan de
12: Sinaloa.
14: De Sinaloa, pues está por verse, pero sin duda en Estados Unidos, el área que se ve de mayor colaboración es con el área de seguridad pública. Lo malo, yo diría que esta persistencia del elefante en la sala, que es la corrupción y la impunidad, ¿no? Que por más que se enarbole que el movimiento de Morena, ¿no? Llegó con esta especie como de renovación moral, ¿no? O de superioridad moral, pues la verdad es que estamos viendo que está, digamos, plagado de las mismas, ¿no? Lastres de corrupción y sobre todo de la impunidad. Creo que mientras nosotros no usemos estas exigencias de Estados Unidos, no por contentar a Estados Unidos, sino por hacernos cargo del problema dentro, por limpiar la casa nosotros, va a ser una oportunidad desperdiciada, y eso me parece que es lo malo, ¿no? Definitivamente. Y lo feo, el tema de, yo diría, el tema de mantener dividida la sociedad, porque no hemos visto justamente una administración de bueno, ni desde el expresidente López Obrador, y ahora me parece que tampoco, aunque quizá el tono haya sido, esté siendo mejor, sí persiste esta confrontación social, es decir, ¿no? De que seguimos siendo el país dividido entre unos y otros, y los buenos y los malos, y los que se portan bien y los que no se portan bien, y los aliados y los enemigos, y creo que eso no ayuda, y sobre todo cuando hablamos de un contexto tan complicado y una situación de México que digamos es difícil, ¿no? En el tema hacia adelante, con mucha incertidumbre generada y autogenerada en México, y que sigamos con este discurso de polarización que creo que no beneficia a nadie, y en todo caso nos distrae de unir esfuerzos para, digamos, fortalecer al país.
13: Doctor Nassif, este primer balance del segundo año de la administración Sheinbaum, lo bueno y lo malo y lo feo, ¿cómo diría usted?
15: Lo bueno, lo malo y lo feo. Bueno, tiendo a coincidir con Verónica. Respecto a lo bueno, yo enfatizaría algo que creo que la propia presidenta Sheinbaum ha utilizado como una de sus líneas de comunicación importante en relación con su segundo año de gobierno, que es la estabilidad económica. La inflación relativamente controlada.
16: El superpeso.
15: El superpeso. Beneficiado en buena medida por la gran debilidad del dólar
16: a Estados Unidos,
15: pero que pues ha coincidido con esta administración, o sea, la gente lo aprecia porque aunque por un lado hace nuestras exportaciones menos competitivas, cosa que por cierto nuestras exportaciones van bastante bien. Por otro lado, la verdad es que esa estabilidad se aprecia, y creo que todos estamos contentos con tenerla y con mantenerla, ¿no? Y la presidenta Sheinbaum ha enfatizado eso, y creo que eso es algo muy bueno. Uh-huh.
13: Lo malo,
15: qué tan sólida sea, y eso tiene que ver con él, pues va a depender de muchas cosas, entre ellas el crecimiento económico, y eso es lo malo, sí, que el crecimiento económico ha sido no mediocre, ha sido muy pobre, muy malo, insuficiente, y no ha sido de los últimos 2 años, sino ya llevamos mucho tiempo sin crecer realmente, y cada vez se empieza a sentir más en las finanzas públicas, que hasta ahora han dado para la estabilidad económica, pero no sabemos si esto es sostenible, si el grado de inversión del que goza nuestra deuda gubernamental se va a mantener. Hay muchos nubarrones hacia adelante. Y yo creo que lo más feo de esta administración ha sido la reforma judicial. Me parece el gran error del gobierno de Claudia Sheinbaum. La reforma judicial, que tiene también sus consecuencias económicas en términos de incertidumbre jurídica, que es enemiga de la inversión.
16: Y la presidenta les dedicó una parte de su discurso a
15: uh-huh.
16: Precisamente a porque están cumpliendo un año la llegada de la nueva corte, bueno, del Poder Judicial en general. Soberanía e injerencismo son dos conceptos que utiliza de manera frecuente la presidenta. En su mensaje hoy dijo que defenderá con firmeza la soberanía y se aprobará en el Congreso la iniciativa para anular elecciones en caso de injerencismo extranjero. Verónica, ¿qué opinas sobre el uso de estos términos? ¿Realmente México enfrenta riesgos a su soberanía?
14: No, yo creo que no. Es decir, creo que es un escenario que se está de alguna forma planteando. Claramente no se da en el vacío y para nadie es un secreto que la administración actual de Estados Unidos y en específico el presidente Trump, pues sí le gusta meterse en los procesos electorales, evidentemente presiona, hace campaña, y pues sí, quizá tiene una parte de efecto electoral, sobre todo si vemos justo cómo se está moviendo el péndulo, ¿no? De los procesos electorales, de las elecciones presidenciales en Sudamérica, en Centroamérica. Pero sin duda creo que no es un tema como para hacer una reforma de que se anulen las elecciones, porque me parece que eso es estar preparando en todo caso el escenario como para, en caso de una derrota, poder tener la justificación o una coartada en el sentido de decir, pues es que hubo intervención extranjera. Y claramente sabemos que en todo caso se diría o se acusaría de eso a la derecha o al gobierno de Estados Unidos y demás. La verdad es que aquí en México, pues si hemos tenido intervención de gobiernos extranjeros en las elecciones, han sido de izquierda, ha habido muchísima propaganda, manipulación, desinformación, por ejemplo, de Rusia, de Venezuela, ¿no? De España, ¿no? Pensemos en Podemos y demás. Entonces, me gustaría saber si vamos a aplicar el mismo rasero en todo caso y se anularían elecciones por intervención de ese estilo. Pero sí, sin duda creo que no obedece a una necesidad imperiosa de que nos estén verdaderamente dictando, ¿no?, lo que hay que hacer en sentido del tema electoral. Me parece que es una pieza más sobre este control, ¿no?, exacerbado que el oficialismo quiere tener pues de todo el proceso, es decir, del INE, del tribunal, de las autoridades locales. Y bueno, pues esta es otra pieza que va como prefigurando una posible salida si los números y los resultados no favorecen al gobierno.
13: ¿Cómo ve usted, doctor Nasib, el uso de estos términos, especialmente en esta administración, soberanía, injerencismo, esta iniciativa que se prepara y que probablemente se habrá aprobada en este periodo ordinario de sesiones? ¿Cómo lo ve usted?
15: Bueno, yo lo veo como una especie de agenda reactiva de la presidenta Sheinbaum, o sea, que responde a un entorno internacional, bueno, caracterizado esencialmente por el gobierno del presidente Trump y el dominio que tiene el Partido Republicano sobre el Congreso, la Cámara de Representantes y el Senado en Estados Unidos. Hay un gobierno unificado y ha respondido con este discurso de oposición al injerencismo defensa de la soberanía nacional. Creo que en general la gente lo ve bien, excepto, ¿sí?, que al mismo tiempo lo está utilizando para defender a gobernadores y políticos de su partido pues ahora ya solicitudes de aprehensión con fines de extradición, como es el caso del gobernador con licencia del estado de Sinaloa. Y sabemos que hay una lista mucho, además de la lista de los que solicitó detener con fines de extradición, se han filtrado en los medios de comunicación una lista larguísima de de políticos de muy alto perfil, incluido el Andrés López Obrador, el hijo del presidente López Beltrán, que hasta hace muy poco era el secretario general de Morena, ¿no? Y que se ha hecho público que Estados Unidos le ha quitado la visa, como también a la gobernadora en funciones del estado de Baja California.
13: Marina del Pilar Ávila, sí.
15: Exactamente. Y las filtraciones que han hecho agencias como la DEA y el FBI a periódicos como Los Angeles Times y otros periódicos en Estados Unidos, que hay posiblemente no solo más cancelaciones de visas, ¿sí? Sino también solicitudes de aprehensión con fines de
13: extradición.
15: De extradición. Entonces, la respuesta de la presidenta Sheinbaum ha sido eso: rechazo al injerencismo, por un lado, y por otro lado, defensa de la soberanía. Pero, por otro lado, la percepción es que estás más bien defendiendo a tu partido político, tratando a toda costa de mantener la unidad. Que a veces parece que se le escapa y que incluso está dispuesto a pagar el precio de una alta percepción de impunidad a los políticos de su partido a cambio de mantener esa unidad.
16: Bueno, esa es una percepción que defiende a capa y espada todo lo que está pasando dentro de Morena y personajes clave como Andy López Obrador, el mismo Rubén Rocha, el senador Insunza, Adán Augusto. Pero bueno, pero digamos que esta es una percepción, parece que los defiende, pero por otro lado hay quienes piensan que está ocurriendo esto por una falta de autoridad presidencial. Y bueno, la gran pregunta acá, que también se incorpora en este momento, en este espacio, es que si realmente la mano que mece la cuna está en Palenque, y dice la presidenta que no hay una ruptura en Morena, pero ¿tú qué opinas? Porque parece que defiende por un lado, pero por el otro lado hay un desorden. ¿Cómo lo ves tú, Verónica?
14: Sí, a ver, yo creo que sí, evidentemente hay fisuras, ¿no? Quizá todavía no fractura, pero hay fisuras, ¿no? Que ya se perciben dentro del movimiento y dentro del partido, que no sabemos justamente hacia dónde van a ir. La presidenta terminó su mensaje, ¿no?, el día de hoy, hablando de que no se confundan, que hay unidad dentro del movimiento, ¿no?
16: Parecía que era para afuera, pero también para adentro.
14: Para adentro, por la supuesto, oposición, ¿no?
16: Sí, claro.
14: Exactamente. Y entonces le estaba hablando justo, ¿no?, a sus filas, ¿no? Y para que no se desbalaguen, y sobre todo para que no venga esa ruptura, porque ahí sí sería.

0: Sin embargo, entiendo que su posición es frágil en este momento. Creo que López Obrador, cuando Morena legisló sobre la revocación de mandato, metió un arma para mantener el control que puede desestabilizar, y si estamos viendo justo estas fricciones al interior del partido, pues sigue siendo como una espada de Damocles todavía sobre la cabeza de la presidenta, y la verdad es que es muy complicado. Entonces, quizá entendemos que pues ella no quiera romper, ¿no? Así explícitamente ni nada, pero las circunstancias la están poniendo justo en un tema muy difícil. Cuando tienes estos comportamientos dentro del partido de los que hablaba Benito, pues también llega un momento en el que ya el hecho de seguir defendiendo lo indefendible, pues ya te compromete a ti también. Y entonces esa línea que no ha querido cruzar la presidenta, me parece que es en donde se puede ver que todavía no tiene, digamos, el control del movimiento político y en su totalidad. Entonces, no sé si sea una cuestión de esperar, de que esté, digamos, midiendo sus tiempos, pero sin duda creo que tiene que venir en algún momento un distanciamiento, una ruptura tácita o explícita, pero lo va a tener que hacer. Y nada más me gustaría decir, creo que incluso tiene el beneficio tanto por parte de los Estados Unidos, que han sido como muy cuidadosos en señalar, en a ella apartarla, ¿no? Digamos, y estar pidiendo gentes que están más vinculados con la administración pasada, y a ella le están dando como ese salvoconducto. Y creo que también incluso la población, cuando tú ves que los índices de aprobación que tiene la presidenta, que hemos visto diferentes encuestas, la que elabora también la pública El Heraldo, pero no solo esta, sino en general, la presidenta tiene un nivel alto de aprobación todavía, lo cual quiere decir que también la ciudadanía de alguna manera le está dando ese espacio,
1: mantiene
0: ese margen de maniobra.
1: Exactamente. Democrático.
0: Entonces creo que ahí es una oportunidad que ella debería de tomar.
2: Gracias. Si nos permiten, establecemos contacto con Raúl Bolaños Cacho Cue, presidente de la mesa directiva de la Cámara de Diputados. Diputado, bienvenido, muy buena noche.
3: Qué gusto saludarte a ti y a todo tu auditorio.
2: Gracias. Pues le toca, diputado, presidir la Cámara de Diputados en un año marcado por la disputa con miras a la elección intermedia de 2027. ¿Cómo ve usted el reto?
3: Es un reto muy grande, un reto que asumo con la responsabilidad y la seriedad que ello implica. Lo primero es entender que aun y cuando la competencia política es parte de la democracia, no nos debe de hacer olvidar cuál es nuestra labor fundamental, que es legislar. Y a partir de ahí, con esa premisa, pues elevar el nivel del debate, hacerlo con seriedad, conducirme con neutralidad y con mucha apertura al diálogo, y a construir a partir del diálogo buena política. Hoy te podría decir que lo que sucedió en la sesión del Congreso General, la entrega del segundo informe de gobierno de la presidenta Claudia Sheinbaum, es cuenta de que cuando se hace buena política y cuando hay diálogo con todas las fuerzas políticas, se pueden tener sesiones con nivel, con seriedad, donde cada grupo pueda tener garantizado la libertad para expresar su punto de vista, aunque sea de manera firme, y que habrá respeto para escuchar y respeto para contestar.
1: Hola, diputado, te saluda Alfredo, ¿cómo estás?
3: Muy bien, mi querido Alfredo.
1: Pues primero, felicitaciones porque te sacaste la rifa del tigre, ¿no? Ya no escuchábamos en la plenaria de Morena que una legisladora de este partido cuestionaba a la consejera jurídica de la presidencia de la República. Decía, es que aquí no nos dejan moverle ni una coma a las iniciativas que vienen. Por un lado, ¿cuáles son los temas principales de la agenda legislativa? Y si va a seguir siendo como una especie de oficialidad de partes la Cámara de Diputados, Raúl.
3: Pero mira, primero yo creo que uno de los temas más relevantes que tenemos es sacar los pendientes que ya están en la Cámara. Fíjate, hay en mesa directiva, solo en mesa, 304 dictámenes pendientes listos para ir a discusión al Pleno. Y estamos en el último año de esta legislatura, entonces ahí vas dimensionando de qué tamaño es el reto. Y segundo, yo creo que sí podemos hacer una labor legislativa seria en el que se tomen en cuenta la opinión de las y los legisladores. Yo aspiro a que así sea y estoy seguro que así lo haremos. Y sobre todo, Alfredo, que haya buena política, que se puedan construir acuerdos y que se hable más de la Cámara por sus acuerdos que por sus desacuerdos.
2: ¿No serán oficiales de partes?
3: No lo hemos sido ni lo seremos.
1: Oye, pero bueno, tú hablas de acuerdos, pero hace rato llevaban los megáfonos ahí en la Cámara.

0: Bueno, diputados, parecía que ya se estaba calentando un poco el ambiente. ¿Cómo prevés que va a ser? Un minuto tenemos, ya no
1: Precisa, sé. Precisamente por eso llegaron los megáfonos, pero no aparecieron los megáfonos, porque hay acuerdos políticos y cuando se garantiza la seriedad y el respeto mutuo y se utiliza el diálogo y la buena política, es cuando pueden pasar cosas buenas como lo que sucedió hoy, Alfredo.
2: Así es, diputado. Bueno, pues, ¿cuál será su apuesta? El diálogo ya nos dijo, no se van a cerrar los micrófonos a los opositores como lo hizo Fernández Noroña en el Senado.
1: No, por supuesto que no. Aquí entendemos que la pluralidad es la fortaleza más grande de la Cámara de Diputados y de cualquier sistema político, y siempre habrá diálogo y tu servidor se conducirá con estricta neutralidad y con apego a la ley.
2: Así es, pues mucho éxito, mantendremos la comunicación, un fuerte abrazo y estamos en contacto.
1: Un abrazo, Alfredo, estamos pendientes.
0: Gracias, diputado, gracias. Vamos a una pausa, quédese, no le cambie, por favor. Regresamos en unos minutos.
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10: En el pueblo noruego de Rufke, el sol desaparece durante gran parte del invierno. El lugar está rodeado de montañas tan altas que entre septiembre y marzo la luz solar no llega al valle. Para solucionar esto, en 2013 instalaron tres enormes espejos llamados heliostatos en la ladera de una montaña, a unos 450 metros sobre la plaza principal. Estos espejos, de unos 600 metros cuadrados, están controlados por computadora y siguen el movimiento del sol durante el día. Su función es capturar los rayos solares y reflejarlos directamente hacia el centro del pueblo, creando un punto iluminado donde antes solo había sombra. La idea se propuso hace más de un siglo por el fundador de la ciudad, aunque la tecnología para hacerlo realidad llegó mucho después. Hoy, gracias a este sistema, los habitantes de Rügen pueden disfrutar de un poco de luz solar en pleno invierno, algo que mejora el ánimo de la comunidad y además atrae visitantes.
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1: Son las 9:00 p.m, todavía con 30 minutos, estamos de regreso a la mesa de opinión a fuego lento. Les recuerdo que estamos transmitiendo totalmente en vivo desde nuestras instalaciones acá en el sur de la Ciudad de México, pero siempre saludamos a las amigas y los amigos que nos sintonizan de frontera a frontera, de costa a costa y también allá en el sur de los Estados Unidos, gracias a la cadena de El Heraldo Radio. Isaías, amigos del auditorio, estamos de regreso a la segunda parte de esta mesa interesante de análisis de lo que vivimos, de lo que escuchamos este día, que fue el segundo informe de la presidenta Claudia Sheinbaum. Isaías.
2: Así es, y reiteramos el saludo a nuestros invitados en cabina esta noche: Verónica Ortiz, analista, especialista en temas políticos electorales, autora de la columna Ventana Política aquí en Heraldo Media Group, así como el doctor Benito Nasif, académico, especialista en instituciones electorales y procesos políticos, ex consejero del Instituto Nacional Electoral. A ambos, gracias por estar con nosotros. Hace unos minutos conversamos con Raúl Bolaños, el presidente de la mesa directiva allá en la Cámara de Diputados, y ahora saludamos a Alfonso Ramírez Cuellar, vicecoordinador de Morena, también allá en San Lázaro. Diputado, bienvenido, buenas noches, gracias por aceptar nuestra invitación.
3: Buenas noches, muchísimas gracias.
2: Si fueras de oposición, Alfonso, ¿cuál dirías que es la principal deuda que tiene la presidenta Sheinbaum en estos primeros 2 años de gobierno? Ponte del lado de la oposición y haz este ejercicio.
3: Pues si fuera de oposición, yo en primer lugar reconocería todos los avances que la presidenta de la República ha logrado en estos 2 años. Son 24 meses donde hemos tenido controlada la inflación, es decir, prácticamente las expectativas y la actuación junto con el Banco de México nos han permitido evitar que en una situación de turbulencia internacional, donde todos los países están sufriendo el incremento desmesurado de los precios de los energéticos y por lo tanto de otro tipo de productos, en México por varias vías de concertación, de apoyos, de subsidios, de controles, pues tengamos una inflación realmente manejada que no perjudica los bolsillos y los ingresos de los hogares mexicanos. Esto yo creo que tiene que ser reconocida. También me parece a mí que hay que reconocer que en este segundo semestre las cosas empiezan a cambiar. Hay un elemento que está detonando el crecimiento de la economía, que es precisamente la inversión de la obra pública de infraestructura para el bienestar, de agua, de vivienda, de carreteras, de trenes, de instalaciones, de salud, grandes obras que están permitiendo como que la industria de la construcción, la industria de la infraestructura, está aumentando el Producto Interno Bruto. Y algo que también resalta muchísimo y que yo creo que hay que aplaudir es cada día tenemos una mayor acción conjunta entre lo privado y lo público, es decir, la inversión privada empieza ya a acompañar con mayor fuerza, tanto la inversión privada extranjera como la inversión privada nacional empiezan ya a trabajar con mayor fuerza y con mayor unidad con el sector público. Y pues yo creo que también lo que hay que reconocer es la gran acción que se ha tomado en materia de seguridad para reducir dos grandes problemas que tenemos. Uno de ellos, pues la existencia de delitos de alto impacto y también de homicidios dolosos. Okay. Creo que esto también tiene que ser reconocido. Y nos falta mucho, nos faltan muchas cosas, pero creo que estamos en el camino correcto.
1: De acuerdo, Alfonso. A ver, voy a retomar un planteamiento que hacía al presidente, al nuevo presidente de la Cámara, a Raúl Bolaños, en las plenarias que tuvieron ustedes ahí en el Congreso, una legisladora de tu partido, pues reclamaba a la consejera jurídica de la presidencia que no les dejaban mover ni una coma a las iniciativas que llegaban, y prácticamente el Congreso se había convertido en una especie de oficialía de partes. La pregunta es, ¿van a modificar esta, por lo menos esta percepción? ¿Y cuáles serían los tres temas fundamentales, hablando de acompañamiento, en los que ustedes van a poner énfasis precisamente a partir de los requerimientos de la presidenta, Alfonso?
3: Sí, la compañera diputada tenía toda la razón. Necesitamos una presencia, una participación mucho más firme, de mayor calidad, de mayor involucramiento de las legisladoras, de los legisladores. Entonces, en muchas de las iniciativas que nos envía el Ejecutivo, creo que en la Cámara hay gente con mucha experiencia, con mucho conocimiento sobre distintos temas, y tiene toda la posibilidad, tiene toda la garantía de poder enriquecer las cosas que vayan a reformar la Constitución o que vayan a cambiar las leyes. Uh-huh. Entonces yo creo que este es un punto fundamental que tiene que marcar pues este último año de trabajo legislativo, este periodo, porque al final de cuentas pues hemos visto, y hay que ser autocríticos, hemos visto que muchas cosas las aprobamos y luego en el camino pues estamos modificando. Entonces yo creo que sí, una mayor relación de respeto y de apoyo. Somos el partido que, el grupo parlamentario que respalda a la presidenta, y en lo esencial yo creo que es un respaldo total y absoluto porque compartimos el mismo proyecto. Uh-huh. Otra de las cosas que para mí es importante de este último año y que debe ser el legado de la presidenta de la República y de todos nosotros, es una disposición constitucional y legal muy fuerte para avanzar en la lucha contra la corrupción, contra los privilegios, contra la impunidad. Creo que esa es la gran exigencia, una de las grandes exigencias nacionales. Nosotros hemos avanzado muchísimo en distribuir de mejor manera la riqueza, hemos avanzado mucho en sacar a millones de personas de la pobreza. Hemos hecho un acto de justicia social sin precedentes con los incrementos de los salarios, y ahora también nos toca entonces hacer valer esta denominación que tiene Morena, que es la regeneración nacional, y necesitamos radicalizar los sistemas de regeneración nacional. Y lo primero pues es quitarle las protecciones indebidas a los políticos y a los gobernantes.
2: El fuero.
3: Porque si no les quitas el fuero y ejerces a plenitud el juicio político, pues se burlan de ti, ¿no? O sea, en realidad no les haces nada.
2: Alfonso, se encuentra en la mesa aquí de A Fuego Lento Benito Nassif, y quiere hacerte una pregunta.
4: Claro. Diputado, ¿cómo estás? Te saluda aquí Benito Nassif.
3: Gracias, Benito.
4: Bueno, pues viene el último año de esta legislatura. Ya en estos dos años se han hecho muchos cambios constitucionales, una reforma judicial que fue modificaciones a muchos artículos de la Constitución. ¿Esperamos más cambios al cierre de la legislatura o por ahora ha sido suficiente?
3: Pues tenemos primero que adecuar la Constitución a los cambios legales, tenemos que adecuar la ley a los cambios constitucionales que hicimos en el pasado periodo de sesiones, sobre todo en garantizar un mejor sistema de evaluación de los jueces, de magistrados y ministros que entran a los procesos de validación y por lo tanto de evaluación. Algunos queríamos que hubiese un solo comité. Quedaron tres comités, pero al final de cuentas habrá un comité coordinador, un comité que va a centralizar y va a diseñar de mejor manera los sistemas de evaluación para garantizar calidad, trayectoria, experiencia, y también para la aplicación de los exámenes. Creo que esta es una gran reforma que hicimos. Entonces, en la ley del Poder Judicial Federal, pues tenemos que hacer esto. Lo mismo en el caso de la disminución del número de candidatos para participar en los distintos procesos electorales de jueces y de magistrados. y también lo otro en esto que puede ser una ley general que nos va a obligar a que las entidades de la República en la elección de sus poderes judiciales locales también se haga compatible con las reformas constitucionales que hicimos y con los cambios a la ley que realizamos. Y bueno, no podemos esconder, está ahí un elefante en medio de la mesa, es
1: esta
3: antinomia constitucional, el tiempo y quién elige al presidente de la Corte. Son dos vías que dice la Constitución, son contradictorias, pero el problema del tiempo de los 2 años, yo creo que ya quedó claro que es insuficiente 2 años en el Tribunal de Disciplina Judicial, es insuficiente 2 años en la presidencia de la Corte, es insuficiente 2 años en el órgano de administración de justicia. Tiene que revisarse y si es necesario modificar la Constitución. Mi punto de vista es que tiene que modificarse, porque 2 años ni siquiera un legislador dura 2 años, o un presidente municipal. Ya el próximo año tanto Celia como Hugo como Néstor tienen que entregar pues sus respectivos organismos, y entonces, y yo creo que manteniendo la elección universal, directa y secreta, sí deben ser los órganos colegiados quien elijan a sus representantes, a sus presidentes, pero bueno, este es otro tema, pero ahí está, sigue moviéndose la reforma judicial.
4: Muchas gracias.
2: Alfonso Ramírez Cuellar, vicecoordinador de Morena en la Cámara de Diputados, estableceremos contacto contigo en los siguientes meses para hablar del trabajo legislativo. Por lo pronto, un fuerte abrazo y gracias.
3: Muchas gracias.
1: Bueno, seguimos recorriendo, escuchando las voces del Congreso, y ahora nos vamos a enlazar vía telefónica también con Noemí Luna, vicecoordinadora del PAN en la Cámara de Diputados. Diputada, ¿cómo estás? Muy buenas noches.
5: Buenas noches, con el gusto de saludarlos, así como a quienes nos están oyendo, pero también decepcionada de lo que pudo haber sido un ejercicio de transparencia y rendición de cuentas y terminó siendo un acto propagandista como ha caracterizado a la Cuarta Transformación.
1: Claro, ya ahondaremos sobre el tema, pero a ver, estamos haciendo un ejercicio como que juegas un papel que no eres. En este caso, si fueras de la coalición oficialista, ¿cuáles destacarías como los principales logros de la presidenta Sheinbaum en estos 2 primeros años de gobierno? A ver, cuéntanos, diputada.
5: Me voy a tratar de ser lo más objetiva posible, okay. Pero soy muy honesta, si yo fuera parte de la Cuarta Transformación, sí me avergonzaría, y sí me avergonzaría porque han fallado a sus propios postulados. Un logro el que haya llegado una mujer, eso es indiscutible. Al final del día, sí es un mensaje el que se da, aunque todavía hay muchas tareas pendientes para que las mujeres en México podamos vivir con dignidad. Pero al final del día, por más objetiva que trato de ser, ha habido avances en el tenor legislativo, en cuanto a legislación, por ejemplo, el proteger a nuestras infancias de el turismo de explotación sexual. Ha habido avances, lo decía hace un ratito y lo oía con respeto mi compañero Alfonso, el que se aumentó el salario mínimo, pero pues de poco o nada sirve si a la par se aumentan los costos de la canasta básica.
2: Así es. Diputada Noemí Luna, se encuentran en la mesa de opinión aquí de A Fuego Lento, Verónica Ortiz, analista política, Benito Nasif, también un experto en procesos electorales, y Verónica quiere hacerte una pregunta.
5: Por favor, qué gusto, Verónica.
6: Gracias. Igualmente, diputada, ahora preguntarte ya desde la oposición, el PAN, ¿cuáles son las prioridades legislativas que tendrán en este periodo? Y además el cierre de legislatura.
5: Sí, Verónica. Mira, nosotros como partido llevamos a cabo un proceso de refundación del PAN. Y más allá de un cambio estético del logo, fue un cambio estatutario y también hubo la presentación de 111 soluciones para México. Esas 111 soluciones son propuestas tangibles, propuestas basadas en los gobiernos que ya ha tenido el PAN, tanto a nivel federal como a nivel local, para solucionar los grandes problemas del país. Y los basamos en 8 ejes básicos. Primero, seguridad, paz y tranquilidad. Segundo, salud de calidad. Tercero, educación. Cuarto, un México democrático y libre. Cinco, un combate frontal a la corrupción. Por supuesto, también la búsqueda de un medio ambiente limpio quiere darle a nuestras futuras generaciones. Y todos estos ejes incluyen propuestas importantes. Por ejemplo, cadena perpetua para los funcionarios públicos que se alíen al narcotráfico. Por ejemplo, fortalecer el sistema penitenciario del país en cuanto a salud, que volvamos a la universalidad de este derecho, no solo consagrado en la Constitución, medicinas, hospitales gratis, si no garantizamos lo básico a la población, pues de nada estamos sirviendo.
1: A ver, Noemí, suena muy ambiciosa la agenda del PAN en el Congreso, sin embargo, es el último año. Y además, para nadie puede ser un secreto que todo lo que pase en el Congreso y en los demás ámbitos de la vida pública, pues van a estar, vamos a ponerle comillas, contaminado con la disputa electoral del próximo año. ¿Ven viable, creen ustedes, que en realidad va a ser posible avanzar en estos temas que, o sea, suenan como que algo se tiene que hacer, necesarios, indispensables? El punto es si va a haber tiempo suficiente para hacer esto.
2: Y ánimo.
5: A ver, pues no somos ingenuos. Sabemos cómo está conformado el Congreso. Sabemos que después de la elección del 2024, a la mala, se robaron lo que no les dieron las y los mexicanos en la urna y se hicieron de una mayoría calificada que permite que lamentablemente en el Congreso solo prosperen las iniciativas que provienen del Ejecutivo. Mira, lo voy a decir con mucho respeto. Oí a Alfonso hablar del fuero. Lo propuso. No va a pasar. Y no va a pasar porque ni sus propios compañeros de Morena lo apoyaron. No lo apoyaron incluso para que lo que tanto pregonaron del nepotismo no tuviera vigencia ya en el 2027. Lo mandaron hasta el 2030. O sea, lamentablemente convirtieron al Congreso en una oficialía de partes del Ejecutivo. Sin embargo, aún conocedores de esa realidad de la conformación de lo que debería ser otro poder, no podemos dejar de proponer.
2: Claro.
5: Como oposición estamos obligados a que toda crítica vaya acompañada de una propuesta de cómo haríamos nosotros las cosas. Uh-huh. Yo hago votos porque haya pues cierta civilidad política que ha faltado en los últimos años para que nos podamos poner de acuerdo en cómo sí le vaya bien a México y no solo en los intereses electorales de la presidenta de la República y del movimiento de la Cuarta Transformación.
2: Diputada Luna, Benito Nassif quiere hacerle una pregunta.
5: Por favor, Benito.
4: Diputada, te saluda Benito Nassif. Bueno, viene el PAN de dos elecciones presidenciales pues casi desastrosas, en las que fue en coalición, y sabemos que al interior del partido hay una discusión respecto a si las coaliciones son una buena idea o una mala idea, ahora viendo hacia adelante, obviamente. Bueno, yo quisiera saber cuál es tu opinión al respecto y si crees que el PAN lo vamos a ver otra vez coaligado en la elección federal de diputados o en algunas elecciones locales, como por ejemplo Nuevo León, donde se dice que puede ir junto con el PRI otra vez.
2: Chihuahua
4: probablemente.
5: Mira, Benito, lo que yo te puedo garantizar, porque he estado en las mesas, he sido parte del Consejo Nacional desde hace 15 años, tuve la fortuna de ser secretaria nacional, es que todas las decisiones que se han tomado ha sido pensando en lo que es mejor para México, incluso anteponiendo eso a los intereses de partido. En el 2021 fue una coalición exitosa porque logramos que la Cuarta Transformación, aún con la embestida en ese momento de Andrés Manuel López Obrador, no tuviera mayoría calificada, y con esto el objetivo se logró porque hubo un bloque de contención en la Cámara de Diputados que evitó que pasaran caprichos del presidente, por ejemplo, la reforma energética, por ejemplo, el plan A electoral, entre otras muchas, y lo hicimos, reitero, pensando en México. En el 2024 los números fueron otros, esa también es la realidad, y entramos en un ejercicio de un análisis exhaustivo de qué es lo que nos falló para que los ciudadanos se sintieran atraídos por nuestras propuestas. Ahora, el presidente Jorge Romero lo ha dicho con claridad, le apostamos primero al PAN, le apostamos primero a la coalición más importante de todas, que es con los ciudadanos y con las causas de los ciudadanos. Sin embargo, también ya lo dijo con mucha claridad en la rueda de prensa que se dio en Baja California. Se va a oír la realidad, la coyuntura de cada estado para con base en eso tomar las decisiones. Al final, quien tiene la última palabra es la permanente nacional, pero de lo que yo tengo garantía es que la decisión que se tome de con quién coaligarnos, con quién no, va a ser anteponiendo los intereses de México antes que los números partidistas.
2: Así es. Gracias. Diputada Noemí Luna, vicecoordinadora del PAN allá en San Lázaro, le agradecemos que haya aceptado nuestra invitación y por supuesto mantenemos la comunicación para hablar más de los trabajos legislativos. Un fuerte abrazo por lo pronto.
5: Al contrario, a la orden.
2: Muchas
5: hasta
2: gracias.
5: Luego.
1: Estamos ya entrando a la recta final de este espacio y bueno, ya escuchamos la voz del nuevo presidente de la Cámara de Diputados del Partido Verde, Raúl Bolaños, también la del vicecoordinador de Morena, Alfonso Ramírez. Ahora acaba de tener su participación Noemí Luna, que es la vicecoordinadora del PAN también allá en San Lázaro, y bueno, estamos ya en la etapa de las conclusiones. Verónica Benito, pues arranquemos, ¿qué les dice lo que acabamos de escuchar de los protagonistas, de los legisladores? Pues son los que a final de cuentas les va a tocar cerrar la puerta y después, bueno, en este contexto del segundo informe también de la presidenta Claudia Sheinbaum. Verónica.
6: Pues mira, yo creo que lo que estamos viendo es digamos la reiteración, me parece, como de muchos lugares comunes. No creo que se haya dicho nada que no esperáramos, tanto en el informe emitido por la presidenta, que además sigue siendo este formato de cerrado con invitados especiales y demás, que no permite efectivamente ni la interlocución ni la interpelación, ¿no?, entre el Ejecutivo y el Congreso. Y pues creo que precisamente lo que veníamos comentando y lo que han preguntado, la verdad es que pues es poco tiempo, o sea, es mucho y al final poco, porque se cruzan efectivamente las elecciones intermedias el año que entra. Creo que los partidos ya están indebidamente y de modo adelantado pues absolutamente metidos en designación de precandidatos, y además ya todo es esta lógica electoral. Hay un dato que nada más con el que me gustaría cerrar, que a mí me llama la atención y me impresiona. La presidenta mencionó que hay como 43 millones de ciudadanos que reciben apoyos sociales en todas las diferentes gamas, sean becas, ¿no?,
1: programas
6: diversos. Pues eso básicamente es la mitad del padrón electoral. Entonces, de ese tamaño creo yo que es esta penetración, ¿no?, de la acción oficial del gobierno, que pues se hace efectivamente pues pensando en que haya rendimientos electorales y beneficios, que lo veremos en todo caso el año que entra. Me parece que la oposición nos queda de ver, por mucho o por muy poco margen que tengan de maniobra, sí los veo todavía, y tú lo decías, Alfredo, pues con estas, ¿no?, listas de grandes deseos, pero pues sin una propuesta concreta básica de decir estas son nuestras tres prioridades y ahí vamos a empujar. Entonces creo que pues desafortunadamente seguiremos en ese tenor y ya metidos totalmente en el canal electoral.
1: Gracias, Verónica. 30 segundos, Benito. Te tocó cerrar con 30, una reflexión de 30 segundos.
4: Muy rápido, esta es la presidencia más poderosa que hemos visto desde 1982, desde Miguel de la Madrid, ¿no?, que tenía todo ese poder, y sin embargo la vemos muy emproblemada, ¿no? Esa es una de las paradojas de este segundo año de gobierno.
1: Gracias, Benito.
2: Muchas gracias a Verónica Ortiz, gracias a Ventón así por acompañarnos esta noche. También a quienes hicieron posible este esfuerzo, Alberto García, Gerardo Daniel, Gustavo Martínez, gracias, y los invitamos, Alfredo, para que el próximo martes nos acompañe a las 9:00 p.m.
1: Buenas noches, descanse, quédese con la buena música en las frecuencias de El Heraldo Radio. Hasta la próxima.
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10: Las jirafas tienen una de las lenguas más sorprendentes del reino animal. Puede medir hasta 50 centímetros y es prensil, lo que significa que la utilizan como si fuera una mano para agarrar hojas en lo alto de los árboles. Además, es muy resistente y está cubierta de papilas gruesas y saliva con propiedades que las protegen de las espinas de las acacias, una de sus principales fuentes de alimento. Su color azul oscuro también tiene una función importante. Las jirafas pasan gran parte del día alimentándose bajo el intenso sol de la sabana africana. Y ese tono oscuro, rico en melanina, ayuda a proteger la lengua de la exposición constante al sol, funcionando casi como un protector natural. Otra curiosidad es que las jirafas duermen muy poco. Generalmente descansan de pie y en periodos de pocos minutos, lo que les permite reaccionar rápidamente ante cualquier peligro en su entorno.
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12: ¿Cómo están, amigos? Bienvenidos aquí a Máximo Avance para platicar del fútbol americano. Ya estamos listos con todo lo que se viene de información, porque el anuncio de la venta de boletos para el partido del Mexico City Game ya se hizo oficial, así que vayan preparando sus tarjetas para poder comprar en una de las tres tandas que habrá de venta de boletos para el público. Bienvenidos aquí a Máximo Avance y, por supuesto, con todo el fútbol americano. Les saluda con mucho gusto Arturo Carlos junto con el señor Poncho Galindo. Mi querido Poncho, ¿cómo estás? Qué gusto saludarte. ¿Ya tienes preparado tu espacio en la tarjeta o no?
13: No, porque confío plenamente en que vamos a estar ahí como prensa. Y si no, pues de alguna manera u otra puedo ir al partido. Eso no me preocupo.
12: Pues tienes palco, güey. ¿De qué hablas?
13: No quería decirlo así, pero pero ahí estaremos. Pero sí, día especial para hablar de fútbol americano. Ahora sí, ya feliz aniversario, porque ya nos estaban adelantando ayer con el 19 aniversario de Máximo Avance. Y para la gente que se une y también que ve este espacio en redes sociales, en On Demand, en donde ya también lo pueden hacer, a ver, no se preocupen, porque luego veo comentarios de, pues es que ponen un tema y empiezan a hablar de otro. Vamos a hablar de los premios, tanto de la UNEFA como de la LFA en la temporada, un poco más adelante, pero vamos a empezar con este tema de los boletos para el partido en la Ciudad de México de la NFL.
12: Sí, habrá tres ventas por parte de la liga. La NFL anunció que en septiembre, que ya estamos en septiembre, será la venta de estos boletos en tres tandas, ¿no? La primera obedece a un cambio porque la NFL ya no prefiere Visa, Poncho. O sea, ya cambió este panorama de lo que representa para la NFL un nuevo socio como es Ticketmaster. El caso de American Express, ¿no?
13: Sí, de hecho, fue el 30 de marzo de este año cuando la NFL nombró socio oficial de pagos de la liga a American Express. Y justamente esto hizo mucho ruido, ¿no? De por qué American Express tiene la primera preventa, la preventa más importante del partido. Bueno, no solamente pasa.
12: ¿Cómo están, amigos? Bienvenidos aquí a Máximo Avance para platicar del fútbol americano. Ya estamos listos con todo lo que se viene de información, porque el anuncio de la venta de boletos para el partido del Mexico City Game ya se hizo oficial, así que vayan preparando sus tarjetas para poder comprar en una de las tres tandas que habrá de venta de boletos para el público. Bienvenidos aquí a Máximo Avance y, por supuesto, con todo el fútbol americano. Les saluda con mucho gusto Arturo Carlos junto con el señor Poncho Galindo. Mi querido Poncho, ¿cómo estás? Qué gusto saludarte. ¿Ya tienes preparado tu espacio en la tarjeta o no?
13: No, porque confío plenamente en que vamos a estar ahí como prensa. Y si no, pues de alguna manera u otra puedo ir al partido, eso no me preocupo.
12: Pues tienes palco, güey. ¿De qué hablas?
13: No quería decirlo así, pero pero ahí estaremos. Pero sí, día especial para hablar de fútbol americano. Ahora sí, ya feliz aniversario, porque ya nos estaban adelantando ayer con el 19 aniversario de Máximo Avance. Y para la gente que se une y también que ve este espacio en redes sociales, en On Demand, en donde ya también lo pueden hacer, a ver, no se preocupen, porque luego veo comentarios de, pues es que ponen un tema y empiezan a hablar de otro. Vamos a hablar de los premios, tanto de la UNEFA como de la LFA en la temporada, poco más adelante, pero vamos a empezar con este tema de los boletos para el partido en la Ciudad de México de la NFL.
12: Sí, habrá tres ventas por parte de la liga. La NFL anunció que en septiembre, que ya estamos en septiembre, será la venta de estos boletos en tres tandas, ¿no? La primera obedece a un cambio porque la NFL ya no prefiere Visa, Poncho. O sea, ya cambió este panorama de lo que representa para la NFL un nuevo socio como es Ticketmaster. El caso de American Express, ¿no?
13: Sí, de hecho, fue el 30 de marzo de este año cuando la NFL nombró socio oficial de pagos de la liga a American Express. Y justamente esto hizo mucho ruido, ¿no? De por qué American Express tiene la primera preventa, la preventa más importante del partido. Bueno, no solamente pasa en el partido en la Ciudad de México, sino que este acuerdo que viene, que va a abarcar varios años y que además viene después de casi 3 décadas de patrocinio en que estuvieron con Visa, incluye varios accesos exclusivos a preventas para partidos de la temporada regular de la NFL, para Super Bowl, para draft y para juegos internacionales, como es el caso de Ciudad de México, Madrid, Londres, Múnich. Entonces, por eso es que American Express tiene la primera venta. No es una casualidad. Aquí sí dijeron, nos vale un comino que tu estadio se llame Estadio Banorte, va primero nuestro socio comercial.
12: No, y que Banorte además presenta el juego. O sea, este es el Mexico City Game presentado por Banorte. O sea, que además no nada más es el estadio, creo yo, el socio más fuerte que tiene la NFL en México. Entonces, evidentemente, eso sacude. Pero la realidad es que, a ver, esta preventa será el 14 de septiembre. Todos los horarios son de Ciudad de México a las 10 de la mañana. Hay un límite de 6 boletos para la venta con American Express.
13: Que aparte es después, la venta que más te permite comprar.
12: Ajá, la de 6 boletos. Luego tienes de 4 boletos, mismo horario de las 10 de la mañana, por parte de Banorte el 17 de septiembre. Y el 22 de septiembre habrá una venta al público en general de igual de 4 boletos. Obviamente, esta preventa de boletos, pues ya se dio otra preventa que los ticket holders de los 49ers tienen derecho a comprar porque ellos son los locales. Entonces te dicen, a ver, tú que eres ticket holder, ¿quieres comprar boletos para México? Sí. Por eso, esta parte de los boletos que hay en páginas de reventa, yo sé que Ticketmaster es el proveedor oficial de la liga, pero es StubHub, TKQ, SeatGeek, todos estos donde la gente suele comprar boletos en Estados Unidos. Por eso hay boletos que ya están a la venta y que probablemente ya tengan identificados de cuál es su sección, cuál es su asiento, cuál es su todo, porque eso es una práctica que sucede en Estados Unidos. Desconozco cuántos boletos, cómo esté acomodado esta parte para que los tickets en México puedan ser distribuidos al 100%, pero no me queda ninguna duda que a estos aficionados de los 49ers, que son ticket holders, que tienen su derecho de apartado, como lo podremos evaluar en México, ellos tengan la oportunidad de comprar boletos y que a lo mejor ya tengan en su poder eso, como sucede con todos sus boletos de la temporada.
13: Y ahorita vamos a saludar a Daniel Manjarres, pero también importante mencionar esto. Ellos ven una gran oportunidad en el hecho de poder vender estos boletos y sin saber todavía cuáles son los precios oficiales de los boletos para este partido de la NFL, en donde, por cierto, también la venta general será el 22 de septiembre a las 10 de la mañana con límite también de 4 boletos. Ahorita la reventa en estos sitios que ya mencionaste van entre los 29,700 pesos y algunos superan hasta los 36,000 pesos. Es una locura para...
12: Güey, con eso te... Con eso te subes...
13: Y Vikings.
12: Con eso te subes en Aeroméxico un paquete que ya vi que están vendiendo para ir a un juego y te ponen la sección y todo el rollo. Es una mala inversión gastarte 29,000 pesos en un boleto para ir a jugar en Azteca.
13: Pero hay gente que no puede viajar a Estados Unidos. Hay gente que no...
12: ¿Ya te vas a meter en tomas políticos, Poncho? Qué bárbaro, qué triste que seas así.
13: Es una realidad. Y también, aparte, el partido en México... Lo que te da de especial, y te lo digo yo que he hecho, que he visto el negocio durante los años de los ayuntamientos, es que una empresa paga un palquito y pues al final esa inversión le va a salir bien para invitar a sus socios o con alguien que quieren cerrar un trato. Por eso son caros. Sí,
12: pero, a ver, Manca, ¿tú cuánto pagarías por ir a la Azteca a ver un juego de NFL? Sabiendo que es 49ers Vikings.
11: Mira, no sé cuánto pagaría por ir a la Azteca.
12: Que has tenido chance de ir a un juego en la NFL en Estados Unidos, que ha sido aquí, etcétera. ¿Cuánto pagarías? ¿Cuánto sería el budget que dirías, güey, esto pongo para verlo? Sé que cambian los lugares, pero en Gallola, que digas, en el corner, en el get in, ¿no? El boleto más barato, ¿cuánto le echarías?
11: No sé, pero sin duda no pagaría 29,000, 30,000, 36,000 pesos, la cantidad que no pagaría por ver un juego en el Azteca, ¿no? Y sabiendo, conociendo que ya hay muchas oportunidades de ir. Por eso dicen que sale muy más caro, muchísimo más caro ver un juego de NFL en México que ir a Estados Unidos a ver un juego de NFL.
12: Pasa entonces, también en las carreras. Se aprovechan. Y los boletos que había para el Mundial en México estaban carísimos.
13: Y ahí estuviste.
12: Sí, me invitaron, güey. ¿Tú crees que iba a pagar 500 pesos por ir a un juego? Yo dije, yo invito a las chelas y con todo gusto y ya con eso.
11: Pero sí, es yo... caro, ¿eh? Si llevas a Poncho con eso. ¿En esa condición?
13: No, yo qué, yo me lo encontré en el estadio.
12: Exacto. Oye, no, a ver, ¿cuánto pagarías por un boleto? Los boletos deben estar por ahí de los 3,000 pesos, 3,500, los más baratos. 4,000, no creo que pasen de los 4,000 pesos. El más barato. Un boleto de la zona equivalente al Club Level, que no sé cómo esté en la remodelación con el Azteca, que tanto existe este Club Level, porque no es como en Estados Unidos, que sí es un Club Level. Pero estos boletos abajito de los palcos o las plateas arribita de los palcos deben estar por ahí de los 12,000 pesos los boletos, ¿no? Hospitality, 14, 15.
13: Se los van a dar ahora, este Club Level es el que se llama la terraza. Es una terraza que tiene un patrocinador que seguramente se lo van a quitar para el partido de NFL.
12: ¿Por qué? ¿Quién es el patrocinador?
13: Inter MX. Entonces... Ajá. De hecho se llama Terraza Inter y es este nivel que cuando entras al estadio está alumbrado y sí se ve un poco más pues con un poco más de estilo en este.
12: Pero hay alfombrita, hay aire acondicionado, está cerradito,
13: sí, tiene todo incluido y y también incluye estacionamientos. Le voy a preguntar a mi amigo Rodrigo, ¿cómo funciona para el partido de la NFL? Porque...
12: es tu amigo Rodrigo, tú que eres influyente.
13: Es que él compró y no sé por cuántos años o cómo funciona y qué te incluye y qué no. Porque lo que quisieron evitar en el estadio es tener el mismo problema que tienen con los palcos que están por 99 años en donde puedes entrar a todos los eventos. Que fue lo que les afectó en el Mundial y que por eso al América ahorita está en crisis y Oyamani y Televisa, entonces están en crisis por el tema de los palcos. Pero se pusieron a disposición estas terrazas y estos también hospitalities de abajo en donde ves cómo entran desde el nuevo vestidor del Estadio Azteca y no sé por cuánto tiempo, si habrá sido un año, si habrán sido cinco, fue esta venta, no sé qué incluya, no sé si los partidos del Atlante, América y Cruz Azul son separados, vienen juntos, si te incluye conciertos, si te incluye NFL, entonces por eso le voy a preguntar para tener la información de si estas terrazas incluyen los partidos de la NFL.
12: Sí, eso es interesante, saber cómo está pues acomodado, ¿no? El tema del boletaje, que les puedo dar una recomendación, yo sé que esto depende mucho del billete, de cuánto le puedan apoquinar, cuánto quieran meter, cuántas sean sus ganas para ir al juego. Pero yo recuerdo que había dos opciones para elegir en el juego. Uno es el normal y otro es el budget del hospitality, ¿no? Un boleto normal y el hospitality. Si tienen chance de ir al hospitality, métanse en esa fila virtual porque va a ser mucho más sencillo encontrar en esa fila virtual que en la otra. Y yo recuerdo, no sé, 2,000 personas buscando boleto en el hospitality contra 40,000 en los boletos normales. Entonces, pues sí, la probabilidad de que les toque un buen lugar o una mejor situación con hospitality es probable, ¿no? Entonces, insisto, depende del billete, de cuánto le quieran meter. Pero yo recuerdo en el último juego, el de San Francisco, Arizona, debe haber estado como en 8,000 pesos ya boletos del hospitality.
13: Si tú fueras un simple mortal y no fueras Arturo Carlos, ¿cuánto pagarías?
12: A ver, es que yo creo que aquí depende mucho de tu afición a la NFL. a los equipos. O sea, si yo fuera un fan de los Vikings para ver a mi equipo en México, diría, le puedo meter más. Si no he ido o no tengo oportunidad de ir a Estados Unidos, le metería más. Si soy un güey que le gusta solo la NFL y digo, quiero ir, pero pues me dan igual los dos equipos, pues, y no tienes tanta lana, no, ni le intentes. O sea, velo en tu casa y listo. Pero si es tu equipo, si es algo que quieras con fervor o porque simplemente nunca has podido verlo, pues échale eso. Pero o espera la suerte, que no está mal. Busca la suerte, te metes, si consigues tu American Express, consigues tu tarjeta Banorte o en la otra venta, porque en las tres va a haber venta. O sea, se va a limitar una cantidad de boletos que te gusta. Que haya unos 10,000 ventas. No, menos, no puede haber 10,000. Que haya unas, échale un número abierto, pero que haya unas 15,000 ventas, ¿no? En total. Y ya con esas 15,000 ventas, pues es como se van a poder acomodar esos 80,000 boletos. Pero, pues en el primer día, ¿qué te gusta? Que sean 5,000 boletos, bueno, 5,000 ventas y otros 5,000 y otros 5,000 o una cosa así. Entonces, cuando tú veas que estás en la fila y eres el 132,000 en la lista de espera, Maja, seguramente ya no te va a tocar llegar y te van a decir, los boletos se agotaron y pelas, ¿no? Esa es una realidad, Ponchiño.
13: Sí, por cierto, ya me contestaron aquí.
12: A ver.
13: 3, 6, 9 años.
12: Ajá.
13: Y se contratan por equipo. Es okay. Decir, América, Cruz Azul o Atlante. Pero... si tú contrataste ya a un equipo, tienes derecho a venta anticipada de la NFL para esos lugares. O sea, sí tienes que pagar más, pero tienes una venta anticipada en estas terrazas que justamente son el club level de...
12: ¿Y ya preguntaste cuánto cuestan o no?
13: Ah, no. O sea,
12: ahorita sí, que queremos comprar ahí. Queremos ir a famosear, queremos ir a pasarla bien.
13: Además, le va a decir que nos invite.
12: No, güey, porque no te van a decir. A ver, ¿a quién quiere regalar boletos? Nadie, ¿no?
13: No, pues no.
12: Ni en la estación regalan boletos.
13: Del estadio.
12: Pero la realidad es que si tienes ganas de ir y tienes chance de conseguir a alguien que tenga ese tipo de preventas, pues dices, güey, rífate, yo pago mis boletos, ¿cuántos puedes pedir? Oye, que 6, perfecto, yo necesito 2. Y eso se puede lograr. Pero
13: sí, hoy en día es mucho más común que estos espacios ya coincidas con gente que no conoces a que tú compres todo el espacio.
12: Sí. Y a ver, pues esos son palcos o lugares, son secciones, ¿no? Que finalmente pues como las plateas y eso lo ves en las club levels. Y ya dentro del club level, pues ahí compadreas con todo mundo y salud y lo que quieras. Pero pues ya te sientas en tus 4 boletitos, 2 boletitos, lo que hayas podido comprar, y eso es lo habitual, ¿no? En las plateas o club level, que es digamos que sería el equivalente. Yo sí creo que va a haber mucha gente molesta, mucha gente que va a decir y se va a dejar llevar por mala información de ¡ay, la reventa, ya se llevó los boletos, etcétera! No, la liga tiene mejores mecanismos para evitar esto, pero entendamos de dónde vienen todas estas compras previas. Los fans que tienen que son ticket holders, los que ya tienen su derecho de apartado en el Azteca porque le compran al fútbol, porque los que tienen su American Express, porque los que tienen su Banorte. Entonces, cuando ya llegue la venta al público en general, pues habrá un tanto de boletos, pero no crean que va a haber 80,000 boletos disponibles ese día. Y evidentemente, pues eso merma las posibilidades.
13: Pero ya hay gente que se está quejando en redes sociales y está etiquetando a la Profeco porque han anunciado 2 preventas y una venta general sin anunciar todavía los precios que se van a saber previo a la primera preventa.
12: ¿Y eso legalmente tiene que ser así?
13: No, no lo sé, pero los están etiquetando. Yo te estoy pasando la información que he visto.

0: precio final de forma visible, pero en Internet y redes sociales existen diferentes posturas de marketing. La obligación legal por la Procuraduría Federal del Consumidor, Profeco, en su artículo 7 bis de la Ley Federal de Protección al Consumidor, dice que los proveedores tienen la obligación de exhibir el monto total a pagar de forma clara y visible de los productos. En caso de no mostrarlo, puede derivar de multas o inspecciones para el comercio o el negocio, pero pues al final, si lo van a mostrar previo a la venta, no creo que estén violando ninguna de estas leyes.
1: No, pero pues evidentemente, a ver, yo sé que la gente quiere saber cuánto, pero pues no es tan fácil todavía, ¿no? No es así como tan sencillo el rollo de liberar estos precios, porque incluso, pues tú, como dices, a ver, habrá boletos que ni siquiera estén a la venta al público. Yo me imagino que estos boletos que tú mencionas, si hay tres equipos que puedan tener, incluyendo a Cruz Azul, América, Atlante, como chance de comprar boletos para estos, ellos compran su paquete para esos juegos, pero aparte van a poder comprar para el otro, difícilmente, no sé cuántos boletos hay ahí, 1,000 boletos, pero son 3,000 boletos que podrían ser comprados y que se van a agotar esos de entrada. Entonces no creo que esos boletos vayan a la taquilla, que pueden ser de los más caros, etcétera. Pero sí creo que este ejercicio de tener una ventaja competitiva para poder comprar boletos, hay que buscarlo a través de los hospitalities que van a estar ahí listados, porque menos gente va a buscar, que obviamente se necesita más billetes. Si quieres una mejor posibilidad de comprar boletos, esa es buena. Porque yo recuerdo, y eso ya te saca, según yo, Ticketmaster, antes era festival de música, Coachella, vámonos, celular, tablet, computadora, laptop, pas, todo listo para que le des clic cuando este minuto se cumpla. 9:59 con 58:59, pum, las 10, a picarle ahí y que cargue. Y ya veías cuál era en el QB list, cuál era el que estaba más cercano. Esa era una forma de comprar boletos para festivales, que sabías que había una mayor demanda, conciertos seguramente.
0: Sigue siendo así, ¿no?
1: Pero ya no te deja porque estás logueado en tu cuenta. Ya no te deja tener varios dispositivos logueados en tu cuenta para evitar esta parte de los bots y demás.
0: Pues yo todavía sigo haciendo lo de esa manera, si pero con diferentes cuentas. Le digo a mis amigos, pasen todos sus cuentas, vamos a ir juntos.
1: Créate 10 correos, güey. 10 correos.
0: No, porque si sí te pide la verificación con un número celular. Ah, y ahora con el registro, y ahora con el registro de líneas.
1: Sácate 10 líneas, güey. Sácate 10 líneas.
0: Ya no es saca 10 chips, ya es saca 10 líneas.
1: Sí, exacto. A ver si hay granjas de bots que no haya chance de comprar boletos. Hay formas. Uno siempre encuentra la manera para poder lograrlo, pero sí sé que va a ser una carnicería digital el tratar de conseguir boletos para este partido. Ya no existe la posibilidad de irse a formar a las taquillas, ¿verdad? De ahí del auditorio, del palacio.
0: No,
1: de
0: solamente el Pachuca hace eso. En la papelería sigues consiguiendo tus boletos porque no quieren dejar atrás sus tradiciones, pero...
1: ¿Te acuerdas? Esas iba la gente a acampar y demás.
0: No, o las finales en CU, de los Pumas eran horribles. La gente hacía filas y filas, y en el Auditorio Nacional y en el Foro Sol también tocaban eventos, pero ya no hay de esos. O sea, ya hoy en día ya puedes ir al Palacio de los Deportes a un evento que no se ha agotado, pasar por la taquilla y decir, ay, se me antojó ir a este evento, todavía hay disponibilidad, y comprar tus boletos. Esa posibilidad sí existe, pero no para eventos que van a tener demanda, que se van a agotar el mismo día. No para Bad Bunny.
1: Exacto, exactamente. Pero bueno, hay que ver si pueden conseguir boletos. Lo que sí les diría es, consíganse una tarjeta American Express, consíganse una tarjeta Banorte y consíganse un agua bendita, güey, para el...

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11: En 1928, el científico escocés Alexander Fleming realizó uno de los descubrimientos más importantes de la medicina casi por accidente. Mientras estudiaba bacterias en su laboratorio de Londres, dejó unas placas de cultivo sin revisar durante varios días. Al volver, observó que en una de ellas había crecido un moho y que justo alrededor de ese hongo, las bacterias habían desaparecido. El moho pertenecía al género Penicillium y producía una sustancia capaz de eliminar bacterias peligrosas. Fleming llamó a ese compuesto penicilina. Años después, los científicos Howard Florey y Ernst Boris Kane lograron producirla en grandes cantidades, lo que permitió utilizarla como medicamento. Durante la Segunda Guerra Mundial, la penicilina comenzó a aplicarse para tratar infecciones graves y salvó miles de vidas. Antes de su descubrimiento, algo tan simple como una herida infectada podría resultar mortal. Con este hallazgo comenzó la era de los antibióticos, transformando para siempre la medicina moderna.
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13: Son Continuamos con más aquí del fútbol americano. Ya hablamos de los boletos que se van a empezar a vender en a mediados de septiembre, creo, Poncho, para darle las fechas a la gente. 14 de septiembre, preventa de American Express, la preventa de Banorte el 17 de septiembre y la venta en general el 22 de septiembre. Estas tres etapas saldrán a las 10 de la mañana a través de Ticketmaster para que puedan comprar sus boletos. Y hablemos de lo que sucedió el fin de semana. El sábado, pues es un día de fútbol americano estudiantil, la liga dio reconocimientos. Vi por ahí en las fotos que subimos el Máximo Avance a través de Instagram para que nos sigan. Vi que a Gaby Fernández de Lara le dieron reconocimiento. Creo que José Luis Ayala también, quien ha sido un periodista con mucho tiempo siguiendo la liga. Juan Carlos Becerra, ¿no? Como parte de este acuerdo y apoyo que hemos tenido junto con el canal del Congreso para transmitir fútbol americano, también fue reconocido. Y bueno, muchas gracias de verdad a toda la gente que ha estado ahí pendiente, ¿no? Dentro de la liga, que a mí me mandaron un reconocimiento que bueno, el Gabo Pacheco recogió el año pasado. Bueno, no fue a mí. O bueno, creo que sí fue a mí. Pero realmente es para Máximo Avance, Poncho. Ahora que estamos cumpliendo, pues sí, güey, pues es que es como muy egoísta decir, ay, el premio de Arturo Carlos, pues no.
14: El premio de Arturo Carlos y Arturo Carlos en Pittsburgh.
13: Y ni siquiera ha venido a los programas, ¿no? Sí. Claro.
14: Manda a alguien a recogerlo.
13: Exacto. Bueno, si luego hay quien iba a los Oscar, ¿no? A recoger su estatuilla. O ya no pasa eso.
14: Todos no, van, ¿verdad? Ya no pasa eso. Y si pasa, yo creo que es de los que dan en comerciales, ¿no? Que regresas de comerciales y es como de, ay, ahí está el Oscar
13: imagínate que un actor, güey, no vaya por su premio.
14: No, aparte, imagínate de los de mejor actor, ¿no? Porque al final dicen, mejor película tal, y sube todo un crew. Y si no fue alguien, pues ahí ya no viste, porque sube el director, el productor, los actores, no sé qué. Pues alguien ahí se perderá. Pero si eres mejor actor...
13: Y se acabó.
14: Ahí sí, imagínate. Acabó. Leonardo DiCaprio, por primera vez, ¿no? Cuando lo ganó hace unos años y que no hubiera ido.
13: Sí, no, es que después de tantas veces que te nominan y que no ganas nada, dices,
14: que ya no fui. Que, por ejemplo, en el Balón de Oro pasa que sí les dicen, ¿no? Oye, no fuiste ganador, sí fuiste ganador. Y entonces, a partir de eso, sabes que si uno de los tres nominados no va, es porque no ganó.
13: Es una estupidez, ¿para qué les dices?
14: Cristiano, o sea, a ver, de tal. Sí, es una estupidez, yo lo sé. Pero Cristiano Ronaldo no fue a galas por esa razón. Y Vinicius, cuando decía que iba a ganar y cuando todos pensaban que iba a ganar Vinicius, no fue porque le dijeron que no iba a ganar. Pero imagínate que no les dijeran y que ese año él pensaba que iba a ganar.
13: Pues es que está bien, todos van con la intención de que van a ganar o a lo mejor alguien se rayó, pero pues siempre tienes que tener 3 nominados, 5 nominados. Pasa en el Heisman también. Pues ya sabes quién va a ser o es muy probable. O sea, hay 2 güeyes que sí realmente estén en la contienda, solo como para asegurarte de que sí. Y te pones tomas la foto y eres ahí nominado y demás. Pero yo creo que sí deberían de tomar eso como una seriedad para que pues al final eres nominado y eso tiene un valor. Ahora acá, en los premios de la UNEFA, lo hacen pues un poco más sencillo, porque no hay nominados. Oye, bueno, al menos creo que no públicamente.
14: Estos premios de la UNEFA incluyen también la postemporada, ¿no?
13: Pues en teoría no debería incluirlo.
14: En teoría no, pero ¿por quiénes fueron los ganadores? Que ahorita vamos a checar, me queda claro que le incluye. A ver... ¿No? Es el hecho de que los auténticos Tigres le hayan ganado a los Borregos Monterrey la final, sorprendió a más de uno. Es una realidad, fue una sorpresa. Pero en temporada regular, y qué bueno que los auténticos dan esa sorpresa, qué bueno que el fútbol americano colegial, pese a que siempre llegan los dos mismos equipos a la final, qué mínimo que ganaron los auténticos, y ojalá empiecen a haber más sorpresas en el fútbol americano colegial en nuestro país. Pero la realidad es que el mejor equipo de temporada regular fueron los Borregos. El mejor jugador de temporada regular para mí fue Fernando Sarabia. ¿Por quién ganó el MVP y por quién ganó el ofensivo del año? A mí mínimo me queda claro que estos premios también incluyen postemporada.
13: Pero no será una cuestión
14: del año. Si no se darían antes, como o sea, yo sé que no, tampoco también son estudiantes y no tienen tanto tiempo, pero lo harían como los NFL Honors, ¿no?
13: Sí, de que la votación se cierra en temporada regular. Y
14: no solamente eso, sino que se entregan antes del gran partido.
13: Correcto, correcto. Que yo no lo haría así. A mí me gusta que sea en esta etapa, porque pues es el calendario o el momento en el cual pues vas a premiar a lo nuevo, cosas de estas. Yo creo que eso está bueno, que no tenga que darse de esa forma. Pero bueno, es una cuestión de perspectiva. Yo creo que sí, el equipo que gana el campeonato muchas veces va a traer los mejores premios. Y bueno, pues creo que es una cuestión de perspectiva. Porque a ver, ¿quién fue el coach del año? El coach Juan Antonio Zamora. Campeones, y por eso pues es parte de ese ejercicio de valorar esto, porque no fueron el número uno rankeados ahora. Tuvieron que ir de visitantes al TEC para ganar ese título. Entonces, eso es un mensaje claro. En la conferencia nacional, Jorge Jiménez Arechiga, quien jugara con los Gamos de Cuemanco en su época, en sus épocas mozas de chamaco, y coach de los Leones de la Náhuac de Cancún, que consiguen el ascenso y le dan este premio también como campeón pues de coach del año. Yo no estoy tan cómodo con eso, pero bueno, al final la decisión, pues creo que tiene un gran peso el que seas campeón. A mí me gusta más el que sea un coach que levanta un equipo, que puedes decirle a Zamora, oye, los hiciste campeones, lo mismo que Arechiga, levantaste el equipo después de haber perdido la final un año antes. Me hace sentido. Pero no hubo un coach que pudiera mejorar a un equipo de manera drástica.
14: Es que creo que hay un dominio tan notado en los últimos años que tal vez eso ya no se llega a apreciar, pero CCM, yo creo que CCM fue el equipo que más se levantó, el que terminó dando la sorpresa, y yo estoy de acuerdo contigo.
13: Pudiste haberle dado el premio a Hugo Lira, por ejemplo, ¿no?
14: Sí, ahí hubiera estado totalmente de acuerdo. O se lo podrían haber dado a Eric Fisher, ¿no?
13: No, yo creo que el equipo de Puebla pues ya lleva tiempo ahí peleando, al contrario, yo creo que ya no estás ahí como en este punch, ¿no? De que fuiste un equipo revelación, ahora ya te toca dar el siguiente paso, y si lo logras con un campeonato, lo que sea, pues creo que puede ser muy, muy meritorio. Ahora, novatos del año, Roberto Medina de Borregos Monterrey, un gran, gran jugador, ¿no? Sin duda, obviamente pues ya en todas las etapas o todo lo que hay de respecto a los jugadores y demás, de qué es lo que quieren galardonar, pero me parece que Roberto Medina lo ha hecho bastante bien, ¿no? Un jugador que debutó y de inmediato tuvo impacto inmediato, y pues yo creo que eso te da esta buena oportunidad para que con eso pues ya se hace un jugador sólido, ¿no?
14: Sí, al final también empieza a verse muy bien con las nuevas adquisiciones los dos equipos de Monterrey, en este caso Roberto Medina de Borregos es el que gana el novato del año, los 14 grandes, y en la conferencia nacional fue Diego Díaz de los Potos Salvajes de la UAM.
13: A ver, a mí algo como novato del año me llama la atención, que es un pateador, no es algo normal.
14: Pero es que ¿quién se lo da? Si al final las estrellas también en esta liga ya son las consolidadas. O sea, esta liga es de renovarse cada 4 o 5 años.
13: Puede ser.
14: Oye, a ver, ¿qué tienes que tener para ser novato del año? ¿Tienes que iniciar tu carrera colegial o la pudiste haber iniciado en otro lugar?
13: No, tendría que ser de entrada, ¿no? El que arranque y con eso.
14: Ajá, porque, por ejemplo, no creo que vaya a ser elegible para novato del año Milko Martos en la próxima temporada, en la que va a iniciar.
13: Sí, porque no ha jugado en Liga Mayor.
14: Es que eso es justamente lo que digo, tienes que estar empezando o no, porque al final ella tiene una carrera dentro de, pues, no digamos, dentro del mismo nivel, o sea, dentro del nivel universitario, pues.
13: No, a ver, él es novato en la UNEFA, eso es una realidad, no pudo jugar el año pasado.
14: Por eso era la pregunta, ¿a qué se necesita para ser novato del año?
13: Si tú llegas a un equipo, estás en el roster, pero no jugaste, como es el caso de él, o sea, él no jugó por elegibilidad, porque no le dieron chance, Pero si él ya hubiera sido elegible el año pasado, pero no lo meten, y ya estás en tu segundo año como tal, yo creo que ya no entraría directamente como jugador. Eso sería...
14: Son de esas dudas que deja la UNEFA, ¿no? Y que, bueno, también el año pasado, con todo el desastre que se hizo de jugadores que venían de otros países, pues también dejaron muchas dudas.
13: Ajá. Y lo que más llama la atención, que ojo, no creo que se tenga que juzgar a un jugador, pero lo mismo como evalúas el campeonato y le das el premio o el coach o el MVP, etcétera, por un campeonato, a Roberto Medina fallar ese gol de campo de 56 yardas que pega en el poste, híjole, es como de esas cosas que como jugador y como te tienes que reponer como persona, que es difícil en el tema de la confianza y más en esa posición. Creo que es un buen aliciente esto de ser el novato del año, pero yo siento que eso podría decantar para cambiar la decisión de pronto y que digas, no, pues es el novato del año, falló el gol de campo para ganar, que ojo, es de 56 yardas, no era nada sencillo, pegó en el poste, quedó muy cerca. Si no hubiese caído la captura, probablemente Borrego se hubiera conseguido ese título, pero pues con toda esa película llama la atención que reciba este premio, ¿no?
14: Pues sí, pero también está padre que otras posiciones que normalmente piensan que no van a recibir algún premio lo puedan recibir, porque tampoco es muy extenso el arsenal de premios que da la UNEFA.
13: No, son poquitos, es así, apenas un puñado, porque pues salen caros los reconocimientos, pero de hecho por ahí el de la Conferencia Nacional, que creo que no dimos allá a conocer, fue Diego Díaz, que consiguió ese pues novato del año y que busca, ¿no?, tratar de llevar a su equipo para los 14 grandes de vuelta. Veremos qué es lo que pasó. Ya le habían dado premio del casco de oro también. Entonces, pues bueno, ha sido una gran parte de lo que ha hecho el quarterback por parte de los Potros Salvajes, y creo que tiene un futuro promisorio dentro del equipo, dentro de la institución. Y otros de los premios, el defensivo del año, le dieron de los Lobos de Coahuila, José Antonio Vázquez, y por parte de los 14 grandes en las Águilas Blancas, a Joel Abdinafo Caña, ¿no? Que creo que pues también puede ser interesante, porque las Águilas Blancas, eso lo hemos visto en la LFA, han llegado con buenos jugadores, Poncho, a jugar ahí, el caso de Madrid, etcétera, y yo creo que eso está bastante bueno.
14: Sí, también la verdad es que mejorando, ¿no?, en esos aspectos. Pero a mí me gustaría ya también ver a otros jugadores que en los próximos años, y por eso te digo que ojalá esta liga se renueve cada 4 o 5 años, que a partir de los próximos años ya no veamos tantos nombres que se repitan tanto en la Conferencia Nacional como en los 14 grandes, porque sabemos que por más que hay un ascenso y descenso, pues igual los equipos que estuvieron peleando el ascenso en la Nacional, o el equipo incluso que descendió de los 14 grandes, son los mismos que van a destacar otra vez en esa conferencia, y en los 14 grandes pasa lo mismo. Entonces me gustaría que en un futuro, no sé, veamos a alguno de los politécnicos que regrese.
13: ¿Es politécnico, güey?
14: Por el eso. Sí, por eso, pero a cualquiera otro de los de los politécnicos, porque sabemos que están Águilas y que están también Borregos. Que veamos Pumas EU, que creo que es algo que no se ve desde que otra vez las ligas volvieron a estar mezcladas.
13: Y yo creo que es bueno, ¿no? Además,
14: es bueno, por porque ahí sube el nivel. O sea, evidentemente, por ejemplo, cuando se jugó la Guerra Civil, que fue padrísimo, cuando esa final de la UNEFA, y se pintó de guinda y blanco el Estadio Azul, porque pues los dos eran politécnicos y demás, pues fue lindo, ¿no? Poder ver ese tipo de finales, pero sabíamos que realmente en la otra liga que le nombrábamos, mal dicho, pero así ya se conocía, la Intertec,
13: es en donde pues, siempre fue con la ley.
14: Era el Intertec.
13: Ay, pues.
14: ¿Era el Intertec, sí o no?
13: No.
14: Y sabíamos que
13: estaba la USLA. Lo mismo sigue siendo el Intertec, güey, que tiene 5 de 14 ahí.
14: Por eso, pero por ejemplo, los Auténticos Tigres sí pertenecían a las otras universidades. ¿Y qué alza de nivel tuvieron a partir de que el Intertec se unió también a las, regresó a la UNEFA?
13: Yo no creo que hayan subido de nivel. A ver, CONADEP algo que hizo, y eso ya es otro tema, pero lo vamos a contar rápido. El nivel de los equipos de CONADEP bajó cuando tuvieron que entrar a las reglas de estudiantes, y eso le favoreció a los equipos de la UNEFA para tomar talento que no cumplía académicamente allá y que pues podía jugar aquí, y que hizo mucho más parejo el fútbol, y eso le cayó bien al espectáculo. No sé si el tema académico, pero bueno, eso es parte de lo que de ahí sucedió. Ahora, ¿quién fue novato ofensivo? Perdón, premios del ya decías lo de Sarabia, ¿no? Que pudo ser el MVP. ¿Tú crees que Tel debió ser el MVP?
14: Sarabia, sí.
13: ¿Tú crees que Fer Sarabia tenía que ser el más valioso? A ver, Ángel Alvarado lleva años jugando muy bien, y creo que independientemente del título, lo que hizo la temporada pasada también es muy sólido. Y me gusta que un corredor en un equipo que tiene tanto talento en el backfield y demás, y que con esa línea, etcétera, sí, pero al final del día creo que Ángel Alvarado lo ha hecho de manera extraordinaria.
14: Yo no le voy a negar nada a Ángel Alvarado. Yo simplemente, es lo que te decía al principio de cuando empezamos a hablar de este tema. Aquí te das cuenta que incluye la postemporada. Porque para mí, Ángel Alvarado pudo haber sido el ofensivo del año como, uh-huh, como corredor, y Fernando Sarabia pudo haber sido el MVP. Y si hubiera ganado Borregos la final, estoy seguro que así hubiera sido, ¿eh?
13: Sí, puede ser. Obviamente, pues con toda esta parte, es como hay que tratar de acomodar las piezas. Y bueno, del otro lado, los premios, que eso también pues te habla, ¿no? Que siempre el MVP va a ser el ofensivo, y que el ofensivo del año pues va a ser el runner-up, ¿no? El segundo lugar de esa premiación. Pero Andrés Daniel Tobar fue el ganador de la Anáhuac de Cancún, pues él como el MVP de la Conferencia Nacional, con lo que mostró el año pasado. Haber dado este ascenso a los 14 grandes, y creo que por ahí pues va un poco esta parte para pues haber tenido un buen resultado, ¿no?
14: Sí, pues sí, o sea.
13: Que obviamente él ya pues tuvo oportunidad de jugar en el FA como novato, llegando ahí con el equipo de los Gallos, y pues toda esta parte, pero pues te habla del talento que hubo, y que obviamente pues te da chance de recibir ese premio y de todo lo que lograste en ese sentido.
14: ¿Con qué premio te quedas así como con que dices, no es que no se lo merecieran? Porque creo que al final podemos, hay razones para que todos puedan merecer o no merecer, ¿no? Incluyendo lo que hablábamos de coach del año, incluyendo lo que hablábamos incluso en el MVP ofensivo dentro de específicamente los 14 grandes, pero ¿quién hubieras dicho más que merecer? Me hubiera gustado que tal hubiera tomado tal lugar.
13: A mí me llama la atención lo de Roberto Medina. No quiere decir que no sea un gran jugador, que no merezca ser novato del año, pero me llama mucho la atención que es un pateador la posición. Olvídate de la persona, me llama mucho la posición para que sea el novato del año. Y pues probablemente también para Andrés Tobar, siendo receptor, ¿no? Tuvo 39 recepciones, casi 600 yardas, 3 touchdowns. Los números no sonarían tan extraordinarias, pero bueno, evidentemente pues sí es algo que está ahí sólido, y bueno, es más difícil tener tantas yardas por aire que por tierra, como el caso de Alvarado, que él sí tuvo más de 1,000 yardas por tierra, ¿no? Entonces, bueno, pues, y 10 touchdowns, tuvo mucho mayor impacto. Si me das oportunidad de elegir por qué es uno de MVP, creo que es eso. Y bueno, también yo aquí aprovechar, porque pues al final muchos son colegas, ¿no? Los reconocimientos que hubo para los periodistas, tuvo ahí Jorge Briones, que está en el Esto, Paulina Torres de ABC Fútbol, ¿quién más estuvo por ahí? Ya decía lo de José Luis Ayala, lo de Gaby Fernández de Lara, lo de Juan Carlos Becerra, Luis Carriles también le dieron por ahí pues un reconocimiento. Entonces, pues bueno, creo que es sólido, ¿no? Es importante que también se reconozca el tema de la prensa. Probablemente podrían dar algunos otros premios alrededor, como la parte de autoridades y este tipo de cosas, pero bueno, al final del día creo que es algo valioso el que se pueda reconocer esto dentro de la UNEFA. Y bueno, pues ya prácticamente terminando acá el programa, mi querido Poncho, pero mañana si quieres platicamos de los ganadores de la LFA, qué es lo que dio la LFA.
14: Sí, porque ya llevamos también alargando ese tema, así que mañana hablaremos sobre los ganadores de la LFA. Si bien una semana cargada, ya el jueves igual con cobertura que tendremos de la nueva temporada de la ONEFA, que ya fue la semana cero, ahora arrancan los 14 grandes, así que se vienen cositas, dirían por ahí.
13: Y tenemos transmisión a través de Máximo Avance el próximo sábado, los Burros Blancos visitando a los Linces de la UVM, y también a través del canal del Congreso habrá partido de los Auténticos Tigres por la noche, así que bueno, ahí muy pendientes con todo lo que tendremos dentro de la Liga Mayor de la UNEFA. Nos vamos, gracias, a nombre de Poncho Galindo se despide de ustedes un servidor Arturo Carlos, y los esperamos mañana con más fútbol americano aquí en Máximo Avance.
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3: Bienvenidas y bienvenidos a Revista del Consumidor Radio. Yo soy Leos.
4: Yo soy Cha. Y hoy estamos aquí con todos ustedes para cocinar el platillo sabio de Profeco.
3: Les traemos una receta que combina sabores dulces, ácidos y saladitos. Atún a la vizcaína.
4: Tome nota. Para preparar nuestro platillo necesitaremos 5 latas de atún, ya sea en agua o aceite, pero bien drenadas. Medio kilogramo de jitomate, una cebolla, 2 dientes de ajo finamente picados, 3 papas medianas cocidas y cortadas en cubitos y media taza de puré de tomate.
3: También vamos a utilizar aceitunas verdes, alcaparras y chiles güeros en escabeche al gusto. Además, 3 cucharadas de aceite de oliva, 2 hojitas de laurel, sal, pimienta y un poquito de sazonador de hierbas a la italiana. Y si le quieren dar ese toquecito crujiente, 1/4 de taza de almendras fileteadas. ¿Vamos a la preparación?
4: Para iniciar, en una cacerola u olla grande calentamos nuestro aceite de oliva y sofreímos la cebolla junto con el ajo hasta que estén transparentes y bien doraditos. Después agregamos los jitomates cortados en cubos pequeños y sal pimentados.
3: Añadimos el puré de tomate, agregamos un poquito de sal, el sazonador de hierbas al gusto y las hojas de laurel. Dejamos cocinar a fuego medio por unos 10 minutos hasta que el jitomate reduzca un poco.
4: Pasado este tiempo, agregamos las aceitunas sin hueso y las alcaparras. Y aquí va un paso que es opcional, pero que le da un toque muy rico, la verdad. Unas almendras fileteadas. Mezclamos todo muy bien y lo dejamos al fuego unos 5 minutitos más para que todos los sabores se integren a la perfección.
3: Ahora vamos a agregar la papa precocida para que termine de cocinarse con el calor del guiso. Después incorporamos el atún y lo mezclamos con muchísimo cuidado. El secreto aquí es hacerlo suavemente para que no se nos bata la papa ni se nos deshaga el atún.
4: Y para el toque final, sazonamos con sal y pimienta al gusto, pero mucho ojo aquí. Les vamos a pasar un tip muy importante. Recuerden que las aceitunas y las alcaparras ya son bastante saladas, así que prueben su guiso primero para que no se les vaya a pasar la mano con la sal.
3: Para cerrar, vamos a agregar chiles güeros enteros al gusto. Y un secretito es que le podemos poner un chorrito del mismo vinagre con el que vienen los chiles, que le va a dar un poco de acidez muy característica y muy deliciosa. Tapamos después la olla y dejamos a fuego medio por 10 minutos para que ahora sí todos los sabores se integren por completo.
4: Y listo,
3: ya quedó.
4: Ya podemos disfrutar de este espectacular atún a la vizcaína. Para presentarlo, decoren con unas hojitas de perejil fresco, un poquito más de almendras fileteadas y, por supuesto, acompáñenlo con unas buenas tostadas, puede ser también un bolillito.
3: Lo que quieran, galletitas, queda buenísimo. Anímense a prepararlo y cuéntenos en nuestras redes sociales cómo les fue. No se les olvide que también pueden ver esta receta en el canal de YouTube Profeco TV. Yo soy Leos.
4: Yo soy Cha y fue un gusto cocinar con ustedes aquí en Revista del Consumidor Radio.
3: ¡Hasta la próxima!
4: ¡Bye, bye!
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1: En estos casi dos años hemos enfrentado difíciles circunstancias internacionales, marcadas por un cambio en la política arancelaria del gobierno de los Estados Unidos. En particular, los aranceles a la exportación de vehículos, acero, aluminio y sus derivados, así como la guerra en Irán que elevó los precios internacionales del petróleo, han generado difíciles circunstancias para nuestro país y para todo el mundo. Aún en estas difíciles condiciones, la economía mexicana permanece estable y avanzando. Récord en inversión extranjera directa en el primer semestre de 2026, alcanzando los 35,000 millones de dólares. Este monto representa un crecimiento del 12% comparado con el mismo periodo del 2024. En el segundo trimestre, el PIB de México tuvo un crecimiento de 1.4% respecto al primer trimestre anterior y de 1.9% respecto al segundo trimestre de 2025. Se alcanzaron los 60 millones de personas con empleo, lo que representa una tasa de desempleo de tan solo 2.7%. En 2025, los ingresos del gobierno federal alcanzaron una cifra histórica de 6.046.000 millones de pesos. Esto significa 487.000 millones de pesos más que en 2024. Al cierre de agosto de 2026, la recaudación registra ya 149.000 millones de pesos más respecto al mismo periodo de 2025. Cuidado cada peso. No hemos comprado vehículos de lujo ni destinado recursos públicos a gastos innecesarios. Los salarios de los servidores públicos del más alto nivel no han aumentado. Además, hemos reducido el gasto corriente en 200.000 millones de pesos comparado con 2024 sin afectar las áreas sustantivas. Aprovecho para informarles a todos aquellos que auguran que no funciona, que el Tren Maya ha transportado 2.5 millones de pasajeros y evoluciona conforme a lo planeado. Mexicana de Aviación ha transportado a 1 millón de pasajeros y llegaremos al triple con 14 aviones más de acuerdo a sus metas. Al cierre del 2026, los programas para el bienestar llegarán a 42.860.296 derechohabientes, con una inversión histórica de 1 billón de pesos destinados directamente al bienestar de la gente. Hemos alcanzado acuerdos de colaboración que parten de 4 principios. Respeto a la soberanía y la integridad territorial, responsabilidad compartida y diferenciada, respeto y confianza mutua y cooperación sin subordinación. En México queremos cooperación, diálogo y entendimiento con todas las naciones, pero cooperación no significa sometimiento. Tenemos la responsabilidad histórica de garantizar el camino de la honradez y de un gobierno que esté al servicio del pueblo. Precisamente porque somos leales a esos principios, podemos entregar buenas cuentas y garantizar un futuro de bienestar para todas y todos los mexicanos. Somos parte del proyecto de la cuarta transformación de la vida pública. Que nadie se equivoque, aquí no hay divisiones, aquí no hay rompimientos, lo único que hay es la defensa del pueblo de México y su dignidad.
2: Durante su segundo informe de gobierno, la presidenta Claudia Sheinbaum adelantó que el paquete económico 2027 será responsable y contempla una consolidación fiscal gradual sin afectar inversión, bienestar, salud y educación. Destacó que en 4 meses se aprobaron 19 proyectos por 3.760 millones de dólares, además de 25 polos de desarrollo y 25 parques industriales ya en operación. La mandataria federal aseguró también que la economía mexicana se mantiene estable pese a los aranceles de Estados Unidos y el alza del petróleo. En el primer semestre de este año, la inversión extranjera directa sumó 35 mil millones de dólares, 12% más que un año antes, mientras el Producto Interno Bruto creció 1.4% trimestral y 1.9% anual en el segundo trimestre. La nueva inversión extranjera en México cayó 13% en el primer semestre de 2026, aunque la inversión extranjera directa total alcanzó casi 35 mil millones de dólares. Apenas 7.8% correspondió a nuevas inversiones ante la incertidumbre por la revisión del tratado comercial entre México, Estados Unidos y Canadá. De acuerdo con el Banco de México, las remesas sumaron 5.571 millones de dólares en julio, un aumento anual de 3%. Entre enero y julio, acumularon 36.349 millones de dólares, 3.1% más que en el mismo periodo de 2025. El financiamiento para comprar vehículos de marcas chinas cayó de 71.1% a 58.5% entre enero y julio de 2026, una reducción de 12.6 puntos porcentuales. Aún así, sus ventas crecieron 21.5% y ya representan 17% del mercado mexicano. Los nuevos lineamientos sobre derechos de las audiencias eliminaron referencias a las noticias falsas y la posibilidad de sanciones directas del gobierno por contenidos. La consulta pública recibió únicamente 8.000 participaciones de especialistas, académicos y organizaciones. Joaquín Díaz Mena, gobernador morenista de Yucatán, señaló que la entidad requiere mayores inversiones de la Comisión Federal de Electricidad en transmisión y distribución para reducir los apagones y atender el crecimiento de la demanda. El objetivo de las autoridades es alcanzar la autosuficiencia energética del estado hacia 2028.
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0: ¿Qué tal? ¿Cómo están? Muy buenos días. Bienvenidos a Bitácora de Negocios. Yo soy Mario Maldonado. Me da muchísimo gusto saludarlos a todos y a todas en este miércoles 2 de septiembre del 2026, miércoles mitad de semana. Estamos transmitiendo en vivo aquí en el Heraldo Radio, como todas las mañanas, tempranito, en punto de las 6, que arrancamos con la barra informativa de esta estación y con el resumen y las voces de lo más importante que está sucediendo en México y en el mundo. Buena parte de lo que dijo ayer la presidenta Claudia Sheinbaum en su segundo informe de gobierno. Y bueno, pues gracias a todos y a todas. Vamos a desmenuzar, por supuesto, todo ese asunto y otros temas importantes. Vamos a platicar con el presidente del CCE, del Consejo Coordinador Empresarial, José Medina Mora, quien estuvo ayer allá en Palacio Nacional en este marco del informe de labores de la presidenta Sheinbaum de su segundo año de administración. Y vamos a tener todo el reporte, el resumen, los datos económicos, en fin. Pero antes, un poquito de música y nos saludamos aquí como todas las mañanas, más o menos a esta hora, después del resumen y de las voces. Y pues les mandamos saludos a todos los que nos escuchan en la capital, en el Valle de México, por la 98.5 de FM, también a quienes nos siguen en el interior de la República Mexicana, a través de las estaciones hermanas del Heraldo Radio, en la radio por internet, en cualquier punto del país o del mundo, y en el podcast, ya lo saben, si no pueden escucharnos en vivo, ahí está el podcast para que nos escuchen despuesito, si es que no pueden hacerlo a la hora de 6 a 7, ya por ahí de las 9, 10 de la mañana estará ya disponible, o está disponible siempre en todas las plataformas de podcast del programa. Así que bueno, pues un poquito de música también, además de recordarles los el teléfono, el número de WhatsApp y también las redes sociales para que nos escriban. Va de una vez el WhatsApp 5521-1300-350, escríbanos al WhatsApp sus mensajes de opinión, saludos, comentarios, todo recibimos. Y en las redes sociales, en mi cuenta de X @MarioMal, en Facebook y en Instagram estoy como Mario Maldonado, y también en las redes del Heraldo Radio, así, tal cual, Heraldo Radio en Instagram, Facebook y X. Y en la música, un poquito de música, ya lo saben, siempre para alegrarnos la mañana. Ayer también estuvo lloviendo aquí en el Valle de México, en la zona metropolitana. Y bueno, pues en fin, también amanece un poco fresco hoy en la capital del país. Pero bueno, en la música, les decía, estamos escuchando esta canción de Johnny Blue. Se llama Be True to Me, que es la versión en inglés de la canción mexicana Sabor a Mí, uno de los grandes clásicos de Álvaro Carrillo de 1959, una de las composiciones mexicanas más interpretadas en el mundo. Esta que escuchamos de fondo es la versión del 2009 de Johnny Blue, quien es cantante, compositor y productor de los Estados Unidos, nacido y criado en Los Ángeles, California. Bueno, y esta semana estamos escuchando pues canciones de la música mexicana que pues han sido, han cruzado fronteras, han sido un éxito internacional y han sido versiones también, se han convertido a versiones en inglés, como es el caso de esta de Sabor a Mí, que se llama Be True to Me, y la interpreta en esta que escuchamos de fondo Johnny Blue. Así que bueno, la vamos a estar escuchando hoy aquí en el programa y vamos a entrarle a los temas importantes, a la información. Bueno, ¿qué tal ayer el informe de gobierno de la presidenta Sheinbaum? Aunque ya estamos acostumbrados a que son puras buenas noticias, la vida color de rosa de los mandatarios en turno. Por supuesto que no ha sido la excepción de la presidenta Sheinbaum, ¿no? Presumen ahí logros que pues están a medias, o algunos sí serán logros, digamos, en toda la extensión de la palabra, ¿no? Me parece a mí que el tema de los salarios ha sido algo muy positivo para los trabajadores en México, el salario mínimo que ha elevado en general los salarios promedio en México. Me parece también que los datos la estabilidad económica es algo que, aunque pues nos suene como que tiene que suceder, es algo que México no tenía hace unas cuantas décadas, y sufríamos por inestabilidad económica, dependíamos mucho del petróleo, del tipo de cambio, ahí sí estaba dolarizada buena parte de la economía. En fin, Y eso pues es algo que ahora sí que hay que agradecer, porque de pronto las generaciones, quizá de los millennials, bueno, tal vez algunas más nuevas, pues hemos tenido estabilidad económica y eso se ha mantenido. Los equilibrios financieros, fiscales, económicos del país están pues bien, están sólidos, ¿no? La inflación, por ejemplo, que le toca más al Banco de México, pero es propio también de cómo está la economía mexicana, pues ha mantenido estable el tema de los precios, el poder adquisitivo con los salarios, se ha entregado mucho dinero a través de los programas sociales y eso pues ha permitido que algunas familias mantengan su gasto, su consumo, junto con las remesas, el turismo. Lo que está de capa caída es la inversión, tanto la inversión privada como la inversión pública. Hay indicadores que pues, y todo esto de la inversión se refleja en que pues, si bien se mantiene el empleo, la presidenta ayer habló de 60 millones de empleos, de trabajadores pues que tienen un empleo, aunque muchos están en la informalidad, ha crecido la informalidad, entre otras cosas pues porque el gobierno también pues ha privilegiado ese crecimiento informal de la economía y que ahora sí que haya empleos, sea como sea, ¿no? Entonces eso tampoco es tan positivo y todo esto se refleja en el crecimiento económico plano que ha tenido México desde los tiempos de López Obrador, que para irnos en el dato muy puntual, el promedio de crecimiento del 2.3% que hemos tenido durante mucho tiempo, en décadas y décadas, también, digamos, de los últimos sexenios, vamos a poner así 4 sexenios o 5, antes de López Obrador, pues se había estado un promedio de 2.3, 2.1%, y ahora estamos por debajo de eso, en lo que va de la 4T, en los 8 años. Entonces, digamos, todos estos temas de que no se ha impulsado la inversión productiva realmente desde el gobierno, se ha dilapidado dinero en obras que no han funcionado y que seguimos subsidiando los mexicanos con el dinero de todos los mexicanos, como el Tren Maya, que ayer la presidenta decía, y para los que auguran un fracaso del Tren Maya, pues ha transportado no sé cuántos millones de pasajeros, pues sí, subsidiados, van a la mitad los trenes o menos de la mitad, han tenido pues accidentes también en el interoceánico, lo mismo con Mexicana de Aviación, lo mismo con el aeropuerto Felipe Ángeles, lo mismo con la refinería de Dos Bocas, proyectos que costaron muchísimo a los mexicanos y que no funcionan, que digamos óptimamente, digamos en la capacidad que podrían funcionar, no están a un tercio de, si acaso, de lo que nos dijeron que estaría funcionando para estas épocas. Entonces, ahí están los claroscuros, ¿no?, de los datos que presenta la presidenta. Sin embargo, pues al ser su informe de gobierno, todo tiene que ser bonito, porque imagínense que salga a autocriticar a su gobierno, a sus secretarios de Estado, ¿no?, de esto no funcionó, el del dato de la inversión extranjera, sí, pero los datos del Banco de México no coinciden plenamente con los de economía, si la reinversión de utilidades es lo que debemos estar presumiendo en lugar de las inversiones nuevas, que esas no han llegado, en fin, ahora sí que siempre, y esto es siempre, todos los gobiernos, todos los colores, todos los presidentes que presentan sus cifras bonitas, color de rosa, pues tienen la visión del vaso medio lleno o vaso medio vacío. Y nosotros los periodistas, vale la pena que le pongamos el acento al vaso medio vacío, porque el medio lleno ya está llenísimo, está derramándose para los gobernantes en turno, ¿no? Si nos quedamos con esa versión, imagínense que no la contrastemos con los otros datos. Ahora sí que los otros datos, diría el expresidente, pues no, hay que hacerlo. Así que, bueno, ustedes, finalmente la audiencia es quien tiene la mejor opinión, y así que la esperamos allí, que nos la pongan en el WhatsApp y en las redes sociales. Muchos empresarios, me pasaron por ahí la lista de 71 empresarios que fueron invitados a este pues reunión en Palacio Nacional. Iba a decir cónclave, pero como está muy de moda esa palabra con Andy López Beltrán y los amigos con los que hace negocios, pues mejor reunión en Palacio Nacional. El poder económico allí en la presidenta aplaudiéndole, ¿no? Porque cuántos aplausos se llevó la presidenta. No los conté, pero por lo menos unos 25, 30 aplausos durante todo el informe. Y pues ahí estaban los 71 empresarios, muchos de los grandototes, de los que decía Cepeda Patterson, se sienten los dueños de México. o son en buena medida por tantos contratos públicos y tanto negocio que hacen en el país. Así que bueno, le vamos a entrar a todos estos temas hoy aquí en el programa, los datos de la remesa, la inversión extranjera, todo de lo que habló hoy la presidenta Claudia Sheinbaum, ayer, perdón, en su informe de gobierno, y también pues quienes estuvieron allí, todos los magnates. ¿Qué tal la foto, por cierto, de Carlos Slim, el Luco, Lenia Batres, ¿no? Lenia Batres, que pues genera mucha preocupación e incertidumbre para los empresarios, tuvo que irse a sacar una foto como groupie, ¿no? Con Carlos Slim, como fan de Carlos Slim, para ver si así se calman las aguas y le dejan que sea presidenta por los próximos 2 años después de Hugo Aguilar. Le vamos a entrar a los temas, quédense con nosotros de aquí hasta las 7, 6:21. Vámonos con Roberto Aguilar.
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0: Aguilar ya está con nosotros, como todos los días, mi querido Robert, buenos días, adelante.
2: ¿Qué tal, Mario? Me da mucho gusto saludarte a ti y a todos nuestros amigos. Vaya jornada para los mercados bursátiles de todo el mundo, y es que justamente se reactivaron los ataques en Medio Oriente, y esto está generando que el precio del petróleo se vaya hasta $95 por barril, y bueno, pues esto está desencadenando una preocupación o avivando la preocupación sobre el impacto inflacionario a nivel global, y esto prolonga la ola de ventas de los bonos a nivel mundial. Las naciones más importantes de este planeta han visto cómo se están vendiendo sus bonos de deuda. Esto hace que se incremente la tasa, encarece el costo de financiamiento para estas naciones, y bueno, pues esto lo que podría es desencadenar también es en un aumento en las tasas de interés. Así es que vaya prueba para la Reserva Federal, cuya reunión de política monetaria, la segunda del nuevo presidente Kevin Warsh, está programada justamente para este mes. También te comento que, bueno, pues está dando una serie de situaciones con este futuro que tendría justamente la inflación, porque bueno, pues al final del día se había hablado ayer de que ambos países, es decir, Irán y Estados Unidos, pues estaban dispuestos a negociar, pero bueno, pues esto se modificó radicalmente, te decía, con los ataques que se dieron a conocer el día de ayer. Y bueno, fíjate que también septiembre marca el 30 específicamente otra situación. Se comenzó o se reactivó el reloj para evitar el cierre nuevamente de la administración de Estados Unidos. Nuevamente la diferencia política entre los dos partidos gobernantes, o más bien los dos partidos en las cámaras, está volviendo a ser presa de lo que suceda con Estados Unidos. Ya lo hemos visto, tuvimos recientemente con la administración de Trump el cierre más prolongado de las actividades del gobierno. Así es que bueno, comienza el conteo regresivo para el 30 de septiembre. Y bueno, los ministros de economía del G20 que se reunieron en Estados Unidos previo a la reunión.

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2: La empatía todavía existe y puede cambiarle el día a una persona. Rubén Hernández, en El Paso, Texas, llegó solo a un restaurante a celebrar su cumpleaños. Se le veía triste porque era su primer cumpleaños sin su esposa, quien acababa de fallecer. No quería dejar pasar el día, así que decidió.
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1: Olvídate del atún de todos los días. Para preparar el platillo sabio del mes, nos acompañaron Leos y Cha, que nos compartieron una receta ideal para variar el menú de la semana. Atún a la vizcaína.
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2: Bienvenidas y bienvenidos a Revista del Consumidor Radio. Yo soy Leos.
3: Yo soy Cha. Y hoy estamos aquí con todos ustedes para cocinar el platillo sabio de Profeco.
2: Les traemos una receta que combina sabores dulces, ácidos y saladitos. Atún a la vizcaína.
3: Tome nota. Para preparar nuestro platillo necesitaremos 5 latas de atún, ya sea en agua o aceite, pero bien drenadas. Medio kilogramo de jitomate, una cebolla, 2 dientes de ajo finamente picados, 3 papas medianas cocidas y cortadas en cubitos y media taza de puré de tomate.
2: También vamos a utilizar aceitunas verdes, alcaparras y chiles güeros en escabeche al gusto. Además, 3 cucharadas de aceite de oliva, 2 hojitas de laurel, sal, pimienta y un poquito de sazonador de hierbas a la italiana. Y si le quieren dar ese toquecito crujiente, 1/4 de taza de almendras fileteadas. ¿Vamos a la preparación?
3: Para iniciar, en una cacerola u olla grande calentamos nuestro aceite de oliva y sofreímos la cebolla junto con el ajo hasta que estén transparentes y bien doraditos. Después agregamos los jitomates cortados en cubos pequeños y salpimentados.
2: Añadimos el puré de tomate, agregamos un poquito de sal, el sazonador de hierbas al gusto y las hojas de laurel. Dejamos cocinar a fuego medio por unos 10 minutos hasta que el jitomate reduzca un poco.
3: Pasado este tiempo, agregamos las aceitunas sin hueso y las alcaparras. Y aquí va un paso que es opcional, pero que le da un toque muy rico, la verdad. Unas almendras fileteadas. Mezclamos todo muy bien y lo dejamos al fuego unos 5 minutitos más para que todos los sabores se integren a la perfección.
2: Ahora vamos a agregar la papa precocida para que termine de cocinarse con el calor del guiso. Después incorporamos el atún y lo mezclamos con muchísimo cuidado. El secreto aquí es hacerlo suavemente para que no se nos bata la papa ni se nos deshaga el atún.
3: Y para el toque final, sazonamos con sal y pimienta al gusto, pero mucho ojo aquí. Les vamos a pasar un tip muy importante. Recuerden que las aceitunas y las alcaparras ya son bastante saladas, así que prueben su guiso primero para que no se les vaya a pasar la mano con la

0: Para cerrar, vamos a agregar chiles güeros enteros al gusto. Y un secretito es que le podemos poner un chorrito del mismo vinagre con el que vienen los chiles, que le va a dar un poco de acidez muy característica y muy deliciosa. Tapamos después la olla y dejamos a fuego medio por 10 minutos para que ahora sí todos los sabores se integren por completo.
1: Y listo,
0: ya quedó.
1: Ya podemos disfrutar de este espectacular atún a la vizcaína. Para presentarlo, decoren con unas hojitas de perejil fresco, un poquito más de almendras fileteadas y, por supuesto, acompáñenlo con unas buenas tostadas, puede ser también un bolillito.
0: Lo que quieran, galletitas. Queda buenísimo. Anímense a prepararlo y cuéntenos en nuestras redes sociales cómo les fue. No se les olvide que también pueden ver esta receta en el canal de YouTube Profeco TV. Yo soy Leos.
1: Yo soy Chay y fue un gusto cocinar con ustedes aquí en Revista del Consumidor Radio.
0: ¡Hasta la próxima!
1: ¡Bye, bye!
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2: De 2009, Be True to Me. Y bueno, pues quise entrar así después de que amaneció lluvioso o llovió en la noche, pues como que llueve en la noche, ya no amanece lloviendo, ¿no? Pero sí, las calles mojadas, muy neoyorquino o londinense, aunque de pronto ya salimos y no es la Ciudad de México, con los baches, con las calles hechas como que a quién se le ocurrió la Ciudad de México, ¿no? Porque como que no tiene geometría las calles, ¿no? Están hechas como sea, donde sea salen, desembocan, hay una cerrada, chocan las calles ahí, no se entiende cómo está una calle cruzando otra o una avenida o así. En fin, es parte de la Ciudad de México, o sea, es decir, es parte de nuestra identidad, ¿no? Un tanto caótica, digo, no porque Nueva York sea muy tranquilito, que digamos, no, para nada, al revés, es igual de caótica esa ciudad de los rascacielos, pero pues tiene más orden y está mejor planeada, ahí sí hay que decirlo, ¿no? O sea, a eso me refiero, que la Ciudad de México está, no sé, si algún algún pintor o algún diseñador, vamos a decirlo así, un arquitecto más bien, ¿no? Se hubiera puesto a diseñarla así como algún urbanista, ándale, esa es la palabra, Chucho, se hubiera puesto a diseñarlo así como está ahorita, yo creo que no le hubiera salido, ¿no? O sea, se ha ido haciendo, con el tiempo, pues así, la creación de pronto de calles, de avenidas, de puentes, en fin, toda la infraestructura urbana que tenemos en la ciudad, que está, que es muy característica de la Ciudad de México y que es caótica, pero pues para los que somos chilangos, pues no podríamos entendernos ni vivir casi que fuera de la Ciudad de México para muchos chilangos, no sería muy complicado. En fin, bueno, pues quise empezar con un poquito de música, de tono, ponerme a tono con Johnny Blue y esta canción Sabor a mí o Be True to Me, que es el nombre en inglés. Escríbanos a las redes sociales para ver cómo está su mood para el día de hoy, cómo están de ánimo. WhatsApp 5521-130350. Si están en el ánimo, díganos de lo presidencial, o sea, de que todo bien, bonito, color de rosa, viento en popa, casi que ni podríamos estar mejor. O en el mood de, híjole, pues hay que jalar, hay que pararnos y a darle con todo para buscarnos el día a día, como somos los mexicanos, así, trabajadores. Pero pues no viviendo en la luna de miel, ¿no? Que de pronto nos dicen que vivimos los gobernantes. 5521-130350 es nuestro número de WhatsApp, en las redes sociales, en mi cuenta de X, @MarioMal, en Facebook y en Instagram estoy como Mario Maldonado, y en las redes de El Heraldo Radio, en X, en Facebook y en Instagram también, así, tal cual, Heraldo Radio. Gracias a todos los bitácoras que se están incorporando a este programa, al 98.5, si nos escuchan aquí en la capital o en el Valle de México, y también para quienes nos escuchan en el interior de la República, en Jalisco, Nuevo León, Durango, Oaxaca, Chiapas, Tamaulipas, Guerrero, Nayarit, donde tenemos estaciones hermanas del Heraldo Radio, o en la radio por internet en cualquier lugar de México o del mundo. Vamos a los mensajes que nos escriben por acá en las redes sociales, y que con mucho gusto leemos siempre por acá. Rodolfo Contreras, buen miércoles, debe ser maravilloso vivir en el país descrito ayer. Saludos desde Querétaro, saludos Rodolfo. Mariel del Bosque, buenos días Villaseñor, nos dice buenos días y una tacita de café. Ahora sí se me antojó una taza de café antes que mi té. Pero me voy a echar mi té primero, de todos modos. Araceli Beltrán, buenos días. Me cansé de contar la cantidad de mentiras que escuché ayer. Buenos días al club de las 6 de la mañana, nos dice Roberto Varela. Y luego nos dice, ni el prismo setentero, ochentero mentía tanto como en el informe presidencial. Bueno, gracias por sus comentarios. Y Guillermo de Witt nos dice que sea un gran día para toda la comunidad bitácora, el buen miércoles. Gracias, Guillermo. Felipe León López también nos saluda por acá. Fernando Muñoz en X. Ya estamos aquí con Mario Mal en el Heraldo Radio. Datos, porcentajes, argumentos, contradicciones, irrealidades, simbolismos y una narrativa que no puedes justificar. No se puede justificar lo injustificable. Logros, objetivos y desafíos valiosos, pero con la realidad poco creíbles. El informe del segundo año de la presidenta Darle. Saludos, Fer. Gracias por escribir. Héctor Contreras. También nos escribe por acá. Martita nos dice: pensé que era Michael Bublé quien canta esta canción, Sabor a mí. Buenos días, estoy feliz porque estamos estrenando Starlink Internet. Starlink, ¿qué tal? Ese no es el de Elon Musk. Es que hay otro de Starlink, pero no sé si sea el de Elon Musk, que es el satelital. Tal vez sí, pues que funcione bien. Yo me compré uno en algún momento y la verdad no me funcionó, como que la antena no la pude poner correctamente para que trajera el internet. Y creo que ahí está, en mi azotea. En serio, ahí la tengo, creo, conectado. Obviamente ya no lo pago porque lo pagas ahí cada mes como cualquier servicio. Pero hay otro, estoy seguro que hay un empresario que además se dedica también a los medios. ¿Cómo se llama? Aquí es amigo. Que tiene una empresa que se llama Starlink, que en algún momento me contó que se metió a un litigio con el nombre de Elon Musk para evitar, porque ellos estaban antes, después llegó Elon Musk, bueno, lo hizo a nivel mundial, y cuando llegó a México, pues él tenía una marca que se llama así, Starlink, y ya no sé en qué quedó ese asunto, pero también había, y también era proveedora de internet, o sea, de otras cosas, pero entre esas otras cosas, proveedora de internet. Obviamente no creo que satelital o no sé, pero bueno, en fin, ya no sé cuál es, pero que funcione bien el internet, con eso creo que nos damos por bien servidos. Jaime Carrillo nos saluda por acá. Francia o Franzukia, que es internacionalista, no sé si trabaja en el INE, pero ahí dice INE en su cuenta de X. Ami CJA también, es que luego, pues no sé, así están sus cuentas. Jacinto Benevolente, espero que en una de esas no caer en un albur. Lucio Solorio, Colibríes, todos ellos nos ponen acá me gusta en el post del programa y se los agradecemos. También rápido, acá en el WhatsApp nos dice Fabián: buen día Mario, te saludo desde Chiapas, aquí desde temprano escuchando tu programa desde hace un año. Saludos, muchas gracias Fabián, y saludos al hermosísimo estado de Chiapas. Rolo Cruz dice: Álvaro Carrillo, Sabor a mí, escribió esta canción gracias a los besos que le daba el amor de su vida. Bueno, Arturo Aguilar, escuchamos un segundo informe de gobierno de un México de primer mundo que existe en la mente de la presidenta. Muchas gracias, y al final del programa, si al final leemos más comentarios. 6:39. José Aguirre me está recordando aquí, Chucho, es Pepe Aguirre, y fue en el 2021 cuando se enfrentó a Elon Musk por el tema de Starlink. Yo lo conozco a Pepe Aguirre porque tiene estaciones de radio en el interior de la República Mexicana, es un zacatecano, y además compró el Ovaciones, ahorita que me estoy acordando. Así que le mandamos un saludo al buen Pepe Aguirre, porque es un tipazo. La verdad que he comido o desayunado como 4 veces con él y es un tipazo. Saludos a todos los bitácores. 6:40. Vámonos a otra cosa.
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2: Vamos a platicar con Ramón de la Rosa, subdirector de Economía en Actimber. ¿Cómo está, Ramón? Buenos días.
1: ¿Qué tal, Mario? Muy bien, gracias, buen día.
2: Gusto en saludarte. Oye, ¿qué te pareció el informe de gobierno de la presidenta del segundo año? Así como que por encimita los temas económicos de los que habló ayer la presidenta.
1: Pues mira, Mario, algunos de los indicadores que se van a conocer en términos de inversión extranjera directa, remesas, o sea, es verdad, ¿no? Es lo que hemos dicho. Hay algunos indicadores que van muy bien, exportaciones, manufactureras, han ido creciendo bien, aunque cada uno de estos indicadores pues tiene que hacerse un análisis particular de qué es lo que está sucediendo dentro de ellos. En el caso de la inversión extranjera directa, por ejemplo, es verdad que para el segundo semestre del año, si lo ve uno en cifras oportunas, parece que está en máximos históricos, pero hacia adentro pues vemos que las nuevas inversiones no están llegando. Entonces, diferentes indicadores te muestran que aquellos componentes que suelen ser los más importantes para el crecimiento económico están creciendo a un ritmo lento, y eso lo hemos reflejado en la economía, que como todos vemos cuando salen los datos oportunos o los oficiales por parte de INEGI, pues el crecimiento de México anda por ahí del 1.2% para este año, ¿no? Todo estimado. Entonces, hay como mucha heterogeneidad en este momento en la actividad económica.
2: Uh-huh. Sí. Lo que yo decía, que a veces damos por descontado es el tema de la estabilidad que sí tenemos, ¿no? En las cuentas, salvo, digo, a ver, de pronto crece un poquito la deuda. La presidenta ayer dijo que el paquete que van a presentar la siguiente semana, pues va a tener una reducción en el déficit considerable, seguramente va a ajustarse el cinturón en el gobierno. Pero digamos, la estabilidad es algo que muchas generaciones de los millennials para acá damos por descontada, pero muchos países no pueden hablar de lo mismo, y el México de los 90s para atrás tampoco, ¿no?
1: Eso es verdad. De hecho, ahorita, si uno voltea a ver las noticias, todo está en torno a que la guerra entre Estados Unidos e Irán está aumentando las tasas de largo plazo de las economías, ¿no? Esa es la principal noticia en los mercados financieros, por eso ayer cayeron las bolsas. Y detrás de esto, Mario, está una postura en la cual a los países desarrollados no se les ve intención por reducir su déficit, ¿no? No hay un anuncio de un plan que te diga vamos a comenzar a reducir el déficit, y eso es lo que tiene a las tasas de largo plazo subiendo en Estados Unidos, en Europa, en Japón, en todos lados. Y acá en México, si bien pues al estar en una economía globalizada se presionan un poco al alza, aquí en México la historia es diferente, porque aquí sí hay un compromiso por reducir el déficit, y eso pues se ve, por ejemplo, pues en el tipo de cambio, ¿no? Que sigue teniendo un muy buen comportamiento. Ojalá vamos a ver que nos vayan a presentar, que el déficit vaya hacia abajo del 4% para el año que entra, es importante. Y también es muy relevante es cómo lo van a lograr, ¿no? Es a través de mayores ingresos o reducciones en el gasto, es lo interesante de ver en este paquete económico que conoceremos el siguiente martes.
2: Ya queremos saber qué trae ese paquete económico y cómo están, pues ahora sí que perfilando la economía para el próximo año con todos esos indicadores del marco macroeconómico. Pero bueno, para cerrar este año y para el próximo, lo cierto que también eso hay que decirlo, si bien ha habido estabilidad económica y crecimiento, aunque pequeño, ligero, de 1%, 1.5%, lo cierto es que pues esos pronósticos también se han ido recortando esa expectativa, ¿no? No solo para este año, algunos lo han ido ajustando también al alza, pero para el próximo y para el 2028 ya, digamos, previsiones, ¿no? Que no hay bola de cristal, pero hay los analistas sí que hacen sus proyecciones más a mediano plazo.
1: Pues es que cuando uno voltea a ver los escenarios hacia adelante, Mario, lo más relevante es qué va a pasar con la inversión en México. Lo que hemos observado es que, pues sí, seguimos exportando, seguimos produciendo gracias al T-MEC, pero las nuevas inversiones no están llegando por la incertidumbre que rodea a cómo van a quedar finalmente las reglas del T-MEC. Esa es la principal variable que uno tiene que generar un supuesto para pronosticar el siguiente año. Parece que en este momento Estados Unidos no tiene ninguna intención de renovarlo entre los tres países, ¿no? Sobre todo después de lo que del enfrentamiento que tiene con Canadá. Parece que hay mejor alineación con México, pero aún así el gobierno de los Estados Unidos ahorita está centrado pues en un tema de guerra, en un tema de elecciones que ya vienen en noviembre, y eso nos hace pensar que será hasta el 2027 cuando finalmente en el escenario central podamos tener una renovación del T-MEC exitosa, y a partir de ese momento pues ya veremos los cambios que hay para ahora sí que el sector privado comience a invertir con mayor confianza y que también ya regrese la inversión del exterior, y con eso ya puedas tener un motor de crecimiento mucho más amplio, y con ello pues crecer al 2.5, que es más o menos lo que crece México pues en los últimos, si uno ve los últimos 30-40 años, deberíamos estar creciendo más o menos en ese nivel.
2: Pues ojalá, ¿ves algo ahí en el panorama que pueda detonar realmente el crecimiento económico a través de la inversión privada? O sea, que funcione realmente el Plan México, que salga bien el T-MEC y que todos los empresarios ya destraben un poquito ese tema de la incertidumbre que generaba estarlo renegociando, pues no hay algo así que en el horizonte que realmente pueda detonar el crecimiento económico.
1: Me parece que el Plan México, si tiene una correcta implementación de crecimiento, el tema es que ahorita estamos en una etapa en la cual tenemos que reducir el déficit. Entonces, sí, para que puedas comenzar a gastar en inversión pública mucho más acelerado, lo que necesitas es más crecimiento del sector privado para incrementar la recaudación. Y ese crecimiento del sector privado atraviesa por tener reglas claras del T-MEC, que México pueda tener esta ventaja que ya hemos visto que mantiene un poco, pero ya reforzada, lleguen las inversiones y con eso se haga un círculo virtuoso que te ayude a recaudar más, gastar más en inversión, fortalecer la infraestructura que es muy necesaria para que lleguen las empresas y con ello seguir exportando a Estados Unidos, ¿no? Ese es el tema, me parece, sí, central en este momento.
2: Bueno, En fin, ya dijimos, ansiosos de conocer ese paquete económico que se presentará la próxima semana, el 8 de septiembre, al Congreso, que es martes. Bueno, gracias, Ramón. Estamos en contacto. Justo el miércoles que hablemos aquí, la próxima semana, ya vamos a saber más o menos qué contiene ese paquete económico. Estamos en contacto. Buenos días.
1: Nos estaremos platicando, Mario. Saludos, buen día.
2: Hasta la próxima semana. 6:46, vamos a otra cosa.
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2: A otra cosa, más bien con otra entrevista, pero para hablar del mismo tema, del paquete económico, pero primero del informe de ayer de la presidenta. Saludo con mucho gusto a José Medina Mora, presidente del Consejo Coordinador Empresarial. ¿Cómo estás, Pepe? Buenos días.
3: Muy buenos días, Mario. Muchas gracias.
2: Igualmente, ayer estuviste allá en Palacio Nacional con otros 70 empresarios, creo que invitaron, o representantes también ahí de cámaras, de la cúpula de la iniciativa privada. ¿Qué les pareció el mensaje de la presidenta Claudia Sheinbaum?
3: Sí, bueno, pues un mensaje, Mario, optimista de lo que se ha logrado en el país. Hay temas que destacamos en ese mensaje, como por ejemplo, pues parece que la relación con el presidente Trump ha sido positiva, el hecho de que la presidenta Sheinbaum mantenga una postura firme, pero al mismo tiempo con serenidad para mantener esta relación con el presidente Trump, que nos ha llevado a una buena negociación hasta ahora, sobre todo por el hecho de que los aranceles que ha impuesto el presidente Trump, no nada más a México, sino a todo el mundo, en el caso de México, queda libres de los que las exportaciones mexicanas que cumplen con las reglas de origen del T-MEC, exceptuando los aranceles de la sección 232, que ahí nos afectan, como hemos platicado, en el sector automotriz, acero, aluminio y componentes. Es otro elemento importante, nos parece, Mario, son los cuatro decretos de la presidenta Sheinbaum del día 4 de mayo para facilitar la inversión. El hecho de que pues existan uno de esos decretos, lineamientos al SAT, para que no haya esas fiscalizaciones retroactivas ni doble tributación, uh-huh, y que se pueda garantizar los créditos fiscales con una fianza o una carta de crédito. Esa oficina de inversiones que preside la misma presidenta y que del 4 de mayo a la fecha pues han destrabado 19 proyectos por 3.750 millones de dólares, nos parece importante, es reflejo de justo facilitar las inversiones. Por otro lado, la estrategia de seguridad está dando resultados, han disminuido los delitos, excepto la extorsión, que esa sigue creciendo y es un flagelo para toda la sociedad. Por otro lado, el continuar con el PASIC, este acuerdo voluntario entre el gobierno y la iniciativa privada para contener la inflación, que lleva ya 4 años y, bueno, ha probado su funcionamiento, inclusive hay documentación académica internacional de lo que es una buena práctica de colaboración entre el gobierno y el sector empresarial. Por otro lado, Mario, nos parece pues que hay grandes retos en el país que hay que enfrentar, como es el mantener el grado de inversión. Esto es algo muy importante para la economía del país. El país no puede seguirse endeudando y en ese sentido, qué bueno que el presupuesto, comentó la presidenta, pues será responsable, será austero, porque en primera instancia tiene que tener un recorte de gastos y desde luego pues lograr ingresos, sobre todo de aquellos que no pagan impuestos, en lugar de cargar la mano sobre los que ya estamos pagando impuestos. Uh-huh. Por otro lado, también Pemex es, digamos, una empresa que tiene pues ya décadas que está mal, pero ya estamos en un punto en donde esto puede llevar al país entero hacia precisamente perder el grado de inversión. Entonces se tiene que atender Pemex que deje de consumir recursos del país. Sí. El que la Comisión Federal de Electricidad vuelva a ser rentable es importante, porque al mismo tiempo necesitamos que haya más energía en el país y queremos que llegue inversión en otros sectores.
2: Y lo que vemos ahora son apagones, ¿no? como sucedió en tres estados de la República. Oye, quiero preguntarte, Pepe, hablando sobre la inversión extranjera directa, ¿qué opinan ustedes de esta iniciativa de reforma a la ley de inversión extranjera que pues va a poner más filtros, que van a pasar las inversiones extranjeras por el filtro de las Fuerzas Armadas y el Gabinete de Seguridad? ¿Qué opinan de eso en el CC?
3: Sí, bueno, estaremos atentos a la discusión que haya en el Poder Legislativo sobre esa iniciativa. De alguna manera empata lo que hace Estados Unidos por motivo de seguridad nacional, tener ese filtro adicional. Nos parece que aún sin esa iniciativa el gobierno mexicano puede poner los límites que necesite para que lo que sea conveniente al país. Tenemos que atraer inversión y en ese sentido, pues sí nos preocupa que una iniciativa en estos momentos, en ese sentido, pudiera ahuyentar algo de la inversión extranjera que quiera llegar a México. De fondo es algo que ya estaban haciendo, simplemente se empata con el procedimiento que utilizan los Estados Unidos, pero estaremos atentos a la discusión que haya en el Poder Legislativo, Mario.
2: Bueno, el paquete económico, en un par de minutos, ¿cómo están esperando? Sobre todo el tema de los impuestos y la ley de ingresos.
3: Sí, pues muy importante en estos momentos, que se requiere precisamente pues ese presupuesto balanceado. Esperamos que haya señales claras de ese recorte de gastos para lograr el presupuesto balanceado y, como decíamos, se cargue impuestos a los que no pagan. Ha encontrado el gobierno los mecanismos que utilizan algunos para no pagar impuestos. Entonces, mejor que se enfoque en esos mecanismos y no que suban las tasas impositivas con alguno de los tipos de impuestos, ya sea el IEPS, el IVA, el ISR. Estaremos pendientes, Mario, a cuál sea la propuesta que se hace de presupuesto. Hay diálogo con las autoridades. Hemos manifestado nuestros puntos de vista y bueno, estamos atentos a ver qué es lo que trae este paquete que se anuncia.
2: Ya. Bueno, pues lo estaremos viendo y platicando ya cuando sepamos exactamente qué contiene todo ese paquete económico propuesto para el próximo año. Gracias, como siempre, José Medina Mora, presidente del Consejo Coordinador Empresarial. Estamos en contacto y muy buenos días.
3: Muy buenos días, Mario. Un saludo especial para ti y para toda tu audiencia.
2: Igualmente, que estés muy bien. Hasta pronto. Con esto nos despedimos. Mandamos saludos por acá a José Torres, a José Castañeda, que nos escriben en X, Antonio Ocaranza. Rey Sánchez dice que el informe fue una burla en la cara de los mexicanos. Bueno, así nos pone por acá. Y Martita dice que Starlink funciona súper rápido. Muchas gracias. También nos escriben por acá en Facebook. Nos dice Carmelino Pérez. Buen día, Mario y el equipo de Bitácora. Gran programa que me permite conocer aspectos importantes de la economía nacional. Aporte elementos para planear situaciones personales. Los saludo desde Tuxtla Gutiérrez, Chiapas. Saludos. Muchas gracias, Carmelino. Que estés muy bien. Y también Elia Salinas nos dice excelente día. Alex Méndez, me gusta mucho su programa Bitácora de Negocios. Se quedan con Sergio y Lupita aquí en El Heraldo Radio. Nosotros nos vamos a la televisión y nos escuchamos mañana tempranito a las 6. Muy buenos días.
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1: Mexicana de 16 años inventa extintor acústico. Ángela Karime, un estudiante de bachillerato de Tamaulipas, diseñó el Vortex Tech, un extintor acústico de baja frecuencia que apaga fuego usando ondas de sonido. Esto quiere decir que, a través de esta propuesta, el fuego se puede apagar con el poder del sonido. Esta joven mexicana de apenas 16 años, originaria de Altamira, Tamaulipas, diseñó el extintor acústico de baja frecuencia que desplaza el oxígeno que alimenta la combustión usando ondas sonoras. La creación de este prototipo del extintor acústico por parte de este estudiante del CETIS 78 está hecho de componentes accesibles: una batería de 12 volts, un generador de frecuencias, un amplificador y una bocina. El sistema genera 30 pulsos por segundo, lo que convierte en ondas acústicas capaces de crear anillos vórtice que separan el aire caliente del combustible en cuestión de segundos, apagando llamas en un radio de hasta 2 metros. Un invento mexicano que podría revolucionar el ataque a los incendios. Les saluda Heriberto Vázquez Muñoz.
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3: La escritora nicaragüense Gioconda Belli, de 77 años, fue reconocida con el Premio de Literatura en Lenguas Romances de 2026, otorgado por la Feria Internacional del Libro en Guadalajara. El jurado destacó su obra por combinar poesía, erotismo, feminismo y conciencia política, así como por reivindicar el cuerpo y el deseo femenino. Belli, quien vive exiliada en España desde hace 5 años, recibió el premio con un mensaje de resistencia. Aseguró que los nicaragüenses seguirán escribiendo y luchando por la libertad de su país. La autora de La Mujer Habitada y El País de las Mujeres se convierte en la primera escritora centroamericana y la primera persona nicaragüense en obtener este reconocimiento, dotado con $150,000. El premio será entregado oficialmente el 28 de noviembre durante la inauguración de la FIL de Guadalajara, que este año celebra su 40ª edición.
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4: Otro de los estados trascendentales en las próximas elecciones será Michoacán, que cuenta con 3,758,748 votantes en su lista nominal, quienes elegirán a su próxima gobernadora o gobernador, además de 112 ayuntamientos y las 40 diputaciones que conforman el Congreso de la entidad purépecha.
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0: las 7 de la mañana, pues las 7 en puntísimo, ahora sí ya con un minuto. Yo soy Sergio Sarmiento y quiero darle a usted la más cordial bienvenida a El Heraldo Radio. Lo invito a que se quede con nosotros, aquí va a estar bien informado. También pues podrá pasar un rato agradable porque ya nos conocen, nos gusta darle el lado amable de la noticia cuando la noticia lo permite. Y bueno, pues mucha información. Ayer la presidenta de la República presentó su discurso político con motivo del informe anual al Congreso. Tuvo este discurso pues nada más entre amigos, unas 300 personas en el patio de honor de Palacio Nacional. De manera que pues eran solamente personas allegadas a ella. El informe ya completo por escrito lo presentó la secretaria de Gobernación, Rosa Isela Rodríguez, a las 5 de la tarde allá en el Congreso de la Unión. Aparentemente había temores de que pudiera haber, le pudieran faltar al respeto. Finalmente pues parece que se logró un acuerdo. Por ahí hay un video de Ricardo Monreal hablando con Alito Moreno para evitar algún tipo de cuestionamiento público, y el hecho está en que la ceremonia de inauguración del periodo ordinario de sesiones de la legislatura se llevó a cabo de manera correcta. Y en fin, mucha información en el informe, no sé si lo escuchaste, lo viste, mi querida Guadalupe Juárez, yo ahí estuve al pendiente, pero pues, ¿qué nos dices esta mañana, mi querida Guadalupe?
1: Hola, ¿qué tal? Qué gusto saludarte, Sergio Sarmiento. Muy buenos días para ti, amigos. ¿Cómo les va? Bienvenidos a la información. Bueno, pues ayer estuvimos atentos de lo que dijo la presidenta Sheinbaum en este segundo informe de gobierno, y entre los temas que habló, por supuesto, pues para empezar les dijo que se portaran bien, ¿no? Que el tema de la humildad y la sencillez es muy relevante. Ahí parte lo que dijo. Y bueno, pues también la presidenta habló de la asunto de la soberanía, esto que tanto se ha mencionado. Aseguró que la cooperación no significa sometimiento, que la amistad no significa renuncia a los principios. Y bueno, parte de lo que estaremos platicando esta mañana y en los posicionamientos, ayer me llegaba información por la tarde de que el diputado Heriberto Ambriz Delgadillo del PRI había ingresado en dos cajas por el anexo del basamento algunos megáfonos, mencionando que son para ingresarlos a la sesión. Esto es lo que se decía el día de ayer, que se iba a poner intensa la sesión, y bueno, lo que vimos fue una sesión, la verdad es que pues muy tranquila, ¿no? En las posiciones, sí. Los posicionamientos ahí, ahí sí, pues cada quien, de acuerdo a su estilo, estuvo fijando su postura, pero pues muy tranquila la sesión, muy distinta. La verdad es que hasta sorprendió. ¿Qué tal lo que dijo Ricardo Anaya? Este tema de no mentir, no robar y no traicionar, pues en los tres han fallado los de Morena y aliados. Alito Moreno hablando de la persecución que se ha hecho a los políticos en este país. Ricardo Anaya recordando también el tema de Rufo y de Rochamoya. Hacer justicia a Grecia, lo que decía Luis Donaldo Colosio, también los del Verde, ¿no? Que señalaban que no fueron a pedir sino a dar, pero hablaron de San Luis Potosí, Malú Mícher, que también estuvo ahí hablando, pues
0: que defendió los programas sociales. No,
1: ajá, dijo exactamente es lo que iba a comentar justo Sergio, dice, pero sabes una cosa, Malú Mícher ya habló después en su cuenta de Twitter, dijo que es correcto, que señaló que los programas para el bienestar no se financian de los impuestos, pero que omitió precisar que no se financian únicamente de los impuestos. Ya ves que ayer estaba ahí muy acalorado el mensaje.
0: Pues que yo sepa, se financian únicamente de los impuestos. Todo el dinero que tiene el gobierno viene de los impuestos, o viene de dinero que se le quita a los ciudadanos de una forma u otra.
1: Pecata minuta, dice Mícher, señaló que los programas para el bienestar no se financian de los impuestos, omitió precisar que no se financian únicamente de los impuestos, son resultado de una política integral de la recaudación, del combate a la elusión, la evasión, a los privilegios fiscales, así como de una política de austeridad que permite que los recursos públicos regresen al pueblo convertidos en derechos. Durante los últimos 30 años se permitió que quienes más ingresan ingresos tenían no pagarán impuestos. Ah, caray. Bueno, hoy además una mayor recaudación hay, se combate la evasión y también los privilegios fiscales, parte de lo que decía Pincher, que también defendió a los políticos de Morena señalados en los Estados Unidos por presuntos vínculos con el narcotráfico y dijo pues que no había pruebas en las acusaciones contra quienes fueron señalados y bueno, pues ahí dijo que los cárteles del país surgieron o se consolidaron durante los gobiernos del PRI y del PAN.
0: Son las 7:06 a.m. Si te parece, Guadalupe, vámonos de manera ordenada. Empezamos con un resumen de la información más importante.
1: Me parece muy bien.
0: La presidenta Claudia Sheinbaum presentó este martes pues su texto, su discurso con motivo del segundo informe de gobierno. Lo hizo desde el patio de honor de Palacio Nacional, no desde el Congreso, como fue habitual desde Guadalupe Victoria. ¿Te acuerdas de Guadalupe Victoria? Bueno, pues él empezó con los informes ya en la República en 1825, también Iturbide dio dos informes. Este acto tuvo más de 300 invitados entre integrantes del Gabinete Federal, gobernadores, ministros de la Suprema Corte y legisladores, pero ninguno de la oposición.
1: En su discurso, la presidenta Sheinbaum aseguró que los homicidios dolosos han bajado 51% durante su mandato. Además, señaló que se han logrado importantes detenciones y decomisos de armas y drogas gracias a la estrategia de seguridad nacional centrada en atender las causas de la violencia y fortalecer la coordinación entre instituciones.
2: Hemos logrado 51% de disminución en homicidios dolosos desde que llegamos a la presidencia, lo que equivale a 44 homicidios menos cada día. Debe resaltarse que julio registró el promedio diario más bajo desde hace 11 años.
0: Bueno, pues la mandataria destacó que su gobierno recuperó a Pemex y a la Comisión Federal de Electricidad como empresas públicas. Destacó los proyectos ferroviarios, carreteros y de viviendas, así como las nuevas becas educativas y la distribución de medicinas en el país.
2: Gracias a un cambio en la concepción, se forman y contratan el doble de médicos especialistas cada año comparado con el periodo neoliberal. Para atender el abasto oportuno de medicamentos e insumos médicos, se realizan compras consolidadas directamente con los proveedores y creamos el programa Rutas de la Salud para las unidades médicas y hospitales del sistema IMSS-Bienestar, a través de las cuales se han distribuido 2,000 millones de piezas.
1: En la parte final de su presentación, la presidenta reafirmó su compromiso con la defensa de la soberanía nacional e insistió en que México está dispuesto a cooperar con todos los países, pero sin subordinación. Además, lanzó un llamado a la unidad y a la continuidad del movimiento de la Cuarta Transformación.
2: Somos parte del proyecto de la Cuarta Transformación de la Vida Pública. Que nadie se equivoque. Aquí no hay divisiones, aquí no hay rompimientos. Lo único que hay es la defensa del pueblo de México y su dignidad.
0: Los gobernadores emanados de la Cuarta Transformación difundieron un comunicado para rechazar cualquier sometimiento de México ante Estados Unidos. Respaldaron la defensa de la soberanía nacional planteada por la presidenta Sheinbaum.
1: Por su parte, la líder nacional de Morena, Ariadna Montiel, celebró los logros presentados por la presidenta. Rechazó que haya divisiones al interior de su partido.
3: Mantenemos la unidad en el movimiento y eso es muy importante y qué bueno que ella refrendó, para que nadie se equivoque. Nosotros vamos a mantenernos unidos porque esencialmente lo que más importa es el bienestar del pueblo de México y la unidad de nuestro movimiento y la unidad para adelante en el proceso electoral.
1: Bueno, ayer la presidenta decía, ¿no?, que se equivocan quienes se piensan que hay ruptura, que ellos están unidos y que pertenecen a un mismo movimiento.
0: Ya por la tarde, la secretaria de Gobernación, Rosa Isela Rodríguez, acudió a la Cámara de Diputados durante el arranque del periodo ordinario de sesiones. entregó de manera oficial el texto del segundo informe de gobierno de la presidenta Sheinbaum.
1: Antes de la sesión del Congreso General, los legisladores del PRI planeaban entrar al Salón del Pleno con altavoces y ataúdes para simbolizar la situación del país. Sin embargo, el presidente de la Junta de Coordinación Política, Ricardo Monreal, acordó con el líder nacional del tricolor, Alejandro Moreno, frenar estas acciones.
4: ¿Qué pasó, Richard?
5: ¿Cómo vas?
4: ¿Bien?
5: Mientras tanto,
4: Richard,
5: ha caído del lugar sin
4: yo creo que al final del camino eso ahorita le decía al profe. Lo importante es, aunque sea firme, pero con respeto, no, con cuidado. Y no más se puede hacer todo.
1: Bueno, y ahí pues sellaron, ¿no? Con un abrazo, acuerdo, sí. Y también Ricardo Monreal mostró algunas fotografías de pues sus saludos ahí con los panistas.
0: Desde la tribuna, el senador de Movimiento Ciudadano, Luis Donaldo Colosio, cuestionó los resultados de la Cuarta Transformación tras 8 años en el gobierno. Denunció que en el país persisten problemas como la corrupción, la violencia, la pobreza y la impunidad.
6: ¿Cuántos años más van a culpar al pasado si ustedes mismos ya son parte de ese pasado? Si Morena lo ganó todo, entonces, teniéndolo todo, ¿qué han resuelto? La corrupción que juraron enterrar sigue viva y todos sabemos dónde está. El derroche sigue, únicamente cambió de manos. La violencia sigue, los desaparecidos siguen, la pobreza sigue, la impunidad sigue.
1: Corrupción, violencia, pobreza e impunidad es lo que resaltaba Colosio. Y el coordinador del PAN en el Senado, Ricardo Anaya, calificó como una mentira la reducción del 51% en los homicidios dolosos. Explicó que esta cifra no contempla las muertes registradas en el rubro de otros delitos que atentan contra la vida y la integridad corporal.
7: Tiene otra columna. Se llama otros delitos que atentan contra la vida y la integridad corporal. Ahí también hay muertos. Solo que esos, de manera artera y tramposa, en el informe de hoy en la mañana, no los cuentan. Esos muertos con ustedes pasaron de 15 a 40 diarios. Y hay otra columna más. Personas desaparecidas. Pasaron de 16 a 31 con ustedes. Se duplicaron.
0: La senadora de Morena, Malú Mícher, rechazó las acusaciones de la oposición contra el gobierno. Advirtió que la paz no se construye declarando una guerra ni convirtiendo la violencia en propaganda. Rechazó, por otra parte, que los programas sociales se financien con dinero de los impuestos.
1: El senador de Morena, Cuauhtémoc Ochoa, rechazó que el exsecretario de Gobernación, Adán Augusto López, sea su superior político. Esto después de que se dio a conocer una fotografía de su teléfono celular en la que se alcanza a ver que se refiere a él como jefe y le pide autorización para encabezar la Comisión del Bienestar.
8: Oiga, ¿quién es su jefe, Nacho Mier o Adán Augusto?
9: Yo tengo, mi papá es mi jefe. Ajá. El pueblo es mi jefe.
8: ¿Pero políticamente es Adán Augusto o el senador Mier?
9: El pueblo.
8: Ajá. ¿Y si le van a dar la comisión que le pidió a Adán Augusto?
9: No, ahora sí que eso es cuestión del grupo parlamentario. Ajá.
1: Bueno, ¿qué tal?
0: Pues sí, no, mi jefe es mi papá. Bueno, el Consejo General del INE rechazó el nuevo emblema del partido político Somos y ordenó a sus líderes presentar una nueva propuesta en un plazo de 48 horas. El instituto determinó que no se puede utilizar la silueta de la República Mexicana en el emblema del partido, aunque esto no está especificado en ninguna ley.
1: Pues alguien se las está haciendo cansada, ¿no?
0: Sí, parece
1: es lo que
0: sí.
1: Está ocurriendo.
0: Parece que no les gusta este nuevo partido.
1: El coordinador nacional de Movimiento Ciudadano, Jorge Álvarez Maínez, denunció que los consejeros del INE se muestran obsesionados con el logo de Somos, pero no hacen nada para frenar las campañas ilegales de Morena en todo el país, ni limitan el uso de distintivos partidistas por parte del gobierno.
0: Yesenia Méndez Rodríguez, exsecretaria del alcalde asesinado de Uruapan, Carlos Manso, denunció que fue despedida del ayuntamiento después de que solicitó a la Fiscalía Estatal indagar los presuntos vínculos entre la alcaldesa Grecia Quirós y Samuel García Rivero, acusado de filtrar la agenda de Carlos Manso al Cártel Jalisco Nueva Generación.
1: El secretario de Seguridad de Zacatecas, Arturo Medina Mayoral, informó que en el municipio de Cuauhtémoc fue detenido un presunto implicado en el ataque de coche bomba registrado el pasado 30 de agosto en inmediaciones de la Comandancia Municipal de Ojo Caliente. También el secretario de Gobierno, Reyes Muguerza, dijo que la Fiscalía General de la República ya había traído este caso.
0: En Puebla, un grupo de alumnas de la Escuela Normal Rural Carmen Cerdán, ubicada en el municipio de Teteles de Ávila Castillo, denunció que ha sido blanco de agresiones físicas y psicológicas durante las novatadas o semanas de inducción en ese plantel.
1: Este miércoles se registró una fuerte tormenta en el Estado de México, lo cual dejó inundaciones en La Marquesa y otras zonas aledañas, así como graves afectaciones viales en la carretera México-Toluca. No sé si usted vio las imágenes, bueno, impresionantes.
0: Bueno, y la verdad es que verdaderas inundaciones por todos lados es lo que vimos ayer. El gobernador de Yucatán, Joaquín Díaz Mena, reiteró su llamado a que la Comisión Federal de Electricidad destine recursos para renovar las líneas de transmisión y distribución en la entidad a fin de evitar afectaciones a la población y a las inversiones por los constantes apagones que se llevan a cabo, que están afectando la península de Yucatán.
1: La Asamblea Nacional de Venezuela aprobó el acuerdo petrolero alcanzado con Estados Unidos, mediante el cual se otorga a la Unión Americana el control de 65,000 millones de barriles de sus reservas de crudo.
0: Y lo aprobaron, ¿qué crees, Guadalupe? A mano alzada y por unanimidad.
1: ¡Hombre! Sí. ¡Qué novedad! ¡Qué sorpresa!
0: Bueno, este martes concluyó la cumbre de ministros de finanzas y banqueros centrales del G20 en Estados Unidos, con una declaración conjunta sobre el impulso del crecimiento económico mundial y el fomento de la innovación en el sector financiero. China votó en contra de la declaración por discrepancias en el lenguaje utilizado en ciertos párrafos.
1: En información de los deportes, el tenista Alexander Zverev venció con sufrimiento al italiano Lorenzo Sonego para avanzar a la segunda ronda del US Open 2026.
0: Y esta noche se juegan los partidos de las semifinales de la Leagues Cup entre cuatro equipos mexicanos. Toluca, le vas al Toluca, contra León y América contra Monterrey. Vamos a la frase del día. Vamos mejor y tenemos rumbo, porque ese rumbo lo marca el pueblo, que es nuestro camino y es nuestro destino. Claudia Sheinbaum en su segundo informe de gobierno.
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0: Vamos a las preguntas. Ayer preguntábamos en este segundo informe, ¿qué opinión tiene usted de la situación del país? Avanza, nos respondió 2.6%, retrocede 89.8%, se mantiene igual 7.6%. Recibimos 1,455 votos.
12: La que sigue, por favor.
0: Claro que sí, maestro Osvaldo, ya coloqué en mi cuenta personal de X, @ Sergio Sarmiento, la siguiente pregunta. ¿Qué opinión tiene del segundo informe de gobierno de la presidenta Sheinbaum? Buena, nos responde 3.1%. Mala, 44.5%. No la escuché, 52.5%. En una hora llevamos 326 participaciones.
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1: Bueno, ya está con nosotros Itzel González con las destacadas. Itzel, ¿cómo te vayas miércoles, eh?
12: Miércoles 2 de septiembre, así de rapidito, a dos pasitos del pozole, a cuatro pasos del pan de muerto, y así le seguimos con esta temporada que nos encanta, Lupita.
1: La comedera.
12: Y antes de comenzar,
1: los chilitos en nogada, yo ya llevo varios, ¿eh?
12: Lupita, yo no te quiero decir cuántos llevo porque me van a ver feo. Llevo 11 chiles rico, en nogada. Ayer fui al chile en nogada. Todos estos días han sido de chile en nogada porque no pienso desperdiciar un solo día de esta temporada. La vamos a aprovechar y la vamos a aprovechar muy bien. Pero Lupita, Sergio, déjenme decirle que quien está de manteles largos es nuestro radioescucha Servando, que sus hijos y su esposa nos escribieron desde ayer para encargarnos una felicitación al aire. Así que, don Servando, un abrazo muy fuerte de parte de todo el equipo de Sergio y Lupita, de todos los Destacalovers. 2 de septiembre, pues no se olvida para don Servando, que está de manteles largos. Y también, Lupita, Sergio, tenemos muchísima información, así que comenzamos con las destacadas del Heraldo de México. En primera plana, Claudia Sheinbaum defiende soberanía y la independencia. Ante las tensiones con Estados Unidos, la mandataria aseguró en su segundo informe que cooperación no significa sometimiento. País, operativo en Michoacán, abaten a El Huicho, líder del grupo extorsionador de aguacateros. Elementos del ejército y la Guardia Nacional se enfrentaron a sicarios en el municipio de Tocumbo. Ciudad de México, policía auxilia a una mujer que entró en labor de parto. Asiste a conductor de taxi por aplicación que se puso nervioso ante las contracciones de la madre. Estados, alfombra blanca cubre la Marquesa. Dos restaurantes cabañas resultaron afectados y los vehículos que circulaban por la zona tuvieron que hacer alto total. Orbe, lo reportan grave, Raúl prende las alertas en Cuba. Informes no oficiales señalan que el exmandatario sufrió un accidente cardiovascular y que su estado de salud es de pronóstico reservado. Y finalmente, en mercados, impacto mundial, suben petroprecios a partir de los ataques estadounidenses en contra de Irán. Coordinados por Donald Trump, los hidrocarburos alcanzan su nivel más alto desde el 2023. Lupita, Sergio, amigos, hasta aquí las destacadas del Heraldo. Feliz mitad de semana.
1: Igualmente, Itzel, muchas gracias, muy buenos días.
0: Son las 7:23 a.m. Les recuerdo que nos puede usted dar seguimiento en el Heraldo Radio. En Instagram nos encuentra como @elheraldoradio. En Facebook, Heraldo Radio. En X, @heraldoradio_. Le recuerdo también nuestro número de WhatsApp para que nos mande mensajes directamente. Pueden ser mensajes de voz o mensajes de texto. 55-2010-9647. 55-2010-9647. Nosotros vamos a una pausa y regresamos. Sí, ¿te parece, mi querida Guadalupe?
1: Me parece muy
0: bien.
1: En
0: unos instantes más.
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6: Muy buen día, auditorio del Heraldo. Les informo que se agiliza la circulación de los trenes en la línea A después de realizar el retiro de un tren para revisión. Atiende las indicaciones del personal del sistema y permitan el libre cierre de puertas. Se registra afluencia moderada y circulación constante en las líneas 1, 2, 7, 8 y B. Las líneas 3, 9, 12 y A presentan afluencia alta. Se envían unidades vacías a las estaciones de mayor demanda. Recuerden que esta información puede cambiar debido a eventualidades en la operación. También les comento que con motivo de las fiestas patrias, el metro implementa el operativo Cero Pirotecnia hasta el 16 de septiembre con el objetivo de prevenir el ingreso, traslado y comercialización de artículos pirotécnicos. Durante ese operativo se realizarán revisiones aleatorias en accesos, trenes y pasillos. También se reforzará la vigilancia en puntos identificados con mayor actividad de compra y venta, como las estaciones Candelaria, Merced, Pino Suárez, Valderas, Hidalgo, Indios Verdes y Jamaica. Agradecemos a las personas usuarias su apoyo y colaboración. Continúen informados a través de nuestros canales oficiales, @metrocdmx. Reportó Ana Moreno para el Heraldo Radio.
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0: Es Gloria Estefan con Oye mi canto. Gloria Estefan nació allá en La Habana, Cuba, el primero de septiembre de 1957. Cumplió ayer 69 años. Me gusta mucho, me parece una mujer de gran talento. Yo creo que es la mujer que empezó esta oleada de expresiones artísticas latinas allá en Miami, lo hizo desde los años 70. Y si te parece, la estaremos escuchando el día de hoy, Guadalupe.
1: Me gusta mucho la idea y qué bueno que hoy estaremos aquí disfrutando de su voz, de su música, de sus ritmos. Y vámonos a los mensajes. Nos dice una persona de nuestro auditorio: buen día, Sergio, Lupita, escribo para denunciar que en todo el área de la ciudad judicial está llena de franeleros que cobran más de 40 pesos por dejar estacionar a todos los que laboramos por ahí. Cada vez son más descarados, ponen cajas grandes hasta costales de arena para apartar los lugares, son una mafia, y quisiera saber dónde puedo denunciar esto, pues la calle es de todos y no se vale que se adueñen de ella. Totalmente de acuerdo con la persona que nos escribió.
0: Y pues sí, y qué bueno que pues por lo menos lo señala con nosotros. Ahí está esta advertencia: no es posible que un grupo de franeleros privaticen las calles de la Ciudad de México. Dice otra persona: buen día, Lupita y Sergio, soy Teresa Monreal. Demasiadas mentiras en el informe de gobierno. El sector salud continúa con una enorme escasez de medicamentos en la clínica 5 del IMSS. Por otra parte, la inseguridad es enorme, imposible votar por Morena.
1: Buenos días, Sergio y Lupita. No se pueden negar algunos datos positivos del gobierno, pero los anuncian con bombo y platillo como si fuera una realidad. En el informe de la presidencia nos trataron de vender un país de primera y no es así. ¿Cuándo despertará el pueblo que se siente feliz el sueño de la 4T, pero sobre todo cuando despertará la oposición que duerme en las discusiones y peleas en las cámaras? Los que vemos la realidad no dormimos como los morenistas. Abrazo cariñoso, Humberto González de Monterrey. Felicidades y bendiciones, Humberto, muchas gracias y saludos a todos allá en Monterrey.
0: Bueno, por lo pronto lo que le puedo decir a usted es que la popularidad de la presidenta Claudia Sheinbaum continúa en niveles pues muy elevados. Según la información del Heraldo de México, la presidenta Sheinbaum tiene un respaldo, tiene una aprobación del 70%, sigue siendo una aprobación muy alta. Son las 7 de la mañana con 36 minutos. La presidenta Sheinbaum presentó este martes su segundo informe de gobierno, o pues por lo menos leyó su mensaje político del segundo informe de gobierno, y el informe lo mandó por mensajero o por una mensajera de lujo allá al Congreso de la Unión, al Palacio Legislativo. Vamos a escuchar a Carlos Navarro, nuestro reportero, que estuvo ahí atento al discurso de la presidenta Sheinbaum.
2: Buenos días, Sergio y Lupita. Les saludo con gusto a ustedes y al auditorio y comentarles que ayer, en su segundo informe de gobierno que duró alrededor de 70 minutos, la presidenta Claudia Sheinbaum destacó algunos logros de su administración, y es que retomó factores externos como los aranceles de Estados Unidos o la guerra de Medio Oriente para señalar que la economía mexicana se encuentra estable. Escuchemos.
3: Hemos enfrentado difíciles circunstancias internacionales, marcadas por un cambio en la política arancelaria del gobierno de los Estados Unidos. En particular, los aranceles a la exportación de vehículos, acero, aluminio y sus derivados, así como la guerra en Irán, que elevó los precios internacionales del petróleo, han generado difíciles circunstancias para nuestro país y para todo el mundo. Aún en estas difíciles condiciones, la economía mexicana permanece estable y avanzando.
2: Arropada por cerca de 300 invitados, en los que se incluye a miembros de su gabinete legal y ampliado, así como gobernadoras, gobernadores, representantes del Poder Judicial y Legislativo, la mandataria reconoció a su gabinete de seguridad, destacando la reducción de los homicidios dolosos, que suma el descenso 51%, es decir, 44 asesinatos diarios menos. Escuchemos.
3: Los resultados hablan por sí mismos. Hemos logrado 51% de disminución en homicidios dolosos desde que llegamos a la presidencia. Lo que equivale a 44 homicidios menos cada día. debe resaltarse que julio registró el promedio diario más bajo desde hace 11 años. En lo que va de 2026, el promedio diario de delitos de alto impacto bajó 54% respecto a 2018.
2: Y bueno, también en un contexto complejo para la denominada cuarta transformación de cara a las elecciones de 2027, y es que están en juego 17 gubernaturas, por lo tanto, hay fricciones internas. A ella se suma el retiro de visas desde Estados Unidos, que también ha generado crisis. Ante ello, la presidenta Claudia Sheinbaum responde que nadie se equivoque, aquí no hay divisiones, escuchemos.
3: Aquí no hay divisiones, aquí no hay rompimientos, lo único que hay es la defensa del pueblo de México y su dignidad.
2: Sergio, Lupita, comentarles que después de que la presidenta presentó su informe en el patio norte de Palacio Nacional, se espera una larga gira por el país, al menos este fin de semana, empezando por el mismo jueves, la presidenta recorrerá 9 entidades de la República. Sergio, Lupita, la información que les tengo.
0: Muy bien, Carlos Navarro, muchísimas gracias.
1: La presidenta Sheinbaum Pardo, como ya escuchamos, destacó los resultados en materia de seguridad, habló en primera instancia de la reducción de los homicidios dolosos, también habló de la baja en el robo a transportistas, el robo de vehículos, destacó los 63,000 personas detenidas, los objetivos prioritarios, pero vamos a platicar con Manelich Castilla, excomisionado general de la Policía Federal. ¿Cómo estás, Manelich? Muy buenos días.
4: Lupita, Sergio, muy buenos días.
1: Oye, pues gracias igualmente. A ver, ¿qué te parecen estas cifras? ¿Cómo ves la estrategia de seguridad? Vamos con buenos resultados. Se hablaba ayer también de la consolidación de la Guardia Nacional. ¿Esto qué te parece? ¿Ha ayudado?
4: A ver, yo lo que escuché es una continuidad discursiva con la política de seguridad del gobierno inmediato anterior, pero que en los hechos operativamente marca una diferencia inmensa, Lupita, Sergio. Operativamente no se pueden, bajo ninguna lupa, por más aguda que esta sea, minimizar el dato, creo, más relevante, el 51% de disminución de homicidios. Estamos hablando de 44 personas asesinadas menos por día. Sí, ese impacto creo que bajo ninguna lupa, por severa que esta sea, se puede minimizar, pero hay que un resultado tan extraordinario y tan importante también merece un análisis extraordinario, ¿no? Hay que analizar metodológicamente qué está generando esta disminución, cuál es el impacto que está teniendo en lo local la política federal. Y algo que me llama mucho la atención, Lupita, y que es bien importante poner sobre la mesa, destaca la presidenta que no se había tenido una cifra igual de baja desde el año 2015. Y curiosamente, en 2015, en este país, las personas que están haciendo tareas hoy de seguridad estaban también realizándolas desde distintas instituciones del Estado mexicano. El propio secretario Omar García Harfuch, en aquel entonces, era parte importante también del esfuerzo desde la División de Investigación de la Policía Federal. ¿Qué quiero decir con esto? El modelo, Lupita, que está implementando operativamente la presidenta Sheinbaum es el camino correcto. No tengo la más mínima duda que darle a los perfiles técnicos la posibilidad de hacer su trabajo está generando resultados. Ahora, hay pendientes muy importantes. Antes de pasar a los pendientes, mencionabas el tema del robo al transporte público. Sí. Esto en gran medida sí se debe a los ajustes que ya está teniendo la Guardia Nacional. Hemos visto cómo paulatinamente han estado atendiendo de manera mucho más eficaz el robo al transporte, por ejemplo, que es uno de los indicadores más importantes. Nosotros hemos estado dándole puntual seguimiento a este tema por razones también ya de nuestro presente profesional, y me parece que también hay un avance notable. Ahora, con respecto a los pendientes, pues también hay que decir, hay muchos. La política implementada contra la extorsión, todavía, a pesar de que hay detenciones relevantes y todo, la extorsión sigue siendo un gran problema, ¿sí? Y me parece que si el homicidio a la baja es uno de los indicadores que está legitimando la política de seguridad, el combate a la extorsión eficaz, si logramos disminuirlo en esos mismos niveles, pues podría ser la consolidación de un modelo integral.
0: ¿Qué opinas, Manelich, acerca de que si bien estamos viendo una disminución en los homicidios, están aumentando los desaparecidos, están aumentando los homicidios culposos, no los dolosos, y están aumentando también las víctimas de otros crímenes que utilizan la violencia?
4: Sí, Sergio, es muy importante lo que señales. Lo que decía hace unos momentos es que un dato tan relevante, tan extraordinariamente destacado, merece también un análisis extraordinario, un análisis profundo. Metodológicamente, bajo ninguna circunstancia se puede minimizar el logro, pero hay que entender también la dinámica criminal, hacia dónde se está desplazando. A mí me llama la atención poderosamente que una cantidad menor de estados, son creo que 8 o 7 estados, los que están concentrando, por ejemplo, el casi el 50% de los homicidios, ¿sí? Eso es focalizar la política de combate al homicidio. Y estos otros delitos, Sergio, merecen analizarse metodológicamente, entidad por entidad, y tratar de entender si un ajuste en la revisión de estos datos podría hacer la cifra menos atractiva. A lo mejor no llegar al 51, pero yo no veo cómo la tendencia que ya está marcada se vaya a detener, aún con los otros delitos. El de los desaparecidos, Sergio, al margen del enorme drama que representa, es uno de los grandes pendientes que tiene este país con las padres, las madres de los desaparecidos, me parece que hoy hay muchas herramientas de medición que nos permitan hacer ejercicios muy serios. Hace algunas semanas se hablaba de las discrepancias, por ejemplo, entre los datos del INEGI y los datos del secretariado. Uh-huh. Pero habría que sumar también la movilidad en las fiscalías locales, los delitos que tardan mucho en tomar forma, y me explico para que nos entienda todo el público. A veces las denuncias, si nosotros tomáramos nada más las denuncias, Sergio, vamos a hablar, llegamos a denunciar hechos por la desaparición de una persona, y al paso del tiempo, el único dato que tenemos es esa carpeta, no sabemos si la persona apareció, si apareció lamentablemente sin vida, si sigue en estatus de pendiente, y ese tipo de ajustes en la medición de las carpetas siempre generará discrepancias. Lo que no se puede negar es como cuando uno está en un régimen alimenticio, en dieta. Sí, hay días que te subes a la báscula y a pesar de que hiciste un gran esfuerzo, subiste 300 gramos. Los médicos responsables te dirían, lo que importa es la tendencia, ¿sí? Durante determinado tiempo. Yo creo que la tendencia que hoy presenta el gobierno en materia de combate al homicidio doloso es indudable. Hay que articular esfuerzos metodológicos para que este optimismo se alimente y se mantenga del tiempo, que sea sostenible este dato y esta tendencia. Yo creo que ese es el gran desafío. Hoy me parece, y lo digo con toda la objetividad posible, que el esfuerzo realizado, el modelo operativo, Sergio, Lupita, que está implementando el gobierno, que en los hechos sí se distancia abismalmente del gobierno inmediato anterior, abismalmente, donde hay trabajo técnico, hay enfrentamientos, hay detenciones, me parece que es una buena señal. Yo creo que el gran desafío para el Estado mexicano, más allá del gobierno actual, es que esta política no dependa de una sola persona, no dependa de unos cuantos funcionarios, sino que se convierta, se institucionalice, que ya dejemos de jugar a los modelos sexenales, ¿no? El moverle, quitarle las piezas. Yo creo que este país ya no resiste muchos experimentos sexenales. Hay que dejar a la parte técnica de la seguridad hacer su trabajo y a la parte política, pues, exigirle que nos permita la continuidad muy de bien. Estos esfuerzos.
1: Manelich, muchas gracias. Como siempre, que tengas muy buen día.
4: Muy buen día a ustedes también.
0: Gracias. La presidenta Sheinbaum dijo ayer que La relación del gobierno de México con los Estados Unidos ha tenido dificultades, pero dice que siempre se han tomado decisiones para buscar el entendimiento. En la línea telefónica, Roberta Lajoux, ella es diplomática y escritora. Roberta, gracias por hablar con nosotros. Cuéntanos, ¿cómo viste la forma en que la presidenta Sheinbaum trató el tema internacional y particularmente la compleja relación con los Estados Unidos?
5: Muy buenos días, Sergio. Pues lo primero que tendría que decirte es que hubo una ausencia, hubo una referencia pues muy, muy breve a que siguen adelante las negociaciones comerciales y que se espera llegar a buen éxito, pero no hubo una interpretación, no hubo una visión, no hubo una explicación de cuál es el estado real de las relaciones. Porque si bien no hemos tenido mayores conflictos en el tema comercial, pues hay un problema muy grande. No estamos cumpliendo con el tratado de extradición México-Estados Unidos, un tratado que México de manera soberana firmó y que no se está cumpliendo. Nos solicitaron hace más de el tiempo perentorio la detención de Rubén Rocha Moya y el grupo de 10 personas de Sinaloa. No se hizo la detención y no se ha cumplido con el tratado. La única explicación que se ha dado es que no hay pruebas. Y sin embargo, si uno analiza el tratado, como yo lo recuerdo, yo fui directora general para América del Norte y vi cómo se aplicó el tratado, primero se hace la detención y después se presentan las pruebas. Entonces, no estamos cumpliendo con los tratados bilaterales y esto va a tener consecuencias.
1: Roberta, ¿qué opinas de estas declaraciones cuando habla la presidenta de cooperación no significa sometimiento? ¿Cómo debemos entender esto que ha venido señalando una y otra vez, sobre todo cuando se refiere al tema de la soberanía?
5: Bueno, pues se ha convertido en un mantra. Y simplemente se repite y se repite, y sin embargo no hay, como señalo, una explicación más amplia, no hay una visión de cómo se están conduciendo las relaciones. Al principio del gobierno, y esto ha sido un cambio significativo en el último año del cual se debería de informar, la presidenta siguió una política de cabeza fría que fue muy reconocida internacionalmente. Todos los corresponsales en México hablaban de que la presidenta estaba manejando muy bien la relación con el presidente Trump, que no es fácil para la mayor parte de los jefes de Estado. Sin embargo, a partir del discurso en la Plaza de la Revolución hace un par de meses, pues se acabó la cabeza fría. Entonces, entramos a una nueva etapa donde sí ha habido una confrontación, una denuncia respecto a la posición de Estados Unidos, pero después no ha habido ninguna exigencia mayor. Entonces, pues parecería que pasamos de la cabeza fría a la cabeza del avestruz en la arena, porque están pasando muchas cosas en la relación México-Estados Unidos y, sin embargo, en esta oportunidad que era el informe de gobierno de dar una visión comprensiva, pues no se hizo.
0: Roberta, he estado viendo tus artículos, tu artículo en particular sobre Canadá. ¿Qué pasa con el T-MEC y Canadá y Estados Unidos realmente rompen relaciones comerciales? ¿Puede sobrevivir el T-MEC?
5: Pues puede sobrevivir como un tratado bilateral México-Estados Unidos, pero sería una pena, sería muy grave, porque deja de haber esta visión de la región de Norteamérica, y que es una posibilidad para Estados Unidos de, a través de este tratado, ser más competitivo frente a China. O sea, ahorita el gran tema es la competencia económica, tecnológica, estratégica ya, entre Estados Unidos y China. Y si bien el presidente Biden lo entendió muy bien y diseñó una serie de políticas industriales para abarcar a México y a Canadá, y de esta manera que Estados Unidos fuera más competitivo en esta competencia, esto se perdió con una visión decimonónica del presidente Trump cuando llegó reforzado en su segundo periodo, de imponer aranceles y de tener una visión para Estados Unidos sin tomar en cuenta a sus vecinos. Una visión en la que al subir aranceles está rompiendo con el espíritu original del tratado, que era libre comercio, y que tampoco está viendo cómo impulsar la producción compartida en la región norteamericana.
0: Muy bien, Roberta. Perdón, Roberta, tenemos que ir a una pausa, pero te agradezco el haber conversado con nosotros y recomiendo la lectura de tu artículo sobre la relación comercial de Canadá con Estados Unidos y con México en la revista Este País. Gracias, Roberta.
5: Gracias.
0: Y vamos a una pausa, regresamos.
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7: Muy buenos días, hay un bloqueo en Eje 1 Oriente, Vidal Alcocer, a la altura de Eje 1 Norte, Granaditas, en la Alcaldía Cuauhtémoc. Alternativa Vial Eduardo Molina y Avenida Paseo de la Reforma. Avance constante mantiene en este momento Marina Nacional desde Felipe Carrillo Puerto hacia Mariano Escobedo. Escuchemos el pulso vial de Gerardo Galicia.
8: Poco a poco se incrementa la afluencia de vehículos sobre el eje 8 sur, la calzada Hermitis-Tapalapa. Ya va a encontrar rezago de consideración a las afueras del metro Constitución. Superando el punto, también encuentra rezago llegando al metro Guamistapalapa, pero ya es difícil avanzar llegando al eje 5 oriente, la avenida Javier Rojo Gómez. En el sentido opuesto, con dirección al oriente de la capital, el desplazamiento es mucho más favorable. La calzada Hermitis-Tapalapa sí es opción para poder llegar hacia la zona del anillo periférico. Hasta aquí, el pulso vial.
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0: Estamos escuchando música de Gloria Estefan. Sí, creo que estaba abierto el micrófono, ¿verdad? 1985 es el año de este.
1: Es que le preguntaba ya a Sergio, oye, ¿de cuándo será esta canción? Bueno, pues ya tiene sus añitos.
0: Ya tiene sus añitos, 1985, pues sí, ya tiene como 40.
1: La hemos bailado en muchas años. Fiestas. Bueno, mi querido Sergio, pues seguimos festejando la del cumple, ¿no?
0: Gloria Estefan ayer con cumplió esta, años, efectivamente.
1: Con esta música, empecemos la fiesta entonces. Bueno, nos dice Polo Aragón, feliz miércoles Lupita, Sergio y a todos los que hacen posible el programa. Muchas gracias, Polo.
0: Dice otra persona, buen día, nunca entenderé a quién le preguntan para decir que la popularidad de la presidenta es alta. Yo la tengo como de los peores presidentes que hemos tenido, Patty. Bueno, la verdad es que en las encuestas se busca una representación de la sociedad y la verdad es que todas las encuestas nos están dando cifras similares.
1: Sí. Bueno, en la metodología en nuestro
0: ¿en la del Heraldo?
1: En nuestro periódico, sí, en el Heraldo, es entrevista telefónica. La selección de números telefónicos en la República se realiza de manera aleatoria. Es un estudio autoponderado, ya que todos los números tienen la misma probabilidad de ser seleccionados, es lo que nos explican respecto a la metodología. Oye, y nos dice Adolfo, los escucho como siempre en el trabajo y por lo que escuchamos ayer, tenemos el país perfecto. Muchos saludos.
0: Gracias. Y la maestra Claudia Álvarez dice, en mi opinión, en lugar de inaugurar muchos hospitales, sería mejor que los existentes, los llamados hospitales del bienestar, se equipen bien y con médicos especialistas. Los que se encuentran mejor son los que se crearon en los gobiernos anteriores, como Nutrición o el GEA González. Son las 8:04 a.m. El presidente de la American Society of Mexico, Larry Rubin, señaló como un gran pendiente la atención a los mexicanos detenidos en los Estados Unidos. José Miguel Velázquez nos tiene el reporte. Adelante.
2: Muy buenos días, Sergio y Lupita. Es un gusto saludarlos. El presidente de la American Society of Mexico, Larry Rubin, señaló como uno de los principales pendientes con la relación entre México y Estados Unidos la atención de los connacionales mexicanos que han sido detenidos en territorio estadounidense. A su salida del segundo informe de gobierno de la presidenta Claudia Sheinbaum, celebrado en Palacio Nacional, Rubin aseguró que el tema fue abordado con la secretaria de Gobernación. Destacó la necesidad de continuar trabajando en favor de los mexicanos que enfrentan esta situación. El dirigente empresarial adelantó que la próxima semana viajará a Dallas, Texas, para participar en un congreso en el que estará presente el presidente de Estados Unidos, Donald Trump, por lo que consideró que todavía existen asuntos pendientes dentro de la relación bilateral. Rubin sostuvo que México y Estados Unidos mantienen una relación de especial relevancia y consideró necesario continuar fortaleciendo los vínculos entre ambos países. En ese sentido, señaló que la American Society continuará trabajando para que la relación bilateral se fortalezca y alcance su máximo potencial, particularmente desde el ámbito empresarial. El presidente de la organización destacó que uno de los objetivos es generar condiciones cada vez más favorables para atraer inversión a México, al considerar la presencia de alrededor de 24,000 empresas estadounidenses en el país. Respecto al segundo informe de la presidenta Claudia Sheinbaum, Larry Rubin reconoció los avances del gobierno mexicano en materia de seguridad y en la relación comercial con Estados Unidos, aunque advirtió que aún existen pendientes para fortalecer los vínculos bilaterales y generar mejores condiciones para la inversión. Señaló que desde la comunidad empresarial estadounidense se observa un avance favorable en distintos rubros, particularmente en seguridad y en la relación vinculada con el tratado entre México, Estados Unidos y Canadá. Temec, es el reporte. Regreso con ustedes a cabina. Buenos días.
0: Buenos días, José Miguel Velázquez.
1: Bueno, vamos a platicar con Marta Bárcena, embajadora eminente, colaboradora del Heraldo de México. Embajadora, ¿cómo estás? Qué gusto, como siempre, poder platicar contigo. Buenos días.
3: Buenos días, Lupita. Buenos días, Sergio. El gusto es mío, pues, poder conversar con ustedes sobre justamente el contenido de política exterior del segundo informe de gobierno.
1: ¿Qué opinas? ¿Qué te pareció?
3: Mira, me voy a centrar nada más en la política exterior. Creo que le dedicó una parte muy pequeña a la política exterior casi al final. Reiterando lo que viene diciendo en las mañaneras y sin nada de análisis novedoso de lo que está sucediendo en el mundo. Si bien al principio del informe se hizo referencia a la política arancelaria de Estados Unidos y a la guerra de Irán, pero me parece que lo que está sucediendo en el mundo va mucho más allá. Realmente estamos viendo no cambios en el orden global, sino una nueva era del orden global, y eso no parece asumirlo en ningún momento la presidenta. Entonces, pues lista en un párrafo los principios de política exterior que están en la Constitución y llama la atención, sí, que reconoce que ha habido dificultades en la relación con el gobierno de los Estados Unidos y subraya que se ha tomado la decisión de siempre buscar el entendimiento. Creo que eso es una buena decisión. Creo que lo que falta quizás ahí es haberle agregado la decisión de siempre buscar el entendimiento, pero no a cualquier costo, ¿verdad?
0: Claro.
3: No a cualquier costo. Eso es lo que no lo dice explícitamente, aunque después reitera la soberanía. Y también me chocó un poco la palabra de quizá uno de los aspectos más dolorosos han sido el trato que han recibido los mexicanos. Quizá, digo, no es un quizás, es algo que hubiera meritado no solo identificarlo como un aspecto más doloroso, sino una condena absoluta a la violación de los derechos humanos de los mexicanos en Estados Unidos, independientemente de su condición migratoria, que ha derivado en estas muertes que ya bien lista en centros de detención y en operativos de ICE. Señala lo de la decisión de interponer denuncias más allá de las quejas por los canales diplomáticos, y ya sabemos que una de las cartas que mandaron para interponer denuncias y para evitar el maltrato de los mexicanos, sobre todo en un centro de detención en ICE, pues provocó que la Secretaría de Estado, que el Departamento de Estado, llamara al embajador de México en Washington, recién llegado, y le devolviera las cartas, diciéndole que no se inmiscuyera en los asuntos de cómo funcionan los organismos de los Estados Unidos. Y aquí también hay otro tema, Lupita y Sergio. A ver, ningún gobierno, no solo el mexicano, ninguno puede interponer demandas penales en contra de autoridades de los Estados Unidos. Ninguno. Para eso se usan los canales diplomáticos. Lo que se puede hacer es sumarse a demandas ya existentes que sobre todo las llevan a cabo organizaciones no gubernamentales, organizaciones de la sociedad civil, o bien estar en contacto con algunas fiscalías estatales para ver si ellos ya han empezado temas o investigación en contra de estas muertes. Hasta donde tengo entendido, de las 17 muertes, solamente hay 3 fiscalías estatales que han empezado un proceso de investigación. Entonces, digamos que aquí es nada más reiterar el decir, estamos haciendo algo por los mexicanos, pero no es toda la información completa. Yo diría que en lo que se refiere a los cónsules, de que hoy todos nuestros cónsules tienen la responsabilidad de acercarse a las comunidades, a ver, los consulados de México en Estados Unidos tienen desde hace más de 15 años un departamento encargado nada más de acercarse a la comunidad mexicana. No es un invento de esta administración, ¿sí? Es una responsabilidad de los consulados desde hace más de 15 años, ¿sí? Entonces, tampoco es algo nuevo. Siempre ha habido un departamento de relación con la comunidad mexicana. Entonces, el acercamiento a la comunidad siempre ha estado ahí, que algunas veces sea más efectivo que otras en algunos consulados, que algunos cónsules sean realmente, se involucren mucho más con las comunidades que otros, que a veces pues prefieren una vida más tranquila, ese es otro tema. pero no se puede desconocer o no se puede pretender que el acercamiento a las comunidades es solamente en estos últimos 2 años, porque es una gran mentira. Entonces, creo que desgraciadamente el informe de la presidenta en el área de política exterior se queda corto.
1: Muy bien, pues embajadora, como siempre apreciamos mucho que puedas platicar con nosotros, que tengas muy buen día.
3: Igualmente, Lupita, igualmente, Sergio.
0: Bueno, pues no fue de hecho la parte más importante del discurso de la presidenta Sheinbaum. Sí habló de pues de las dificultades que hay. Nunca mencionó el tema de los días de Sinaloa, no. Vale la pena señalar, y es un tema muy importante que habría que enfrentar, porque pues lo cierto es que pues como estamos viendo es sí. Que se está tomando una decisión de desatender una petición de detención con fines de extradición.
1: Y lo que vuelve a decir la presidenta, ¿no? La mandataria dice, a ver, cooperación no significa sometimiento, amistad no significa renunciar a nuestros principios. El tema que hemos escuchado ya, como decía Roberta Layú, que parece sí. Mantra, ¿no? Que es lo mismo defender la soberanía, el tema de la cooperación, el tema de la amistad, pero bueno, pues es lo que hemos escuchado desde hace ya varios meses.
0: Bueno, vamos con otros temas. El servicio eléctrico en 4 estados de la República fue restablecido al 100%. Hubo un apagón masivo provocado por la desconexión, no de una, sino de 2 líneas de transmisión. Dice la Comisión Federal de Electricidad que ahora pues no fueron quemas de pastizales, ahora no fue que hay mucha electricidad de fuentes renovables, no, que fueron actos vandálicos. Víctor Ramírez es socio de la consultora P2, lo tenemos en la línea telefónica, es especialista en temas de energía. Víctor, ¿tiene mucho sentido el hablar de posibles actos de vandalismo como los responsables de la situación de este apagón que vimos?
4: Hola, Sergio, muy buen día. Muchas gracias por el espacio. Creo que es un poco complejo hablar de vandalismo. Hablan de 2 líneas que, aunque son 2 líneas, digamos que físicamente, geográficamente van por el mismo sitio, son 2 líneas de 400 kV. Es muy, muy complicado realizar vandalismo ahí, pero el problema del apagón va mucho más allá del vandalismo. El problema es que tenemos una sola conexión de la península hacia el resto de la República, y cualquier falla en esa, pues genera un apagón, porque no hay energía suficiente para llevar a la península y abastecerla. El problema no es de ayer, el problema es que el sexenio pasado se dejaron de hacer obras de transmisión para, por ejemplo, generar redundancia con una línea que tenía CFE planeando muchos años, y otra es que las centrales que se planearon y ejecutaron el sexenio pasado, aunque ya se terminaron, no tienen combustible y no hay para cuándo. Es muy probable que los proyectos que estamos en este sexenio se acaben y empiecen a operar antes que lo que se hizo el sexenio pasado, ¿no?
1: Víctor, dice la presidenta que no tiene que ver con falta de infraestructura, falta de generación, sino un daño que hubo en una torre de la transmisión, que por eso se tuvo la posibilidad de que esto se recuperara pues de manera rápida.
4: A ver, hay que hacer un reconocimiento a que CFE tiene una capacidad de resolver estos problemas muy, muy buena, es de las mejores empresas del mundo. Sin embargo, si hay un problema de infraestructura, la realidad es que, insisto, hay una sola conexión desde la zona oriental hacia la zona peninsular, y en la zona peninsular no se genera la energía suficiente para abastecer. Entonces se tiene que traer energía de la zona de las grandes hidroeléctricas, como Malpaso, que es de donde está conectada esta línea. Cualquier fallo en esta línea genera un problema grave en la península, como el que tuvimos antenoche. ¿Y cómo se evita esto? Uno, generando redundancia con una línea que, insisto, estaba planeada y que parte decidió no construir, que iba de la misma Malpaso pero a Playa del Carmen, más al sur de la península, y con obras que se terminaron, pero que la propia CFE la semana pasada sacó su plan de desarrollo en el que dice que no sabe para cuándo llegue el gas natural para alimentar sus plantas en la península de Yucatán, a pesar de que ya estamos pagando uno de los ductos que llevaría el gas hasta allá, ¿no?
0: Me llama mucho la atención eso de que no hay gas para esas plantas. La propia presidenta ayer pues lo que dijo es que vamos a tener 32 megavatios de nueva generación al final del sexenio, y dijo que hay toda una serie de plantas que están entrando en línea, pero si no tienen combustible, ¿cómo?
4: A ver, hay varias plantas, hay por lo menos un par que no pueden entrar en operación por falta de gas. Una es San Luis Río Colorado, que aunque está en Sonora, está interconectada con Baja California. Y la planta de Valladolid, en el estado de Yucatán, esta planta requiere gas que no hay en este momento. El sexenio pasado se licitó, o más bien se llegó a contratos, porque ni siquiera hubo licitación, para hacer un ducto que llevaría el gas desde Tuxpan hasta Mérida por tres tramos, un tramo que va de Tuxpan a Dos Bocas, prácticamente a Paraíso, otro de Paraíso a Nuevo Pemex y uno de Nuevo Pemex hasta Mérida. El primero ya está terminado, ya lo estamos pagando, aunque no lo podemos usar porque no hay a dónde llevar el gas. El segundo tramo todavía no se inicia la construcción. Y el tercer tramo ya con problemas, pero tiene avances y avanza más o menos rápido. El problema es que el segundo tramo del que hablaba la propia CFE decía en su documento de la semana pasada que no tiene fecha de entrada en operación comercial. Entonces no habrá gas suficiente. Pero lo que yo sí quisiera resaltar es que es algo importante que las plantas que se están gestando en este sexenio es muy probable que entren en operación antes que las del sexenio pasado por una mala planeación del sexenio pasado.
0: Pues eso me parece triste. Yo quiero agradecerte, Víctor Ramírez, socio de la consultora P2. Gracias por haber conversado con nosotros esta mañana.
4: Está bien, tiene energía, Sergio. Muchísimas gracias.
0: Sí, no entendí
1: bien. No alcancé a escuchar bien a Víctor.
0: Bueno, pero en fin.
1: Perdón, Víctor, no te alcanzamos a escuchar. Disculpa.
4: Sí. No te preocupes.
0: Perdón, es que. Sí, entonces P21, es que me habían puesto aquí P2. Muy bien, es P21. Muy bien.
1: Gracias, Víctor. Hasta luego, Ramírez. Muy buenos días. Oye, Sergio, fíjate que el diputado Carlos Altamirano, presidente de la Comisión de Hacienda en la Cámara de Diputados, aseguró que el paquete económico que va a presentar la presidenta Sheinbaum en el día 8 de septiembre no va a incluir nuevos gravámenes, pero adelantó, ahí te va.
0: A ver.
1: Se analiza ajustes al impuesto especial sobre producción y servicios. Y ustedes se preguntarán, bueno, ¿y ahora en qué? El IEPS, ¿en qué quieren aplicarlo? En productos como, bueno, bebidas azucaradas otra vez, bebidas alcohólicas, y ahora le van a poner alimentos con alto contenido de sodio. Así que.
0: O sea que siguen aumentando los impuestos para las bebidas y para los alimentos.
1: En salsas, en sopas, también alimentos congelados, también se habla de estos embutidos. Embutidos, si te gusta, por ejemplo, a ti los embutidos, pues vas a pagar.
0: El hecho es que más impuestos, ¿no?
1: Sí.
0: Aumentos de impuestos.
1: El asunto es que dicen que no va a haber, pero sí va a haber el IEPS. Y bueno, pues ahí ahora están viendo a dónde más. Bueno, pues a los alimentos que tengan exceso de sodio.
0: Son las 8 de la mañana con 20 minutos. La líder nacional de Morena, Ariadna Montiel, celebró los logros presentados por la presidenta Sheinbaum. Rechazó que haya divisiones al interior de su partido. Fernanda García, cuéntanos.
5: Lupita, Sergio, buenos días, los saludo a ustedes y a su auditorio. Y bueno, así es, la presidenta nacional de Morena, Ariadna Montiel, aseguró que el movimiento de la Cuarta Transformación se mantendrá unido de cara al próximo proceso electoral y afirmó que quienes apuestan por una división al interior del partido no lograrán frenar su avance. Esto luego del mensaje de la presidenta Claudia Sheinbaum durante su segundo informe de gobierno, en el que advirtió que nadie se equivoque. Al respecto, Montiel sostuvo que ese mensaje va dirigido precisamente a quienes consideran que una división podría debilitar al movimiento. La dirigente nacional de Morena también aseguró que esta unidad se demostrará con hechos rumbo al proceso electoral. Además, destacó los resultados presentados por Claudia Sheinbaum y señaló que la política de bienestar continúa siendo el corazón de la Cuarta Transformación. Por último, comentarle, Sergio, Lupita, que Montiel destacó también sentirse orgullosa del trabajo realizado por la mandataria durante este último año y resaltó que su mensaje se haya centralizado en el bienestar y el amor al pueblo. Y bueno, la información hasta el momento.
0: Muy bien, pues yo quiero agradecerte, Fernanda García, esta participación.
1: Y vamos con Gaspar Etancourt al Eje 1 Poniente. ¿Y qué pasa por allá a esta hora, Gaspar? ¿Cómo te va? Muy buenos días.
6: Muy buenos días, Sergio, Lupita. Pues hay bastantes conflictos en el cruce del Eje 1 Poniente Guerrero y la calzada México-Tenochtitlán. No están operando de forma adecuada los semáforos en este importante cruce y esto está generando un avance muy complicado, tanto para quien se dirige sobre el Eje 1 Poniente del Eje 1 Norte hacia Reforma, como para quien se desplaza de la avenida Paseo de la Reforma y con dirección hacia Insurgentes a través de la calzada México-Tenochtitlán. Recordar que aparte de la carga vehicular, en este sitio también confluyen las unidades del Metrobús, por lo cual está muy complicado el avance en estos momentos. De ser posible, se puede utilizar como una alternativa a la avenida de los Insurgentes, aunque distante podría ser una opción, y si ya se encuentra en esta arteria, muchísimo cuidado en el cruce, el Eje 1 Poniente Guerrero y la calzada México-Tenochtitlán. El reporte que tenemos.
1: Muy bien, Gaspar, gracias, buenos días.
6: Buen día, hasta luego.
0: Son las 8 de la mañana con 23 minutos. 8:23, el INEGI dio a conocer esta mañana información sobre las ventas mensuales de unidades de vehículos ligeros. Se vendieron en agosto del 2026 129,479 unidades. Esto es un incremento de 2.3% sobre el mismo nivel de agosto del año anterior. 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Vamos a una pausa y regresamos.

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0: Querido, qué bueno es estar en casa. 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

La presidenta Sheinbaum reiteró ayer en su segundo informe el modelo de nación que Andrés Manuel López Obrador empezó a construir. Hoy, dijo la presidenta, el Estado recupera la rectoría en la planeación del desarrollo, la infraestructura y los sectores estratégicos, utilizando de manera inteligente instrumentos financieros para ampliar la inversión sin ceder el control del interés público. A esto nos referimos con inversión mixta. La verdad, sin embargo, es que la experiencia en México y el mundo nos demuestra que la intervención del Estado en las decisiones económicas hace más daño que producir bienestar. Los empresarios, cuando arriesgan su dinero, hacen todo lo posible por conservar y multiplicar los recursos. A los políticos, cuando se les da el cargo de directores de empresas, solo les importa el próximo puesto que se les va a dar. Por eso tenemos la única empresa petrolera del mundo, Pemex, que pierde dinero. Y por eso los apagones son la norma en nuestro país, a pesar de que la Comisión Federal de Electricidad tiene un monopolio en transmisión y distribución. El gobierno es un pésimo empresario. Por eso pierden dinero el Tren Maya, el Tren Interoceánico, Litio MX, Mexicana de Aviación y todas las demás empresas que ha abierto este gobierno. Yo soy Sergio Sarmiento. Y lo invito a reflexionar.

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0: Pues la verdad es que es una canción hermosa. La lanzó Gloria Estefan con Los años que me quedan en 1993. Segundo sencillo de su tercer álbum de estudio en solitario. Bueno, pues, ¿qué te puedo decir? La letra y la música es tanto de Gloria como de Emilio Estefan y fue producida por Emilio en una coproducción con Clay Oswald y Jorge Casas.
1: Les quedó muy bien.
0: La verdad, sí, y es una canción que realmente Gloria le escribe a Emilio en su letra. Pues la verdad es que tuvieron o han tenido una relación muy estrecha, muy, muy intensa. Y bueno, pues eso es lo que le dice Gloria Estefan a Emilio Estefan.
1: ¡Qué bonito!
0: Sí, la verdad,
1: sí. ¡Qué bonito! ¡Cuánto amor! ¡Cuánto amor! Oye, y además ella que venía de una situación de un accidente y todo esto, y bueno, esta sensibilidad que tiene para escribir y para decir las cosas. Vámonos a los mensajes. Tú, Dinámico, quiero felicitarlos por tan buen programa. Son los mejores del mundo mundial. ¡Uy, no, hombre! Nos vamos a salir como pavos reales de aquí. Dice, siga con esa imparcialidad que los caracteriza. Saludos al maestro Osby. Maestro Osby, ¿qué claro. tal? A Itzel y a todo el equipo. Marlene Rosales, un abrazo, Marlene.
0: Bueno, y Carlos Hurtado, el economista, me dice, bien dicho esto de los proyectos mixtos, me parece que los empresarios se equivocan al aceptar este esquema. En mi opinión, sí es una apertura, pero demasiado tímida y mal hecha. Por cierto, ojalá le eches un ojo a mi nota del economista de hoy. Me preocupa mucho la situación fiscal. Le voy a echar un vistazo, siempre me gusta leer a Carlos Hurtado, es un economista que admiro.
1: Le mandamos un saludo. Oye, y nos dice otra persona, buenos días, la presidenta olvidó mencionar el incremento de los muertos en vida, las familias de los desaparecidos y los desplazados por el cobro de piso. Saludos desde Zapopan, Jalisco.
0: Dice otra persona, excelente miércoles, Sergio y Lupita, pasamos del sexenio de López Obrador en los informes de gobierno de los otros datos al mundo de fantasía de la presidenta, mientras que en nuestra realidad siguen los desaparecidos, los autos bomba, mínimo crecimiento económico, Dos Bocas, un fracaso y demás. Soy José Ricardo García Camarena del Estado de México. Son las 8 de la mañana con 36 minutos. Vámonos al clima, Guadalupe.
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0: Boris Hernández, meteorólogo del Servicio Meteorológico Nacional de la CONAGUA, ¿qué nos tienes esta mañana? Adelante.
3: Sergio, Lupita, ¿qué tal? Muy buenos días, qué gusto estar con ustedes. Y bueno, comentarte rápidamente las cuestiones meteorológicas que imperan en la República Mexicana. Lo más importante es el ciclón tropical Marie, que es una tormenta tropical que podría estar intensificándose a huracán durante este día y desplazándose al suroeste de Baja California Sur. Este sistema estará reforzando las lluvias de fuertes a muy fuertes en Baja California Sur principalmente. También se tiene que este sistema estará ocasionando oleaje elevado de 2.5 a 3.5 metros de altura en la costa sur de Baja California Sur y oleaje de 1.5 a 2.5 metros de altura en la costa occidental de Baja California. También se espera que este sistema esté generando rachas de viento de 50 a 70 kilómetros por hora en la península de Baja California, principalmente al sur, ya que es donde estará más cercano este sistema. No se prevé todavía que vaya a tener un impacto directo, sin embargo, esto será a causa de su extensa circulación que estará dominando toda esa región. Por otro lado, en la República Mexicana te comento que vamos a tener precipitaciones también, lluvias fuertes a muy fuertes sobre el noroeste, occidente, centro, sur y sureste del país, incluida la península de Yucatán, con lluvias puntuales intensas que se pronostican para Sonora y el estado de Chihuahua. Esto sería lo más importante en el pronóstico del tiempo. Sergio y Lupita, regresamos con ustedes.
0: Muy bien, gracias. Gracias por este reporte, Boris.
3: Un saludo, muy buenos días.
1: Un saludo, hasta luego. Y la titular de la Secretaría de Gobernación, Rosa Isela Rodríguez, acudió a la Cámara de Diputados durante el arranque del periodo ordinario de sesiones para entregar de manera oficial el texto del segundo informe de gobierno de la presidenta Sheinbaum. Cintia Stetti, nos tienes toda la información. Adelante.
4: Muy buenos días, Sergio Lupita. Buenos días al auditorio. Pues el gobierno federal reportó que este 2026 los programas para el bienestar llegarán a 42 millones de mexicanos y mexicanas con una inversión de $1 billón. De acuerdo con el segundo informe de labores de la presidenta Claudia Sheinbaum, en los últimos 8 años se han destinado 4.5 billones de pesos a estos programas, recursos que según el gobierno contribuyeron a que 13.4 millones de personas superaran la pobreza entre 2019 y 2024. Entre los nuevos apoyos destacan la beca universal Rita Cetina, la pensión Mujeres Bienestar y Salud Casa por Casa, que en conjunto benefician a más de 18 millones de personas. En materia de seguridad, el Gabinete Federal reportó 27.194 detenciones por delitos de alto impacto entre septiembre del 2025 y junio del 2026. También fueron aseguradas más de 77 toneladas de metanfetamina, 37 toneladas de cocaína, además de 738 kilos de fentanilo y más de 1.600.000 pastillas de esta sustancia. Finalmente, sobre el paquete económico, el presidente de la Comisión de Hacienda de la Cámara de Diputados, Carol Antonio Altamiranda, adelantó que no se prevén cambios a los principales impuestos ni nuevos gravámenes estructurales. Sin embargo, dejó la posibilidad de ajustes a productos como bebidas alcohólicas y alimentos o productos con alto contenido de sodio, bajo el argumento de atender temas de salud pública. En la información que tenemos hasta el momento, muy buenos días, seguimos pendientes.
1: Cintia, muchas gracias, muy buenos días también para ti.
0: Bueno, y entre llamados a alianzas, gritos y críticas, los legisladores respondieron al segundo informe de la presidenta Claudia Sheinbaum. Misael Zavala estuvo ahí al pendiente en el Palacio Legislativo. Vamos a escuchar.
5: Muy buenos días, Sergio Lupita. Los saludo, también al auditorio. Pues les comento que la entrega del segundo informe de gobierno de la presidenta Claudia Sheinbaum Pardo en el Congreso General se convirtió en el escenario donde los partidos políticos fijaron sus posturas electorales rumbo a las elecciones del 2027. Durante la sesión del Congreso General en la Cámara de Diputados, para responder al segundo informe de labores, el oficialismo y la oposición se enfrascaron en un choque por las visiones sobre los dos primeros años de gobierno de Sheinbaum. Sin embargo, algunos, como el PRI, aprovecharon a llamar a conformar alianzas electorales para que Morena salga del poder. Vamos a escuchar al senador y líder nacional del PRI, Alejandro Moreno Cárdenas. Por su parte, el senador por Movimiento Ciudadano, Luis Donaldo Colosio Riojas, frenó de tajo eso, pues sostuvo que la ciudadanía ve en su partido una alternativa, dejando de lado de tajo cualquier alianza electoral. Aseveró que este país no aguanta otro sexenio en el que le pidan paciencia a cambio de nada. Vamos a escuchar cómo lo dijo Luis Donaldo Colosio Riojas.
6: Imperdonable que mientras Sinaloa vive una crisis de inseguridad y de violencia, desde el poder protejan a Rubén Rocha Moya y a toda su camarilla, miembros de su partido, en lugar de exigirles rendir cuentas. Perdonable que tengan en la cárcel, sin sentencia, a tanta gente, pero que cada vez que un señalamiento alcanza a una persona cercana al poder, inmediatamente salgan a justificar y defenderla, no desde un tribunal, sino desde la mismísima mañanera.
5: Por su parte, Morena y sus aliados defendieron los 2 años de gobierno de la presidenta Claudia Sheinbaum Pardo. Vamos a escuchar cómo lo dijo la morenista Marta Lucía Michel Camarena.
7: ¡Presidenta Coná! ¡Presidenta Coná! ¡Aunque les pese! ¡Presidenta Coná! ¡Aunque les pese! A quienes, en lugar de ser fieles representantes populares, son reporteros y espías de televisoras vendepatrias. Y cuando una mujer llega a la presidencia, no llega sola, llegamos todas.
5: Con esto, Sergio Lupita, inicia ya y arranca el periodo ordinario de sesiones en el Congreso de la Unión. Hoy mismo habrá 2 sesiones en la Cámara de Diputados y también en el Senado de la República. Sergio Lupita, hasta aquí la información.
0: Muy bien, gracias. Gracias por este reporte, Misael.
1: Bueno, y vamos a otros temas. La Fiscalía de Michoacán formalizó el tercer requerimiento de los teléfonos celulares de Carlos Manso, exalcalde de Uruapan, a su esposa Grecia Quirós. Yesenia Méndez, exsecretaria particular de Carlos Manso, gracias por platicar con nosotros esta mañana. Muy buenos días.
8: Muy buenos días, muchas gracias por darme el espacio.
1: Yesenia, tú has mencionado que pues era importante pues el que se tuviera más información de estos temas de la agenda, de quién filtró la agenda el día justamente en que fue el asesinato a Carlos Manso. ¿Qué te parece este requerimiento de los teléfonos de quien fue tu jefe?
8: Pues mira, tengo entendido que la fiscalía desde un inicio hizo la solicitud y hubo omisión por parte de la administración de entregárselos, de la presidenta en funciones ahorita, por manifestar que era voluntad del presidente no entregarlos. Yo hice mi declaración en torno a su relación de ella laboral con Samuel, tanto laboral como personal, porque hay temas que no me han quedado muy claros, como quién le pasaba la agenda a Samuel en ese tiempo, cuando él ya no era el director de protocolo, en esos dos meses, de septiembre a noviembre, en ese tema, y luego, ¿por qué cuando ella toma protesta, él regresa como director y con un incremento a su salario? Además de que no solo regresa con un incremento salarial, sino también con una postura ya de jefe, de casi darnos órdenes a todos.
0: O sea, tenía un poder que no correspondía a la, pues, al nombramiento que tenía.
8: No, él solamente era un director de protocolo y sin embargo, pues también llega casi como encargado de seguridad de ella. O sea, había cosas que empiezan a no ser muy claras en el tema. Y yo hago mi ampliación de la declaración en torno a eso, en torno de que no está muy claro el tema, de que ella haga el favor de esclarecerlo y en esta ampliación de declaración la fiscalía le solicitó otra vez, ahora sí una vez más, los celulares mediante una notificación, tengo entendido, y creo que ya hace caso omiso, o no sé, al parecer creo que no los quieren entregar. Entonces yo sí manifiesto que porque si hay algo ahí, o si él recibía amenazas, si él recibió mensajes, ¿por qué no dar estas pruebas? ¿Por qué omitirlas? Y luego, el día de ayer, por ir a hacer mi declaración la semana pasada, pues fui despedida de la administración cuando yo contaba con una base dentro del ayuntamiento desde el 2021. O sea, ayer se me notifica que ya soy despedida. Entonces, ella manifiesta que es mujer, que es perseguida política, que los medios la atacan, que los adversarios hacen lo mismo, pero yo digo, ella qué está haciendo el día de hoy conmigo, yo también soy mujer, yo también soy madre, yo traigo el sustento a mis hijos, y el día de ayer se me notifica que fui despedida como represalia por haber hecho este tipo de declaraciones.
1: Yesenia, ¿qué le respondes a quienes señalan que llama la atención que estas declaraciones las hagas en tiempos pues electorales prácticamente?
8: Pues mira, en su momento no las realicé también, pues porque yo esperaba los momentos adecuados de que ella dijera la verdad, de que se esclareciera el tema, se detuvieran las personas correctas, y la investigación ha sido un poco manoseada. Y no se dice pues en torno a la verdad. Ella hace una declaración, luego dice otra y ha omitido detalles. Entonces, le hago en torno a eso, en torno a que no se está dirigiendo con la verdad, a que se omiten cosas, a que se omiten evidencias, a que la administración misma, secreto a voces todo, pero todos los compañeros lo saben, pero no lo dicen porque tienen miedo, al igual que yo, de ser despedidos o de que haya represalias más allá, también por la seguridad de uno. Imagínate, yo no tengo seguridad, yo jamás la solicité, yo nunca tuve a alguien que me cuidara ahí, sin embargo ella y los compañeros pues están en un ejército cuidándolos, entonces pues también la seguridad está por encima de cualquiera de nosotros.
0: ¿Cuáles son, a su juicio, Yesenia, las razones que llevarían a Grecia Quirós de omitir o omitir la información que tiene que ver con el homicidio de su esposo?
8: Pues es lo que quisiera, la verdad, en particular, y yo creo que el municipio lo debe de saber. ¿Por qué omite detalles? ¿Por qué omite evidencia? ¿Y por qué no desde el interior entregar lo que tenemos, aclarar lo que se omite, porque la verdad, pues en la carpeta de investigación ahí están las cosas, ahí faltan detalles que no se han dicho como realmente sucedieron.
1: Uh-huh. Yesenia, ¿para ti Grecia es responsable de algo?
8: No, sería decirlo, o sea, legalmente no. Yo creo que la fiscalía va a ser encargada de decir quién es responsable de qué o cómo estuvo el tema. Yo solo quiero que se aclare el tema en relación a mi relación laboral y el tema de ella con relación al compañero Samuel.
1: ¿Qué
8: y
1: vas por a qué hacer?
8: Él tenía sí. Este tipo de información en su momento.
1: ¿Qué vas a hacer, Yesenia, con respecto a tu tema laboral? ¿Qué sigue ahora?
8: Pues ahora sí que irme a la instancia correspondiente, no solamente se me dijo verbalmente, no sé si vaya a haber un finiquito lo correspondiente, si va a haber, pues hay que verlo, y si no, pues irme ante el tribunal laboral para ver si se me reincorpora a mi base.
1: Muy bien, pues Yesenia Méndez, exsecretaria particular de Carlos Manso, muchas gracias por platicar con nosotros esta mañana, muy buenos días.
8: Al contrario, muchas gracias por el espacio, estoy a sus órdenes y ojalá la presidenta, como ella dice, ser mujer, pues yo también lo soy, yo también soy madre.
1: Muy bien, gracias, hasta luego.
0: Gracias, sí. Bueno, pues un sicario, un presunto integrante del cártel de los Reyes, apodado Chuchito Nini, fue abatido por fuerzas federales en el municipio de Tocumbo, Michoacán. Aquí lo que asombra es que pues se trata de un adolescente de 15 años, sobrino de Luis Enrique Barragán Chávez, alias el Huicho o el R5, presunto líder del cártel de los Reyes. Bueno, pues este menor de edad cayó durante un enfrentamiento armado en la zona serrana de Rodeo del Pinal. Según información que se ha dado a conocer, se desempeñaba como escolta personal de Luis Enrique Barragán Chávez, el Huicho o el R5, identificado como líder de esta facción. También este R5 falleció en el operativo. Ya fue el cuerpo del menor, fue ya reclamado por sus familiares. Y aparentemente este adolescente era sobrino del R5 y pues estaba trabajando como sicario para su tío.
1: Me dio mucha tristeza, mucha lástima, Sergio, enterarme ayer de que este niño estaba participando. Vi las fotografías que se difundieron ayer sí. En redes sociales y la verdad es que es una lástima, ¿no? Que sea carne de cañón, que estos niños pues estén desde chiquitos ahí metidos en el crimen organizado. Vámonos ahora con información de Gerardo Galicia desde la zona oriente de la Ciudad de México. ¿Qué sucede, Gerardo? Adelante con el reporte.
9: Lupita, Sergio, excelente mañana. Tenemos el reporte importante para nuestros amigos que van a utilizar el eje 4 sur en su tramo San Rafael Atlixco. Pasando la avenida Canal de Río Churubusco, van a encontrar una enorme coladera prácticamente destapada. Se está realizando o se está generando un tremendo hoyo debido a una mala reparación y esto provoca reducción de carriles sobre el eje 4 sur para quienes se dirigen al perímetro de Plaza Oriente. Para mayor referencia, frente a la estación del Metrobús El Rodeo, donde habrá que manejar con mucha, mucha precaución, y en este momento nos desplazamos hacia la avenida Eduardo Molina. Se reporta un bloqueo entre la zona del eje 2 y 1 norte. En breve estaremos llegando hasta este punto. Por lo pronto, el reporte que tenemos y seguimos muy atentos.
1: Gracias, Gerardo.
9: Hasta luego.
1: Hasta luego.
0: Son las 8:08 de la mañana con 53 minutos. Le recuerdo a usted, nuestro número de WhatsApp es el 55-2010-9647. Puede usted también seguir a este programa en nuestra cuenta de X, en @ Sergio y Lupita. Nosotros vamos a una pausa, regresamos en unos momentos más.

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10: Debajo del río Amazonas existe un fenómeno geológico sorprendente conocido como el río Hamza, aunque en realidad se trata de un enorme acuífero subterráneo. Este sistema fue identificado en 2011 por investigadores del Observatorio Nacional de Brasil y recibe su nombre en honor al científico Valiya Manantial Hamza. Se extiende por cerca de 6.000 kilómetros a unos 4.000 metros de profundidad y sigue prácticamente el mismo recorrido que el Amazonas, desde los Andes hasta el Océano Atlántico. A diferencia de un río convencional, el agua del Hamza se mueve a través de rocas porosas de manera extremadamente lenta, apenas centímetros por año. Aún así, su tamaño es impresionante. Su ancho puede alcanzar hasta 400 kilómetros, mucho más que el propio Amazonas. Los científicos descubrieron su existencia analizando datos de temperatura obtenidos en cientos de pozos petroleros, lo que reveló el movimiento del agua en las capas profundas de la corteza terrestre.
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0: Bueno, pues estamos escuchando música de Gloria Estefan. Esto se llama Hoy.
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2: Vamos a los mensajes. Dice una persona de nuestro auditorio, Luis de Catepec. Saludos, Luis. Reciban un saludo y espero que nunca cambien.
0: No, ya nadie nos quiere cambiar.
2: Como dicen de chango viejo.
0: A ver.
2: Ay, no aprende maroma nueva. Bueno, vámonos a los mensajes. Sigo con este de Luis. Dice, cuando el presidente Miguel de la Madrid daba su informe anual, Porfirio Muñoz Ledo con pancartas y gritos le decía que lo que presentaba eran mentiras. Hoy no hay nadie de los que asisten al informe presencial que haga lo mismo. No habló de Pemex, de huachicol fiscal, de terrorismo, de las obras que ha hecho el gobierno de Morena y no han funcionado, que la economía del país está mejor que pasados sexenios. Bueno, sí habló de Pemex.
0: Sí habló de Pemex, dijo que había rescatado a Pemex y a la Comisión Federal de Electricidad, que había reducido la deuda de Pemex en 20,000 millones de dólares. No apuntó que el gobierno le dio 30,000 millones de dólares de capital, o sea que a pesar de eso, la reducción es inferior a las aportaciones de capital que hizo el gobierno. Pero sí habló de Pemex. Dice otra persona, Claudia Sheinbaum es un mal piloto de avión ya en vuelo y cada mexicano somos los pasajeros. Nos tenemos que aguantar porque no nos podemos bajar por el mal pilotaje. La verdad no está dentro de la realidad. Promueven vivir en una fantasía en todos los ámbitos con sus spots de logros del gobierno que son en muchos casos mentiras. Lo firma José Juan León.
2: Buenos días. Para compartirles que quise registrar 2 líneas de celular en Telcel y ya estaban arbitrariamente registradas. Reclamé y me dijeron que era imposible. Así de grave es el asunto. Excelente día, Joaquín Hernández. Pues acuérdate que si tienes plan,
0: se registraban en automático, ¿no? Violando a propósito el aviso de confidencialidad de las compañías telefónicas que prometieron no utilizar tus datos para cosas que no tuvieran que ver con la línea telefónica. Pero sí, quienes tenemos plan, yo tengo plan con la empresa telefónica y la verdad es que pues se registró en automático. Pero también he escuchado de otras personas que han tratado de registrar números que están en planes de prepago. Uh-huh. Y no, lo que me dicen es también que han tenido ese problema de que están registrados. O sea, hay gente que al parecer está aprovechando uh-huh. esto para registrar a su nombre y después pues se puedan utilizar, me imagino, para delitos o cosas así. O sea, qué cuidado. En fin, vamos con otros temas. La Suprema Corte de Justicia de la Nación avala plazos para trámites ante el Instituto Mexicano de la Propiedad Industrial. El proyecto lo presentó el presidente Hugo Aguilar Ortiz. Confirmó la Suprema Corte la validez de las disposiciones que regulan cómo deben contarse los planes en los procedimientos administrativos seguidos ante el Instituto Mexicano de la Propiedad Industrial. El Pleno avaló por unanimidad el proyecto del ministro Aguilar Ortiz, en que se concluyó que las disposiciones previstas en la Ley Federal de Protección a la Propiedad Industrial y su reglamento son claras, coherentes entre sí y respetan el principio de seguridad jurídica. Esta decisión tuvo su origen en un procedimiento administrativo de caducidad de una marca. Durante el trámite, el INPI desechó por extemporánea la contestación presentada por la titular del registro y posteriormente declaró la caducidad de la marca al considerar que no se acreditó su uso durante 3 años consecutivos. Son las 9:06 a.m. Vamos a un resumen de la información.
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0: Esta mañana la presidenta Sheinbaum advirtió que algunos integrantes del gobierno de los Estados Unidos buscan crear divisiones al interior del gobierno mexicano, expresando su respaldo a algunos funcionarios y atacando a otros.
6: Ellos buscan de una u otra manera para debilitar a los gobiernos, porque esta es uno de sus objetivos. Y particularmente gobiernos independientes que defendemos la soberanía. Dividirnos internamente es una de sus estrategias, no de ahora, de siempre. Generar divisiones al interior del gabinete de seguridad, generar divisiones al interior del gabinete federal. Son tácticas que usan ellos de injerencia. Lo que pasa es que se topan con pared porque el gabinete de seguridad del gobierno de México tiene una coordinación y una unidad enorme.
0: La pena señalar, porque no mencionó nombres la presidenta Sheinbaum, que por lo menos a mi juicio se refería a este respaldo, esta alabanza que ofreció Terry Cole, el director general de la DEA, a Omar García Harfuch, el secretario de Seguridad Ciudadana de México. Parece que ese respaldo, esa alabanza, generó pues algunos cuestionamientos dentro del gobierno de la República.
2: El Instituto Nacional Electoral informó que este martes arrancó la estrategia de información en apoyo a la campaña anual Intensa 2026, cuyo objetivo es la renovación de 5.4 millones de credenciales para votar que van a perder vigencia en el transcurso de este año. Así que pues háganlo desde el inicio, porque la luego mía, se vuelve un relajo.
0: Sí, la mía vencía en octubre del 2026. Uh-huh. El trámite lo hice con bastante
2: rapidez. ¿No?
0: La credencial a propósito es muy distinta, ahora tiene como una, te la voy a enseñar, tiene, ya no es completamente rectangular, tiene como una indentación y tiene nuevos elementos de seguridad, está interesante
2: la credencial, ahorita la
0: enseño.
2: Muy bien.
0: Bueno, pues la consejera presidenta del INE, Guadalupe Tadei, informó que el próximo jueves el Consejo General del Instituto va a volver a discutir si acepta o no el nombre del nuevo partido político nacional, Somos.
2: Se las han hecho cansada. Bueno, la Sociedad Interamericana de Prensa exigió a las autoridades mexicanas esclarecer el asesinato del fotógrafo y creador de contenido Ricardo Zúñiga Rosas, ocurrido el sábado pasado en Tehuitzingo, Puebla, después de que denunció públicamente haber recibido amenazas por su trabajo periodístico.
0: Un tribunal de Honduras desestimó los cargos de fraude y lavado de activos contra el expresidente Juan Orlando Hernández, 9 meses después de que el presidente de los Estados Unidos, Donald Trump, le otorgó un indulto cuando enfrentaba una condena de 45 años por narcotráfico.
2: Y por otra parte, el gobierno de Perú anunció la ruptura de las relaciones diplomáticas con Irán al considerar que Teherán contribuye a la escalada de violencia en Medio Oriente y obstaculiza los mecanismos internacionales de supervisión de su programa nuclear.

mí me dio muchísimo gusto. Es una escritora que admiro, que he entrevistado en varias ocasiones. No sé si aquí la hemos entrevistado, pero en tele la he entrevistado por lo menos dos veces. Es Yoconda Belli, esta escritora y poeta nicaragüense. Fue galardonada con el Premio Phil de Literatura en Lengua Romances 2026. Se convierte en la primera mujer centroamericana en obtener esta distinción. El jurado internacional otorgó este reconocimiento por su renovación del lenguaje literario y la manera en que su obra revitaliza la expresión poética del cuerpo, el deseo, la memoria y el goce femenino. Vale la pena señalar que a la dictadura nicaragüense seguramente no le va a caer bien esto. El dictador Daniel Ortega la despojó de su nacionalidad, le confiscó todos sus bienes también.

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1: ¿Qué tenemos, Ramírez? ¿Qué tenemos?
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3: Y se nos peló ayer, se nos olvidó, Sergio, ¿en qué mes? A ver, ¿en qué mes estamos, Sergio?
4: Septiembre.
5: Bueno, íbamos a escuchar, ¿verdad?, a nuestra ex embajadora allá en Inglaterra, pero no sé qué pasó, había yo pedido el audio. No estaban preparados.
3: No estaban preparados, qué barbaridad.
5: Es que queremos, no sabemos, no podemos empezar el mes de septiembre, si no nos a ver, vamos a escuchar.
3: Otra vez, ¿no?
6: Today's the 1st of September.
3: Hombre, qué acento.
5: Ya ves.
3: Qué acento, muy bien.
5: Bueno, la embajadora González Blanco, ¿verdad?
3: Efectivamente, Sergio, embajadora allá en Reino Unido. Y bueno, pues que
5: hija del exsecretario de Gobernación del PRI, Patrocinio González Blanco.
3: Que nos regaló esta pronunciation bien ad hoc, ¿no?
5: Muy bien.
3: Ya estaba por allá.
5: September.
3: Y nos regaló muchas fiestas también, ¿no? Bueno, pues, eso dicen.
5: Sí, que festejaba mucho,
3: que festejaba,
5: ¿no?
3: Le
5: sí.
3: gustaba la pachanga.
5: ¿Te acuerdas que de hecho la corrieron del gabinete porque hizo que se regresara un avión a la...
3: Porque
5: a
3: pues
5: la...
3: ella tenía que llegar, ¿no? Pues, y sí. entonces pues que se regresara.
5: Ya había salido
3: el avión.
5: Y obligó a que se regresara el avión.
3: No, qué barbaridad.
5: Y bueno, pero entonces, bueno, la castigaron quitándola del gabinete y la premiaron.
3: ¿Dónde la mandaron?
5: A Londres.
3: Hombre,
5: bueno.
3: Qué castigo.
5: Bueno,
3: nos dice Julio Romero que
5: por favor,
3: que,
5: ¿no?
3: Onda,
5: sí.
3: que ya
5: que en septiembre empiezan los partidos de fútbol americano.
3: ¿Cómo
5: que
3: estás,
4: claro, muy bien, sí, mi querida Lupita, estás? Sergio, amigos del auditorio, qué placer saludarles, bienvenidos a la micro deportiva. Entonces, porque sí, no, una cosa.
3: Deportivation.
4: Una cosa es la ruta y otra cosa es la pronunciación, ¿no? Entonces, bienvenidos a la Micra este miércoles.
5: Micra.
4: Estamos muy, muy felices y con tenis porque, pues, ya hay mucha actividad deportiva. Hay un montón de cosas que platicar. Y arrancamos con actividad del fútbol porque el atacante mexicano Raúl Jiménez se fue en blanco con el Wolverhampton, que perdió 4-2 ante el West Ham en actividad de la fecha 4 de la Championship allá en Inglaterra. Esta Championship, que es como la segunda división, ¿no? Donde está el Wolverhampton. Raúl Jiménez saltó a la cancha como titular, jugó poco más de 65 minutos antes de salir de cambio. En contraparte, el otro mexicano que podría haber estado en este duelo, Edson Álvarez, no fue convocado, así es que continúa la actividad mexicana allá en Europa. Y actividad también en las semifinales de la Leagues Cup, este torneo donde solamente quedan 4 equipos mexicanos, no hay ningún equipo de los Estados Unidos, y a pesar de eso, pues se tiene que jugar allá en territorio norteamericano. Por lo pronto, el día de hoy, a las 7:00 p.m. en Houston, el equipo de los Diablos Rojos del Toluca estará enfrentando a los Esmeraldas de León. El mediocampista de los Esmeraldas, Daniel Arcila, quiere demostrar el buen momento por el que está pasando su equipo en este torneo, ya que de momento no han perdido.
7: Como lo ha hecho el profe, nosotros no vinimos a este torneo a solo jugar, vinimos a ganar. Creo que hemos trabajado muy bien para hacerlo. Y desde lo mental creo que hay que estar tranquilos. Creo que cuando tú trabajas de la mejor manera, la mente siempre va a estar fuerte.
4: Toluca contra León a las 7 en Houston, mientras que en Carlson, allá en California, las Águilas del América estarán enfrentando a los Rayados del Monterrey. El silbatazo inicial a las 9:30 p.m. Previo a este compromiso, se oficializó la salida del defensa uruguayo Sebastián Cáceres, que se va al fútbol español con el Celta de Vigo. El técnico del América, Guillermo Almada, tomó con calma este cambio.
8: Club hizo todo lo posible para que el jugador se quedara, respetamos entre todos un poco el deseo del futbolista y estas cosas suceden. Nosotros estamos muy, muy habituados a este tipo de circunstancias porque nos ha pasado en otro equipo.
4: Monterrey, 9:30, este equipo de las Águilas del América, que sigue de líder en el torneo local, que está pues mostrando buen fútbol en términos generales, así es que buscarán la final de esta Leagues Cup. Por primera vez en la historia de la competencia, 4 equipos mexicanos han llegado a esta etapa. Insisto, no hay ningún equipo de la MLS, que es el objetivo de este torneo, enfrentar a los equipos de ambas ligas. En más del fútbol local, Eric Lira sigue buscando equipo en Europa o aquí en nuestro país. Se dio a conocer que el Mónaco no pudo liberar una plaza de extranjero y por lo tanto su pase al fútbol francés no se pudo realizar. A pesar de esta situación, el mediocampista ofensivo piensa en emigrar al viejo continente. Ya no llegó una oferta pues más seria por parte del equipo del Mónaco. Prácticamente se daba por un hecho, pero no pudo realizarse este cambio de Eric Lira para que llegara allá al conjunto del Mónaco. Playoffs en el béisbol de la Liga Mexicana. El día de ayer, los Toros de Tijuana, qué paliza, 15-7 sobre los Sultanes de Monterrey. Ya tomaron ventaja de 3-1 en esta final de la zona norte, que es a ganar 4 de posibles 7 duelos. El jardinero dominicano Franchi Cordero produjo 3 carreras en 5 turnos oficiales. El pitcher David Reyes se llevó la victoria, salida de 6 entradas completas, le pegaron 6 imparables, recibió una carrera. A pesar de la buena ventaja que tiene el manager de Tijuana, de los Toros de Tijuana, el panameño Roberto Kelly, no se confía del rival.
9: Se están enfrentando dos equipos que es un gran playoff de equipo que han estado aquí anteriormente, así que solamente nosotros aprovechar la oportunidad que se nos dé y saber de que cualquier cosa pequeña, el que mejor juegue va a ganar, y eso vamos a hacer nosotros.
4: En la zona sur, la lluvia no permitió la actividad del tercer duelo entre los Pericos de Puebla y los Olmecas de Tabasco en la Angelópolis. Están empatados a 1 por bando. Así las cosas con los playoffs en el béisbol de la Liga Mexicana. En Grandes Ligas, mi querido Sergio, malas noticias.
5: Más contra los Brewers.
4: Malas noticias, nuestros cachorros de toda la vida perdieron 9-4 ante los Cerveceros de Milwaukee y también perdieron ya el primer lugar en el standing de la división.
5: Yo te los dejé recomendados cuando me fui.
4: Fíjate que los primeros días estuvimos bien, ganamos 4 al hilo, pero ya después entramos en una mala racha. Entonces esperemos recuperarnos. Sí, fue ante Milwaukee, el líder de la división central. En otro resultado, San Luis le pegó 13-8 a los Dodgers. Los Yankees de Nueva York, 7-3 sobre los Angelinos. Los Marineros de Seattle se impusieron 9-6 a las Medias Rojas de Boston. Entramos al último mes ya de temporada regular. Va a terminar el 29 de septiembre. Termina la temporada regular. Y ya se vendrá la actividad de los playoffs. Así es que ya muchos equipos, pues prácticamente ya comienzan a jugar juegos de postemporada, sí. Juegos de playoffs. Mira cómo está el asunto en la Liga Americana, la división este. El equipo de Tampa es líder, Tampa por encima de los Yankees. En la central, las Medias Blancas de Chicago, y en el oeste, el equipo de los Astros de Houston. A mí me llama mucho la atención esta división oeste de la Americana. Houston, 79 ganados, 69 perdidos, el promedio más bajo para un líder de división en todas las grandes ligas, pero son líderes y ahí
5: importa.
4: Exactamente, ahí en esa división se va a clasificar el que gane. No va a haber boleto de comodín en esta división. En la Nacional, los Bravos de Atlanta. En la Central, los Cerveceros de Milwaukee, que además están convertidos en el mejor equipo de toda la Gran Carpa. 86 ganados, 53 perdidos. Parece inevitable que puedan quedarse con el título de la división central. Sí.
5: Ayer me quedó claro.
4: Sí, están jugando además un béisbol extraordinario. Y en el oeste, los Dodgers de Los Ángeles. Decíamos en el comodín, ahora Filadelfia tiene el primer lugar en este standing del comodín, aunque solamente es un juego de ventaja sobre los cachorros. Ahí se va a venir ya muy bueno vamos a ponerle este tiro, ¿no? Entre Filadelfia y Chicago. De todas maneras, son 3 comodines, están, no quiero decir cómodo, pero ahí está, ¿no? O sea, si
5: el comodín no está cómodo.
4: No está cómodo, si quieren ahí clasificarse. Ahí tenemos que ir ganando partidos, ¿no? 4-6, nuestro récord en los últimos 10 juegos en la Gran Carpa. Así es que entramos al último mes de actividades. Esperemos que sea un buen cierre. Va a ser un muy buen cierre de campaña regular. También la lucha por el más valioso. Otra vez ahí está metido Shohei Ohtani, que hace poquito tuvo una sesión de bullpen para regresar. Y esperan tenerlo listo como lanzador los Dodgers para los playoffs. Entonces se va a poner bueno el asunto, ¿no? En este cierre de temporada regular. Bueno, actividad en el US Open, de tenis el día de ayer. Resultados que llamaron la atención: el italiano Lorenzo Muzzetti, 6-3, 6-3 y 7-5 sobre Arthur Ferry, este británico
5: que fue la delicia de Wimbledon.
4: Sí, fue la delicia de Wimbledon. No quiero decir que ya lo ubicaron en su realidad, pero va aprendiendo, ¿no? Ya le ha costado más trabajo los dos torneos, los Masters, y ahora este queda eliminado allá en Estados Unidos. Gael Monfils, el francés, perdió el primer set 2-6, pero se impuso 6-1, 6-2 y 6-0 a Daniel Vallejo, el paraguayo. En damas, Coco Gauff sigue ganando partidos de una manera impresionante, 6-3, 6-4 sobre Sidney Somens, esta jugadora de Turquía. Y la griega María Zachary, que tenía un buen rato de no verla, está en buen nivel, 2-6, 7-5 y 6-2, se impuso a Robin Montgomery, esta jugadora de los Estados Unidos, así es que continúa de lleno este Grand Slam. Todavía hay un montón de partidos y pues afortunadamente podemos ver muchos durante el día, ¿no? Por ahí de las 11:30 empezamos a ver tenis y se pone bastante bueno, ¿no? Zverev, Djokovic, parece que ya van de salida, ¿no? Ya
5: bueno, Djokovic por lo pronto, primer round fuera, o sea que sí. ¿Qué más puedes decir de él que ya fue el final de una era? Sí,
4: sí, fue el final de una era, y sí dejó en la conferencia de prensa muy en claro que va a analizar su retiro, sí.
5: Yo creo que es mejor que lo haga en este momento, a ver, todavía es considerado el mejor de todos los tiempos, sí, y sí, los resultados sí. Así lo demuestran, pero pues a todos nos pega la edad, ¿no?
4: Sí, por supuesto, y además va a analizar también si disputa el torneo de maestros, ¿no? El final de temporada, y ahí sí, ya sería, me parece que sería, coincido contigo, ¿no? Me parece que sería un marco ideal, ¿no?
5: El final de maestros es en diciembre, ¿no?
4: En diciembre, sí, es en diciembre el torneo de maestros, donde están las 8 mejores raquetas de la ATP, y ahí sí, pues ya, dar las gracias. Me parecería un buen marco, ¿eh? Independientemente cómo le fuera en ese torneo, me parece que sería un gran marco para decir ya adiós al tenis, porque pues de repente o son una ligera lesión o es un mal, ¿no? Entonces habrá que agradecerle a Novak Djokovic, sin lugar a dudas, lo que ha hecho en el mundo del tenis. Pues, Sergio, Lupita, perdóname.
3: Se te acabó el 20, mi querido Julio.
4: Se me acabó el... Sí, ya, hay que correrle.
3: Muy bien, muchas gracias.
4: Nos escuchamos el día de mañana.
5: Hace mucho que no encuentro yo un 20.
3: Ay, ay, ay.
5: Como son frases de otros tiempos, ¿verdad?
3: De otras épocas.
4: Sí, bueno, nos entendimos, que es lo importante, ¿no?
3: Gracias, Julio, muy buenos días.
4: Saludos para todos, buen día.
5: Bueno, aquí se diría ahora, se me acabó el saldo. Bueno, vamos a una pausa y regresamos.

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1: Un buen día empieza con una buena noche. No se trata de dormir más, se trata de dormir mejor. Deja el celular, baja la luz y avísale a tu cuerpo que el día terminó para que el descanso empiece de verdad.

0: hoy, ¿cómo se llama esto, mi querido Sergio?
1: Esta se llama Mi Tierra y es otra de las grandes de Gloria Estefan.
2: Los pregones.
1: Qué bueno que estamos escuchando a Gloria Estefan, la verdad, me gusta mucho.
0: Y vámonos a los mensajes. Dice Carlos, ese informe, entre comillas, no fue tal cosa, fue una cadena de mentiras, datos falsos o disfrazados, en fin, pura palabrería, que solo un tonto, muy tonto, se cree.
1: Dice otra persona, buenos días, Sergio, Lupita, Mario Sánchez. Bien lo dicho en su editorial, don Sergio. Saludos cordiales a Lupita.
0: Gracias. Saludos, Sergio, Lupita. Soy su radioescucha consentido, Jesús Díaz de Azcapotzalco. Feliz ombligo de semana. Gracias por el análisis del informe presidencial, porque en este sistema actual de solo entregar el informe y dar un discurso frente a aplaudidores sin una respuesta por parte de la oposición que resalte los puntos no mencionados, se torna el informe un ejercicio de autocomplacencia que no tiene caso siquiera presenciar. Una opinión crítica siempre será bienvenida, es lo más sano para un país libre, lo que nos comenta Jesús Díaz.
1: Esta mañana en la conferencia matutina, la presidenta Sheinbaum dijo que el paquete económico llegará al Congreso el 8 de septiembre. En realidad eso es lo que establece la Constitución. Alejandra Macías es experta en finanzas públicas, la tenemos en la línea telefónica. Alejandra, ¿qué esperas del paquete económico para el 8 de septiembre? Se está hablando de que se están considerando aumentos en los impuestos de alimentos, bebidas alcohólicas, alimentos con un alto contenido de sodio. ¿Qué piensas? ¿Qué sabes?
3: Muy buenos días a ti, a ustedes y sí, a su audiencia, y muchas gracias por la invitación a hablar de este tema, que como bien dices, pues está álgido, ¿no? Previo una semana a la entrega del paquete, y que hay muchas situaciones que están determinando qué va a pasar o qué puede pasar, ¿no? Tenemos un ambiente de bajo crecimiento y eso repercute en la misma recaudación, ¿no? Si vemos el informe de finanzas públicas de julio, pues vemos una caída en el ISR y un estancamiento en los ingresos tributarios. Y por el otro lado, pues tenemos gastos que no dejan de crecer, ¿no? Entonces esto pone en una situación muy complicada al siguiente año y el siguiente paquete económico para lograr disminuir el déficit que venimos arrastrando desde el 2024. Y dado que no se quiere discutir una reforma e implementar, ¿no?, una reforma fiscal más amplia, pues existen estas medidas, digamos, más pequeñas, que dan alguna cantidad de recaudación, pero que no te soluciona el problema de fondo, ¿no? Entonces, sí podemos hablar de los IEPS que tú mencionas, Sergio, pero necesitaríamos estar hablando de ampliar la base gravable, ¿no? De hablar qué sucede con, por ejemplo, la renuncia recaudatoria en la frontera norte, y también hablar de cómo estamos destinando el gasto, ¿no? Definitivamente el rescate a Pemex nos está saliendo muy caro, y también la situación de no poder reducir déficit, de aumentar la deuda con respecto al PIB y de aumentar el costo financiero de la deuda, pues también hace que el margen de maniobra del gobierno federal se reduzca bastante para el siguiente año.
0: Alejandra, a ver, llamó mucho la atención ayer una declaración de la senadora Malú Mícher, que ha afirmado que los apoyos sociales no provienen de los impuestos, sino de la estrategia de austeridad. ¿Qué opinas de esto? Después quiso como componerle, ¿no?, que le había faltado ahí una palabra, pero pues esto que nos dice, si no hay más recaudación, pues ¿cómo se pagan estos o cómo se van a pagar estos apoyos?
3: Sí, así es. Bueno, ayer en el informe se anunció que estos apoyos van a ser alrededor de $1 billón, ¿no? Entonces, suponiendo que la austeridad funcionó y que ahorramos esos 500,000 millones de pesos, pues solamente en un año, ¿no?, o un par de años, pero la realidad es que los programas, pues incluso ya son derechos y se tienen que financiar de aquí en adelante, con el cambio demográfico y con la actualización con la inflación, ¿no? Entonces, efectivamente, no es sostenible porque no tenemos una fuente de financiamiento. Y no nada más son los programas sociales. Tenemos que hablar de las pensiones, que no son las del bienestar, ¿no? Las contributivas, que crecen a un ritmo todavía más acelerado, y el costo financiero, la deuda. O sea, con esas tres cosas casi casi nos estamos consumiendo todos los ingresos tributarios. Entonces, sí necesitamos hacer cambios fuertes, de fondo, ¿no? Estructurales, que nos permitan hacer sostenible nuestro sistema fiscal. Porque lo que sucede es que si no tenemos esa recaudación, ¿no? Va a ser muy difícil que destinemos recursos a la primera infancia, al medio ambiente, incluso a educación, ¿no? En general. Y salud, porque pues no tenemos ese espacio, y al final son repercusiones, o sea, van a tener repercusiones importantes en las oportunidades de las siguientes generaciones.
1: Habló de la inversión la presidenta, dijo que las cosas van muy bien, sin embargo, las cifras que yo conozco de inversión en porcentaje del Producto Interno Bruto son bastante decepcionantes, pero ¿qué estás viendo tú, Alejandra?
3: No, lo mismo que tú, Sergio, o sea, dado que los ingresos no están creciendo, pues es muy difícil que asignemos recursos a la inversión. Incluso es la variable de ajuste cuando queremos hacer una consolidación fiscal. ¿Qué es esto? Pues reducir el déficit, que está por arriba del 4%. Y en un ciclo de endeudamiento y de crecimiento de la deuda que nos tiene ahora a un escalón o una rayita de que nos quiten la calificación crediticia, ¿no? Entonces, la realidad es que no pueden esconder el hecho de que no hay suficientes ingresos para poder asignar recursos a la inversión, a la infraestructura, que es lo que nos va a generar el crecimiento. Me parece que si no quieren hablar de una reforma fiscal, tienen que buscar otro tipo de instrumentos o soluciones, ¿no? Que también involucren a las entidades federativas. Dado que hay compromisos de gasto tan altos, que ya mencioné anteriormente, pues la realidad es que es muy difícil asignar recursos a inversión, a infraestructura, y sin ello, pues tampoco puedes atraer la inversión privada que tanto necesitamos, ¿no?
0: Alejandra, a ver, preguntarte dos temas que ayer se mencionaron. Esto se presumió, lo del salario mínimo que subió 154%, y también la pobreza laboral en mínimos históricos. Estos son dos buenos rubros. ¿Esto sí es real, sí se ha alcanzado, sí son grandes logros de esta administración?
3: Mira, yo creo que la política de salario mínimo sí es... O sea, fue importante, ha dado resultados, ¿no? También no solo tenemos una caída en pobreza laboral, sino en la pobreza multidimensional que se midió el año pasado. Y creo que eso eran, lo debíamos, ¿no? Lo debemos a la población y a las personas trabajadoras. Sin embargo, pues también tenemos que ver el otro lado, ¿no? O sea, no hemos podido llegar a la meta de inflación. Los costos que pueden enfrentar las empresas formales, que son pues pocas en México. Entonces tendríamos que hacer un balance de ello. Me parece que sigue siendo positivo, pero otra vez, ¿no? Voy a regresar a lo profundo del asunto de no crecer. Uh-huh. Entonces ahí no estamos como en una inmovilidad que no nos permite generar acciones para crecer, y entonces para que exista esta como derrama económica en los diferentes sectores.
1: ¿A qué atribuyes la fortaleza del tipo de cambio?
3: Bueno, el tipo de cambio en realidad es cuestiones más externas, ¿no? Lo que tiene que ver con la debilidad del dólar, y también la diferencia en las tasas de interés, ¿no? Entonces, pues esa parte no creo que vaya a cambiar próximamente, al menos, o sea, ya entramos a acciones de política monetaria que tendrían que estar muy unidas a la política fiscal, ¿no? Manteniendo la autonomía del Banco Central, obviamente, pero sí me parece que son discusiones que no teníamos antes, donde lo fiscal y lo monetario tendrían que ir más, pues en conjunto, coordinados.
1: Alejandra Macías, experta en finanzas públicas, gracias por hablar con nosotros esta mañana.
3: Gracias a ustedes y que tengan muy buen día.
0: Hasta luego, muchas gracias. Y vámonos al teatro, ¿qué te parece,
1: Sergio? Me parece bien, yo sé que eres teatrera.
0: Y yo te invito.
1: En el buen sentido de la palabra.
0: Y en el otro también.
1: En el otro también, eso sí.
0: Oye, vámonos al foro de la Gruta del Centro Cultural Helénico. Vamos a platicar con Dania Torres, actriz de una obra que se llama Guille y el Nahual. Dania, ¿cómo estás? Muy buenos días.
4: Hola, muy buenos días, gracias por el espacio.
0: Platícanos de esta puesta en escena.
4: Pues bueno, Guille y el Nahual es una obra de una niña. Guille es una niña que anhela tener una mascota, pero sus papás no le dan permiso. Entonces un día, jugando con sus amigos, se encuentra con un Nahual y decide llevárselo a su casa. Entonces, a raíz de esa amistad se genera pues muchísimas aventuras y pues descubrir cómo son los Nahuales.
1: Oye, ¿y no la regañan sus papás de haber llevado un Nahual si no querían dejarle una mascota?
4: Así es, pues realmente como Guille se da cuenta de que el Nahual pues causa terremotos, rayos, y es a raíz de el hambre del Nahual que empieza a tener diferentes dificultades. Sin embargo, gracias a la convivencia con el Nahual, pues Guille logra tener una mayor cercanía con sus papás, y sus papás al descubrir por qué Guille tiene tanto anhelo de tener una mascota.
0: Dania, ¿qué opinas de esta obra? ¿Cómo te llega y por qué aceptaste participar en ella?
4: Pues tengo la dicha de no ser la primera obra que trabajo con la compañía Tribu Producciones. Y cuando llega este proyecto, pues por azares de la vida yo estaba en el área de producción y de repente se me dio la oportunidad de llegar a Guille. Y la verdad, dije sí con los ojos cerrados, porque Tribu Producciones tiene un toque de todas las obras que trabaja para teatro para infancias, es con el trabajo de los títeres. Y entonces, para mí el trabajo de los títeres es un mundo maravilloso, porque realmente es un gran trabajo corporal, voz, que es el actor deja de ser el centro para que el títere cobre toda la importancia y darle toda la vida al títere, que es un arte que aquí en México afortunadamente tiene mucho tiempo y es algo que en Tribu Producciones queremos que siga pues permaneciendo y que sea parte de la escena mexicana.
1: ¿Cuándo podemos ver Guille y el Nahual? ¿Cuándo son las funciones? Sabemos que es en la Gruta del Centro Cultural Helénico, pero danos la información para que nuestro público pueda asistir.
4: Así es, vamos a estrenar este sábado 5 de septiembre, vamos a estar del 5 de septiembre hasta el 11 de octubre, sábados y domingos a la 1:00 p.m. Y les tenemos una super promoción, si me dan chance de platicarles e invitarles, porque de verdad que les va a encantar.
0: Adelante, por favor.
4: Pues ahorita, como sabemos que ya los niños regresaron a la escuela, los papás están diciendo, oye, pues ya gastamos las mochilas, los cuadernos, en Tribu Producciones queremos invitarlos y por parte también del Centro Cultural Helénico que si llevan su lista de útiles y su ticket de compra, les vamos a hacer un 50% de descuento en su boleto.
0: Muy bien.
1: Pues suena muy bien. Pues
0: muchas gracias, Dania, por platicar con nosotros y por invitarnos a ver Guille y el Nahual.
4: Muchísimas gracias a ustedes y esperamos vernos pronto y que tengan un excelente día y gracias por el espacio.
0: Gracias a ti por invitarnos al teatro, muy buenos días. Sergio, he visto puestas en escena con títeres y la verdad es que en México se hace un gran trabajo.
1: Sí, es cierto,
0: así que
1: ¿verdad?
0: No se pierdan la oportunidad, vale mucho la pena.
1: Bueno, son las 9:46, un grupo de alumnas de nuevo ingreso de la Escuela Normal Rural Carmen Cerdán, que se ubica en Teteles de Ávila Castillo, en Puebla, narraron en una conferencia de prensa que han sido sometidas a agresiones físicas, psicológicas, a privaciones en las llamadas novatadas. El titular de la Secretaría de Educación Pública de Puebla, Manuel Viveros Narciso, dice que la dependencia no tiene pues las facultades legales para frenar estas prácticas debido a los protocolos de acción que protegen el libre derecho de expresión y la autonomía organizativa de las estudiantes. En una rueda de prensa este primero de septiembre, acompañadas por el titular de la SEP, las jóvenes y madres de familia relataron las condiciones vividas en el interior del internado. Entre los testimonios, las afectadas detallaron, por ejemplo, que se les obligaba a recibir castigos físicos, tenían que hacer, por ejemplo, 400 sentadillas, se les impedía conciliar el sueño, se les retiraban pertenencias, medicamentos y dineros, además que se les ponían restricciones para tener agua, alimentos o productos de aseo personal. Una de estas chicas dice que tuvo una esguince de segundo grado, se desmayó y la obligaron a arrastrarse como si no pudiera caminar y me aislaron. Y bueno, pues bastante complicadas estas novatadas. Lo peor de todo es que dice el secretario de Educación de Puebla que por la libertad de expresión no puede hacer nada.
0: Imagínate, ¿no? Pues muy mal, porque están denunciando esto que es terrible, Sergio, y no es la primera escuela normal en la que conocemos de estos hechos, ¿no? Te acordarás que otras personas han, en Chiapas, por ejemplo, se han ido al hospital, algunos pues ya no pudieron recuperar su salud al 100% por estas novatadas también, y me parece a mí que las autoridades, si ya revisaron qué es lo que pasa en las escuelas estas militarizadas, pues también deberían de meterse en lo que ocurre en estas normales. Oye, vámonos con Alan Rodríguez, que anda por allá en el eje 1 Norte. Alan, ¿qué tal?
5: Lupita, Sergio, amigos, muy buenos días. Hay un bloqueo a la circulación en Eje 1 Norte y la Avenida del Trabajo, así como Vidal Alcocer. Se trata de vecinos del predio marcado con el número 104 de la Avenida Vidal Alcocer, quienes esta madrugada fueron desalojados durante un operativo, pues acusados del delito de despojo. Por este motivo han realizado este corte. Inicialmente únicamente afectaban la movilidad con dirección hacia Calzada de la Viga, sin embargo, en estos momentos permanecen afectando la dirección hacia la zona de Congreso de la Unión, así como para quienes avanzan procedentes del circuito interior con rumbo hacia la zona de San Pablo. Los cortes a la circulación allá se coordinan desde la zona del Eje 2 Norte y Paseo de la Reforma, alternativas de movilidad, el Eje 3 Oriente y la misma Avenida Paseo de la Reforma. Al momento ya se ha intentado dialogar con este grupo de manifestantes, sin embargo, no han querido ceder a este bloqueo a la circulación.
0: Muy bien, Alan, muchas gracias.
5: Estamos al pendiente, muy buen día.
1: Y vamos con Gaspar Betancourt, está en la avenida Ricardo Flores Magón. Adelante, Gaspar.
6: Sergio, Lupita, ha mejorado un poco el desplazamiento sobre Ricardo Flores Magón para quienes procedentes del circuito interior se dirigen hacia la avenida Paseo de la Reforma. Sin embargo, todavía encontramos un rezago de consideración al cruce con el eje 1 Poniente en su tramo Guerrero. Es la carga vehicular y la operación de semáforos lo que está generando estas condiciones en el avance. Por su parte, sobre Guerrero, al cruce con la Calzada México-Tenochtitlán, reportábamos ya el fallo de los semáforos. Hay personal ya arreglando este desperfecto, sin embargo, todavía no están funcionando. Muchísima precaución si se dirigen hacia las inmediaciones de la Torre del Caballito. El reporte que tenemos.
1: Muy bien, gracias, gracias, Gaspar Betancourt.
6: Hasta luego.
0: Gerardo Galicia, en la zona norte de la Ciudad de México. Adelante, Gerardo.
7: Lupita, Sergio, y debido a la presencia de manifestantes, ya tenemos cierre la circulación en ambos sentidos, el eje 3 Oriente, la avenida Eduardo Molina. No hay paso por presencia de los manifestantes y elementos de la policía capitalina han tenido que realizar diversos filtros entre los ejes 2 y eje 1 Norte. Los manifestantes se ubican justo a la altura del deportivo Eduardo Molina. Por esta situación pedimos evitar la zona, buscar Congreso de la Unión y el circuito bicentenario como posibles alternativas. Incluso se ha afectado a la línea número 5 del Metrobús. Por lo pronto el reporte y seguimos muy pendientes.
0: Muy bien, Gerardo, gracias, hasta luego.
7: Buen día.
0: Oye, ¿y qué crees que quiere el presidente Trump?
1: No sé, ¿qué quiere?
0: Pues sugirió renombrar Hormuz como Estrecho de Trump. ¿Qué tal?
1: Bueno. No sé por qué, no me sorprende.
0: No, el otro día, ¿qué? Lago Ontario, ya ves que
1: Lago
0: también.
1: América, Lago América. El Golfo de México, Golfo de América.
0: De América. Bueno. Y ahora, pues, el Estrecho de Hormuz, Estrecho de Trump.
1: Es mejor que Estrecho de América, ¿verdad? Bueno, son las 9:51 a.m. Vamos a un resumen. Desde Palacio Nacional, la presidenta Sheinbaum rechazó que el expresidente López Obrador haya intentado intervenir en su gobierno. Además, señaló que no ha habido ninguna ruptura con el exmandatario.
8: Entonces, primero ha sido muy respetuoso. Segundo, toda esta idea que han querido plantar de que López Obrador sigue gobernando, pues tiene que ver con una idea de que las mujeres no podemos ejercer el gobierno. Y tercero, ahora que pasó lo de Sinaloa, lo de Rocha y demás, ahora ya se inventaron de que hay una pugna interna y de que vamos a ver si la presidenta ahora sí pone a sus candidatos para demostrar que tiene el control del país. Bueno, los candidatos en Morena los pone el pueblo porque lo ponen las encuestas. Ni siquiera la presidenta participa.
0: Bueno, la Unión Ganadera Regional de Sonora informó que la exportación de ganado a los Estados Unidos a través de Agua Prieta va a permanecer suspendida hasta el próximo 8 de septiembre debido a una falla técnica en la estación cuarentenaria.
1: El secretario de Economía, Marcelo Ebrard, informó que este miércoles va a participar en la reunión de ministros de innovación del G20 en Carolina del Norte. Su agenda comenzó con un encuentro con el secretario de Comercio de la Unión Americana, Howard Lutnick.
0: De acuerdo con los últimos balances de las autoridades de Nepal y los medios estatales chinos, el saldo de la luz que arrasó una zona de la frontera común el pasado 26 de agosto subió a 1,130 muertos y 4,462 desaparecidos.
1: La verdad es que son muy buenas, no sé qué opines tú, no sé si te guste el heavy metal, pero la banda de rock regiomontana The Warning, integrada por las hermanas Daniela Paulina y Alejandra Villarreal, alcanzó el primer lugar de la lista Mainstream Rock Airplay de Billboard con su sencillo Kerosene, convirtiéndose en el primer grupo femenino en lograr esta hazaña. La banda confirmó que el próximo 22 de noviembre va a encabezar el espectáculo de medio tiempo en el partido de la NFL entre los 49ers de San Francisco y los Vikingos de Minnesota en el Estadio Banorte de la Ciudad de México.
0: Oye, tengo buena maestra, ¿eh? Aquí Fer es mi maestra, es mi guía, mi gurú.
1: ¿Ah, sí?
0: Sí, entonces, pues, tenemos muy, muy buena guía y nos gusta el rock, pues.
1: Ok, entonces sí conocen a The Warning, las conoces, ¿verdad, Fer? Claro que sí las conoce. Acabó el tiempo, Guadalupe.
0: En la chorcha, vámonos entonces, que la pasen todos muy bien, disfruten este día y nos escuchamos mañana, que ya será jueves.
1: Hasta mañana, gracias de todo corazón.

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10: Los pingüinos son uno de los ejemplos más claros de cómo la evolución puede transformar por completo a un animal. Hace más de 30 millones de años, sus antepasados eran aves capaces de volar, pero al comenzar a buscar alimento bajo el mar, su cuerpo empezó a cambiar. Las alas se fueron endureciendo y acortando hasta convertirse en aletas, perfectas para nadar. Gracias a esa adaptación, hoy pueden desplazarse en el agua a gran velocidad y descender hasta 500 metros en busca de peces. Su organismo también se modificó para sobrevivir bajo el agua. Tienen más volumen de sangre y una hemoglobina muy eficiente, lo que les permite almacenar oxígeno y permanecer sumergidos durante largos periodos. Con el paso de millones de años, todas estas transformaciones convirtieron a los pingüinos en auténticos especialistas del océano, aunque eso significara renunciar por completo al vuelo.
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0: ¿Cómo están todos ustedes? Bienvenidos, yo soy Blanca Becerril, esto es Ponte al Día. Son las 10 de la mañana con 2 minutitos de este ya miércoles, mitad de semana, 2 de septiembre del año 2026. Yo deseo que tengas un gran día, que estés teniendo, por supuesto, una excelente mañana y que te quedes con nosotros aquí en Ponte al Día, que tenemos mucha información, información de utilidad para que tú tomas, por supuesto, mejores decisiones, pero sobre todo, este tipo de información que a ti te sirve en tu día a día es lo que vas a encontrar el día de hoy justamente aquí en Ponte al Día. Y sobre esto vamos a platicar en unos momentos porque, como tú ya sabes, el día de ayer pues se instaló ya de manera formal en el Senado, en el Congreso Federal y, por supuesto, también la Cámara de Diputados de la Ciudad de México y en muchas cámaras pues locales a nivel nacional se instaló ya este periodo ordinario de sesiones del Congreso. ¿Cuántos hay en el año? Hay dos, este es el segundo, y justamente de esto vamos a platicar el día de hoy porque vamos a tener pues una conversación muy íntima con tres diputadas, por supuesto el Congreso de la Ciudad de México, para que nos digan un poquito cuáles son los pendientes, cuál es la agenda legislativa de este próximo periodo ordinario de sesiones y también el balance del año, cuáles son los pendientes, los retos, entre muchas otras cosas, pero sobre todo les vamos a preguntar qué onda con el Plan General de Desarrollo de la capital del país, la Ley de Rentas Justas, qué onda también con las iniciativas de bienestar animal y lo más importante es qué va a pasar con este paquete económico que estarán en breve mandando, por supuesto, la jefatura de gobierno. También hay que recordar que el 14 de octubre dijo la jefa de gobierno Clara Brugada que va a ir a el Congreso de la Ciudad de México a rendir su informe, porque ayer nada más lo mandó, eso constitucionalmente es lo correcto, lo mandó por parte de pues de su equipo, fue César Cravioto, el secretario de gobierno, y también la consejera jurídica, lo entregaron, pero luego Clara va el 14, luego viene la glosa, que esto es cuando pues los diputados citan a comparecer a todos los secretarios del gobierno capitalino para que les digan así de face to face, así de frente, pues cómo nos ha ido en diferentes temas y también, por supuesto, los diputados cuestionan. Bueno, pues sobre todo esto vamos a platicar el día de hoy con Xochitl Bravo, diputada de Morena en el Congreso de la Ciudad de México, con Laura Álvarez, diputada del PAN, y también con Tania Larios, diputada del PRI, así que no te lo puedes perder, en unos momentos más vamos a estar hablando con ellas. También, por supuesto, ¿tú sabías que el Metro puso en marcha este primero de septiembre el operativo Cero Pirotecnia? Y es que estamos en el mes patrio, y muchos de nosotros pues de repente se nos hace muy fácil comprar que estos fuegos artificiales, que estos cohetes, y luego los andamos transportando en el metro. Bueno, pues a partir de ayer, Cero Pirotecnia, ese es el programa que se va a estar pues implementando en el Metro de la Ciudad de México. Además, también el Metro de la capital del país celebra sus 57 años con una serie, ¿qué crees?, de conciertos. Fer García nos va a contar al ratito quiénes van a estar en esta serie de conciertos para festejar los 57 primeros años del Metro. Además, también pues vamos a hablar de lo que está pasando en el Estado de México y qué pasó esta mañana justo en la mañanera en Palacio Nacional. Carlitos Navarro nos va a contar también, después de que ayer la presidenta Claudia Sheinbaum pues diera su segundo informe de labores con más de 300 invitados, por supuesto estuvieron muchos gobernadores, algunos ausentes, estuvieron también, por supuesto, todo el gabinete de la presidenta, estuvieron invitados especiales como empresarios, senadores, diputados, entre muchas otras personas, así que vamos a contarles al ratito qué pasó ayer, porque Carlos Navarro nos trae pues toda la información de primera mano, hasta nos va a decir cuántas mañaneras ha tenido la presidenta, que me parece que son 475 en 23 meses que lleva en el cargo. Y también dijo ayer la presidenta que entre todos sus recorridos que ha hecho a lo largo y ancho del país, es como si le hubiera dado la vuelta al mundo 2.6 veces, me parece. Al ratito le voy a preguntar a Carlos Navarro, no estoy segura si 2.5 o 2.6 veces le ha dado la vuelta al mundo si pues ella hubiera salido, por supuesto, en el planeta Tierra, con todos estos recorridos que ha hecho a lo largo y ancho de la República Mexicana, que luego también pues viene esta gira por todos los estados para pues dar cuentas, rendir cuentas de todo lo que se ha hecho a lo largo de su administración. Así que de todo esto va el programa del día de hoy. Quédate esta mañana con nosotros y ya está aquí Itzel González con lo mejor de la música. Itzel, muy buenos días, ¿cómo estás?
1: Muy buenos días, Blanca Becerril, amigos de Ponte al Día. Tomé aire porque Miley regresa a lo grande. Fíjate que hace unos días, pues obviamente redes sociales porque se quitó el apellido, ya no es Miley Cyrus.
0: ¿Cómo crees?
1: Ahora le encuentras como Miley, así como.
0: O sea, como Dana ya no es Miley. Dana Paola,
1: ya es. Okay. Miley. Ay, Miley, órale. Y dijeron, órale, ¿qué pasó? Órale, sí, ¿qué está sucediendo? Pues fíjate, Blanca, que es la nueva era de la querida cantante Miley Cyrus, que va a estrenar su nuevo disco el próximo 18 de septiembre, o sea, en unos días más. Septiembre viene con todo, Blanca. Se titula Buzz Persuade. Persuades, es que in English, ¿no? Y se estrena bajo el sello Atlantic Records, que con esto marca una nueva etapa de la cantante. La cantante Miley Cyrus, que tiene 33 años, pues ya compartió en redes sociales la portada de su álbum, que es un close-up a su cara muy preciosa en negro y rojo, rompiendo obviamente esquemas, porque muchas veces se le había visto en blanco y negro, pero fíjate que ahora estrena con rojo y negro, Blanca. Este álbum va a traer 10 canciones y va a traer también nuevas colaboraciones. Ella dice que es una nueva propuesta sonora, que viene con nuevos instrumentos, con cosas que no le hemos conocido. Obviamente estamos expectantes, y además anunció 2 presentaciones en el Hollywood Bowl de Los Ángeles para el 16 y 18 de octubre, y todo apunta que en estas fechas va a presentar estas nuevas canciones de su álbum. Okay. Así que viene lo nuevo de Miley Cyrus, mejor conocida como Hannah Montana, si se acuerdan
0: pero,
1: ustedes.
0: Pero ahora en 2026, solo Hailey.
1: Solo Miley.
0: Ah, sí, sí.
1: Solo Miley. Ya quítenle el Cyrus, sí, ella ya no tiene apellido en esta era, solamente va a ser Miley, y por lo pronto la vamos a estar escuchando aquí en Ponte al Día.
0: Pues me encanta todo lo que nos cuentas, Itzel González, muchas gracias. Yo soy Blanca Becerril, esto es Ponte al Día, y así comenzamos.
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0: Son las 10 de la mañana con 9 minutos de este 2 de septiembre del año 2026, y aquí te presento yo un resumen con la información más importante al momento. Y es que la titular de la Secretaría de Gobernación, Rosa Isela Rodríguez, acudió ayer a la Cámara de Diputados durante el arranque del periodo ordinario de sesiones para entregar de manera oficial y de manera personal el texto del segundo informe de gobierno de la presidenta Claudia Sheinbaum. Le llevó todo el paquete y también un pequeño informe, o sea, una réplica en un librito como súper chiquito. Oigan, el Congreso de la Ciudad de México arrancó también el tercer y último año de la actual legislatura. La presidencia de la mesa directiva quedó a cargo de la diputada del PAN, del Partido Acción Nacional, Olivia Garza, mientras que la morenista Xóchitl Bravo quedó al frente de la Junta de Coordinación Política. Al ratito vamos a preguntarle también a Xóchitl Bravo, pues, sobre este nuevo encargo. Oigan, el Instituto Electoral de la Ciudad de México confirmó que en el proceso electoral 2026-2027, todos los candidatos a diputaciones locales, concejalías y alcaldías deberán publicar información sobre su formación académica, así como lo escuchas, y trayectoria en la plataforma Conóceles, la cual podrá ser consultada por todos los ciudadanos para conocer, pues, quiénes estarán contendiendo por estos cargos. Oigan, y también en más temas electorales, el INE informó que este martes arrancó la estrategia de información en apoyo a la campaña anual intensa 2026, cuyo objetivo es la renovación de 5.4 millones de credenciales para votar que perderán vigencia en el transcurso de este año. Oye, yo te invito a que si ahorita puedes sacar de tu cartera tu credencial de elector y verificar si está vigente o si está a punto de vencerse, lo hagas para que, pues, si estás en condiciones y tienes un tiempito, pues la puedas renovar a partir de ahora, porque si no, amiga, amigo, no vas a poder votar en las próximas elecciones del 2027, así que estamos todavía en tiempo, porque acuérdate que el Instituto Nacional Electoral acaba de anunciar ya que 5.4 millones de credenciales para votar perderán su vigencia en los próximos meses. Para que no te agarre este asunto a ti, verifica que esté vigente tu credencial para votar, porque además, no sé si te ha pasado, pero ahora en los bancos y cuando vas a hacer algún trámite, sí se andan fijando en si está vigente o no, y si no está vigente, no te la reciben como una credencial donde te puedas identificar. Oigan, y por último, este martes se registró una fuerte tormenta en el Estado de México, lo cual dejó inundaciones en la Marquesa y otras zonas aledañas, así como graves afectaciones viales en la carretera México-Toluca. Ahí la información.
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0: Oigan, y vámonos a conocer qué anda pasando en las calles de la capital del país con el equipo de motorreporteros del Heraldo de México, Gerardo Galicia. Tú estás en un bloqueo que se está registrando en estos momentos en Eduardo Molina. Es el bloqueo de todos los días. ¿Cómo estás, mi Jerry?
4: Así, mi querida Blanca, excelente mañana. No nos fallan los bloqueos en la Ciudad de México. Y en este caso, en la zona norte, tenemos reporte importante.
0: Sí, es cierto,
4: importante,
0: son súper puntuales. No hay un solo día que no tengamos un bloqueo.
4: No tenemos fallo. Y en este caso, afecta a los automovilistas y a todas las personas que desean transitar al norte de la capital. Sobre el extremo oriente de la avenida Eduardo Molina, tenemos la presencia de manifestantes justo a la altura de la calle Peluqueros. Para mayor referencia, esto ocurre frente a la estación del Metrobús Deportivo Eduardo Molina. Y, de hecho, por esta manifestación, los elementos de tránsito de la Policía Capitalina deben de realizar algunos filtros a la circulación entre los ejes 2 y 1 Norte. Ya van a encontrar patrullas perfectamente atravesadas para evitar cualquier roce entre automovilistas y los manifestantes. Así que, de preferencia, habrá que buscar vías alternas. En este caso, la avenida Congreso de la Unión, el circuito Bicentenario, van a funcionar como buenas opciones para evitar toda esta zona en conflicto. Incluso hay que tomar en cuenta que el servicio de la línea número 5 del Metrobús también se ve afectado. Y por lo pronto, el reporte que tenemos.
0: Pues ahí lo tenemos, mi Jerry, muchísimas gracias. Oye, ¿y cómo está el clima allá afuera? Cálido.
4: Por lo menos ya salió el sol.
0: Porque hacía frío en la mañana y toda la noche llovió.
4: Fresco, y parecía que iba a llover temprano, sí. Pero afortunadamente no, para quienes andamos en moto, ya salió el sol. Así bueno, que ya pueden realizar las actividades, pero sin suéter.
0: Pues ahí lo tenemos, mi Jerry, gracias.
4: Hasta luego.
0: Gracias. Y también hay otro bloqueo, no les digo, pero ahora en Avenida Circunvalación, Alan Rodríguez nos tiene la información. Alan, cuéntanos.
5: Blanca, amigos, muy buenos días. Un bloqueo en la circulación de el eje 1 Norte, así como en la zona de Circunvalación. Ambas vialidades se encuentran afectadas en estos momentos por vecinos del predio marcado con el número 104 de la calle Vidal Alcocer, quienes esta mañana fueron desalojados de sus viviendas durante un operativo en contra del delito del despojo. Ellos están solicitando atención por parte del gobierno capitalino para poder sacar sus cosas de este predio, así como para poder buscar una alternativa, un lugar en donde poder vivir. Están cerrado el paso a la circulación desde Paseo de la Reforma, afectando para quienes avanzan con rumbo a Congreso de la Unión, y desde el eje 2 Norte para quienes avanzan con rumbo hacia la zona de San Pablo y de la Viga. Ya autoridades han establecido el contacto con este grupo de manifestantes, sin embargo, hasta el momento pues no han cedido a retirar este bloqueo que ha causado varias afectaciones a la movilidad. También usuarios del transporte público han tenido que caminar y buscar alternativas para moverse esta mañana. Es otro de los bloqueos que ocurren en la Ciudad de México y que, como ya lo mencionas, Blanca, pues no faltan cada día.
0: Yo les voy a poner ya el bloqueo nuestro de cada día.
5: Casi es lo de diario.
0: Totalmente, pues ahí lo tenemos, Alan, a tener precauciones y vamos a circular por esa zona. Gracias.
5: Estamos al pendiente, buen día.
0: Gracias. Y Gaspar Betancourt está en Avenida Flores Magón. ¿Qué pasa por allá, Gaspar? Buenos días.
6: Hola, ¿cómo estamos? Encontramos una circulación un poco complicada sobre Ricardo Flores Magón debido a la operación de semáforos se cruce con el eje 1 poniente en su tramo Guerrero. Esto para quienes procedentes del circuito interior se dirigen hacia la avenida Paseo de la Reforma. Es únicamente este cruce el que se ve complicado, superándolo el desplazamiento llega a promediar 40 o 50 kilómetros por hora, que es la velocidad máxima permitida en esta arteria, y sobre el eje 1 poniente Guerrero, pero el cruce con la calzada México de Nochitlán no están operando los semáforos, y esto ya está generando también un importante contratiempo para quienes se dirigen que nacen las inmediaciones de la Torre del Caballito. La buena noticia, tratando de arreglarlos, espera que en los próximos minutos ya estén funcionando de forma normal. Por lo pronto, muchísima precaución en este cruce, Guerrero y la calzada México-Tenochtitlán. Por lo pronto, el reporte, Blanca, continuamos atentos.
0: Pues ahí lo tenemos, Gaspar, gracias por la información.
6: Buen día, hasta luego.
0: Igual.
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0: Oigan, y todos los detalles de lo que pasó esta mañana ya en Palacio Nacional con la mañanera de la presidenta Claudia Sheinbaum los tiene, por supuesto, mi compañero Carlos Navarro. Carlos, muy buenos días, ¿cómo estás?
7: Hola, Blanca, te saludo con gusto. Así es, estuvimos en el Salón Tesorería, que por cierto, pues nos recibe con cambios, hicieron ajustes en el back de la escenografía.
0: Ay, sí,
7: es un back muy diferente. Ya estamos más cerca de la presidenta. Incluso si pueden ver la mañanera y compararla con mañaneras previas, pues hay nuevas tomas, hay diferentes perspectivas, así es que interesante. Incluso la misma iluminación es lo que pudimos detectar hoy, Blanca, ahí en el Salón Tesorería. Ajá. Tal vez pues ya 2 años empiezan a hacer unos ajustes.
0: Sí, es
7: ya
0: cierto.
7: Después de haber
0: Oye,
7: hecho
0: Carlos,
7: este trabajo.
0: ¿Cuántas mañaneras llevamos? ¿Cuántas llevas?
7: Hoy fue la 476.
0: En solo 23 meses.
7: Y te adelanto un dato, andamos trabajando ahí en la medición, y pues si sumamos todas las mañaneras, todo lo que ha sido en estos 2 años, pues serían más de 30 días consecutivos de mañaneras, pero esto ya lo estarán viendo próximamente. Es un temita que ahí le estamos talachando bastante, Blanca.
0: Bien.
7: Para contar
0: para
7: a nuestra audiencia,
0: toda la información,
7: a todas las plataformas, para que sepan y dimensionen lo que es la mañanera.
0: Oye, Carlos,
7: Blanca,
0: bueno, y yo también tengo una dudita. ¿Son 2.6 o 2.5 vueltas a la Tierra de todas las giras que ha hecho la presidenta que decía ayer en su informe? ¿Tienes el dato?
7: 2.6 vueltas a la Tierra.
0: Entonces
7: la
0: sí me acordé.
7: Sí, le ha dado, ahora sí que rienda suelta a estas giras por el país, ha visitado los rincones pues más alejados del país, justamente para atender las zonas más con mayor marginalidad.
0: Y viene
7: social.
0: Otra gira, ¿verdad?, por el informe.
7: Y justamente eso, Blanca, 9 estados de la República se estarán visitando este fin de semana la presidenta Claudia Sheinbaum. Hoy tuvimos la oportunidad de preguntarle, y pues justamente le preguntamos sobre esta gira por el país, y bueno, mañana la presidenta pues tendrá agenda apretada, mañanera, después evento en el Heroico Colegio Militar, sigue Morelos y vuela a Durango. El viernes va a haber mañanera en Zacatecas, también estará en San Luis Potosí y Aguascalientes. Después el sábado estará en Jalisco, estará en Colima y estará en Nayarit. Y el domingo estará cerrando en Nuevo León y en Coahuila. Son más de, pues casi una tercera parte de los estados, Blanca. Y justamente el objetivo es informar lo que están haciendo en cada entidad del país. Se contemplan al menos 3 fines de semana así de apretados. En esta ocasión no nos toca seguirle el paso a la presidenta, le toca a nuestra compañera Fernanda García, porque nos dividimos las giras para que no sea tan pesado y podamos también tener un tiempo para hacer nuestras labores personales.
0: Sí, claro.
7: Pero bueno,
0: tener un poquito de vida, Carlos.
7: Pendientes.
0: Oye, sí, Carlos, sí. También te quiero preguntar, la presidenta reaccionó a la encuesta que se publicó hoy en el Heraldo de México sobre el nivel de aprobación a 2 años de su mandato.
7: Justamente tuvimos la oportunidad, Blanca, de que la presidenta nos diera la palabra y le planteamos esta encuesta donde recibe una aprobación del 70%, es decir, 7 de cada 10 mexicanos aprueban su gestión a 2 años de haber iniciado su gobierno. Y bueno, una respuesta larga, acostumbra a veces la presidenta a dar respuestas más breves en cuanto a las encuestas que se le plantean. En esta ocasión, pues habla justamente de que no se han alejado de los principios que han regido por esos principios de la Cuarta Transformación: no mentir, no robar y no traicionar al pueblo, y es por ello que también reciben esta aprobación, además de que, pues bueno, no han traicionado lo que plantearon en un inicio tanto el presidente Andrés Manuel López Obrador como la presidenta Claudia Sheinbaum, pues lo han estado cumpliendo, y dice la presidenta que es por eso que recibe el apoyo de la gente del 70%. Y además, un tema interesante, justamente en esta disertación de la presidenta, pues habla de que hay quienes impulsan una narrativa que hay división con el presidente Andrés Manuel López Obrador, y dice la presidenta: el presidente ni siquiera me ha mandado un mensaje, no me ha hecho ninguna llamada, es muy respetuoso de mi gobierno. Y hay quienes venden la idea de que hay obradoristas, hay claudistas, pero no hay nada de divisiones, continúa la Cuarta Transformación. Sí. Incluso ayer pues también les mandaba este mensaje en el informe, ¿no? Que sí, no hay divisiones en la Cuarta Transformación, Blanca.
0: Pues ahí lo tenemos, Carlos Navarro, como siempre, muchas gracias por todos los detalles.
7: Claro que sí, con gusto, pendientes, buen día.
0: Gracias, tú como siempre informándonos muy bien. Gracias, Carlos.
7: Pendientes, buen día.
0: Gracias. Y continuamos con más.
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0: Oigan, y en el metro de la Ciudad de México van a pasar muchas cosas, entre ellas el 57 aniversario del metro, que va a haber unos conciertos, pero el metro también puso en marcha el día de ayer, 1 de septiembre, el operativo Cero Pirotecnia. Nuestro compañero José Miguel Velázquez nos tiene toda la información. José Miguel, ¿cómo estás?
8: ¿Qué tal, Blanca? Muy buenos días, qué gusto saludarte, me encuentro muy bien, ¿tú qué tal?
0: Muy bien, muchas gracias. Oye, ¿qué onda con...? Ya no vas a poder, pues, meter tus brujitas
8: no,
0: al metro.
8: Ya no, ni las cebollitas, ni los chifladores, nada de eso. Y efectivamente es que el día de ayer entró en marcha este operativo cero pirotecnia, mediante el cual se refuerzan los controles de acceso y la vigilancia en las estaciones de la red para evitar el ingreso, traslado y comercialización de artículos pirotécnicos durante las celebraciones de las fiestas patrias. Este dispositivo obviamente es instruido por la jefa de gobierno de la Ciudad de México, Clara Brugada, y va a permanecer activo hasta el próximo 16 de septiembre. Contempla una mayor presencia de personal de vigilancia y elementos policiales en los accesos de las estaciones durante todo el horario de servicio. Aunque las acciones blancas se van a implementar en toda la red, el operativo tendrá especial atención en 7 estaciones consideradas prioritarias. Estas son Candelaria de las líneas 1 y 4, Merced de la línea 1, Pino Suárez de las líneas 1 y 2, Valderas de las líneas 1 y 3, Hidalgo de las líneas 2 y 3, Indios Verdes de la línea 3 y Jamaica de las líneas 4 y 9. Como parte del dispositivo, elementos de los grupos de fuerza de reacción y estratégicos realizarán recorridos móviles en trenes, pasillos y zonas de distribución, con el objetivo precisamente de detectar e inhibir el traslado y la venta de pirotecnia. En coordinación con la Secretaría de Seguridad Ciudadana, el agrupamiento Fuerza de Tarea participa en la recolección y destino final de la pirotecnia que sea asegurada dentro de las instalaciones del metro. También pues va a haber una vigilancia por parte del centro de monitoreo, así que pues vamos a estar vigilados por todos lados, Blanca. Y finalmente, el metro llamó a los usuarios a evitar ingresar, transportar o comercializar cualquier tipo de pirotecnia dentro de la red durante estas celebraciones de septiembre. Este es el reporte, regreso contigo.
0: Tenemos José Miguel, muchísimas gracias por la información.
8: Gracias, quedo pendiente.
0: Gracias, oigan, iba a haber conciertos en el metro por el 57 aniversario. Mi compañera Fernanda García nos tiene el reporte, Fer.
9: Así es, Blanca, el Metro de la Ciudad de México plantea celebrar sus 57 años con conciertos de acceso gratuito durante 4 días en la Glorieta de Insurgentes, donde se presentarán artistas como Aarón y su grupo Ilusión, Royal Club, Interpuesto, entre otros. Fuentes consultadas confirman que habrá eventos musicales a las afueras de la estación Insurgentes, como ocurrió el año pasado cuando este lugar fue escenario de los festejos por el 56 aniversario del sistema de transporte colectivo. Este martes, algunas bandas adelantaron su participación y convocaron a sus seguidores para acudir al festejo del sistema de transporte utilizado por millones en la capital del país. Según una cartelera extraoficial difundida en redes sociales, las presentaciones comenzarán entre las 11 o 10 de la mañana y culminarán hasta las 5 de la tarde. Pero hasta el momento, el sistema de transporte colectivo y el sindicato del metro no han detallado los horarios de manera oficial, así que toca estar muy pendientes, Blanca. Regresamos al estudio.
0: Pues ahí lo tenemos, más conciertos y más actividades en el Metro de la Ciudad de México por el 57 aniversario, que tú sabías que el metro llegó, dicen las malas lenguas y dicen pues la historia del metro, por una petición que hizo pues a María Félix, la doña. Vamos a ver, después vamos a presentarte esa información. Vamos rápidamente a una breve pausa. Yo soy Blanca Becerril, esto es Ponte al Día, no te vayas, que yo regreso con más.
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3: Perder el cabello todos los días es parte del proceso natural de renovación capilar. De acuerdo con la Clínica Universidad de Navarra, una persona puede perder entre 50 y 100 cabellos diarios. Sin embargo, cuando la caída es mayor o comienza a hacerse evidente, podría tratarse de alopecia, un término utilizado para describir una pérdida anormal de cabello. Este problema no se presenta únicamente en el cuero cabelludo, también puede afectar zonas como las cejas, pestañas o barba. Especialistas señalan que existen diferentes factores relacionados con la pérdida capilar. Entre ellos se encuentra la genética, los cambios hormonales, el estrés y algunos hábitos de vida. Por ello, ante una caída persistente o inusual, la recomendación es acudir con un especialista.
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Oigan, ya estamos de regreso. Yo soy Blanca Becerril. Esto es Ponte al Día. Son las 10 de la mañana con 31 minutos de este ya miércoles 2 de septiembre del año 2026. Oye, recuerda que me puedes seguir en todas las redes sociales. Estoy en Instagram como Blanca Becerril Anchor, en X y en Facebook como Blanca Becerril con B de bueno, C de casi doble R. Y también en Instagram y en Facebook y en X nos puedes encontrar como arroba Heraldo Radio guión bajo, por ejemplo, en X, y Heraldo Radio en todas las redes sociales. También nos puedes ver en YouTube. Oigan, hay información importante y aquí yo te tengo un segundo resumen de noticias.

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1: Y es que el segundo informe de la jefa de gobierno de la Ciudad de México, Clara Brugada, reveló que en junio del 2026 se crearon más de 100,000 empleos formales en la capital del país, uno de los registros más altos que se han tenido en esta materia. Además, la Secretaría de Movilidad de la Ciudad de México informó que las empresas Lime, Jet y también Coach tienen un plazo de 5 días para retirar sus scooters eléctricos, estos motopatines de las calles de la capital del país, luego de que terminó la prueba piloto para el servicio de transporte individual sustentable. Además, el sistema de transporte colectivo Metro informó que este martes puso en marcha el operativo Cero Pirotecnia, que ya nos contaba hace ratito mi compañero Juan Miguel, mediante el cual reforzará los controles de acceso y vigilancia en las estaciones para evitar el ingreso, traslado y comercialización de pirotecnia durante las fiestas patrias. Amigos, ya nos vamos a poder pues transportar nuestras brujitas y estas cosas que también a nosotros nos gustan. Oigan, y el Comité Promotor para la Protección del Periodista inauguró este martes sus nuevas instalaciones en el Estado de México. Se trata de un espacio destinado al encuentro y organización de periodistas de distintos medios y regiones de la entidad. Y por último, el gobierno del Estado de México logró recolectar más de 45 toneladas de residuos valorizables durante la más reciente edición del Mega Reciclatón en Chimalhuacán, mediante el cual más de 1,000 personas intercambiaron materiales valorizables por alimentos no perecederos y artículos de higiene personal.
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2: Hoy en Sacapuntas Metropolitano, tiempo de unidad. Entre las postales que dejó el segundo informe presidencial está el encuentro en Palacio Nacional entre la gobernadora Delfina Gómez, el presidente del Senado Higinio Martínez y el diputado federal y líder del PT mexiquense Reginaldo Sandoval, que rumbo a la elección de 2027 manda el mensaje de unidad entre Morena y sus aliados. Nuevos desafíos. En 30 años, el Instituto Electoral del Estado de México ha sido testigo de la transformación política de la identidad, acompañando la alternancia. Ahora, bajo la presidencia de Amalia Pulido, destaca una etapa de nuevas formas de participación y procesos inéditos como la elección judicial de 2025 y el desafío que es la elección de 2027. Corren con causa. Corre con el corazón. La carrera deportiva con causa Mexi Teletón 2026 se realizará el 4 de octubre. Por la cultura. Por primera vez, Cuautitlán Izcalli es sede del Encuentro Nacional de Arte y Cultura del Tecnológico Nacional de México. Titánica tarea. Tras la designación de Paulo Emilio García como nuevo líder de Morena en la Ciudad de México, el todavía legislador tiene por delante una titánica tarea: coordinar las bases de apoyo del partido Guinda en la capital del país. Regresamos a cabina. Muy buenos días.
1: Oigan, y ayer se presentó en el Congreso Capitalino el segundo informe de gobierno de la jefa de gobierno, Clara Brugada. Itzel González, cuéntanos de qué se trató.
3: Así es, Blanca, te comento que el secretario de Gobierno César Cravioto entregó ayer al Congreso de la Ciudad de México el segundo informe de gobierno de Clara Brugada, documento en el que la administración capitalina reportó más de 3,000 obras en el espacio público, 450 kilómetros de repavimentación y 13,000 viviendas nuevas o en proceso de construcción. El informe además incorpora 777 intervenciones en escuelas públicas que beneficiaron a más de 200,000 estudiantes, así como la construcción o rehabilitación de 316 canchas de fútbol y avances en otros proyectos de infraestructura desarrollados durante este periodo. El secretario de Gobierno confirmó que Clara Brugada acudirá el 14 de octubre al Congreso Capitalino para presentar personalmente su informe y dialogar con las distintas fuerzas políticas, tras lo cual integrantes de su gabinete comparecerán ante los legisladores como parte de la glosa para explicar los resultados de las diferentes dependencias. Hasta aquí la información.
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1: Y también ayer, primero de septiembre, pues ya se abrió formalmente este periodo ordinario de sesiones en el Congreso de la Ciudad de México, y para hablar de los pendientes, de los retos, pero sobre todo de las agendas legislativas y qué se va a legislar en este periodo ordinario de sesiones, está con nosotros Xochitl Bravo, diputada de Morena en el Congreso de la Ciudad de México, también Laura Álvarez, diputada del Partido Acción Nacional, y Tania Larios, diputada del PRI. Diputadas, gracias por estar esta mañana con nosotros, ¿cómo están?
4: Muy bien, felices, gracias por la invitación.
1: Gracias por estar aquí. Oigan, cuéntenme un poquito, la vez pasada lo platicábamos, ¿por qué hay tanto rezago legislativo en el Congreso de la Ciudad de México? Xochitl, ¿por dónde empezamos?
4: Pues primero quisiera empezar como dando un comparativo. Decir que la Ciudad de México es distinta a todos los demás congresos locales de nuestro país. Fíjate que en el Congreso de la Ciudad, desde que es Congreso, porque además sufrimos una reforma en la Ciudad de México, sí, claro, por ejemplo, antes era Asamblea Legislativa, uh-huh. Hoy es Congreso de la Ciudad de México. En la primera legislatura de este Congreso de la Ciudad de México, de 3,062 iniciativas, se aprobaron 600 iniciativas en el primer Congreso. Uh-huh. En el segundo congreso, que fue el congreso pasado, se presentaron 2,948 iniciativas y se aprobaron 488. En esta tercer legislatura, las y los legisladores hemos presentado 2,042 iniciativas y se han aprobado 429. Cuando lo volteamos en el porcentaje en estos dos años, porque nos falta un año todavía para poder avanzar y legislar, pues estamos relativamente bien, ¿no? Pero entender también un poco que legislar no tiene que ver con la cantidad, sino también con la calidad. Y esta tercera legislatura, dejamos buenas cuentas a los habitantes de la ciudad. Y déjame ponerte algunos ejemplos de lo que hemos legislado en el colectivo. Porque además decir que la gran parte de todas las iniciativas han salido por consenso.
1: De todos los grupos parlamentarios.
4: De todos los grupos parlamentarios. Más del 90% de lo que hemos legislado en el Congreso de la Ciudad ha salido por consenso.
1: Laura, ¿sí ha salido por consenso del Partido de Acción Nacional?
5: Yo tengo otros datos y otros puntos de vista. Mira, tenemos una productividad del 9.5% a nivel nacional, según datos del INEGI. Por supuesto que somos de los 6 peores evaluados a nivel nacional. Yo sí creo que es un control político y de la agenda que no es necesariamente de la agenda de los ciudadanos, de la agenda de la ciudad. Más allá de los acuerdos dentro de los grupos parlamentarios, creo que el Congreso somos 60 y tantos y tenemos el derecho, todos los diputados, de representar los temas que les importan a las personas, como seguridad, rendición de cuentas y temas. Me encantaría, estimada Blanca, y gracias por la oportunidad, decirte que de la agenda legislativa prioritaria en alta, te voy a mencionar lo que es alto para la gente, es paquete de transparencia y protección de datos, agua, infraestructura hidráulica, vivienda, rentas, gentrificación, seguridad y justicia, uso de celulares en las escuelas, en adolescentes. Bueno, yo soy la presidenta de la comisión y llevo año y medio pidiendo que se legisle esta iniciativa y no se ha hecho, simplemente se descafeinó. Movilidad y espacio público.
1: Claro.
5: O sea, hay temas pendientes, prioritarios, y con un tache para este Congreso de la Ciudad, de la que soy parte, del 9.5.
1: Sí, Tania Larios, del FRI.
6: Mira, es interesante ver la productividad porque realmente es más allá de grupos parlamentarios, son causas de la ciudadanía, y para el PRI es muy importante el trabajo legislativo. Somos muy serios al respecto. En la legislatura pasada yo tuve una de las comisiones más productivas. Creamos 2 nuevas leyes, armonizamos otras 2, dejamos casi el 100% actualizado los marcos normativos de la agenda ambiental de la Ciudad de México. Y en esta legislatura, que seamos de los congresos peor calificados, sin duda tiene que llamarnos a una reflexión profunda. Pero ¿dónde sí hay una productividad del 100%? En las agendas de la jefa de gobierno, en las iniciativas que ya manda el Congreso. Ahí sí hay voluntad política, ahí sí hay trabajo legislativo. ¿Por qué no se tratan con la misma importancia todas las iniciativas? Si son viables, que se busque la forma y que se aprueben. Si no son viables, que se desechen. Por supuesto que solo queremos marcos legislativos que sean viables, que sean oportunos, que sean pertinentes para la ciudad, pero en muchos temas importantes, como lo son las inundaciones, las lluvias, la calidad de vida, de los servicios de la gente, un tema también muy importante que ya llevamos legislaturas atrás, que es el plan de ordenamiento y de desarrollo de la Ciudad
1: el plan
6: de México.
1: General de desarrollo.
6: Pues llevamos ya atrasados varias legislaturas, inclusive. Entonces, ese tema tiene que llamar a una profunda reflexión. ¿De quién? Del grupo mayoritario, de Morena. Ser grupo mayoritario suena muy bien, pero también en ellos está la gran responsabilidad, porque tienen las presidencias de las comisiones más importantes. Si a nosotros nos citaran a trabajar de lunes a domingo, ahí estaríamos legislando. Muchas de las sesiones han salido así, muchas de las minutas constitucionales han salido en tiempos así, y ahí hemos estado participando. También, si no estamos de acuerdo, presentamos mociones suspensivas, votamos en contra, nos subimos al debate, pero sí necesitamos un trabajo legislativo y una transparencia de cara a la gente, para que ellos sepan que sí apoyan las bancadas o que no apoyan, pero que se avance.
1: Xóchitl Bravo, de Morena, saldrá también en este periodo ordinario de sesiones, que para muchos diputados será el último legislando, el Plan General de Desarrollo.
4: Va a salir. Y mira, qué bueno que están aquí mis compañeras, porque creo que parte de legislar es asumir una responsabilidad con la gente de la ciudad, porque para nosotros legislar no es desde el Congreso de la Ciudad. Para nosotros legislar es salir a hablar con la gente, escucharlos, las distintas opiniones, para poder adicionarlos a un ordenamiento. Y déjame ponerte ejemplos de lo mismo que se está diciendo en esta mesa: gentrificación. Este grupo parlamentario, de todos los grupos parlamentarios representados en el Congreso de la Ciudad, somos los únicos que salimos a hacer foros de debate con la gente, afuera, a escuchar, porque las leyes tienen que ser adoptadas y defendidas por la propia ciudadanía. Plan General de la Ciudad. Este grupo parlamentario ha realizado más de 30 foros, sin llegar el Plan General a la ciudad, al Congreso de la Ciudad, perdón. O sea, lo hicimos porque lo que dijo la gente lo trasladamos a donde se está haciendo este Plan General. Más de 30 foros. El tema que tiene que ver con agua. Hemos realizado 8 foros en el tema del agua. Foros donde se escucha toda la ciudadanía y las distintas propuestas que se tienen. Por eso me parece que cuando tú cuantificas, cuando tú dices productividad, a mí me gustaría, y lo he dicho mucho en los medios de comunicación, que esa cuantificación del trabajo legislativo, porque hay otro tema que no se ve, pero que la gente es lo que más quiere, que las y los legisladores, sus representantes, estemos en la calle escuchando sus opiniones. Y eso es fundamental, y lo vuelvo a decir, ojalá pueden hacer una revisión también del trabajo más importante desde mi particular punto de vista, que es el representar a la ciudadanía y legislar desde lo que la gente está diciendo.
1: Es decir, salir a escuchar a la gente. Laura Álvarez, diputada del PAN.
5: Sí, mira, yo te puedo comentar que muchos vecinos de donde yo trabajo, que es la alcaldía Miguel Hidalgo, no están de acuerdo con este plan general. Al final del día no se les consultó, y sí creo que podría ser un plan general mucho más inclusivo, no solamente.
1: ¿Qué trae el plan general, diputada?
5: No, bueno, pues trae, más bien te debo decir qué falta, que es lo que yo he escuchado en estas reuniones con nuestros vecinos, pues falta desarrollo, falta características de vivienda, falta datos de protección ambiental, ¿no? En donde realmente no se hizo técnicamente correcto. Por eso creo, como bien comentaba Tania, que tenemos un rezago no solamente en este año y medio, sino de varias legislaturas. Entonces sí creo importante que no se haga solamente por sacar ese plan de desarrollo. O sea, si realmente quisiéramos trabajar para y con la ciudadanía, si hubiesen hecho foros mucho más técnicos con especialistas en donde la ciudad mejorara. Este plan no te va a garantizar absolutamente una mejora de nuestra ciudad, de movilidad, en urbanismo, ¿no? Claro. O sea, es algo que falta.
1: Claro, pero ustedes podrían legislar a favor.
5: Podríamos
1: poner esos temas que a lo mejor no trae el plan dentro de esto.
5: Por supuesto, no legislarlo solamente por sacarlo.
1: Totalmente. Tania Larios, del PRI.
6: Mira, hablando del plan de desarrollo, es muy importante decir que medios de comunicación y periodistas analizaron el plan, el proyecto que se sometió a consulta de la ciudadanía, y que detectaron que más del 80% era hecho por inteligencia artificial, que tenía cosas copiadas y pegadas, y son cosas que dicen los periodistas. periodistas, que ahí está el trabajo periodístico, ahí está la información y la investigación que ellos sacaron. También tenemos un gran problema con la ciudadanía. Por ejemplo, hoy yo invito a todas las personas que están aquí en esta mesa, si quieren acompañarnos, a las 4 de la tarde, recibimos a muchas vecinas y vecinos de distintas zonas que nos han enviado y emitido su preocupación. Nos han dicho que el proceso de consulta fue uno de gran simulación y los vamos a escuchar, sobre todo los vamos a defender, porque para eso estamos nosotros como legisladores, para defender las inquietudes ciudadanas y para llevarlas al Congreso de la Ciudad de México. Y el día de mañana también en el pleno recibimos a otro grupo de ciudadanos preocupados. Hago el compromiso de que si quieren las compañías estar presentes, por supuesto, transparente de cara a la ciudadanía, escuchemos eso. Y además, en la Junta de Coordinación Política hemos sido testigos de muchos de los documentos, igual a la presidencia de la mesa directiva, que envían firmas y peticiones ciudadanas pidiendo la reposición de la consulta. Eso es algo muy importante, porque dicen que no se les escuchó, porque no ven reflejadas sus inquietudes, y creo que es el primer paso para tener un plan que garantice y refleje lo que quiere la gente, pensando en la ciudad de los próximos 10 y 15 años.
1: Xochitl Bravo de Morena.
4: Híjole.
1: ¿Sí está hecho con inteligencia artificial, diputada, o no?
4: Mira, yo la verdad es que creo que para poder aseverar algo hay que tener calidad moral, ¿no? Y déjame ponerte el contexto de mi comentario. En la Junta de Coordinación Política, y ahí no me voy a meter en los problemas internos de Acción Nacional, porque todos los acuerdos que tomamos con su coordinador es a partir de cómo legislamos y cómo lo hacemos en el colectivo. En la Junta de Coordinación Política acordamos que todos los grupos parlamentarios tendríamos la posibilidad, si así se decidía, de salir a hacer foros para escuchar a la gente y que fuera trasladado al Plan General de la Ciudad. Ningún grupo parlamentario lo hizo, excepto nosotros. Ninguno.
6: Pero hemos escuchado a la
4: porque
6: gente.
4: Porque hay un montón
6: permanentemente,
4: de
6: como hoy,
4: afuera que hay que escuchar. Y también hemos escuchado a las personas. Y también fui a Miguel Hidalgo a escuchar a las personas. Yo personalmente a un foro donde estuvo la gente de la alcaldía de Miguel Hidalgo.
7: Y que no estaba de
4: pero
7: acuerdo.
4: Pero déjame, sí, no está de acuerdo. Y está bien. La pluralidad y la democracia de esta ciudad en eso radica. En que no pensemos iguales, pero legislemos para el bien de la gente. No podemos aseverar que un plan general sirve o no sirve, porque por lo menos yo hoy en el Congreso no lo tenemos. Se está construyendo a partir de las consultas, a partir de los foros, a partir de lo que han aprobado o de lo que ha aportado la ciudadanía. Por eso me parece irracionable decir que no vas a aprobar algo que no conoces.
1: Porque apenas se está construyendo.
4: Porque se está construyendo en este
6: momento.
4: Bueno,
6: hay un proyecto que fue el que se sometió a consulta.
4: Cuando llegue. Qué bueno que lo menciona Tania. El plan general inició con 22 ejes. Y déjenme empezar a decirlo y pedirles a mis compañeras legisladoras que lo lean. Porque dentro de los 22 ejes viene plasmado los grandes temas, como efectivamente movilidad, como efectivamente agua, como efectivamente tiene que ver con el tema del medio ambiente. Y decirles también a la gente que el plan general lo vamos a aprobar con muchísima responsabilidad. Porque el plan general no lo aprueba ni la jefa de gobierno ni el Instituto de Planeación. Existe una junta de gobierno. En esa junta de gobierno están especialistas. Es más, está el alcalde de Coajimalpa, que no es de Morena, siendo parte de esta junta de gobierno.
1: Diputadas, tenemos un minutito antes de ya terminar esta mesa. Cuéntenos rápidamente sus agendas legislativas. ¿En qué se va a basar la agenda legislativa del Partido Acción Nacional?
5: Claro que sí. Bueno, seguridad, familia, bienestar, vivienda, salud, de los temas, movilidad, de los temas que carece la ciudad, vamos a estar de frente y con mucha responsabilidad, como siempre.
1: Que además ustedes tienen la mesa directiva ahora.
5: Así es.
1: La presidencia.
5: Así es, pero siempre lo hemos hecho con o sin mesa. Sí, creo que tenemos una agenda muy clara, siempre velando por la familia y el bienestar de los
1: claro. Tania Larios del PRI, ¿cuál será la agenda legislativa de este
6: para
1: partido?
6: Para el grupo parlamentario del PRI, lo más importante también es defender a la gente con el tema del despojo que está incrementando y que es una gran preocupación social, y por supuesto un eje muy importante de nuestra agenda son la defensa de los derechos y de las libertades, empezando por la libertad de expresión que se tiene que garantizar y mantener, y vamos a irnos a temas de violencia, seguridad, atención a las víctimas, que son muy importantes, también temas de fiscalización y combate a la impunidad y combate a la corrupción, porque vienen también los informes de gobierno, los informes también de los secretarios.
1: Y les viene el presupuesto.
6: Y tenemos un tema muy importante que es obligación del Congreso, que es la fiscalización.
1: Totalmente. Xochitl Bravo, para Morena, ¿cuál será la agenda legislativa?
4: Nosotros basamos nuestra agenda legislativa primero en lo que la gente opina, en lo que la gente requiere de esta ciudad. Vamos a legislar en el tema de agua, vamos a seguir creando derechos para las personas de esta ciudad. Vamos a hablar de un tema muy importante que ojalá después tengamos la oportunidad de hablarlo, que es eutanasia.
1: Sí.
4: Es prioritario para nosotras y para nosotros. Vamos
1: esto sí estamos
4: a hablar...
1: de acuerdo
4: a
1: todos los grupos parlamentarios, ¿verdad? En el tema de la eutanasia.
6: Nosotros tenemos una conferencia de prensa el próximo martes donde fiscaremos postura.
1: Perfecto, pues estaremos al pendiente, Xochitl.
4: Vamos a hablar también de personas en situación de calle, vamos a hablar también de personas de las colectivas buscadores y de las personas desaparecidas. Entonces, nuestra agenda está radicada en derechos, derechos que profundicen las desigualdades sociales, obviamente acompañar las iniciativas enviadas desde la jefatura de gobierno. Vamos a hacer muchos foros, ojalá puedan estar también en temas que tiene que ver con uso de celulares en escuelas, aprovechando el comentario, porque hay que entender que a la Ciudad de México hay cosas que no nos tocan y hay cosas que sí nos tocan, y el tema educativo es un tema federal.
1: Oiga, y les encargamos el Plan General de Desarrollo, la Ley de Rentas Justas, y el paquete presupuestal, que viene también, que les va a tocar a ustedes, bueno, y además de toda la glosa del informe.
7: Mi querida Blanca, solamente para precisar, el tema de educación no tiene nada que ver con el tema de celulares, es el tema de seguridad. Somos el primer país en el mundo con pedofilia. Somos el primer país de niños en pornografía infantil. Este no es un tema de educación, es un tema de seguridad.
1: Pero
7: y el PAN le va a entrar.
1: Pero vamos a trabajar todos los grupos parlamentarios en pro de mejorar las condiciones
6: de vida. De eso se trata, es nuestro compromiso.
7: Dialogar y entender de lo que se trata la política.
6: Y fijar posturas de cara a la ciudadanía.
1: Y escucharnos, oigan,
6: también. Y dar resultados.
1: Legislar a nuestro favor. Bueno, pues ahí lo tenemos. Gracias por estar esta mañana con nosotros. Xochitl Bravo, diputada de Morena. Laura Álvarez, diputada del PAN, y Tana Larios, es diputada del PRI. Gracias por estar aquí.
6: Gracias.
1: Oigan, yo soy Blanca Becerril, los espero el día de mañana en punto a las 10 de la mañana. Que tengan un excelente día y continúen con nosotros.

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10: El agua tiene una característica que la vuelve extraordinaria en la Tierra. Es la única sustancia que podemos encontrar de forma natural en los tres estados al mismo tiempo dentro de las temperaturas normales del planeta. Puede presentarse como hielo, como líquido o como vapor. Algo fundamental para que funcione el ciclo del agua y para que exista vida tal como la conocemos. Cuando la temperatura baja a 0 grados centígrados, las moléculas se organizan formando una estructura cristalina que ocupa más espacio. Por eso el hielo es menos denso que el agua líquida y flota. Un detalle clave que permite que lagos y mares no se congelen por completo. En estado líquido, las moléculas permanecen unidas pero con libertad de movimiento, lo que le da al agua su capacidad de fluir y adaptarse a cualquier forma. En el momento que recibe calor, el agua puede evaporarse y convertirse en vapor, formando nubes que luego regresan a la superficie en forma de lluvia. Este constante cambio entre sólido, líquido y gas mantiene en movimiento uno de los procesos naturales más importantes del planeta, el ciclo del agua.
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0: Pues así lo estamos saludando, bien y de buena, nada más para que ya vaya moviendo los muebles de la sala por si se ocupa la noche mexicana. No, pues tocadiscos, nada más yo tengo tocadiscos, pero eso lo compré hace poquito, Miguel. Ahora le dicen una tornamesa.
1: Tornamesa.
0: La tornamesa. Y está bien, pones tu vinil y todo. No tengo el Pedrito Fernández, valga la aclaración. La música, ¿cómo se pone ahora? Por cierto, si tú quieres poner así, mueves el comedor, acomodas así las sillas para la noche mexicana, ¿cómo pones la música? ¿Con el celular o cómo?
1: Sí, pues ahora con los dispositivos inteligentes, Javier, conectado a una bocina, ya somos muy pocos los que tenemos por ahí nuestro equipo modular o nuestro equipo de sonido, ¿no? Aquel que tenía CDs, pues con
0: ponías
1: tus
0: el CD.
1: Bocinas, claro. No, ahora ya hay estas, unas bocinitas que cuestan un dineral, que
0: pero
1: con
0: ¿cómo?
1: Eso es
0: ¿de
1: más
0: dónde
1: que
0: saca, ¿de dónde sacan la música, pues?
1: De las plataformas, Javier, de las plataformas,
0: y,
1: de las diferentes
0: gratis,
1: plataformas.
0: Ya no
1: que
0: tienes
1: existen.
0: Que ir a comprar.
1: No. Nada. No tienes que pagar. Para
0: sí
1: empezar,
0: paga.
1: Si quieres descargar alguna canción, te cuesta. Tienes que meter tu tarjeta. O si quieres tenerlo ya constante, bajar todas las canciones que quieras, pues te cuesta. Spotify así opera. Spotify, tú pagas una cantidad mensual y ahí tienes todas las canciones que quieres. Ahora, también es gratis, pero por cada canción te meten un comercial, y si lo quieres estar escuchando sin comerciales, pues sí tienes que pagar. No, todo eso cuesta, señor.
0: Oiga, pues estamos escuchando al Pedrito Fernández. Ahorita me sigues contando ahí de la música y los preparativos, la noche mexicana. Qué bueno, ya. Mira, a partir de la noche mexicana, agárrense, porque ya no paras hasta la tamalada. No, ya. Ya no paras de fiesta en fiesta. Está bien, hay que hacer fiesta. Me parece muy bien. Oiga, estamos escuchando al Pedrito Fernández, que le va muy bien por estas fechas. Y ahorita está cantando esta. Fíjate que hay una versión, una que se hizo muy popular de Pedrito. De Pedrito Fernández, de Pedrito Infante, de Pedro Infante. A ver si por ahí la tenemos nombre, pero la de Pedro Infante. A ver, mire, esta canción, pues es de Consuelito Velázquez. No sé en qué año, pero debe haber sido por allá de los 50. No sé. Y quien la hizo muy famosa, precisamente, a ver.
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0: Y seguramente la cantó en las películas, ¿no? Hay que ver en... No sé si es en la de ATM, ¿no? Con Luis Aguilar, que andaban ahí en una moto y cosas así, a toda máquina. Creo que es de esa película, no me haga mucho caso, pero ahí tiene una posibilidad para este fin de semana, ver las películas de Pedrito Fernández y de Pedro Infante, ¿no? La que usted quiera, pero creo que es ATM, ahorita que nos llega nuestro productor, que lo sabe todo. ¿Usted cuál versión le gusta más, la de Pedrito Infante, la de Pedrito Fernández? Seguro Consuelito Velázquez también.
1: En la de ¿qué te ha dado esa mujer? La segunda parte de A Toda Máquina.
0: Te lo dije que era de la
1: película. Era la segunda parte, sí.
0: Era
1: sí,
0: la
1: sí.
0: Segunda. Qué buenas son esas dos películas, verdaderamente. Uno las vuelve sí. A pasar. Y pues, ¿cuántos
1: oye,
0: años tienen esas películas? Como 70, 80 años.
1: Ahí te va. ¿Qué te ha dado esa mujer? 1951, 75 años nada más.
0: Fíjate.
1: Y todavía la sigue uno disfrutando.
0: Para que veas que cuando lo bueno
1: dice,
0: es bueno, ¿no? Cuando sí. Lo bueno jala, ajá.
1: ¿Te dice me decía quién? Valentina, mi hija más chiquita, es que ajá. A ti, ¿por qué te gusta ver las películas en color gris, papá? No era blanco y negro, decía.
0: Oye, pero gris, de mucha
1: ¿por
0: calidad.
1: ¿Por qué te gustan las películas en gris?
0: A ver, estaban en blanco y negro muchas películas, pero eran buenísimas, les metían mucha producción. Grandes guiones, grandes actores, grandes directores, las fotografías. Hasta la fecha, los fotógrafos en la industria del cine nacional son muy cotizados, como el Chivo Lubezki y demás, que se ganan Óscares y todo eso. México ha tenido grandes fotógrafos. Las películas de Emilio el Indio Fernández tienen unas fotografías impresionantes. Y le metían mucha candela, Y podían hacer comedia, podían hacer drama. Hoy todo es un poquito más tirado al drama, ¿no? El cine nacional, porque el cine de comedia le falta calidad. Está padre, qué bueno que se hace cine de comedia en México, pero sí le falta superar el guión, pues, que no sea un guión facilón ahí de pastelazo, ¿no? Hay algunas que sí le metieron más talento, aunque son refritos de algunas otras películas antiguas. Ya al ratito lo vamos a ver, pero no, esa época de oro del cine nacional. ¿Sabes qué pasaba? Que se hizo mucho cine en México porque el mundo, Europa y Estados Unidos y demás, pues estaban devastados por la Segunda Guerra Mundial. Entonces, a partir de los 40, 45 y demás, mucho cineasta y mucha producción, mucha lana, se vino a desarrollar en México. Los estudios Churubusco, los Tepeyac, los estudios América, muchos estudios. Y entonces fue una época muy glamour, muy bonita. Yo creo que debe haber sido muy padre porque los artistas no andaban en escándalos y cosas así que les anduvieran ahí persiguiendo. No, pues eran los artistas a todo dar, ¿no? Y entonces el cine mexicano se veía en todo el mundo. Las películas mexicanas calientitas las llevaban a Europa, a Estados Unidos, a todo Sudamérica, Centro y Sudamérica, porque pues era aquí donde estaba toda la efervescencia. Y aunque eran en blanco y negro, que eran grises, como te decía tu niña, eran de muy buena calidad. Se cuidaba absolutamente todo porque Hollywood no estaba haciendo cine, Europa no estaba haciendo cine, nadie estaba haciendo cine. La India seguramente que tienen Bollywood, ¿no? Que hacen toneladas y toneladas de películas, pero es otra cosa. No nos desviemos. Ya está. Tú te vas a ir a Las Vegas, Miguelón. No tienes llenadera. Ya tienes.
1: Si usted me da permiso, señor. Sí. Oye, un año ahí organizando todo esto.
0: Un año. Ya tienes tus dolaritos ahí en el botecito, en la pata de la cama. No, no es cierto.
1: Sí, okay. Allá vamos.
0: ¿Cuándo te vas? Por cierto, ¿vas a dar el grito allá o cómo?
1: Sí, el 15 todavía estamos por allá. Vamos a celebrar por allá el grito de independencia, el 15, y
0: creo que va a
1: ver qué
0: Pedrito,
1: tal se pone.
0: Creo que va a estar Pedrito Fernández.
1: No, va a estar hasta noviembre, según yo en Las Vegas va a estar hasta noviembre.
0: Bueno, pues ok, bueno.
1: Oye,
0: pues,
1: por cierto, Pedro Fernández cumple años el 28 de septiembre, un día después que su servidor, señor.
0: Bueno, pues.
1: Somos Libra los dos.
0: O sea, ya nos está recordando.
1: Sí, ¿no? Septiembre es el mes patrio y es el cumpleaños de Miguel Aquino, señor, el 27 de septiembre.
0: Te vamos a mandar
1: ahora,
0: pastel.
1: ¿Lo quieres relacionar con la independencia? Ajá. El 27 de septiembre realmente es el día que deberíamos de festejar, ¿eh?
0: Ya sé, pues ese
1: sí, del 27 de septiembre.
0: No, correcto. No en 1810, sino del 21. Que fue la
1: 27
0: entrada
1: de septiembre del 21, sí.
0: Del 21, que fue la entrada del ejército trigarante. Oye, pues vas a tener mucho, mira, vas a tener Alejandro Fernández, no sé si todavía hay boletos en el MGM, aquí nos están diciendo allá de Las Vegas, y pues el Alejandro Fernández ahí la rifa muy bien. ¿Quién más va a estar?
1: De traición. Va a estar Cristian Castro, va a estar también, ya
0: Marco
1: vi.
0: Antonio Solís, ¿a dónde vamos a parar?
1: Bueno, evidentemente pues Karim León, que es al que vamos a ir a ver, va a estar por allá también.
0: León. Cristian Castro. Está en The Sphere. Ese va a estar buenísimo. Ahí en La Esfera, Miguelón.
1: Ya te cuento, ya te contaré si no me mareo o algo por el estilo ahí en la esfera, pero bueno, ahí vamos a estar.
0: Está muy padre. Saludos al Cristian que va a estar. Los Ángeles Azul, no, pues todo, que no van a dejar nada aquí para México. Todos se van allá a Las Vegas. José María Napoleón. Ah, está bueno. ¿Quién más? Los Ángeles Azules, los Tucanes de Tijuana, la Yolanda del Río, no, pues mucho elenco para Las Vegas. Saludos a nuestros amigos que nos sintonizan allá en Nevada, en California, en Texas. Pues que nos digan, ¿no? ¿Cómo celebran? Allá en los Estados Unidos la celebración es, con referencia a México, es el 5 de mayo, ¿no? El 5 de mayo hacen fiesta incluso en la Casa Blanca, cosas así. Bueno, no sé si Trump hará hace la fiesta, no es en septiembre. Y entonces, pues toda la comunidad hispana, que son millones y millones de mexicanos también, pues hacen toda una celebración padrísima, buenísima. Así es que muy bien, muchísimas gracias por sus llamados que ya están ahorita rin comentando. Bueno, fíjese que hoy déjeme decirle rápidamente, en el Santoral los que ya empiezan con sus celebraciones son Zenón, San Zenón y San Próspero de Tarragona.
1: Ese de Próspero, varios seguro han de estar festejando en México.
0: Oye,
1: aquí tenemos políticos, pues, y empresarios muy prósperos.
0: Muy prósperos. Si eran nombres que se dejaron de usar, Zenón. Próspero era por ahí de las épocas de las películas que estábamos hablando, más o menos de los 30 a los tal, pues ¿cómo le ponemos al niño Próspero? Poquito antes se llamaban Zenón. Sé que había una referencia, no sé si todavía existe, en un negocio que venden caldos de gallina que se llaman los caldos Zenón, y así como la gente va y come tacos después de la parranda, la gente antes iba y se comía, creo que todavía, no lo sé, un caldito de pollo, eran muy famosos. Yo no fui, tú fuiste ahí a los
1: caldos. Sí, por supuesto, ¿no? Que sí, por supuesto que sí, Javier, y además que era más también el caldo de gallina, ¿eh?
0: ¿Cuál es la diferencia?
1: El tipo de, sí hay una diferencia.
0: ¿Sí sabe distinto es de pollo, sí, que de gallina? A lo mejor de pollito, sí. Es más tipludito, pues, ¿no? Más
1: sí, y ahí en este restaurante de Zenón, es más el caldo de gallina y la pechuga, el guacal, bueno, no, la rabadilla, que a mucha gente le gusta, que seguramente ahí nos están escuchando, y bueno, la característica principal es que el caldo de gallina se prepara con arroz y garbanza. Entonces, sí, no, por supuesto. Uh-huh. Cada que nos tocaba por allá cubrir en las fechas de diciembre todo lo que era la celebración de nuestra morenita, nuestra Virgen de Guadalupe, era indispensable la parada ahí en los caldos de Zenón. Sí, claro.
0: Que nuestros amigos en todo el país nos digan, ¿no? Aparte de los caldos, pues felicidades a todos los Zenón. No sé, tú le pondrías así
1: No creo. En México somos muy
0: pero había
1: somos muy creativos. Zenón, ese Zenón me suena próspero. Mucho a burla.
0: Así se llamaban San Zenón, se llamaba Zenón el niño, pues que tiene malo, dejó ya de utilizarse, y ahora pues hay más, los nombres que más se han popularizado, estábamos ahí, pues son un poquito más sajones, ¿no? Ya sabemos el Kevin, el Brian, que por alguna razón el Kevin y el Brian andan de malosos, no entiendo por qué. Cada vez que tienen así alguno, el Kevin, el Brian y el Chucky, hay mucho maloso Chucky, pero ese no lo registran así, ese es como el apodo. Pero se pusieron muy de moda, Kevin, Brian, Brandon, ¿qué más? Oliver, Noah, James, Henry, pues está bien, cada quien, ¿no? Que el asunto es que le guste, pero se pusieron mucho de moda estos nombres entre los niños. Entre las niñas creo que pues hay de todo, cada quien. Esto viene un poco a colación porque me llamó la atención que una pareja, y pues yo supongo que lo pensaron muy bien. Ahora verás, creo que fue en Coahuila o en Tamaulipas, fueron a registrar a la criatura y la criatura se llama Isisí.
1: No es cierto.
0: Así la registraron, como no, Isisí, no, no. Así. Isisí Aquino, ¿no? Pues no sé, ya no sé si va a estar padre el nombre y así como una referencia como del mundial o cómo, pero pues así le pusieron el Isisí. Entonces ahorita le voy a decir, sí fue en Matamoros. Fue en Matamoros, le pusieron Isisí. Y nada, pues ahí en el Registro Civil de Matamoros, el titular, el director del Servicio Civil, que se llama Omar Mazo, dijo sí, así se le puso, así le gustó a la familia, pues un nombre muy original, y pues así le pusieron. No se llama Miguel Isisí o Isisí, nada, es solo puro Isisí. Y pues se reservaron los apellidos por cuestión legal. ¿Puedes cambiarte el nombre después? Sí, pero creo que es un berenjenal.
1: Pues para empezar, creo que hasta que eres mayor de edad.
0: Sí.
1: Entonces, hasta que eres mayor de edad. Sí, el nombre e incluso el orden de los apellidos, porque ahora ya no es obligatorio que tenga que ser primero el nombre del papá.
0: Ahora,
1: yo estoy negociando con mis hijas. Sí, porque el Aquino va a terminar extinguiéndose. Entonces, estoy negociando con mis hijas.
0: Que le pongan ellas el apellido. Oye, y que si una de tus hijas te dice cuando vaya a ser mamá, ¡ay, vas a ser abuelo del Isisí! Pues ya ni modo, el Isisí.
1: Pues sí,
0: mira, ¿cuándo puedes cambiar el nombre si hay un error en tu acta de nacimiento? ¿No? Si en lugar de ponerte Miguel, el de ahí, el del registro, te puso Miguelón y luego ya no checa, ¿no? Ajá. Ay, es que yo oí que alguien le dijo Miguelón, es que lo vi muy cachetón y pues yo me imaginé, y luego ya viene un berenjenal, ahí puedes
1: ahí
0: hacer correcciones de nombre. Ahora, ¿cuándo procede? Cuando demuestras que afecta tu dignidad. Pues ¿cómo lo vas a demostrar? Así siempre.
1: Con el paso de los años vas a ver la cabullada que le van a poner con el Isisí o el.
0: Sí, bueno, sí. Y si constantemente estás usando otro nombre, puedes llegar y me dices, es que a mí me han dicho Pancho desde chiquito y no el Isisí. Entonces, pero bueno, eso pasó allá en Matamoros. Creo que es complicado. Vamos, no está de más ahí revisar también cómo se le puede hacer. Miren, muy rápidamente ya nuestros amigos nos están mandando fotos de Caldos Zenón. Ahí está. Sí. Y así se llama la gente. Está bien, Miguelón.
1: No, sí, claro. Y ojo, Zenón con Z.
0: Zenón con Z y acento en la O. Muy bien. Pues saludos a todos los Zenones, a todos los Prósperos. Prósperos bien habido. Porque es un buen nombre que te digan Próspero. Pues a lo mejor es porque vas a tener así prosperidad, pero pues como un tema bien habido. Hablando de asuntos mal habidos, pues mire, por más que se diga, ya ves que ahí en el Palacio Nacional decían, no, que desde que llegó la 4T todo es humildad y sencillez y no hay excentricidades. No hay, no, ya no hay ningún
1: excepto. Oye, nada más hubiera salido tantito ayer allá afuera de Palacio Nacional para que viera las camionetas. Que llegaron todos, sí. Mm. Bastaba. Ayer nos dimos cuenta de la austeridad. Oye, ayer mismo nos dimos cuenta.
0: Pero allí en primera fila estaban, por ejemplo, la Laida Sansores. ¿Qué habrá dicho cuando dijo eso la presidenta? Y qué bueno que lo dijo, que fue una llamada de atención. Yo no creo, yo más bien pienso que les dijo, ya párenle a sus fregaderas. Ya párenle a sus fregaderas que nos están aquí abollando la 4T, pero ni modo que se fuera uno por uno, porque ni modo que no se enterara. A ver, todos se fueron a veranear, como ya no pueden ir a Estados Unidos, uno, o porque no tienen visa, o dos, porque tienen miedo de que llegando les digan, a ver, tú andas de huachicolero, tú andas de narco, tú andas de esto, tú andas del otro. Entonces, pues ya decidieron ya no ir a los Estados Unidos, pero pues veranear en Europa debe ser medio caro. Ahí andaba la Laida paseando, se compraba, yo no sabía que existían esas zapaterías carísimas de no sé qué marca, pues de las que usan las artistas. Es más, ella misma dijo, me seguían los paparazzis y yo me sentía estrella de las novelas, estrella de cine. Y no sé de quién andaba abrazada, quién será el novio ese, porque lo traía bien amajujado así de la espalda baja, por no decir la nalga, pero quién sabe quién sería. Ahora, esos vuelos en primera clase carísimos, más las joyas, más todo que el Cartier, que esto, que no se ve muy sencillez. El Javier May también ahí estaba en primera fila, no sé si trajo su relojón de 1,500,000. Y así podemos ir repasando todos los gobernadores y todas las gobernadoras, pues no se aguantan. Como dicen, mi gusto es. Al ratito le vamos a platicar ahí también el presidente municipal de Chiapas. Saludos a nuestros amigos allá en Tuxtla Gutiérrez, que andaba presumiendo sus caballos pura sangre.
1: De un millón de pesos.
0: Pero si su sueldo es de 80,000 pesos al mes, ¿cómo le alcanza para comprar? Digo, son unos caballos hermosísimos, bellísimos. Yo creo que 80,000 pesos le ha de haber costado el traje del zorro, porque se viste el zorro para montar a caballo en unos y sale así en Chiapa el orso vestido del zorro, ¿eh?
1: Sí, te voy a platicar también de unos candidatos en San Luis Potosí. No, vaya, qué personajes. Uno que apareció en un ataúd ahí del Partido Verde y otro ahí del Partido del Trabajo que también quiere ser coordinador. Yo no sé cómo le van a hacer para evitar que este tipo de personajes lleguen.
0: Que se les cuelen los malos. Pues dicen
1: Sánchez Umaya, relacionado, investigado con el huachicol fiscal y resulta que puede ser candidato de San Luis. Ahorita te platico un poquito de lo que pasó en San Luis Potosí, señor.
0: Válgame Dios. Cómprate un traje del zorro para que vayas a Las Vegas. Ándele pues. Vamos a hacer una pausa, volvemos.
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0: Ruth Axelrod desde Cuidados Emocionales en Acción, pensando cómo ayudar a poder exponer la idea de que nadie llega solo a la cima, aunque cuando alguien llega es quizá un solo nombre o un solo contexto el que se escucha, porque el verdadero valor para ser equipo no está en delegar en responsabilidades para los demás, sino en descubrir que la perspectiva del otro me enriquece y que me puede llevar a un mejor camino y hacer camino paralelo con el otro. Hay que tener un poco de empatía, ser flexibles y quizá cuidar nuestra vulnerabilidad compartida, que se convierta en una fortaleza. Aprendamos a escuchar para que nos escuchen, respetar para que nos respeten, construir sobre las diferencias y tener muchas ambiciones para llegar muy lejos.
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2: Ten siempre fruta ya picada y lista en el refrigerador. 10 minutos picando fruta para toda la semana se traducen en mañanas donde solo abres el refri, sirves y sigues. Así tienes menos estrés en la cocina y más tiempo para salir.
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5: Muy bien, regresamos con más información. Un operativo de seguridad en la comunidad de Agua Verde, municipio de Rosario, Sinaloa, dejó 9 personas detenidas y el aseguramiento de fusiles, municiones, equipo táctico y presunta marihuana. Entre los detenidos hay 5 extranjeros originarios de Colombia y Cuba. Durante la revisión, decomisaron 9 fusiles tipo AK-47, cargadores, cartuchos útiles, chalecos tácticos, placas balísticas y marihuana. La Fiscalía de Jalisco informó la captura de Alejandro, de 29 años, en Monterrey, Nuevo León, por el homicidio de una familia ocurrido en 2025. De acuerdo con la investigación, el imputado habría participado en la privación de la libertad de las víctimas en julio del 2025 en la colonia La Magdalena de Zapopan. Posteriormente localizaron a los cuerpos de 4 víctimas en el municipio de San Cristóbal de la Barranca. Por estos hechos suman 5 personas vinculadas a proceso. Casi una década después del transfeminicidio de Paola Buenrostro en la Ciudad de México, la Fiscalía Capitalina dio a conocer la detención de Arturo, a quien se le señala de presuntamente haber participado en el crimen de odio. Se detalló que el sujeto fue aprehendido el 31 de agosto en el municipio de Nicolás Romero. En el Estado de México, Paola Buenrostro, trabajadora sexual, fue asesinada el 30 de septiembre del 2016, después de subirse al vehículo de Arturo, quien la habría contratado por sus servicios. Hoy el dólar se compra en 16 pesos con 69 centavos y se vende en 17.

0: 7 pesos con 21 centavos.
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3: Bueno, pues las elecciones van a ser unas elecciones impresionantes, porque son más de 20,000 cargos de elección popular. Y uno dirá, ¿dónde van a acomodar a tantos? Pues sí, ¿no? Si vemos que son 17, si no me equivoco, son
0: 17 estados, señor, correcto.
3: 17 estados, más la Cámara de Diputados, más la Cámara de Senadores, más los congresos, más los 2,500 presidentes municipales, nombre, son muchos candidatos. Ahora, se debe de cambiar las leyes, porque pues por un lado nadie hace caso de las leyes electorales, nadie, me refiero a algunos personajes de la vida política como Morena, que ya se dio la nalgada y ya anda nombrando a sus candidatos.
0: Y oye, ¿qué daño se han hecho? Porque se están dando con todo entre ellos mismos, ¿eh?
3: ¿Sabes qué? Dicen que por eso se están apurando, para evitar que la fractura sea todavía más grande. Entonces, el cálculo que hacen es que si ya de una vez sacan a sus candidatos, ya dicen que ya con eso se van a poner en orden. Aunque ayer en el Palacio Nacional decían, no, mentira, aquí no hay ninguna fractura. Pues claro que hay muchísimas fracturas. Sí, la más grande, la más notoria, es el repentino cierre del apoyo a los hijos de López Obrador, en particular a Landi. Primero andaban en asambleas que si la soberanía, que no puede ser, que la injerencia, y que corran a Marco Rubio, y de un día para otro, pum, callados. Y después del silencio le empezaron a decir, desgraciados, deberían de pedir ¿cómo se llama? Licencia. Pero si la semana pasada los andaban defendiendo, algo habrá pasado, y como dices tú, pues puede haber ahí algunas fracturas. Dicen que por eso, dicen. Pero pues vamos viendo, porque, por ejemplo, ahí en Sinaloa, la candidata, ¿cómo se llama? Imelda, ay Dios, ¿cómo se llama esta mujer? La candidata, pues ya la nombraron, Imelda Castro. En la Imelda Castro, pues yo no sé cuáles son los filtros, pues. Como decías tú ahorita de San Luis Potosí, que están levantando las manos algunos personajes que son señalados de robo de combustible, de huachicol fiscal, sí, de defraudación, y levantan la mano para ser candidatos.
0: ¿Cómo? No, y además se registraron. Por ejemplo, este personaje del que nos mandaron la información nuestros amigos del público, Gerardo Sánchez Sumaya, él es uno de los candidatos que está buscando la coordinación, la precandidatura de San Luis Potosí. Y Javier, hubo investigaciones de él en su contra en la Fiscalía General de la República. Es el dueño de dos empresas relacionadas con el huachicol, Grupo GESA y Petrogesa, que han estado relacionados con el tema del robo de combustible, y donde se hablaba inicialmente, de hecho hubo varias investigaciones que salieron por ahí, que en su momento se dieron cuenta
3: y que fueron presentadas
0: por Azteca Noticias. Sí, claro,
3: sí,
0: Azteca Noticias y muchos otros personajes. Y curiosamente, él es uno de los que se registra también, tratando
3: para
0: de buscar
3: ser el candidato
0: el candidato para gobernar San Luis Potosí. Del PT, en el caso de acuérdate que en San Luis Potosí traen ahí esa disputa, y Sánchez Sumaya quiere hacerlo por el PT. Pero pues ahí están las investigaciones. Eso sí, en marzo del 2026 decía la Fiscalía General de la República, pues no encontramos elementos suficientes. Pero bueno, ya es como... Pero el simple hecho de que hubiera estado señalado, marcado, y que, por cierto, incluso Petróleos Mexicanos en su momento reconoció que tenía una deuda de varios millones de pesos con las empresas de Sánchez Sumaya, pues yo creo que deberían de reconsiderar. Pero bueno, pues ahí está uno de los muchos casos.
3: ¿Quién lo va a investigar? Ah, que investigue el INE. Pero pues si el INE está ahorita de guarura de Morena, pues ¿cómo? ¿No?
0: Sí, claro.
3: Anda persiguiendo, no, que tú no le digas narcopartido, tú no hagas esto. Anda muy ocupado con esas cosas, yo no sé. En el PAN dijeron, oigan, a ver, con la reforma electoral, partido que se demuestre que anda agarrando dinero del narco, que pierda su registro. Y Morena no quiso, pues ¿qué tiene de malo? ese es un muy, muy, muy, muy buen candado. Ahora, y muy rápidamente, porque ya está nuestro siguiente invitado. Por ejemplo, en el caso de Imelda Castro, pues me parece muy bien, ella tiene mucha trayectoria política ya en Sinaloa. No, no me parece muy bien. Digo, no, yo no voy a calificar si son buenos o son malos, cada partido va a elegir a quien se le dé la gana. Pero en el caso de Imelda, hay una acusación, hay varias acusaciones, no nada más del Departamento de Justicia de los Estados Unidos, ahí está la DEA, ahí está el FBI, ahí está Seguridad Nacional, el Departamento, o sea, todo el mundo enfocando hacia Sinaloa con acusaciones de vínculos con el cártel de Sinaloa. La actual candidata que eligió Morena, que dicen que es la coordinadora de las guardias revolucionarias, quién sabe qué nombre le pone, Imelda Castro, fue compañera de Fórmula del Rocha, ni modo que no supiera nada. Fue compañera de Fórmula del Rocha cuando López Obrador era candidato. Y después, ya cuando ganaron, ella fue además compañera de Fórmula en las elecciones que el Departamento de Justicia acusa directamente al Insunza también de hacer ahí una serie de enjuagues para favorecer a Morena. Y ella también fue compañera de Fórmula del Insunza para el Senado. Entonces, pues me parece que si fue en el mismo barco, si fue compañera de Fórmula de los dos personajes buscados por la justicia de Estados Unidos para llevarlos a tribunales en Brooklyn, pues no sé por qué tomó, no sé por qué habrán tomado esa decisión en Morena, pero es la que tomaron. Ya deben de nombrarse candidatos, sí o no, vamos a platicar en ese momento con Antonio Asteazarán. Saludos a Sonora, saludos a Guaymas, que siempre nos están hablando allá de Guaymas todos los días, me da muchísimo gusto. Y Toño Astiazarán, alcalde de Hermosillo, pero si no me equivoco, tú eres de Guaymas, ¿o no, Toño?
4: Es correcto, mi querido Javier, qué gusto saludarte, paisano. Gracias, Miguel, también por esta oportunidad. Muy buen día a la gente que nos hace el favor de escucharnos. Efectivamente, yo nací en Guaymas un 13 de julio de 1971, Javier, ya hace algunos años. Y ahora pues la vida me ha llevado a ocupar esta muy muy bonita responsabilidad que tengo frente al Ayuntamiento de Hermosillo, ya por segunda ocasión, la primera del 21 al 24 y ahorita del 24 al 27, Javier.
3: Oye, yo te preguntaría, yo sé que tienes que ser muy cuidadoso en la cuestión, es curioso, para Morena no hay como mucha restricción, pero para algunos personajes de oposición sí, ¿no? Pero tú estarías, yo recuerdo que tú dijiste que sí le entras, pero que le entrarías un poco buscando esa posibilidad de una alianza entre los partidos de oposición, ¿no?
4: Así es, Javier, te comento que efectivamente cuando hace ya algunos meses me diste la oportunidad de platicar contigo y con tu auditorio, yo compartía la importancia, Javier, que hoy obviamente sigo convencido de ello, de que los partidos pudieran construir alianzas locales. Y la verdad es que yo celebro, Javier, que ya en este momento, y apenas acabamos de escuchar unas declaraciones del dirigente nacional del PAN, de nuestro amigo Jorge Romero, en ese sentido, donde están abiertos, pues, a que si los partidos políticos en lo local, alianzas o coaliciones o candidaturas comunes, se pueda construir, pero más pensando, Javier, más que en un tema de suma de partidos, que sí es por supuesto importante, también cómo esta plataforma puede servir para que organizaciones de la sociedad civil y mucha gente que no tiene quizás alguna identidad partidista pueda caminar juntos en torno a un proyecto que sea lo más amplio e incluyente posible. Entonces yo celebro, Javier, que esto se esté abriendo, esta posibilidad, porque creo que es bien importante. Creo que los problemas, y lo platicábamos la vez pasada, no tienen ideología, los problemas de Sonora no tienen militancia partidista. Yo no conozco un bache que sea de izquierda o de derecha, Javier. Entonces creo que en ese sentido, esta alianza, entre más amplia e incluyente sea, pues obviamente que más competitiva puede ser de cara al proceso electoral del próximo año, Javier.
3: ¿Qué opinas tú de los filtros, si es que habrá Alguno, justo estábamos hablando ahorita de diferentes estados, San Luis Potosí, Sinaloa, en fin. ¿Hasta dónde se debe tener la certeza de la carrera limpia de quienes levanten la mano? ¿Quién debe de investigarlos?
4: No, totalmente, Javier, es un tema importantísimo para mí en lo personal. Te debo confesar que mi abuelo, que en paz descanse, me decía, mijito, lo único que te voy a heredar va a ser el apellido y estás obligado a conservarlo limpio para tus hijos. Y ya la verdad es que el tema de la honra, Javier, no es solo un tema pues de lo que uno le puede heredar a sus hijos, sino también de cómo cuando hay un gobierno que genera confianza ante otros gobiernos, como es el caso, por ejemplo, de nosotros con Arizona, que tenemos, como sabes, Javier, una hermandad y relación de muchos años, de décadas, que se ha construido a través de la Comisión Sonora Arizona, pues es muy importante para nosotros, siendo un estado mayoritariamente exportador, generar esos vínculos de confianza. Entonces, yo sí considero, Javier, que las y los candidatos que postulen las candidaturas o las alianzas sea gente confiable, que no tenga, como dicen por ahí, muertitos en el closet, para generar esta confianza mutua y que esto sirva, pues, para que a ambos estados, como es el caso de Arizona y Sonora, nos vaya mejor, Javier.
3: Uh-huh. ¿Quién debe de revisar eso? ¿El INE, la autoridad electoral estatal, los partidos, las fiscalías,
4: o
3: todos?
4: Yo creo que todos, Javier, yo creo que todos, y creo que cada partido político tiene que hacer la parte que le corresponde para poder revisar muy bien los antecedentes, tanto públicos como privados de las personas, porque evidentemente quizás se le pueda escapar algún dato, pero si lo complementa con otra instancia, pues obviamente puede ser mucho más efectivo. Entonces yo creo que todos los partidos, los institutos electorales tienen que hacer lo propio, y yo en lo personal soy de las personas que yo mismo creo que en la construcción de una alianza tenemos que revisar muy bien quiénes eventualmente pudieran formar parte de esta alianza.
3: Uh-huh. Y además, mira, hay algo muy claro, ¿no? Yo creo que la gente en cada estado, la gente en Tamaulipas, en Sinaloa, en Sonora, en Chihuahua, en todos lados, en Chiapas, ahorita que estábamos hablando del alcalde de Comitán, que se pasea con sus caballones, unos caballos preciosos, verdaderamente, pero pues ¿de dónde? A ver, don Mario Guillén, que es el alcalde, gana 80,000 pesos al mes y tiene unos caballazos y tiene una nómina ahí de peones y gente. Pues tú dices, ¿de dónde? Y de pronto, pues hay cosas que nos pueden ocultar, ¿no? Como cuando llegan, cómo llegan y cómo salen. Yo creo que de todo eso se da cuenta la gente, ¿no? La gente en Hermosillo, en el estado, en Arizona, en fin, en toda esa realidad del día a día.
4: Por supuesto, Javier, como dicen por ahí, el dinero y las guayabas no se pueden ocultar, sobre todo cuando hay un cambio de calidad de vida, ¿no? Porque si alguna persona, por ejemplo, pues vivía de una manera y de repente cuando asume la responsabilidad o el cargo vive de otra totalmente distinta. Esas son las incongruencias a las que la gente pues obviamente condena y castiga, y que creo yo tenemos que evitar todas y todos. Entonces sí, Javier, yo creo que es un reto enorme y obviamente también todos tenemos que estar haciendo la parte que nos corresponda. Yo, por ejemplo, como presidente municipal te puedo compartir que ya tenemos 3 años consecutivos en Hermosillo con 0 observaciones por parte de la Auditoría Superior de la Federación, que esto es un dato importantísimo porque estamos haciendo la parte que nos corresponde, no solo en la parte de transparencia, Javier, sino también, por supuesto, que no haya este tipo de escándalos en ninguno de los funcionarios del gobierno municipal. Ahora sí que hay que practicarlo con el ejemplo, Javier.
3: Bueno, pues estaremos ahí muy atentos. Sí, es importante tener estos espacios nacionales como este, donde le preguntamos a la gente, donde vemos la evaluación, la percepción local, que eso es lo más importante de los políticos, porque luego perdemos la percepción en un país como este, donde suponemos que todo tiene que ser palomeado y salir desde Palacio Nacional, o que los personajes que se andan moviendo por acá puedan ser los gallones, ¿no? Pero se necesita trabajo de campo, de tierra, y aguantar esa sensación térmica de 50 centígrados como lo tienen ahorita, ¿no?
4: Exacto. Y yo creo, Javier, salvo tu mejor opinión y la de Miguel y la gente que nos está escuchando esta mañana, el cambio en México va a empezar desde lo local, Javier. Y no hay manera de que empiece este cambio desde lo local si no tenemos gobiernos que se diferencien, que hagan las cosas distintas. Como bien decía Albert Einstein, no podemos esperar resultados distintos si seguimos haciendo las mismas cosas. Y eso es parte de lo que hemos procurado hacer en Hermosillo, y obviamente es muy importante espacios como estos que tú nos regalas para que la gente se entere que sí hay una manera distinta de gobernar. Yo te pongo el ejemplo de las patrullas eléctricas que tenemos en Hermosillo, de los programas para ayudar a las familias con paneles solares para que paguen menos por la luz, hablando de energía solar, como tú bien lo comentas, y eso es parte de lo que estamos buscando compartir con la gente y sobre todo de demostrar que sí se pueden dar ese tipo de resultados, Javier.
3: Pues te agradezco muchísimo y seguimos emplazados a ir a conocer la opinión de los sonorenses en diferentes puntos, porque hay opiniones que también pueden ser muy diversas en la sierra, en el campo, los productores, en la costa, en fin, es un país, es un estado generosísimo y que tiene que enfrentar también muchísimos, muchísimos retos como el agua, los pozos, en fin.
4: Exacto.
3: Todo este tipo de situaciones que ahí estaremos junto con todos ustedes atestiguando. Por lo pronto, te agradezco mucho.
4: Al contrario, mi querido Javier, gracias, es tu tierra, Javier, siempre te recibimos con los brazos abiertos.
3: Así es.
4: Efectivamente, me va a dar mucho gusto que nos puedas acompañar pronto por acá en Sonora, y sí decirte, Javier, creo que lo platicábamos la vez pasada, vamos a tener un foro mundial de energía solar, va a ser esto en Hermosillo el 21 y el 22 de octubre. Aprovecho para invitarlos a ti, a Miguel, a la gente que nos está escuchando, a que nos acompañe, porque precisamente ahí es donde vamos a hablar de cómo poder aprovechar la energía del sol para los pozos de agua que ahorita decías, para la electromovilidad, para mejorar el servicio de energía eléctrica y reducir los costos de la electricidad. En esta ocasión nos va a acompañar el quien fuera primer ministro de Canadá, Justin Trudeau, va a estar participando. Antes ha estado Bill Clinton y otras personalidades a nivel internacional que han impulsado mucho el uso de las energías limpias. Entonces, si tienes oportunidad, Javier, me daría mucho gusto recibirte para que nos acompañaras en este foro que va a ser 21 y 22 de octubre en Hermosillo, Javier.
3: Con muchísimo gusto, Toño. Te agradezco mucho. Nada más dime, ¿cuándo van a definir a sus candidatos? ¿A poco se van a esperar hasta el año que entra?
4: No, yo creo que no, Javier, yo creo que las decisiones se tendrán que tomar este mismo año, no solo en cuanto a los perfiles de las y los candidatos, sino incluso también de la conformación de las alianzas mismas, Javier.
3: Bueno, Antonio Astiazarán, te agradezco muchísimo y estamos en comunicación. Muchísimas gracias.
4: Gracias a ti, un abrazo, Javier, como siempre. Miguel, un saludo, y a la gente que nos está escuchando también esta mañana, muy buen día.
3: Mira, gracias, y Javier Lozano, un abrazo a mi tocayo. Pues sí, dice, todos los partidos de oposición deberíamos apoyar a Astiazarán. Nos dice, le haremos llegar, tocayo, tu comentario. Dice, ya basta de torpezas, de mezquindades. Pues aquí está. Oye, nos tienes muy abandonado, tocayo. Muy abandonado. Miguelón, tenemos unos minutitos para revisar algunos de los comentarios de nuestros amigos del público.
0: Así es, muchas gracias. Gracias por todos sus mensajes. Saludos a todos nuestros amigos allá en Sonora. Buenos días, licenciado Javier, Miguel. Ayer le tuve que cambiar de estación. No me gustó las mentiras de la presidenta. Y su programa fue de ella, muy mal. Saludos cordiales, Daniel Cervantes.
3: De Tizapán, a ver, son informes.
0: Para que todo el mundo esté informado.
3: Pues son informes y así son los informes. Es como un balance, ¿no? A ver, hicimos esto, presentamos aquello. Así son los
0: y ya después vinieron los análisis informes. Y es en la parte en la que estamos precisamente
3: ya después viene
0: checando, ¿no? Que ahí se dieron todas las reacciones.
3: Y haces estas revisiones y cosas por el estilo. No, los informes, por su naturaleza, y en México, en Estados Unidos, en todos lados, pues es como un resumen, un balance de actividades. Entonces no necesariamente es algo atractivo, pues, ¿no? O sea, te sientas a ver qué pasó. Y ahí lo importante es estar trucha para ver en dónde se acomoda uno. Es decir, qué de lo que se informa te significa algo bueno para tu familia. Dónde dices, ah, mira, sí es cierto, me cumplieron en esto, me cumplieron en aquello. Por eso es importante ver qué de lo que ahí se dice aterriza en tu familia, o nada, ¿no? Dices, no, pues yo no me acomodé en ningún lado, no hubo nada para mí, ¿no? Llegas, ay, a ver qué hubo para mí de trabajo, de resultados. Puede que mucho, o puede que nada, usted nos dirá. ¿Qué más?
0: El doctor Jerónimo, saludos, dice, excelente martes, no, excelente, debe ser ya miércoles. Bravo, bravísimo por nuestra presidenta, todo marcha de maravilla en este país. Se acabaron los pobres, ya no hay deuda, todo maravilloso. Todos los presidentes en turno dicen una sarta de mentiras. Este es un segundo, le faltan cuatro y hay que soportarlo. Vivimos en un país súper maravilloso. Oh, eso dice la presidenta Claudia. Hay que ponerse a trabajar, dice el doctor Jerónimo.
3: Pero hay de
0: Jerónimo.
3: Todo. A ver, no.
0: Sí, digo, hay de todo.
3: Bienvenida la opinión del doctor Jerónimo, como bienvenidas también las opiniones de nuestros amigos que se sienten cómodos también con los resultados. Aquí escuchamos todas las voces. ¿Qué más, Miguelón?
0: Oye, este sí es para ti, personalmente para ti. Estimado amigo Miguel Aquino, señora La Torre, Miguelón, para el cumpleaños que se acerca de usted, o sea, el mío, espero que señora La Torre le mande un pastel de chochitos, como él dice. Por favor, que sea de tres pisos, porque siempre lo promete y no veo claro.
3: Miguel,
0: y
3: si lo manda, no que sea de tres pisos. ¿No te dimos pastel de chochito el año pasado?
0: No, señor, desde hace 3 años. Dice, y además, nos dice nuestro amigo Antonio de Oaxaca, y díganme a dónde viajo y yo llego con todo y mi presente. Pues primero déjame ver si por lo menos me
3: a Las Vegas día, nos va a invitar el Miguelón. Oye, ¿cómo hay vuelo directo? Porque había vuelo México-Hermosillo, Hermosillo-Las Vegas, que estaba muy complicado.
0: De aquí de Cancún, ¿no? Hacemos esta escala en Ciudad de México y ya de México.
3: Hasta allá. ¿Y del AIFA no hay a Las Vegas? No sé.
0: Este no creo, señor. No me pareció como opción.
3: No, había Venezuela.
0: Oye, déjame decirte que nos salió más barato el boleto para ir a Las Vegas que para ir a la Ciudad de México.
3: Ah, eso sí.
0: Carísimo eso volar a la Ciudad de México.
3: Oye, ¿y vete a cenar en la Ciudad de México?
0: No.
3: ¡Hombre! Carísimo. Vamos a hacer una pausa, volvemos.
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15: Los avances tecnológicos también comienzan a transformar los tratamientos contra determinados tipos de pérdida de cabello. Uno de ellos es el trasplante o injerto capilar, un procedimiento que ha evolucionado con nuevas herramientas de diagnóstico y planificación. Actualmente, algunas clínicas especializadas utilizan inteligencia artificial para analizar características como la densidad del cabello y otras condiciones del paciente. Estas herramientas pueden ayudar a determinar con mayor precisión si una persona es candidata a un procedimiento y a diseñar una estrategia adaptada a sus características particulares. Sin embargo, la tecnología no sustituye la valoración médica. La incorporación de estas herramientas abre nuevas posibilidades.
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0: Muchas gracias. Continuamos con más información. La presidenta Claudia Sheinbaum informó que el apagón en la península de Yucatán fue provocado por un daño en una torre de transmisión. La mandataria destacó las acciones que se están llevando a cabo en el sector eléctrico, que incluyen cerca de 32,000 megawatts de nueva generación, incluyendo energías renovables, y cerca de 200,000 millones de pesos de inversión en transmisión y distribución. Sin embargo, en algunas zonas todavía continúan los apagones. Tras ser acusado en una corte de los Estados Unidos, Ramón Ángel Álvarez Ayala, el R1, lugarteniente del cártel Jalisco Nueva Generación y presunto autor intelectual del asesinato del exalcalde de Uruapan, Carlos Manso, tramitó un amparo para evitar su extradición o expulsión al vecino país. Sin embargo, el juez cuarto de distrito en materia penal en el Estado de México desechó por improcedente la demanda de Álvarez Ayala, detenido en julio pasado por fuerzas federales. La Fiscalía General de la República trajo la investigación por la explosión de un coche bomba ocurrida el domingo frente a la comandancia de la Policía Municipal de Ojo Caliente en Zacatecas. Las autoridades señalan como probable responsable a una célula del cártel Jalisco Nueva Generación tras la detención de Juan Pedro, de 29 años, quien había participado en la logística del ataque. El gobierno estatal se comprometió apoyar al ayuntamiento para reubicar el edificio de la Policía Municipal que presenta daños estructurales que imposibilitan su uso. 38 inmuebles maledaños también resultaron afectados. El presidente del Consejo Coordinador Empresarial, José Medina Mora, hizo un balance de los dos primeros años del gobierno de Claudia Sheinbaum y reconoció avances en la relación con Estados Unidos, seguridad y medidas para facilitar la inversión. Entre los pendientes, mencionó ordenar el gasto público, resolver la situación financiera de Pemex y CFE, atender el crecimiento de las pensiones, combatir la corrupción y reducir la informalidad.
1: Un buen día empieza con una buena noche. No se trata de dormir más, se trata de dormir mejor. 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

0: Pues saludos a Zacatecas. ¿Qué, cómo se tardan las autoridades? Fue un carro bomba. Y le decían de todas las formas, se parecían a los del Tren Maya, que en lugar de decir, se descarriló el tren, el vagón, que un incidente de vía desplazan. No, pues era un carro bomba. Un objeto que hizo boom. No, ¿qué objeto? O sea, digo, imagínate el temor, la angustia de la gente que está ahí en su casa, que se estaban preparando para ir a la feria. Ayer estaba viendo a las jovencitas que participaron para hacer la feria, la reina de la Feria de la Tuna. Pues es el evento ahí de estaba la Sonora Dinamita, estaban ya todos muy bien, preparándose para ir a la coronación de la reina, y púmbale el carro bomba. Casi 40 casas, no digo, habrá que ver, habrá que hacer el censo, porque pues ya ves que los del gobierno siempre lo quieren minimizar. No salió el hermano del gobernador, no salió Monreal a decir, es normal. ¿Cómo que es normal? Sí, es normal, porque es un síntoma de que las autoridades están persiguiendo a los malos. No, no es normal de que por hacer la chamba de perseguir a los malos te pongan un carro bomba. Bendito sea Dios, no hubo fallecimientos, pero sí personas lesionadas, heridas, y además con la casa inservible. Le van a meter dinero a la comandancia de policía, pero a las casas de los lados, ¿sabes qué hicieron? Creo que fue el secretario de gobierno, ahorita voy a revisar bien, Miguel. Les dijeron, pues lo más que podemos hacer es ¿cómo se llama? Darles para un vidrio, una ventana. Vayan y cómprenla. No, bueno. Dijeron, vayan y cómprenla, guarden su ticket de compra del vidrio, ¿no? Vayan ahí a la vidriería, no sé cuál, deben de ir a otra ciudad, yo creo, no sé. Y compren la ventana, compren el vidrio, compren la puerta y guarden el ticket. No, y van a ser así como los de Pemex. ¿Cómo que guarden el ticket?
1: No.
0: ¿Tú crees que apoyaron con medicinas, con algo para la gente lesionada? Es vidrio que salió volando. Tienen cortadas por todos lados. Quemaduras también. Nada. Nada es nada. Y cuando muchos dicen, pues aquí vamos a... ¿En serio no tienen dinero? ¿En serio no tienen dinero para apoyar a la gente? ¿Son cuántas casas de lo que ellos dicen?
1: 38 con afectaciones importantes que se tienen que revisar y que incluso no, muchas de estas no han sido habitadas.
0: Afectaciones importantes es que no pueden pasar ahí la noche.
1: En muros caídos, ventanas, exacto, puertas, techos, así es.
0: Exacto. Y con otro tipo de afectaciones, que voló la puerta, voló la ventana, pues ves otro tanto de casas. Imagínate la potencia de ese carrón, de ese carro bomba. Pues eso es lo que pasó, y esa es la respuesta una y otra vez de las autoridades. Guarden el ticket. Imagínate tú ahí sin casa, Miguel, y aparte no es que es gente que tiene pocos recursos, que no puede de un día para otro decir, ah, sí, pues mira, nos vamos a cambiar de casa 3 cuadras para allá. ¿Cómo? ¿A dónde? ¿A la casa de quién? ¿Con qué dinero? ¿Cómo te puede...? ¿Cómo? Imagínese que por alguna razón, Dios no lo quiera, vuela algo del lugar, de la casa en la que usted nos está escuchando ahorita. ¿Tiene el dinero, tiene los recursos para decir, ah, bueno, pues me cambio a otra casa, no pasa nada? ¿Tiene otra casa? ¿Tiene el dinero? Ah, pues sí, bueno, aquí en lo que nos cambian el ticket aquí de la compra del vidrio. ¡Qué descarados! ¡Qué falta de empatía con la gente, por decirlo de alguna manera! ¿Cómo que guarden el ticket? ¿Y en dónde van a vivir? Y en medio del miedo, porque si eso hizo el Cártel Jalisco una vez, lo puede seguir haciendo, Miguel. Y lo hizo por alguna razón, no nada más porque no ganó su candidata en la Feria de la Tuna. Lo hicieron también por alguna razón, y no nada más lo dejen así. Ay, que... Oiga, en el Estado de México, una tragedia, Miguel, contra una familia. ¿Qué fue lo que pasó?
1: Sí, Pues se está confirmando, durante las primeras horas de este día se había dado el reporte de una emergencia, de una situación que se había dado en una zona residencial, en la zona Esmeralda de Atizapán de Zaragoza. Es una zona residencial exclusiva, Javier, con mucha seguridad. O sea, es una zona, o sea, con mucha seguridad.
0: Es un fraccionamiento de ricos.
1: En donde, pues, sí, en donde la gente para poder ingresar pues se tiene que acreditar, debe de tener una serie de trámites. Bueno, lamentablemente se está confirmando que fue asesinado un músico, Jonathan Meléndez. Él era parte de un grupo, de una banda mexicana, Camilo VII, y fue asesinado junto con su esposa embarazada, su niña de 3 años y su empleada del hogar, una empleada doméstica. Aparentemente en diferentes lugares de este departamento encontraron los cuerpos maniatados con señales de tortura, Javier, y pues están reportando y confirmando esta terrible, terrible noticia. Perdón, déjame aquí, la niña de 3 años tiene lesiones y parece que está muy delicada. Pero bueno, vamos a seguir corroborando la información porque es algo que está surgiendo en este momento. Lo que está confirmado es que Jonathan Samuel Meléndez, este músico tecladista de este grupo musical, de esta banda mexicana, Camilo VII, su esposa embarazada y una empleada doméstica que vivía con ellos y su menor fueron atacados durante la noche en el interior de su vivienda, insisto, en uno de los residenciales de la zona Esmeralda de Atizapán de Zaragoza, y que supuestamente cuenta con todas las medidas de seguridad. Pero es algo que está surgiendo en este momento, Javier.
0: No lo puedo creer. ¿A dónde hemos llegado en este país? ¿Cómo puede haber una bebita de 3 años con lesiones, Miguel? ¿Cómo pueden haber torturado y asesinado a una mujer embarazada, a una trabajadora doméstica, a una persona por... No sabemos las causas, lo que sea, pero ¿cómo puede haber esa hazaña? ¿Qué está pasando en este país? ¿Qué nos pasó en este país para estar diciendo este tipo de cosas brutales, terribles? Terrible la deshumanización brutal, la hazaña con la que además se cometen estos crímenes. Inaceptable el crimen, el asesinato, la ejecución de una familia. Y no me quiero imaginar por qué está lesionada una niña de 3 años. ¿Por qué la lesionaron delante de sus padres o qué? ¿Para qué?
1: Y todo por arma de fuego, señor. Todas las muertes fueron por arma de fuego.
0: Y la niña sobrevivió, pero qué afortunadamente, pero es una... Es una brutalidad. ¿Qué está sucediendo? Y no, como dicen los legisladores, como dicen los políticos, como dice Monreal, no es normal. Ah, es que andaba en quién sabe qué. Luego van a criminalizar a las víctimas. Es que pues cantaba quién sabe qué. O era un blogger. O es que no, pues tenía. Y van y le buscan. Y ya. Ahí lo resuelven. No, pues es que conoció un día un maloso que andaba en no sé qué y pues por eso. Ah, bueno, y no se investiga. Es como lo de Zacatecas. Ah, es que se están disputando el territorio. Ah, bueno. Ah, es que es normal porque como los grupos criminales quieren tener el control de los pueblos, pues por eso hay drones, hay explosivos, hay gente herida, hay gente torturada, hay gente desaparecida todos los días. ¿Qué está pasando? Ayer también en la Ciudad de México encontraron los restos de una persona. ¿Sabes cuánto tiempo estuvo tirada en la banqueta? 3 días muerto, Miguel. Una persona en situación de calle, se murió. Y la gente pasaba, caminaba, pasaba el policía, pasaba esto, durante 3 días hasta que se dieron cuenta que estaba muerto. Con la lluvia, con la basura, con las ratas, con lo que tú quieras. Esa es nuestra ciudad, eso es nuestro país. Qué brutalidad. Esto no los podemos normalizar, no podemos, como dicen los políticos, esconderlo diciendo, ah, es que es normal. No es normal. No es normal, la violencia no es normal. Que cada hora desaparezcan dos personas para nunca jamás volverlos a ver, no es normal. Que nos mientan, no es normal. Y que sucedan ese tipo de brutalidades como la ejecución, la tortura, ejecución de una familia completa, no, no es normal, no es nuestro destino. No es lo que queremos, aunque los que gobiernen nos lleven a ese lugar. Y entonces hay que resistirnos a llegar a ese lugar. No queremos llegar a ese lugar. Ahí nos han llevado, todos. No nada más Morena, todos. Entonces habrá que alzar la voz y decir que eso no es lo que queremos. Que eso definitivamente no es normal. Vamos a estar atentos, eso sucedió en el estado...
1: En Atizapán de Zaragoza, señor, exactamente. Sigo checando la información.
0: Qué barbaridad, qué brutalidad. No, no es normal. Y todos sabemos, si nos acercamos, pues, con muchas... Como nos dicen nuestros amigos, pues se presenta un informe, los informes son aburridos, ¿no? Los informes, pues, es un balance de las cosas. Todos los días hay informes, todos los días. Ah, que hicimos aquello, que hicimos el otro, y se van presentando situaciones de que vamos a todo dar, todo está increíble, increíble y maravilloso. Y la realidad, pues, es contundente, ¿no? La realidad es brutal. Por ejemplo, pues se nos decía que se han generado, ahorita lo voy a decir, ayer hablaban de que se han generado 86,000 empleos formales. ¿Y cuál es la calidad del empleo? ¿Y quién genera todos esos empleos? ¿El gobierno es empresario? ¿El gobierno sabe administrar el dinero? ¿Sabe generar empleos? Dice, no, pues con los ahorros. ¿Cuáles ahorros? Si ahí tiene proyectos como el Tren, como Mexicana, como Dos Bocas, como muchos de esos proyectos. No, que van con madre, van a todo dar. Y con los ahorros hemos generado no los 86,000, pero sí 30,000 plazas de gobierno. A ver, y se siguen endeudando, nos dijeron, no habrá deuda. Y ya vamos en 20 millones de millones de pesos. Que por cierto, hablando de los empleos así muy rápidamente, pues yo quiero suponer que quien genera los empleos es el que hace un esfuerzo para abrir un negocio. Desde el micro y pequeño negocio hasta las grandes empresas. De allá que el gobierno esté generando puestos en la Guardia Nacional y demás, pues qué bueno que lo hace, pero es otro tema. Pedro Tello, me da muchísimo gusto saludarte, bienvenido, analista, asesor empresarial. ¿Cómo estás, Pedro?
2: Javier, muy buenas tardes, qué gusto saludarte a ti, lo mismo que a Miguel y a quienes nos siguen en este espacio, y gracias por esta nueva oportunidad para conversar.
0: Para generar un empleo, pues se requiere meterle lana, se requiere tener confianza. Creo que no es, a pesar de lo que se pueda escuchar en el Palacio, un momento muy confiable para eso.
2: Pues mira, hay un dato que publica mensualmente el INEGI que nos permite tener una idea de cómo está el nivel de confianza entre los empresarios, que son justamente los que invierten para generar empleos. Resulta que mes a mes el INEGI encuesta a empresarios de la industria manufacturera, de la construcción, del sector comercio y de servicios no financieros para conocer su percepción sobre el entorno en el que realizan su actividad. Y tenemos que en los últimos 18 meses, Javier, auditorio, 18 meses, mes y medio, prácticamente el nivel de confianza empresarial se ha mantenido en la zona de pesimismo, cautela o desconfianza, como usted lo quiera nombrar. Y si los empresarios no confían que el ambiente en el que están realizando su actividad productiva, en la industria o en la venta, en la actividad comercial o en el turismo, en los servicios financieros, etcétera, no es un ambiente que les propicie tranquilidad en lo que a su seguridad personal, tranquilidad y seguridad en el patrimonio que han construido con tanto esfuerzo y trabajo, que es su empresa, y si al mismo tiempo son sometidos, yo diría, al asedio del crimen organizado bajo la forma de secuestros, de homicidios o finalmente de extorsiones, pues esto explica por qué los empleos que se han generado en México en lo que va de este año, el segundo de la presente administración, están muy lejos de lo que necesitamos. Y muy rápidamente este dato, Javier, para ubicar en su justa dimensión lo que tú acabas de señalar. Es cierto, la presidenta de la República señaló ayer que se habían creado solamente en el mes de agosto más de 86 mil empleos. Eso, ese dato del empleo solamente en agosto, lo sumamos a los empleos que se generaron en los primeros 7 meses de este año, es decir, de enero a julio, estamos hablando que en los primeros 8 meses de este 2026, el segundo año de la presidenta, se han creado casi 330 mil empleos en 8 meses. Cuando tendríamos que estar generando a estas alturas del año, no 330 mil empleos, sino por lo menos 700 mil empleos para atender solamente a quienes por primera vez buscan una oportunidad de trabajo. Así que si no hay confianza y no la hay entre los empresarios, no hay inversión. Y si no hay inversión, tampoco hay empleos suficientes en el sector formal. Y por eso los jóvenes terminan por buscar opciones en la informalidad.
0: Puede ser un poco cándida la pregunta, pero ¿por qué no hay confianza? ¿Qué te detiene?
2: Yo diría que en la opinión de los propios empresarios, Javier, finalmente son 5 razones. Uno, la inseguridad personal. Ser objeto de un intento de secuestro o de un asalto o de la extorsión. Dos, la inseguridad patrimonial, los asaltos a tu empresa, que vacían tus...
0: Las extorsiones por todos lados, ¿no? No nada más de los criminales, también de niveles de gobierno.
2: Sí, por supuesto. Agrégale un tercer elemento. Si no tienes la certeza de que vas a obtener la suficiente electricidad para operar sin interrupciones, piensas 2 veces antes de invertir. Ya vimos lo que pasó en el sureste en estos últimos días, donde hubo un apagón que duró casi 24 horas. Agrégale la insuficiencia en la dotación de agua, un insumo indispensable para industrias como la electrónica y como la industria de alimentos. Agrega al mismo tiempo la inseguridad jurídica. Si alguien se niega a cumplir con el pago de un producto, de un servicio que tú le has realizado, a pesar de existir un contrato al respecto, irte a tribunales en este país supone tardar más de 2 años para obtener una sentencia, y si se ampara la contraparte, esto se alarga mucho más. Y esto es una pregunta que aplica muy bien a los proveedores directos e indirectos de empresas tan importantes como Petróleos Mexicanos. El monto de lo que debe Pemex a sus proveedores directos e indirectos es monumental. Y los empresarios dicen, bueno, si no me van a pagar por lo que ya hice, ¿cómo pretenden que yo invierta para generar más empleos? Así que una de las 5 razones por las que los empresarios no confían en el ambiente para los negocios en el que realizan hoy en día su actividad.
0: Me imagino que hay quienes ven oportunidades y se la juegan, pero que son grandes capitales, que son grandes empresas, que de alguna u otra manera tienen la capacidad de contratarte a ti, de contratar un asesor, de tener un despacho jurídico que pueda tener muchísimo más experiencia, posibilidades, incluso de quienes les ponen las trabas. Pero no todos en un país como el nuestro, de micro y pequeñas empresas, tienen esa capacidad, ¿no?
2: Sí, por supuesto. Recordemos, en México 99 de cada 100 empresas son empresas micro, pequeñas o medianas. La mayoría de ellas no tiene contratado un seguro contra el robo de mercancías. La mayoría de ellas tampoco tiene cuerpos de seguridad que resguarden el acceso a sus instalaciones o que aseguren, digamos, la integridad personal de sus dueños. La mayoría de ellos, como bien lo ha señalado, no tienen acceso a servicios de seguridad privada. Y bueno, están expuestos a lo que sucede en el entorno en el que realizan su actividad. No en balde la extorsión se ha convertido en los últimos meses, Javier Auditorio, en el delito que más preocupa a los empresarios de este país. Así que la seguridad es, en este momento, diría yo, el factor más importante por el que los empresarios no invierten y por el que no tenemos suficientes empleos en el sector formal de la economía.
0: Pedro, te agradezco mucho y te quisiéramos nada más dejar un tema para discutir contigo, que son las remesas. Si han aumentado, si siguen llegando, en fin, o no, la paridad de nuestra si efectivamente hay un superpeso, por qué, y desde luego las preocupaciones que tienen nuestros paisanos allá en los Estados Unidos de que se les pueda complicar, ¿no?, el envío de dinero a sus familias. Pero si no tienes inconveniente, porque es un tema complejo, lo conversamos en cuanto tú nos lo indiques esta misma semana.
2: Siempre será un gusto y un honor para mí participar con ustedes, Javier. Muchas gracias y buenas tardes a todos.
0: Gracias, es Pedro Tello. Y sí, nuestros paisanos allá al otro lado de la frontera, pues que nos digan también, ¿no?, que saben, se les ha dificultado, sí o no, de pronto las autoridades en los Estados Unidos, pues lo ponen sobre la mesa, pero de ahí a su ejecución, ¿no?, puede haber algunos temas de que si no se tiene una residencia legal, no se tiene un permiso de estancia formal, pues con mucha dificultad podrían abrir una cuenta, podrían enviar el dinero, enviar las remesas. Eso ha sido también, se ha convertido en un tema de presión del gobierno de los Estados Unidos hacia México. Vamos en este momento a hacer una pausa. Me quedé verdaderamente con el corazón estrujado después de esa noticia del Estado de México, la ejecución de una familia. Volvemos inmediato.
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0: Toda la información antes que los demás.
3: Ya volvemos.
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12: La presidenta Claudia Sheinbaum Pardo llegó a su segundo informe de gobierno con una aceptación ciudadana del 70%, de acuerdo con la encuesta de Question Mark por El Heraldo de México. A la pregunta, ¿usted está de acuerdo o en desacuerdo con el trabajo realizado hasta ahora por la presidenta de la República, Claudia Sheinbaum Pardo? El 70% contestó que está de acuerdo, 21% respondió que en desacuerdo, 6% ni de acuerdo ni en desacuerdo y el resto no sabe o no contestó. El resultado mantiene la tendencia de las encuestas presidenciales que esta casa editorial publica cada mes. En el informe del 1 de septiembre, la mandataria hizo un balance de sus primeros 23 meses de gobierno y sostuvo que el país avanza hacia una prosperidad compartida, con disciplina fiscal, inversión pública y programas sociales. Con información del Heraldo de México, informó Ángel Villegas.
13: Durante 50 minutos se registró una intensa granizada en la zona del Parque Nacional La Marquesa, que se ubica en el municipio de Ocoyoacac, Estado de México, resultando afectados no solo cientos de automovilistas que circulaban por la carretera México-Toluca, ya que tuvieron que hacer alto total en su trayecto, sino también dos restaurantes que están en la zona de comida, a pie de carretera. La típica lluvia inició a las 12 de la tarde con 35 minutos del pasado martes. Para las 13 horas con 10 minutos comenzó la granizada. Tan solo 15 minutos después, los bellos parajes de la zona de La Marquesa se vistieron de blanco, asemejando una postal de invierno. La intensa precipitación pluvial saturó los drenajes de algunos restaurantes, lo que ocasionó que el agua pluvial empezara a salir por las coladeras, específicamente de dos cabañas. Tomasa Mendoza, dueña de una de las cabañas afectadas, precisó que aunque están acostumbrados a fuertes precipitaciones pluviales en esta temporada del año, la registrada la tarde del martes fue extraordinaria, fue la más intensa que se ha registrado en este año 2026. Para las 2 de la tarde con 30 minutos, la lluvia paró y los dos titulares de igual número de restaurantes afectados iniciaron su proceso de limpia. Es de destacar que la lluvia y granizada se focalizaron en tan solo 6 kilómetros a la redonda del Parque La Marquesa, pues la ciudad de Toluca y la cabecera municipal de Ocoyacac, a esa misma hora, el sol brillaba a toda su intensidad. Desde la capital del Estado de México, Eduardo Alonso. Javier Alatorre, buena tarde.
14: Un buen día empieza con una buena noche. No se trata de dormir más, se trata de dormir mejor. Deja el celular, baja la luz y avísale a tu cuerpo que el día terminó para que el descanso empiece de verdad. Resto.

0: esta situación horrenda, terrible, de la familia que fue ejecutada ahí en una zona residencial del Estado de México, pues está en desarrollo. Hay por lo pronto detenidos presuntos responsables, ¿no, Miguel?
1: Así es, Javier. Ya tenemos aquí información que sacó hace unos minutos la Fiscalía del Estado de México. Habla de dos personas detenidas, pero lamentablemente sí son cuatro las víctimas. Se trata del tecladista, de este músico de 38 años, de su esposa de 35 años, quien tenía entre 4 y 5 meses de embarazo, una niña de 3 años, que también fue asesinada, una mujer de 21 años que era una trabajadora de la casa, una empleada doméstica. Literal, como dicen, Javier, mataron hasta la mascota, mataron hasta el perro. Encontraron también un perro con un disparo y hay una sobreviviente, una menor de edad que también tenía signos de violencia, pero por fortuna esta menor, una menor de 6 años, esta menor no murió. Y bueno, pues ahí sí no vamos a dar más información. Hay dos personas detenidas, aparentemente uno de ellos era conocido de la familia, por eso se entiende ahora el por qué pudieron ingresar a este lugar cuando existe pues todo un trámite de registro. Hay dos detenidos, identificados como Diego Sebastián y Gerardo. Dicen que este último, Gerardo, era socio y conocido de la víctima, trabajaba con la víctima, este músico mexicano, Javier. Pero lamentablemente sí son en total 4 personas muertas, hay una sobreviviente y, como te digo, asesinaron hasta al perro, Javier.
0: Qué terrible, qué barbaridad. ¿Cómo puedes tener esa malentraña, pero no para ejecutar a una familia, pero para torturar a niños de 3 años hasta la muerte, matarlos? Otra niña, una mujer embarazada. Es información que está en desarrollo de una situación terrible, terrible, verdaderamente, la que está sucediendo. En un momento más vamos a continuar con nuestros invitados, pero antes, Miguelón, vamos a repasar algunos de los comentarios, de las llamadas de nuestros amigos, sí, del público.
1: Sí, por cierto, Javier, también en Mazatlán fue atacado a balazos el director de Protección Civil de Mazatlán, Sinaloa, cuando iba a bordo de una unidad oficial. Por lo menos 15 disparos recibió el vehículo. Por fortuna, él y la persona que lo acompañaba, su chofer, están vivos. Están lesionados, delicados, pero bueno, ya también fueron trasladados al hospital. Elodia nos dice, nuestra amiga Mesa, buenos días. Hay personas que le endulzan el oído, que les endulzan el oído oyendo mentiras. ¿Por qué no se dan cuenta de la realidad y se molestan mucho cuando le están hablando con la verdad? Lindo día para todos. Gracias. Señores Javier Latorre, Miguel Aquino, conocí a una persona con el nombre de Justo. A ver, déjame leerlo, no me vayan a, porque los mexicanos son canijos, no me vayan a alburear. Justo, Xolo Coyotl.
0: Xolo Coyotl.
1: Coyolt.
0: Coyolt.
1: Perdón, es LLT al final. Coyolt. Coyolt.
0: Bueno, pues un nombre prehispánico, ¿no? Hay muchos nombres que en ese sentido tienen también esa inspiración. Pues sí, ¿no? Nada más que dificultad, ¿no? A la hora de los trámites, si me puedes deletrear el nombre, a ver otra vez, y con una letrita en un documento oficial que esté mal, ¿no? Bueno, se convierte aquello en una sacadera de dinero porque es pura corrupción y que sí, que no, y uy, no se puede cambiar, y es una cosa espantosa. Tenga mucho cuidado. Mientras más sencilla le haga usted la vida a sus hijas, a sus hijos, pues mucho mejor. ¿Qué más, Miguelón?
1: Les mandamos un abrazo, bendiciones de parte de la familia Casillas. Como siempre, los escuchamos todos los días. Y efectivamente, Esos caldos Zenón son una maravilla, y qué decir de los sopecitos tan deliciosos.
0: También hay
1: sopecitos. Sí, hay sopecitos. Sopecitos. Bueno. Buen día. Excelentes comentarios. Un abrazo cordial. Alfredo Alba, desde la Ciudad de México.
0: Gracias, Alfredo.
1: El informe fue puro tiempo perdido, escuchando mentiras tras mentiras, dice Moisés. Oye, ayer nos cambiaron de estas, dice Javier Miguel. Ayer le cambié al radio, aburrido escuchar el informe. Y escuchar solo mentiras.
0: Pero pues hay que escuchar también ahí lo que nos...
1: Pero qué bueno que ya regresaron hoy. Rosalba García de Tepic, Nayarit.
0: Bueno. ¿Qué más, Miguelón?
1: Les voy a hacer un comentario, Javier Miguelón. La verdad, hay cosas buenas del informe y cosas malas para acá, para nosotros en el estado de Jalisco. ¿Saben que incrementó mucho la desaparición? Sí, somos el primero o segundo lugar en desapariciones. Son el primer lugar. Y de eso no comentó nada, pero para que le dé envidia a Javier, hoy voy a comer, voy por unos tacos al vapor de chicharrón, y te dan el repollo, colecito, salsita, y te dan una salsa mexicana. Ya compré mi virote, mi bolillo, lo corté a la mitad, le meto mis taquitos de chicharrón, le pongo una torta de tacos, bueno, el repollo y la salsa.
0: ¿De dónde nos habla? Sí, pues suena rico. De Jalisco. Los tacos al vapor, pues son como los tacos de canasta, más o menos.
1: Taco de canasta, taco sudado.
0: Como el taco sudado. Pero a ver, qué necesidad de poner el taco sudado en el virote. Pero bueno, pues cada quien, ¿no? Cada quien. Bueno, muchísimas gracias. En un momentito más seguiremos con todos sus comentarios. Bueno, ayer en medio de todos estos berenjenales, pues surgió el dictador, surgió más información de lo que está sucediendo con la dictadura de Daniel Ortega y de su mujer, porque es una... Ellos mismos dicen, no, estamos cogobernando hasta que se nos dé la gana. Hicieron modificaciones en el tiempo que pueden mantenerse en el poder. Que en realidad, pues dicen, no, pues ahora van a ser 7 años, pero es una reelección indefinida. Pueden hacer lo que se les dé la gana. Y mire, la ruta. Hay que poner muchísima atención en las rutas de los dictadores, Nicaragua, Venezuela, Cuba, el que usted quiera. Llegaron después de la Revolución Sandinista abrazando las esperanzas de muchas personas. Por eso aterrizan tan suavemente. Y entonces te hablan de libertad y te hablan de democracia y te hablan de una vida generosísima, sobre todo después de aquel infierno Anastasio Somoza, y la gente le creyó, los nicaragüenses les creyeron, pero eso ya pasaron más de 30 años. ¿Qué pasa entonces con estos líderes políticos carismáticos que después van cambiando, van tomando sobre el control del poder, primero el poder legislativo, ¿no? Y así tienen bajo sus órdenes a todo el poder legislativo, los diputados, en fin, para que se convierta en ley todos sus deseos. Y después al poder judicial, los persiguen, los meten a la cárcel, les hacen lo que usted quiera para tener el control del poder judicial, y después acabas con todo aquello que te dé la gana y que tú puedas considerar como tus adversarios, como les decía López Obrador, sean sacerdotes, sean religiosas, sean líderes políticos, sean periodistas, y con una mano en la cintura puedes decidir echarlos del país. Así es, hay muchos nicaragüenses que los echaron, no es que se fueran, los echó esa dictadura. Por cierto, le acaban de mandar una carta muy emotiva a la presidenta Sheinbaum para que rectifique su posición de un respaldo, si usted quiere indirecto, pero es un respaldo a esta dictadura. Yo no sé si son los únicos cuates que ya le quedan, además de Cuba, a la 4T. ¿Por qué esta posición de México? ¿Qué está pasando en Venezuela? Yo le agradezco mucho y te ofrecemos una disculpa que te estamos interrumpiendo en tus actividades justo en España, Marta Bárcena, embajadora eminente y además colega en El Heraldo de México. Marta, ¿cómo estás? Muy buenas tardes, noches para ti.
2: Muy buenas tardes para ustedes, noches aquí. Pues mira, siguiendo este tema de Nicaragua, Es la verdad algo inexplicable, varios puntos relacionados con la posición de México. Uno, no se entiende cómo si uno de los principios cardinales de política exterior, que la presidenta repitió ayer en su informe, es la protección y promoción de los derechos humanos, cómo no ha habido una condena explícita del gobierno de México a ciertas acciones y decisiones del gobierno de Daniel Ortega y de Murillo, en lo que se refiere no solo a la represión en Nicaragua, que está comprobada, han muerto en la cárcel detenidos políticos, sino a lo que tú ya mencionabas, la expulsión de nicaragüenses y privarlos de su libertad y privarlos de su nacionalidad. Esto es increíble. La FIL de Guadalajara acaba de decidir otorgarle el premio de la FIL a Yoconda Belli, una escritora nicaragüense que fue una de las privadas de su nacionalidad. O sea, que un Estado retire la nacionalidad a sus propios ciudadanos es una violación absoluta de derechos humanos. Entonces, debería de haber habido una condena explícita a esa violación de derechos humanos. Segundo, cuando se lleva el tema a la Asamblea de la OEA, es cierto que Nicaragua ya se retiró de la OEA, pero se lleva el tema para llamar a una reunión de consulta de ministros de Asuntos Exteriores por considerar que lo que está sucediendo en Nicaragua puede afectar la paz y seguridad hemisféricas. Y el gobierno de México se abstiene en la votación para convocar a esta reunión de ministros de Relaciones Exteriores, que se va a llevar a cabo, Javier, porque se aprobó con la abstención de México el voto en contra de Brasil, también inexplicable, pero el voto a favor del resto de los países miembros de la OEA, con el fin de considerar medidas que pueden llevar a sanciones, en fin, que creo que son justas porque la dictadura justamente de Ortega y Murillo ha dicho que ya no va a celebrar elecciones, que puede haber estas reelecciones de ellos indefinidas a su parecer, y que simplemente hoy mismo o ayer aprobó en el Poder Legislativo cambios constitucionales en Nicaragua para permitirles pues estas atrocidades. Entonces es realmente incomprensible que el gobierno de México no se atenga a los principios de política exterior y condene la violación explícita de derechos humanos, y no puede argumentar aquí ni el principio de no intervención, porque siempre este está relacionado con el de la promoción de derechos humanos, y menos el de la autodeterminación de los pueblos. Ninguna autodeterminación de los pueblos.
0: ¿Cómo se pueden autodeterminar? ¿Cómo pueden tomar una decisión ante un dictador sin embargo? Y coincido contigo, es verdaderamente inexplicable. Pero en el terreno de la interpretación y con tu experiencia política y diplomática, ¿alguna ventaja habrá en tomar esa posición? ¿Alguna ventaja para la 4T, para Morena o para el gobierno mexicano?
2: Yo siento que no, a menos de que haya una lectura de temor de que pudiese haber después una decisión respecto a México o una intervención manifiesta de los Estados Unidos o de otros países en procesos electorales mexicanos.
0: O de la OEA, misma, ¿no? Descarto. En calidad de observadores de los procesos electorales, alguna situación delicada, ¿no?
2: Es que eso tendríamos que ver primero cuando lleguemos al proceso electoral del 2027. ¿Qué organismos internacionales, entre ellos puede ser la OEA, solicitan enviar misión de observadores? Y después tendremos que ver sus informes. Pero partir de antemano de una presunción o de un temor de intervención más allá de las obligaciones del respeto a los derechos humanos, creo que es algo que demerita la posición del gobierno de México en lugar de fortalecerla.
0: Claro, ¿qué hay de los aliados? ¿Necesitaría a estas alturas? Porque, digo, hay que recordar que la convocatoria de Estados Unidos, o básicamente de Marco Rubio, para este escudo hemisférico al que no fue convocado México, en fin, y de inmediato el gobierno mexicano pues habló con Lula y le dijo, oye, pues vamos haciendo una reunión, luego fue la de Barcelona. ¿Requiere o estaría esperando? ¿Qué alianza puedes hacer con un dictador en Nicaragua?
2: No, a ver, no, yo creo que una alianza con Ortega y con Nicaragua no le trae ningún beneficio a México.
0: No.
2: Segundo, el caso de Nicaragua de violación de derechos humanos y de justamente la instalación de la dictadura al ya decir que no va a haber elecciones, es un camino que per se hay que condenar, que es un tema que no puede ser aceptado. Otro tema es el escudo de las Américas, que eso está relacionado, sí, con movimiento, digo, con un esquema de seguridad, con unos principios de seguridad. Ahí sí debo decirte yo, Javier, que creo que es un grave error del gobierno de los Estados Unidos calificar de organizaciones terroristas a los cárteles. Sí, porque esto lleva justamente a una lógica de intervención y del uso de la fuerza que no va a resolver el problema. Pero bueno, el tema del escudo de las Américas es diferente al tema de Nicaragua. Y justamente yo creo que Brasil votó en contra de la resolución por un temor también de que haya un posicionamiento de los Estados Unidos respecto a las elecciones en Brasil que se llevarán a cabo el 4 de octubre. Y yo creo que Brasil también se equivocó, pero bueno, finalmente Brasil no es nuestro país ni es nuestro gobierno, y creo que a lo que nos debe interesar a los mexicanos es la integridad de las posiciones y de la política exterior de México.
0: Marta, te agradezco muchísimo y te vamos a, quisiéramos conocer tu opinión, darte lata justo para los dos procesos electorales fundamentales, Brasil con Lula y Bolsonaro y las próximas elecciones en intermedias en los Estados Unidos. Pero de eso, cuando tú
2: van
0: lo
2: a ser
0: indiques.
2: Muy importante.
0: Sí, cuando
2: los aborden, con muchísimo gusto, yo estaré con ustedes al aire.
0: Gracias.
2: Y compartiendo mis opiniones y con el auditorio también.
0: Muchísimas gracias y buen regreso.
2: Gracias. Hasta luego.
0: Pronto, hasta luego. Es Marta Bárcena, embajadora eminente, y sí, habrá que estar ahí muy atentos, que nos digan nuestros amigos allá también en los Estados Unidos. Oye, Miguelón, pues ya nos vamos, ya casi nos vamos, y no nos has dicho qué te van a dar.
1: Sí, mucha, mucha información, Javier. Mira, la verdad es que hoy ando acá por la zona de Tulum, acá con la otra, con la otra cabina, que también estamos acá.
0: Cuidado con el fraseo, cuidado con la pausa, Miguelón. Toca con la otra.
1: Sí. ¡Oh! Con la otra. No, no le des cuenta a la señora Aide que.
0: Con la otra va, cabina. No hagas pausas, Miguelón.
1: Me va a aventar ahí a la playa donde haya más sargazo. Que hoy vamos a, hoy recibí una invitación de unos amigos de la cooperativa de pescadores de Tulum.
0: ¡Ah, qué rico! ¡Qué bien!
1: Pero pescado así recién.
0: Pulpito.
1: Fresquecito. Sí, bien, por ahí. Al mojo de ajo me dijeron, ¿cómo lo prefieres? Dije, al mojito de ajo está bien, vamos a.
0: Poquito ajo, ¿no?
1: Así o al ajillo, ¿no? Porque aquí, bueno, no se consiguió el chile, pero pues sí, al ajillo y por ahí también, exactamente, vamos a comernos un coctelito de pulpo, pero así, señor, ¿eh?
0: Coctelito de pulpo.
1: En este lugar, cuando tengan opción, no se la calle, está muy cerca de una instalación donde hay unas instalaciones de la Sedena, del ejército, ahí hay como unas casitas, está a unas calles atrás del Palacio Municipal de Tulum, o ponga nada más Cooperativa de Pescadores de Tulum. Un cóctel de camarón, Javier, te lo venden en 100, 120 pesos. Para aquellos que dicen
0: que
1: es caro.
0: Está carísimo ahí.
1: Por eso te lo estoy diciendo. Por eso te lo digo. Y bueno, y además
0: pues
1: ahí
0: fresquecito. Hay que ir a la cooperativa.
1: de la
0: aquí hay que ir a la viga. Vamos un día a la viga, ahí también te dan el pescadito fresco. Oye, el cóctel de pulpo, ¿lleva ketchup o no?
1: No, yo no lleva. No, sin ketchup. Bueno, para mí no. Bueno. No.
0: ¿Y el de camarón tampoco?
1: Pues yo digo que tampoco, pero pues les encanta así, ¿verdad?
0: Pues no sé, cada quien. Ya ves que tú así, no, yo quiero el chile sin capear, el este sin aquello.
1: El hígado con mayonesa.
0: O sea, quieres el hígado con mayonesa y el cóctel de camarón sin ketchup. O sea, pues
1: sin ketchup, sí. En ese caso, bueno, yo no como camarón, en este caso va a ser solo
0: de pulpo.
1: Solo va a ser con pulpo.
0: Con pescadito, puede ser.
1: Sí, un filetito pues de pescado ahí con ensalada, pues, algo así muy sencillo. Arrocito, y además,
0: arrocito
1: con
0: blanco,
1: tortillas, ¿eh?
0: No.
1: Aquí nada más es, tengo que comer la cooperativa, pero aquí llega, eso sí, Javier, con tortillas.
0: Con tortillita.
1: Bueno, con tu tortilla, sí, para hacerte un taquito de pescado.
0: Oye, un pulpo así, sancochado, guisadito, también en taco, sabe muy bueno.
1: Acá hay un lugar que, bueno, ya el día que decidas venir por acá, sí, hay un lugar
0: hay
1: que
0: está muy rico. Hay unos tacos de camarón capeado muy buenos.
1: Tarandeado también ya hay por acá, ¿eh?
0: Sí, el taco de camarón capeado te lo dan así, ¡pum! Y ahí sí, si quieres, aviéntale la mayonesa. Miguel Aquino, gracias.
1: Gracias, buena tarde, buen provecho.
0: Oiga, yo soy Javier Alatorre, ya saben que lo espero 10:30 tenemos la cita en Hechos. Lo invito a que siga con nosotros. Maca a continuación en el Heraldo Radio.
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13: Para entender el futuro, primero hay que mirar al cielo. Y eso es justamente lo que hace un joven científico mexicano que pone el nombre de nuestro país en lo más alto de la ciencia, José Eduardo Méndez Delgado, investigador de la UNAM, recibió el Premio Internacional de Investigación Princesa de Girona 2026, un reconocimiento que distingue a jóvenes científicos con aportaciones de impacto mundial. Su trabajo consiste en estudiar enormes nubes de gas y polvo, conocidas como nebulosas. Todo ello para descubrir cómo nacen las estrellas y cómo se forman los elementos químicos que hacen posible la vida, como el oxígeno. Sus investigaciones también han ayudado a resolver un problema que durante décadas desafió a la comunidad científica internacional. Una historia que demuestra que el talento mexicano no tiene límites. Le saluda Heriberto Vázquez Muñoz.
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0: Y esta canción de hoy se la dedicamos a Alejandro Moreno, al dirigente del PRI, Sweet Dreams. Porque, o sea, unos podrían decir trae puro sueño, otros podríamos decir pues está en un sueño. Pero bueno, de sueños va viviendo el dirigente nacional y vitalicio del PRI, porque aseguró que la oposición podría ganar la presidencia de la República en las elecciones presidenciales del 2030. Por favor, si están manejando, no se rían, ni cierren los ojos y así, por favor. Bueno, pues dicen que regresan a la presidenta, a la presidencia, perdón, en el 2030 si logran construir un gran frente contra Morena.
1: Les vamos a ganar la mayoría en el Congreso de la Unión y no tengan duda, en el 2030 con el pueblo de México atrás, les vamos a ganar la presidencia de la República. Los convoco y los llamamos a unirnos en un solo frente gran opositor para que en una alianza para defender a México ganemos las elecciones y regresemos la paz, la armonía y la tranquilidad a nuestro país.
0: Ok, Alito. Y está bien que haga estas declaraciones, porque si no, no habría manera de que estuviéramos abriendo un noticiero con esta información. Durante la sesión del Congreso General por el segundo informe de gobierno de Claudia Sheinbaum, Alejandro Moreno convocó a partidos de la oposición, a legisladores y a ciudadanos a que se unieran rumbo a las elecciones del 2027 y del 2030. Según Alito, una gran coalición podría primero arrebatarle a Morena la mayoría en el Congreso en las elecciones del próximo año y 3 años después ganar la presidencia de la República. La presidenta habló de esto, ya respondió, seria, yo pienso que irónica, dijo, pues lo veo muy difícil, que pues sí, muy difícil un regreso del PRI al poder. También aseguró que entre la ciudadanía, el PRI continúa siendo el partido con la opinión más negativa. Y eso es verdad, ¿eh? Hoy salieron unas mediciones que al ratito nos clavamos en ello, pero esto dijo la presidenta.
2: Está muy difícil, ¿no? Creo que todavía si preguntan qué partido tiene la opinión más negativa, sigue siendo el PRI.
0: Bueno, y es el que más afiliados ha perdido, casi 600,000 ha perdido el PRI. Movimiento Ciudadano se coloca como la segunda fuerza política, la segunda fuerza con la que más mexicanos se identifican. Vamos a hablar también de esto, pero bueno, ahí está Alejandro Moreno insistiendo por meses que el PRI buscará regresar a la silla presidencial en el 2030, ya sea mediante una alianza opositora o compitiendo por su cuenta. Cada vez que propone una alianza, al que se la propone se deslinda, ¿no? Que en San Luis igual el verde, y el verde dijo, ¿what? Para nada, ¿no? Y así van. La verdad es que yo no pienso que él lo crea, pero pienso que es lo que le toca hacer y distraer con eso, en vez de que hablemos de, pero oigan, y el desafuero de Alito ya iba para septiembre, ¿no? Quizás no quiere que estemos hablando de eso. Bueno, hay pregunta y justo tiene que ver con ese tema, y es, ¿ustedes creen que el PRI existirá en el 2030? Esa es la pregunta que se debe hacer, no si el PRI va a llegar a la presidencia en el 2030. ¿Creen que el PRI va a existir en el 2030? Porque para existir en el 2030, tiene que conservar su registro en el 2027. Creo que está bueno, ¿no? Yo pienso que nos tocará ver la pérdida de registro del PRI. Mándenos una nota de voz, un mensaje de WhatsApp. Si es voz, prefiero. Pero si nos lo escriben, aquí me convierto yo en su voz. Así que 5580-68-1158. Voy de nuevo, 5580-68-1158. Y si quieren decirnos de paso a dónde van, ¿no? No quiénes son y qué estudiaron, pero qué hacen y a dónde van, pues también lo escuchamos. Así arrancamos este miércoles 2 de septiembre. Maca Diario, yo soy Maca Carriedo, 1:05 p.m. y estas son las voces que ya hicieron historia hoy.
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6: Vámonos con la información. La presidenta advirtió que las autoridades de Estados Unidos se van a topar con pared, así lo dijo, si intentan dividir al gabinete de seguridad de México, asegurando que existe unidad entre los integrantes de su equipo de seguridad, particularmente entre el secretario de Seguridad, Omar García Harfuch, y el titular de la Secretaría de la Defensa, Ricardo Trevilla. Esto lo hace en respuesta a las declaraciones del titular de la DEA, de Terry Cole, quien ha señalado presuntos vínculos delictivos de algunos funcionarios mexicanos. La presidenta sostuvo que este tipo de posicionamientos forman parte de una estrategia para debilitar a gobiernos que defienden su independencia y soberanía.
2: Ellos buscan de una u otra manera para debilitar a los gobiernos, porque este es uno de sus objetivos. Y particularmente gobiernos independientes que defendemos la soberanía. Dividirnos internamente es una de sus estrategias, no de ahora, de siempre. Generar divisiones al interior del gabinete de seguridad, generar divisiones al interior del gabinete federal, son tácticas que usan ellos de injerencia. Lo que pasa es que se topan con pared porque el gabinete de seguridad del gobierno de México tiene una coordinación y una unidad enorme.
6: El embajador de Estados Unidos en México, Ronald Johnson, destacó la colaboración entre ambos países para golpear directamente al crimen organizado. Durante el Financial Crime Forum, enfatizó que la estrategia binacional debe de centrarse en seguir el dinero y en combatir la corrupción que frena las inversiones y que afecta a la ciudadanía, pues al despojar a los cárteles de la lana, ¿no?, de sus recursos y desmantelar a sus facilitadores, se está atacando la estructura central de las redes criminales, esto dijo.
7: Este foro es un gran ejemplo de la cooperación que impulsan el presidente Trump y la presidenta Xi. Una cooperación que da resultados y le cierra los espacios a los carteles. Nuestros gobiernos hacen operaciones, detenciones y decomisos, dando fuertes golpes a los carteles.
6: Bueno, eso dijo Ronald Johnson. Por otro lado, Justin Campbell, jefe adjunto de investigación criminal de Estados Unidos, invitó a consolidar ya la cooperación bilateral entre México y su país, así como con otras naciones, para enfrentar amenazas estratégicas que rebasan las capacidades individuales de cualquier agencia.
8: Hay muchos desafíos que ninguno de nosotros puede enfrentar por sí solo. Tenemos que trabajar de manera conjunta y coordinada para tener éxito. Eso es exactamente para lo que la CIA primero está diseñado a hacer: recibir retroalimentación en respuesta a amenazas estratégicas. Retroalimentación es la palabra clave.
6: Bueno, pues ahí está. Les cuento esta historia, pues es que sí, un adolescente, en estricto sentido es un adolescente, pero pues un niño de 15 años, conocido, lo que es peor, como el Nini, fue identificado como la segunda persona que murió durante el operativo de fuerzas federales en el que fue abatido Luis Enrique Barragán Chávez, alias el R-15, líder del cártel de Los Reyes. ¿Qué hacía un niño de 15 años, un adolescente de 15 años dentro de la estructura criminal? Charbel Lucio, cuéntanos, ¿qué historia esta?
9: ¿Qué tal, Maca? Pues sí, una historia muy cruda la que ocurrió aquí en Michoacán. Alberto S., un adolescente de 15 años, identificado con el apodo del Nini, fue el segundo abatido durante un operativo en el que también murió Luis Enrique el Huicho, o el R5, el líder del cártel de Los Reyes. Áreas de inteligencia señalaron que este menor presuntamente se desempeñaba como el escolta personal del R5 dentro de esa organización delictiva, y este enfrentamiento pues ocurrió el 30 de agosto en el municipio de Tocumbo, cuando elementos del ejército y de la Guardia Nacional desplegaron un operativo para detener a este objetivo delincuencial, a Luis Enrique, Y bueno, estos militares fueron agredidos con armas de fuego, repelieron el ataque y en el lugar murieron el R5 y uno de sus escoltas, que después fue identificado como el adolescente Alberto S., quien a través de redes sociales pues compartía fotografías donde presumía armas largas, pistolas, equipo de radiocomunicación y uniformes tácticos. Y bueno, su cuerpo, nos informa de último momento en la Fiscalía del Estado, ya fue reclamado por sus familiares. Y pues sí queda este cuestionamiento en el aire, Maca, ¿qué hacía este menor ahí? ¿Cómo logró, pues cómo fue reclutado por el crimen o cómo es que terminó en las filas de la delincuencia organizada?
0: No, sí, qué historia, es una nota terrible, ¿no? Terrible, que refleja en gran medida lo que pasa, ¿no? Con muchos jóvenes, Charbel.
9: Claro, y justamente en esa zona de Los Reyes, en esa franja que colinda con el estado de Jalisco, ya se han reportado varios pues intentos de reclutamiento de jóvenes que pues en algunos casos corren con suerte y logran ser recuperados por las autoridades, pero hay otros casos, como seguramente fue el de este joven Alberto, que pues terminan inmiscuidos en estas actividades delictivas.
0: Muchas gracias, Charbel.
9: Seguimos pendientes.
0: Bueno, una nota también terrible que ha salido en este momento. El músico Jonathan Samuel Meléndez, conocido como Jonás, tecladista y fundador de Camilo VII, fue asesinado, pero fue asesinado junto con su esposa, que estaba embarazada, por cierto, junto con su hija de 3 años y su empleada doméstica. Esto sucedió en Atizapán de Zaragoza, Estado de México. Lo que dicen es que todo ocurrió en el departamento en donde vivían, en Zona Esmeralda, que antes de que esto sucediera, Jonathan le había contado a un amigo que se reuniría con un socio con el que tenía algunos problemas y le pidió que estuviera pendiente por si dejaba de responderle. Pasaron algunas horas sin que pudiera comunicarse con él, así que el amigo fue hasta este departamento y ahí es cuando encuentran el cuerpo de Jonathan, de su esposa, de su pequeña hija de 3 años y de la mujer que trabajaba en su casa. La Fiscalía del Estado de México ha comenzado la investigación. Se detuvieron a 2 hombres, uno de ellos Diego Sebastián N., señalado como socio del músico y quien, según autoridades, tenía una relación de confianza con la familia. Leti Ríos, tú estás en el Estado de México y tienes la actualización de este caso. Adelante.
10: Hola, ¿qué tal, Maca? Buenas tardes. Pues efectivamente la Fiscalía Mexiquense confirmó ya la detención de 2 personas, de Diego Sebastián N., identificado como socio el tecladista de este grupo, Jonathan Samuel Meléndez Ochoa, y probable autor del homicidio múltiple en contra del tecladista y su familia. Además, previamente la Fiscalía General de Justicia del Estado de México, en coordinación con elementos de la Secretaría de Seguridad de México y de la Secretaría de Seguridad Ciudadana de la Ciudad de México, también habían detenido a otra persona identificado como Gerardo N. y también investigado por su probable hecho en la intervención en estos hechos ocurridos en Atizapán de Zaragoza. Maca, como bien comentas, pues la Fiscalía General de Justicia del Estado de México informó que este martes 1 de septiembre, alrededor de las 23:50 horas, pues recibió por parte de la Policía Municipal de Atizapán de Zaragoza un reporte sobre el hallazgo de 4 víctimas privadas de la libertad. Jonathan Samuel Meléndez, así como su esposa de 35 años, quien además tenía 4 meses de embarazos, la hija de ambos de 3 años y una mujer de 21 años, su empleada. Esto al interior de un departamento en una torre de residencial en el fraccionamiento, en uno de los fraccionamientos de la zona Esmeralda de este municipio. Las autoridades precisaron que 2 de las víctimas fueron localizadas maniatadas, ambas, y la menor con un impacto de arma de fuego en extremidad cefálica, en la cabeza. En tanto, la 4ª víctima presentó impacto de arma de fuego en la espalda. Incluso el canino o su mascota, la mascota de esta familia, también fue localizado maniatado. En el departamento también se encontró a un menor de 6 años de edad, el otro hijo de Samuel Meléndez, él con vida afortunadamente y sin signos de violencia. Las autoridades puntualizaron que como resultado de las investigaciones que se llevan a cabo, se estima que los hechos ocurrieron entre las 5:30 y las 19:40 horas de este martes. Pues ya se logró establecer la probable participación de los de las dos personas que fueron detenidas, y bueno, pues al parecer efectivamente esta persona identificada como Diego Sebastián N. y socio del tecladista, pues aprovechó esta relación de confianza que tenía con la víctima para poder acceder al domicilio. La fiscalía señaló que hasta el momento procesal oportuno hará del conocimiento de la opinión pública las circunstancias en las que ocurrieron estos hechos, pero bueno, por lo pronto continúan con las investigaciones, Maca.
0: Pues terrible, la verdad es que terrible, cada detalle que sale de este caso, ¿no? Lo que mencionas, este niño que pues supongo vio todo lo que sucedía en esa casa, ¿no? Y vio cómo pues asesinaban a su hermana y a sus padres.
10: Sí, así es, Maca. Pues lamentablemente él estaba ahí. Digo, afortunadamente está con vida, uh-huh. Pero sin duda, pues todo lo que ocurrió y todo lo que vivió de un impacto enorme y bueno, una situación lamentable.
0: Bueno, entonces ya nada más para cerrar, dos detenidos ya, este supuesto socio y otra persona.
10: Así es, dos personas detenidas por lo pronto.
0: Muchas, muchas gracias por la información, Leti. Estamos en contacto.
10: Muchas gracias, Maca. Buenas tardes.
0: Gracias. Qué cosa, qué noticia tan terrible. Una familia completa. En Zona Esmeralda, una zona residencial de la ciudad del Estado de México. En información internacional, la Asamblea Nacional de Nicaragua aprobó una reforma impulsada por el presidente Daniel Ortega que impide la participación de la oposición en elecciones, así de bolas, ¿eh? La reforma establece que no podrán ser candidatos a cargos de elección popular ni ejercer determinados cargos públicos quienes sean considerados por el régimen como traidores a la patria. Échense ese trompo a la uña. Para los que dicen, oigan, es que esta es una dictadura. No, esa es una dictadura. También se reconoce y no pasa nada, ¿no?
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0: Algo bueno que tenemos que hablar es que se renovó este acuerdo voluntario con empresarios del sector gasolinero para mantener los precios de los combustibles durante los próximos 6 meses, es medio año más. Esta es parte de la estrategia del gobierno de México para contener el impacto de los combustibles en la inflación y la carestía. ¿Qué establece este convenio? Bueno, pues establece que el precio de la gasolina magna se debe de mantener en 23 pesos con 99 centavos, para evitar incrementos injustificados en el precio de las gasolinas y reducir el impacto de estos aumentos, pues el impacto de estos aumentos pues puede generar otros aumentos que impactan directamente la economía de las familias mexicanas, ¿no? O sea, pues entonces sube el jitomate y suben otras cosas porque así se transportan y a los transportistas ya les está costando más. Pero para hacer preguntas al respecto está ya en la línea, como siempre, puesto y dispuesto el Procurador Federal del Consumidor, Iván Escalante. ¿Cómo estás, Iván? ¿Me escucha, Iván? A ver si... Ahora sí, ya me escuchas. ¿Cómo estás, Iván?
12: Muy bien, Maca, muchas gracias. Un saludo a ti y a tu auditorio. Y sí, el lunes encabezó la presidenta esta renovación del acuerdo voluntario con los gasolineros para establecer los precios máximos tanto de gasolina regular como de diésel. Y como lo acabas de comentar, es muy importante porque hasta el propio INEGI en sus reportes que publica sobre el Índice Nacional de Precios al Consumidor, señala que algo que ha impactado que que no se incremente la inflación ha sido este acuerdo voluntario, porque pues no solamente se estabiliza el precio de un combustible, sino eso permite que también se estabilicen pues muchos productos de la canasta básica que llegan a las mesas de las familias. Entonces, fue un acuerdo que renovó la presidenta Sheinbaum el lunes, Este acuerdo tiene como vigencia hasta marzo del próximo año, y con ello ya serían 2 años, Maca, consecutivos, en que la gasolina no registra incrementos sustanciales o relevantes. Hay algunas zonas en el país que por temas logísticos todavía está un poco alto este precio. Hablamos, por ejemplo, de la península de Baja California, de Quintana Roo, Cancún en particular, Isla Mujeres, Cozumel, porque las terminales de despacho están muy lejos de las zonas donde están las estaciones de servicio, y eso hace que se encarezca un poco el producto. Pero de ahí en fuera, alrededor del 85% de las estaciones están respetando el precio máximo del diésel y el 87% el precio máximo de la gasolina regular, Maca.
0: Ya, bueno, esta es una buena noticia. ¿Hay sanciones para las gasolineras que vendan por encima de este precio, Iván?
12: Pues al no ser es un acuerdo voluntario, entonces no hay reportes de sanciones tal cual, pero lo que sí hacemos nosotros es reconocer a estas, pues no sé, 8 o 9 de cada 10 estaciones que sí están vendiendo a precios justos, pues lo único que hacemos es señalarle a las personas consumidoras cuáles no están cumpliendo para que vayan con las que sí están cumpliendo. ¿Cuál es el esfuerzo que se realiza aquí? Son 11 instituciones del Estado mexicano, Maca, participando en este esfuerzo. Pemex, la Secretaría de Energía, la Secretaría de Hacienda, Aduana, Secretaría de Seguridad, ASEA. Es decir, son muchas, la propia Agencia de Transformación Digital, para ver cómo acortamos trámites. Entonces, hay una mesa permanente con los gasolineros en donde hablamos y revisamos cada una de las solicitudes particulares que tienen. Oye, pues mira, yo no he encontrado un mejor precio para el flete de la gasolina. Bueno, pues busquemos entre nosotros mismos o entre los propios empresarios quién puede ofertar un mejor precio, o a lo mejor también si contratas a la parte de logística de Pemex, a lo mejor te cuesta un poco más barato y así. Entonces, es una mesa en la que todos participamos, entre todos nos ayudamos, y los propios gasolineros reconocen a la presidenta que nunca en la historia, muchos de ellos tienen muchos años en este sector, incluso pueden llegar a ser hasta segundas, terceras generaciones que están en este sector, y ellos mismos reconocen que nunca había existido una apertura para el diálogo como la que estamos teniendo ahorita. Y no son simples reuniones para tomar cafecitos, son reuniones
0: duras, ¿no? Me imagino.
12: Son fuertes, son escuchar a los gasolineros, a medir y revisar con expertos pues en finanzas cómo está el tema del margen de ganancia, cómo le podemos hacer, que fue lo que se incorporó al último, que fue hablar con los bancos para que redujeran sus comisiones, con las valeras para que redujeran sus comisiones. Entonces, pues estamos haciendo un gran esfuerzo, pues finalmente para beneficiar a las familias directamente con el precio de los combustibles e indirectamente para que no se incrementen de manera, pues, sin control los productos básicos, ¿no?
0: Pues sí, porque el impacto estaría en otro lado, aparte de llenar el tanque, ¿no? O sea, sería en llenar el refri y llenar la despensa.
12: Pues, así es, Maca.
0: Muy bien, Iván. Como siempre, gracias por tomarnos la llamada y por hablar de cualquier tema.
12: Gracias a ti, nada más un anuncio, si se puede, ya salió la revista del consumidor de septiembre, ya está disponible para todas y para todos, tenemos un estudio de calidad sobre planchas de vapor y sopas instantáneas que va a ser muy importante para todas y para todos.
0: Buenísimo, porque un día eres joven y al otro quieres saber qué plancha sí plancha bien.
12: Mira, está buenísimo el de las planchas, y te voy a decir una cosa, te voy a dar nada más una referencia histórica. El primer estudio de calidad que se publicó en una revista del consumidor hace 50 años fue sobre planchas.
0: No, pues gran dato. Te mando un abrazo, Iván, hablamos pronto.
12: Te mando
0: pronto.
12: Un abrazo, Maca. Saludos.
0: Bye. Nosotros vamos a un corte, vamos al primero de hoy. La pregunta es, ¿ustedes creen que el PRI existirá en el 2030? 5580-68-1158. Vamos a una pausa.
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22: La escritora nicaragüense Gioconda Belli, de 77 años, fue reconocida con el Premio de Literatura en Lenguas Romances de 2026, otorgado por la Feria Internacional del Libro en Guadalajara. El jurado destacó su obra por combinar poesía, erotismo, feminismo y conciencia política, así como por reivindicar el cuerpo y el deseo femenino. Quien vive exiliada en España desde hace 5 años, recibió el premio con un mensaje de resistencia. Aseguró que los nicaragüenses seguirán escribiendo y luchando por la libertad de su país. La autora de La Mujer Habitada y El País de las Mujeres se convierte en la primera escritora centroamericana y la primera persona nicaragüense en obtener este reconocimiento, dotado con $150,000. El premio será entregado oficialmente el 28 de noviembre durante la inauguración de la FIL de Guadalajara, que este año celebra su 40ª edición.
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0: desarrolla la enfermedad. 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

la tarde con 31 minutos. Andamos escuchando a Toto. Aparte de que, porque está como que nublado y dan ganas de escuchar a Toto. Es el cumpleaños 69 de Steve Porcaro, que es, pues, músico, pero sí compositor. Y es el tecladista de Toto, por eso los estamos escuchando. En respuesta a la pregunta que les hicimos el día de hoy, de si ustedes creen que el PRI va a existir en el 2030, no puso nombre, ¿verdad? Pero dice, hola Maca, no creo que el PRI llegue a diciembre del 2026, porque si Trump pierde el Congreso en noviembre, adiós toda oposición en México. Eso están diciendo. En fin, nosotros los escuchamos en el 5580. 68-11-58, 5580, 68-11-58. Beto González, era Beto González el que puso eso. Lucho Canedo dice, entiendo lo que parece es tu inclinación hacia el movimiento de López Obrador. ¡Uf! ¡Para nada! ¡Pero para nada! ¿Y qué hace que no menciones la cantidad de expristas que forman parte de la fuerza de ese movimiento? Pues sí lo hemos dicho, en realidad. Lo que creo que van a ser sweet dreams del oficialismo es que no se tope con la realidad de las consecuencias de sus decisiones. Pues miren, hoy la realidad de las consecuencias de las decisiones tiene, sí en la encuesta del Heraldo, también en la de Encol y del País, pues habla como... pues quien tiene más negativos hoy, qué partido tiene más negativos hoy, es el PRI. En primer lugar está Morena, con más positivos, y que es el partido que más ha crecido. Después está Movimiento Ciudadano, mucho más abajo, pero está Movimiento Ciudadano. Después está el PAN, me parece, y ya viene la chiquillada después de eso. Y la chiquillada en la que ya está... el PRI. Susan dice, aunque no soy la mayor fan del PRI ni he votado por ellos, espero de corazón que siga existiendo, porque no podemos querer no tener un país unipartidista. Yo estoy de acuerdo con eso, ¿eh? A mí me emocionaron los datos, por ejemplo, de Movimiento Ciudadano, y ver que va creciendo y

0: que se va consolidando desde Baja California Sur. Jesús Ávila dice esto.
1: Soy el señor Jesús Ávila desde Baja California Sur. Eso de que si va a existir el PRI, no creo. Porque ya la mayoría de los priistas están en Morena y los más rateros. Por eso es que dice esta señora Claudia que se van a topar con pared porque pues ya se los llevó ella.
0: Y también Juan Arias en Jalisco.
2: Buenas tardes. La verdad no creo que el PRI exista para el 2030. Yo creo que los mexicanos, o al menos los que ya tenemos cierta edad, estamos hartos de tanta corrupción en el PRI. Saludos desde Zapopan, Jalisco.
0: Y aquí me están diciendo también que existirá, claro, pero como un triste recuerdo. Ayer en la Cámara de Diputados fue la primera sesión del nuevo periodo ordinario en el Congreso de la Unión. La secretaria de Gobernación, Rosa Isela Rodríguez, entregó a la mesa directiva el segundo informe de gobierno de la presidenta Claudia Sheinbaum. Hubo un ambiente, pues sí tenso, ¿no? Desde antes del arranque de la sesión, un diputado del PRI, que se llama Humberto Ambriz, había entrado a San Lázaro con 40, fueron a hacer la compra, Esther, en 40 megáfonos, un féretro, también lo tenían listo para la sesión. Ricardo Monreal, ya saben, que él arregla todos los problemas, pues subió un video en donde se le ve hablando, ¿no? Como pues ahí tranquilizando las cosas con el PRI, con Añorbe, con Manuel Añorbe, que le dijo hasta te quiero mucho, le dijo. Rubén Moreira estaba ahí y Alejandro Moreno. Esto es un poquito de lo que sucedió en ese momento.
3: De ayudantía de seguridad, que hay megáfonos y algunas cosas más, pero yo espero que se lleve a cabo una asamblea respetuosa y que no se haga uso de ellos sin motivo.
0: Pues no se hizo uso de ellos, empezaron a circular las fotos, a mí me la mandaron muchos contactos en la Cámara de Diputados de todas las corrientes, me mandaron estas fotos y yo no sé pues si fue las pláticas con Monreal o pues que se le cebó porque empezó a trascender y se veían las fotos de lo que planeaban hacer. Tras este acuerdo, la primera intervención fue la de Luis Donaldo Colosio, senador de Movimiento Ciudadano. Dijo que la presidenta pone a Morena por encima de la justicia. Esto fue lo que dijo.
4: ¿Cuántos años más van a culpar al pasado si ustedes mismos ya son parte de ese pasado? Morena lo ganó todo, entonces, teniéndolo todo, ¿qué han resuelto? Han demostrado que a ustedes el poder absoluto les ha servido para imponer, para controlar, para acumular todavía más poder, pero no les ha alcanzado para resolver lo esencial. Porque no hay mañanera que alcance ni régimen que aguante para tapar la verdad de la gente. Esa que no sale en sus informes. Usted, presidenta, tiene en sus manos la oportunidad de marcar un antes y un después. Sin embargo, hasta ahora ha elegido administrar la herencia en lugar de corregirla.
0: Bueno, eso dijo Colosio. El senador del PAN, Ricardo Anaya, reprochó que el gobierno de Sheinbaum incumplió las tres promesas con las que llegó al poder: no mentir, no robar y no traicionar. Esto lo dijo después de saludar así de abrazo y todo a Adán Augusto.
5: Con sus documentos, con sus cifras. Primero, prometieron no mentir. Hoy en la mañana se dijo que México está en paz, que ya disminuyeron los homicidios. Ojalá fuera cierto, no lo es. Y no lo digo con mis números, lo digo con los suyos, con los del Secretariado Ejecutivo del Sistema Nacional de Seguridad Pública.
0: Ahora, la verdad no que le quiera yo llevar la contraria a Ricardo Anaya, o tal vez sí, los homicidios sí han disminuido. Para que hablemos de este tema y un resumen, pero pues más cercano, porque lo vivió y estuvo ahí, tengo en la línea a la senadora de Morena, Malú Mícher. ¿Cómo estás, Malú? Qué gusto escucharte.
6: Hola, Maca, buenas tardes, un saludo a ti y a todo tu auditorio.
0: Oye, pintaba todo para muy, muy intenso ayer, ¿no? Con estos props que ya llevaba el PRI.
6: Mira, la verdad, después de las acusaciones, descalificaciones y todo lo que hemos escuchado durante muchos años, no, pues ayer sí se la llevaron leve. Sí. La verdad, se la llevaron bastante leve. Ya estamos muy acostumbrados a eso y a sus calificativos, porque cuando se acaban los argumentos, vienen los calificativos. Y es lo que ha sucedido. Entonces, como bien dices, hay muchos argumentos para defender nuestro gobierno de la Cuarta Transformación: pensiones, bienestar y educación, derecho a bienza, pero elevadísima, con una cantidad extraordinaria de fondo para ayudar en educación, para quienes egresaron de la primera generación de bachillerato. O sea, tenemos un avance extraordinario, un sueldo que teníamos en 2018 de 2.800 mensuales, ahora es de 9.580 y tantos pesos en 2026, pero además en la frontera lo tenemos de 13.000 pesos. Todo el tiempo nos dijeron que de arriba para abajo, que todo el desarrollo económico de arriba para abajo. No es cierto, eso es una falacia. Había que trabajar apoyando desde abajo, desde arriba también al sector empresarial, a quienes generan empleos, pero eso es mentira. Tenía que y se tiene que seguir apoyando desde abajo, porque nunca habíamos tenido una situación económica tan estable. De verdad, lo tenemos que decir con mucho orgullo, porque no estamos hablando de mentiras, estamos hablando de resultados. O sea, tenemos un Producto Interno Bruto que creció 1.5%. Está bien, no es lo que necesitamos. Necesitamos aumentar todavía más. Pero con relación al trimestre anterior, vamos muy bien. La inversión extranjera directa ha aumentado significativamente. Y además estamos con diálogo con Estados Unidos, con Europa. Y a pesar de esta relación un poco difícil con Estados Unidos, nos hemos recuperado, las exportaciones se están diversificando muchísimo, y lo que es muy importante, que se han disminuido las importaciones, incluso de Estados Unidos, para que la economía, el zapato, el tejido, el vestido y muchos productos que estaban entrando por nuestras fronteras, pues ya no entraran y no mermaran pues nuestra economía. Así es que yo creo que hablamos y seguimos sosteniendo que México no seguirá ni aislado ni sometido. Y la verdad lo decimos porque, como bien lo dijo la presidenta, esto se transforma en amor, aunque se burlen de nosotras y de nosotros. El amor se transforma en políticas públicas y en derechos. Esto es un Estado que defiende los derechos, porque lo dije yo ayer, y estoy absolutamente convencida de esta dualidad que se tiene. O sea, o trabajamos por los derechos, o en qué transformamos realmente nuestras convicciones. En que las y los personas más abandonadas dejen de serlo. Y ahí está la muestra, 13.5 millones, lo dice el INEGI, lo que nunca había sucedido en este país, salieron de la pobreza, Maca. Es decir, tenemos una clase media en ascenso. Y esto, pues, lo tenemos que decir, y también tenemos que seguir defendiendo nuestra soberanía, porque lo que sucedió en Chihuahua, de dejar entrar a personajes de la CIA, que sabemos quién es la CIA y cómo actúa la CIA, son espías y entran precisamente para desestabilizar gobiernos y decir que eran no sé qué, que eran no sé cuánto, no, eran personajes de la CIA a los que había dejado entrar la gobernadora de Chihuahua, violentando la Constitución, porque nadie más que la presidenta puede autorizar que este tipo de personas y de instituciones entren a nuestro país, incluso con la autorización del Senado. Entonces yo creo que estamos trabajando muy bien, va creciendo este país, tenemos un sistema económico ordenado. Fíjate, mientras aumenta, y lo dije ayer, mientras aumenta el salario, también está descendiendo el desempleo. Ahí vamos, y estamos defendiendo nuestra soberanía y también el estado de bienestar de las mujeres, porque no llegó una mujer nada más porque sí, llegó una mujer comprometida con la agenda feminista, con la agenda de derechos humanos de las mujeres, y eso también es un estado de bienestar. Eso tiene que ver con una constitución en donde tenemos, imagínate cuándo lo hubiéramos tenido, El derecho a una vida libre de violencias está en la Constitución. La perspectiva de género, es decir, que toda la política pública se ponga a los lentes de la desigualdad siempre se pregunten a quién va a beneficiar, a las mujeres, esa es la perspectiva de género. Entonces, creo que vamos construyendo un Estado democrático, no importa si hay calumnia, no importa si hay envidias, si se incita al odio o si se quieren imitar gobiernos fascistas, y bueno, nosotros no lo vamos a hacer porque ya lo padecimos. Por eso creo yo que vamos a seguir sembrando esperanza, como lo dijo Angela Davis, así tal cual, la tarea de las y los activistas radicales es generar esperanza. Y ahí estamos, calle por calle, casa por casa, tocando las puertas, caminando para transformar las conciencias, porque ese es nuestro trabajo.
7: Oye, ¿fuiste, verdad, Manu? Perdón que te interrumpa. ¿Mandé? Fuiste al encuentro con Angela Davis, ¿verdad? Siento que por ahí vi alguna foto. Qué padre.
6: Sí, estuve. Estuve, no fui a la UNAM, fui cuando se le entregó la llave de la Ciudad de México, pero además la historia de Angela Davis es maravillosa. Una insistencialista irredenta, porque yo digo que las feministas ya no somos feministas, somos unas insistencialistas. Así que insistimos, que no nos rendimos y que no claudicamos. Por eso hemos logrado lo que hemos logrado y alcanzado muchas cosas que anhelábamos en nuestra agenda. Entonces yo creo que vamos bien, vamos a seguir combatiendo esta mentira y la calumnia, porque pues, tenemos que hacerlo y tenemos que defender un gobierno que nos costó mucho trabajo llegar desde la izquierda mexicana.
7: Oye, y a esto que pusimos de Luis Donaldo Colosio, en donde dice que la presidenta pone al partido por encima de la justicia, ¿qué piensas de este planteamiento que hace Colosio el día de ayer?
6: No, yo creo que no. Al contrario, y dio una muestra muy clara cuando emitió su opinión con relación a la situación del gobernador Roche. Fue muy clara su postura. No. Ella no está anteponiendo el partido. Lo que está anteponiendo es la Constitución y los derechos de las personas, pero tampoco se trata de que pues las cosas se hagan sin control. Dice Rubén Blades, amor y control, ¿verdad? Entonces las cosas tienen que tener sus límites y tenemos que tener una integración, una decisión colegiada de las decisiones. Por eso yo creo que no es cierto. No se antepone el partido. Ella misma ha dicho, yo milité en Morena, pero ahorita soy la presidenta de México. Y eso es lo que está demostrando. Además, se está sentando con todo mundo, con medios de comunicación adversos, con el empresariado adverso, con mucha gente que pues ha querido malinformar, y sin embargo estamos ahí. Es una mujer, además, con una capacidad de trabajo impresionante, una mujer muy culta, una feminista, que además, pues lo dije ayer, no es una feminista que adorna el gobierno de México, no. El feminismo es uno de sus pilares. Y no se diga el bienestar, o sea, la cantidad de caminos, de camas, de hospitales que nos dejó el régimen, no el de Andrés Manuel, los 384 hospitales que nos dejaron Peña Nieto y sus aliados, ya se pudieron construir. Ya tenemos una cantidad impresionante de pensiones. Esa que tanto se criticó a los viejitos y a las viejitas, y que Fox dijo, esos son unos flojos, no hay que darles nada.
7: Sí, huevones, les dijo, sí.
6: Les dijo, pues sí, no quise decir la palabra, pero ahora tú sabes lo que es una pareja de personas adultas mayores que tienen 6,000 y cacho de pesos cada 2 meses los dos, pueden comprar leche, pueden comprar la medicina, pueden colaborar con la hija o con el hijo con quien viven, si viven o si viven solas y solos. Es decir, por eso todo lo que estamos haciendo en la Cuarta Transformación, desde los tres poderes, lo estamos haciendo, aunque somos autónomos, lo estamos haciendo para que todo se traduzca en el bienestar, pues, en la salud, en la justicia. Ahí es donde estamos y vamos a seguir trabajando, les guste o no les guste, porque con todo respeto lo digo, Maca, la Cuarta Transformación llegó para quedarse. ¿Qué opinas? Tenemos una presidenta con 73% de aprobación. Imagínate tú.
7: Sí, hace un momento yo hablaba de estas encuestas que salieron. Nosotros aquí sacamos una en El Heraldo que la pone en el 70, Encol sacó otra con el 69, y todos pues los números hoy pintan así para la presidenta. Oye, ¿te reíste cuando Alejandro Moreno dijo que en el 2030 regresaban a la presidencia, o ya ni escuchaste?
6: No, sí escuché, sí, con todo respeto. Ay, ternurita.
7: ¿Sí?
6: Ternurita, pura ternurita.
7: Es que yo eso sí pensé que, pues qué aventados de llevar un féretro siendo el PRI, ¿no? O sea, era muy fácil que se les regresara ese chiste.
6: No, pero además, de verdad, o sea, ya se les olvidó todo lo que privatizaron, cómo beneficiaron a sus cuates, a sus padrinos, cómo nos mintieron con esa telenovela de 6 años en donde le dijeron a la señora, a ver, ven, tú que eres buena para las telenovelas, te contratamos para una de 6 años, y vas a decirle que lo quieres, que le adoras y le vas a festejar su cumpleaños. Por favor, no ha habido mayor engaño. Y luego, de verdad, el PAN aliado con el PRI, les ha salido muy cara esa alianza, muy cara. Y ahí siguen, queriéndose oponer, dicen que vamos a tener sorpresas, ¿no? Pues más sorpresas que las que ellos se están llevando, de que la gente no les quiere. El PRI quiere regresar, pues que hagan su luchita. Ahora sí que construyan su mayoría como la construimos nosotras y nosotros durante más de 50 años que tiene la izquierda en este país. Más, tiene más. Y ahí estábamos. Y yo te lo digo porque lo viví, Maca. Uh-huh. En Guanajuato, soy de izquierda, soy feminista, imagínate tú. Y me cerraban las puertas, me escupían, me aventaban hielos, y de pronto seguimos, insistimos, volvimos a esas casas hasta que les convencimos y ganamos. Yo gané en Guanajuato por el voto directo y fui senadora por el voto directo en Guanajuato. O sea que sí hemos trabajado mucho por esta patria feminista, por este país que nos merecemos. ¿Por qué? Porque los lujos, porque todo, cómo nos agraviaron con esos sueldazos. Cuando entré de senadora, Maca, uh-huh, era para llorar lo que nos contaron la gente de seguridad. Cada senador llegaba con 3 o 4 carros. Los sueldos eran brutales. Se hacían a un lado cuando pasábamos. Oigan, ¿por qué se hacen a un lado? Pues si no traigo este vestido del siglo XV o XVI, ¿por qué se hacen a un lado? Oh, senadora, es que pues aquí nada, nada. Estoy de acuerdo, yo soy la senadora, pero ustedes también hacen que nuestro trabajo sea posible. No, los sueldos, los privilegios, el pueblo y yo, y tú, que somos sí, pueblo, sí, le pagábamos sus dientes, les pagábamos su renta, les pagábamos su teléfono, les pagábamos todo, todo les pagábamos. Y ahora, con la austeridad, hemos logrado, pues la verdad, que haya mejores ingresos, y que haya la redistribución, como dice la presidenta, la prosperidad compartida.
7: Que ese fue otro tema, ¿no? Ayer en el sí, perdón que te interrumpa, sí, Malú, es que
6: no,
7: sí, me encanta escucharte, entonces pues ya me vuelvo una radioescucha más si estoy platicando contigo. Pero ese fue otro tema de la presidenta ayer, ¿no? Habló también de la austeridad y de los lujos, y creo que más que nunca se debe de hablar de eso, porque pues también, ¿no? O sea, hay muchos que no, pero hay otros que sí, que siguen con los camionetones y con otros lujos del partido que sea, ¿no?
6: Si fue fruto de su trabajo, que su herencia, que la familia, que no, pero si fue fruto de ser un servidor público, de una servidora pública, por años, no se lo creo que sea su familia.
7: Pues
6: no les crees.
7: Todos heredan, Malú, todos les donan cosas milagrosas, que nos digan, ¿verdad? ¿Dónde?
6: Fíjate, con esos sueldos de regidores, de diputadas y diputados, de pronto traen 5 camionetas, tienen 10 propiedades.
7: Sí, es una locura.
6: Dices, no, eso sí no. Y además, bien lo dijo Andrés Manuel López Obrador, pueblo pobre con gobierno rico es una contradicción. Y por eso seguimos trabajando, y qué bueno la austeridad. Yo me pago mi celular, yo pago mi renta. Si quiero tener un carro y comprometerme con un carro, traigo una camioneta Kia, pues lo estoy pagando.
7: Qué bueno, eso me da mucho gusto.
6: Así debe de ser, porque, y si quieres hacerte un viaje, pues ahórrale y págatelo.
7: Pues sí.
6: Pero no con un sueldazo ni mucho menos pues con estos lujos que tenían los actuales gobiernos.
7: Totalmente. O sea, hoy los senadores y los diputados se tienen que legitimar siendo congruentes. Eso es lo que a ti te admiro desde siempre. Malú, nos lleva el corte, pero como siempre me da muchísimo gusto escucharte y platicar contigo.
6: Maca, yo te digo una cosa, me encanta tus spots que sacabas, me encantaba y nunca pensé que tendría la oportunidad de platicar contigo y todo tu auditorio. Y muchas gracias por esta entrevista. Estoy a tus órdenes.
7: Pues al contrario, gracias. Luego vienes acá a la cabina y platicamos.
6: Claro.
7: Órale.
6: Con mucho gusto.
7: Un abrazo fuerte, Malú Mitcher, senadora de Morena. Vamos a una pausa y volvemos.

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9: Un buen día empieza con una buena noche. No se trata de dormir más, se trata de dormir mejor. Deja el celular, baja la luz y avísale a tu cuerpo que el día terminó, para que el descanso empiece de verdad. Restore.

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0: minuto. La pregunta de hoy está teniendo mucha respuesta, ¿eh? Mucha respuesta. Y de me dan hasta a mí, fíjense. A mí qué tan mal me caía el peje. Y dicen, Osvaldo, buenas tardes, opino lo mismo que otro rayo. Escucha, se nota claramente que apoyas más el movimiento ese del peje y actual llamado Morena. Pues la verdad es que no, Osvaldo. Yo, ¿sabes qué? Apoyo su derecho a comunicar, a que comuniquemos con la verdad. Y pues esas verdades a veces enojan a mucha gente, y en un entorno tan polarizado, cuando no le entras a ese drama y dices, bueno, pero esta cifra es verdad, pero esto es verdad, pero este programa social sí está funcionando, y también hablamos de lo que no está funcionando, pues a veces cuando alguien no escucha lo que quiere escuchar, pues se enoja y pareciera defensa, ¿no? Álvaro Carpinteiro dice, Maca, buenas tardes, tengo 65 años y algo he visto, el PRI y el PAN no pasan del 2027, saludos, yo pienso que el PAN sí. Aquiles Rodríguez dice, tengo 53 años, a mí me tocó empezar mi vida laboral en los 90, sueldo de hambre gracias al priismo y después al prianismo, ojalá desaparezcan del mapa político y para el 2030 no creo que el PRI aún exista, que así sea. Saúl Rabiela, nuestro radioescucha más destacado, también mandó un audio.
1: Yo no creo que el PRI viva para el 2030, espero atestiguarlo. Y aparte, para todos aquellos que dicen que Morena está lleno de prianistas, también les digo que también hay gente que está dispuesta a sacar a todos esos de Morena. Hasta luego, excelente día.
0: Saúl dice eso, y Lourdes Almanza, ¿qué es lo que dice?
2: Me choca decir el alito, semejante desvergonzado, y le dicen alito. Dijo, las alianzas son importantes, sí, necesitamos alianzas, sí, para sobrevivir el PRI. Si nosotros volvemos a ser gobierno, no vamos a cometer los mismos errores de antes. ¿Error de 70 años? ¿50 años? Eso ya es maña, no son errores, son mañosos. Y sí es cierto, Morena se llenó de pura cucaracha, priista, panista y perredista. Ese es el problema.
0: Pues sí, a mí también luego me pesa el alito porque parece como de cariño, ¿no? Y así que digan cariño, pues a ningún dirigente le tengo, sinceramente. Nos vamos con César Martínez. ¿Dónde anda? Vámonos al tiempo extra.
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0: ¿Qué pasó? ¿Dónde está César Martínez? Adelante.
4: Hola, Maca, hoy no estoy en cabina contigo, pero cariño solo entre nosotros, que alito, ni que ocho cuartos.
0: Exactamente, o sea, ya Cesarín y ni así César, pero con mucho cariño, ¿qué onda?
4: Para platicar de lo que sucedió este día con Armando La Hormiga González, hoy jugó su primer partido como titular con el Olympiacos, es el segundo juego en el que toma parte, el primero como titular, partido de Copa, y le bastaron 34 minutos al delantero mexicano para hacer su primer gol en el fútbol de Grecia. Es curioso, él trae el número 34 en el dorsal, y al minuto 34 Armando Hormiga González hace el 1-0 en ese momento, su primer gol en suelo griego. Su equipo, el Olympiacos, le gana 4-0 al AEL Larisa. Una buena actuación del mexicano, 81 minutos sobre el terreno de juego, gol y asistencia. Así que son buenas noticias sin duda para La Hormiga y para el fútbol mexicano en este momento en el que estamos ávidos de vender futbolistas. Así, a pesar de esta crisis de la que platicamos hoy por la mañana en Macanazo Informativo con respecto a los futbolistas que uno pensaría se iban a ir al fútbol europeo después de la Copa del Mundo y no se fueron, así a pesar de todo, tenemos 4 centrodelanteros mexicanos en Europa, y eso llama mucho la atención porque durante muchos años yo crecí con esta idea, con esta noticia, con esta realidad también, de que si algo le costaba al fútbol mexicano era producir centros delanteros. Por lo pronto está La Hormiga González en Grecia, Santi Jiménez en Portugal, Raúl Jiménez en Inglaterra, y la gran sorpresa de este verano ha sido la venta de, o el préstamo de Patricio Salas al fútbol de Portugal. ¿Quién es Patricio Salas? Es un jovencito futbolista de las Águilas del América, tiene 22 años, muy pocos minutos en primera división, y en la búsqueda de que tome ritmo, que tome nivel de competencia, que juegue, pues, algo que iba a ser muy complicado en América, su equipo lo presta al fútbol de Portugal, a un equipo que se llama Famalicão, que es de los equipos de media tabla del fútbol portugués, en donde se cree Patricio Salas puede crecer como futbolista. Vamos a escuchar palabras de lo que fue, reitero, la gran sorpresa del mercado veraniego en el fútbol mexicano, Patricio Salas.
3: que quiero ser el primer mexicano en triunfar en Famalicão. Y sí, bueno, yo compartí con Miguel Ayun vestidor en América. Ahora pues llegó Santi, que no tengo el gusto de conocerlo, a Porto. Han pasado muchos jugadores por Porto. Raúl Jiménez, que es canterano de América como yo, igual estuvo en Benfica. Entonces creo que han pasado varios mexicanos aquí y pues yo quiero hacer lo mismo que ellos, que a muchos les fue muy bien.
4: Pues ojalá le vaya muy bien a Patricio Salas, alguien que no estaba en el guión original de la película, se coló, pero que sea el inicio de una muy buena carrera en el fútbol de Europa, o si tiene que regresar a México, que llegue mejor consolidado. Hoy tenemos semifinales en la League Cup, dos partidos, los cuatro equipos mexicanos participando. Toluca frente a León, abren la jornada por ahí de las 7:00 p.m. y a las 9:30, en lo que es el juego incluso hasta estelar por el nivel de interés, América frente a Rayados de Monterrey. América anunció el día de ayer la salida de un futbolista importante, Sebastián Cáceres, el futbolista uruguayo, que tuvo participación en la pasada Copa del Mundo, muy discreta, como la de su selección de Uruguay, pero así le alcanza para irse al fútbol de España. El Celta de Vigo lo paga, $8 millones, y Sebastián Cáceres, con todo y lágrimas, ya va rumbo a Europa. Lo escuchamos.
5: Era mi familia. Me costó mucho poder hablar con ellos, decir cada palabra que sentía, y nada, les agradecí por todo, porque lo que conseguí acá seguro va a ser muy difícil que vuelva a conseguir.
4: Bueno, Sebastián Cáceres cerrando un ciclo en el fútbol americano, alejándose de su familia americanista, a cambio, eso sí, de $8 millones. También llega Carlos Álvarez al América. ¿Quién es Carlos Álvarez? Es un atacante, delantero español, juega en el Levante, tiene apenas 25 años, me llama mucho la atención porque está pues iniciando su carrera en España, lo está haciendo con buenos números, mostrando buen nivel, y de pronto aparece en el fútbol mexicano, un futbolista del que uno no espera que venga al continente americano, a México, tan joven en su carrera, pues así lo hace y se convierte en una de las grandes atracciones de este torneo. Carlos Álvarez, reitero, futbolista español, del que se hablan muy buenas cosas. Y ya para finalizar, se busca sede para el combate entre Saúl Canelo Álvarez y Embiid el próximo 31 de octubre. En un principio se iría en Riad, en Arabia Saudita, el 12 de septiembre. Se pospuso para el 31 de octubre y ahora lo que se busca es una sede para la pelea. Se ha mencionado y se ha insistido mucho, y yo creo que esto tarde que temprano se va a dar, no sé si para este octubre, pero sí para principios del próximo año, ver a Saúl Álvarez peleando en el Estadio Azteca, ¿eh? Eso no lo descartemos, están compaginando una serie de factores para tener a Saúl Álvarez en una de las peleas más representativas de su carrera en el Estadio Azteca, en lo que sería una especie de homenaje o el inicio de una serie de despedidas para el legendario pugilista mexicano.
0: Pues sí, ya nada más le falta el Azteca al Canelo, ¿eh?
4: Sí, para completar el ciclo, y yo creo que sería muy atractivo tenerlo aquí, ¿eh?
0: Pues sí, yo también lo creo. Muchas gracias, César Martínez.
4: Gracias, Maca, te mando un abrazo, nos reencontramos mañana.
0: Ya está, sí, porque si no está aquí en la cabina, lo extrañamos. 2:10 p.m, nos vamos al resumen. ¿Hay tiro? O no sé si revivamos a Carmen Salinas para decir hasta en las mejores familias, pero tampoco creo que sea algo de las mejores familias, o a Silvia Pinal con la triste historia, ¿no? Con casos de la vida real. Bueno, mucho se había dicho, ¿no? De oigan, pero es que el gobernador de Sonora, ¿no? Alfonso Grasso, está bien callado con lo de Luis Donaldo Colosio y no ha dicho nada, y pues es evidente, los une un cariño, y sí los une un cariño, se puede decir que hasta familiar. Bueno, pues no tenía mucho que decir, pero se arrancó el gobernador de Sonora con un texto, o sea, el verdadero demasiado texto. Ya vimos que sí paga Twitter Premium porque pues hizo un textazo en donde está criticando al senador Luis Donaldo Colosio Riojas, y lo critica después de su participación ayer en el Congreso de la Unión, en donde criticó al gobierno de la presidenta Claudia Sheinbaum. En un mensaje larguísimo, como les estoy diciendo, en X, dijo que tiene mucho futuro, pero que todavía no llega. Básicamente, esa es la idea principal. Le dice que todavía necesita experiencia y madurez para entender la complejidad de gobernar un estado o el país. Creo que tiene 41 años Luis Donaldo Colosio. También cuestionó su gestión, o sea, le tiró al pasado también, no tan al pasado en donde era prácticamente su tío, 44 años tiene, sino al pasado de Colosio como presidente municipal de Monterrey. Dijo que dejó rezagos y desaciertos y que a su juicio no tiene la autoridad moral para señalar posibles deficiencias del gobierno de la presidenta. Le recordó a Colosio, aparte, le sacó recibos porque pues le dijo que no pudo derrotar a la 4T en Nuevo León. Le recordó cómo no tuvo los votos suficientes para convertirse en senador por Nuevo León, y es que no los tuvo. Eso, como contexto, pues se los digo, le gana a él Waldo Fernández por Morena. Él es el que le gana, si bien llega al Senado como primera minoría Colosio, pero en las urnas en Nuevo León no ganó. Entonces, bueno, también dijo, ni la oratoria ni el apellido de Colosio fueron suficientes para ganar aquella elección. La verdad es que le tira duro. Pareciera que en medio de mucha presión también del gobernador, porque pues era lo que ya se preguntaba la gente, ¿no? De voy, pero pues a ver si sale, ¿no?, un perfil como el de Colosio para sucederte en el estado. Pues, ¿por qué no ha dicho nada el gobernador? Y es que es claro que los une. Hay un lazo, como les digo, casi familiar, pero pues sí, le termina diciendo, ahí es donde la experiencia y la madurez tienen un papel muy importante para desempeñar aún en su vida. Y es duro, no puede hablar como si estuviera exento de rendir cuentas. Quienes somos o hemos sido servidores públicos estamos siempre sujetos al escrutinio público, y en su tierra no lo olvidan. Así de fuerte el mensaje de Alfonso Durazo a Luis Donaldo Colosio. Maynes ya respondió, ¿no? En fin, seguramente responderá Colosio. Es un texto duro del gobernador de Sonora al que al parecer, porque no se ha definido, quiere gobernar ahora Sonora. Y pues sí le dice que mi respeto a su derecho a expresar la valoración que estime pertinente sobre el gobierno, ¿no? Pero le deja algunos puntitos claros. Ya veremos si todavía antes de que den las tres responde algo Luis Donaldo Colosio Rioja. Es fuerte este mensaje, sobre todo es fuerte porque tienen comunicación ellos dos, porque esto podría haber sido un WhatsApp y nosotros no nos hubiéramos enterado. Esta es una postura que está fijando el gobernador de Sonora frente a una posible candidatura de Luis Donaldo Colosio Rioja en Sonora. Se está calentando, ¿no?, el 2027. Y pues a ver si van a seguir siendo tan cercanos como han sido. Ha sido Durazo una figura importante para Luis Donaldo Colosio, y Alfonso Durazo le tiene cariño, ¿no?, a Colosio. Vamos a ver qué sucede. En otros temas, el senador Enrique Insunza llegó esta mañana a gusto al pleno de la Cámara Alta para tomar posesión de su escaño, como si no hubiera pasado nada, y ya se incorporó a la sesión. Desde ahí reiteró que va a seguir apoyando las reformas de Morena, a pesar de ya no estar en la bancada. No nos ayudes, compadre, le dijeron por ahí. Esto dijo.
6: Yo honro mis principios en cualquier circunstancia. Yo no cambio de principios. Y mis principios están con el pensamiento liberal, con el pensamiento constitucional de bienestar, que en este momento empuja el proyecto político de Morena. El que yo no esté dentro de la bancada parlamentaria de Morena no implica que yo abdique de los principios en los que creo. De tal manera que siempre que hay una iniciativa que tienda, que tenga como propósito reforzar la garantía de la soberanía nacional, de afianzar derechos de las y los mexicanos, de generar prosperidad compartida, de generar justicia, bienestar en México, contará con los fondos y reservas.
0: Bueno, la Marina y la Agencia Nacional de Aduanas aseguraron más de 5.4 millones de cigarros en el Aeropuerto Internacional de la Ciudad de México durante la emisión de dos cargamentos procedentes de Singapur. Los embarques estaban declarados como bocinas y básculas eléctricas, pero en realidad en su interior se encontraron más de 271 mil cajetillas de cigarros Pall Mall. Justo lo que hablábamos ayer, con Roberto Aguilar, este tráfico de cigarros, pesaban en conjunto pues un poquito más de 9 toneladas, pues no eran ni bocinas ni básculas, ahora sí que pasaron báscula y eran cigarros. La Secretaría de Relaciones Exteriores, esta nota, miren, me encantó, porque propuso negar la emisión o renovación del pasaporte a quienes estén registrados como deudores alimentarios morosos. Antes de realizar el trámite, la dependencia, este es un proyecto, pero la dependencia consultaría el Registro Nacional de Obligaciones Alimentarias. Si la persona tiene una inscripción vigente por incumplir con el pago de pensión, no va a renovar su pasaporte, tampoco si no es renovación y lo va a tramitar. Ya están sudando en cabina, ojalá nadie sea deudor alimenticio, no los queremos aquí. Pero bueno, si detectan que es un moroso, pues no van a poder renovar su pasaporte o sacarlo por primera vez. La restricción se retiraría cuando la situación esté regularizada y que sea eliminado ese deudor o deudora del registro. Atención, que esto no se va a aplicar ya, es una propuesta aún y forma parte de un anteproyecto para modificar el reglamento de pasaportes que se encuentra en consulta pública. Pero ¿saben qué? Me parecería maravilloso.
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0: El alcalde de Nueva York, Soran Mamdani, anunció que va a prohibir el uso de inteligencia artificial para estudiantes desde el nivel preescolar hasta el octavo grado, o sea, hasta la secundaria. Esta es la política más estricta que se ha puesto en Estados Unidos. Esta medida va a entrar en vigor desde este mismo ciclo escolar que está arrancando. Además, se impusieron límites al uso de dispositivos digitales. Los alumnos no van a tener permitido utilizar en el salón celulares, tablets ni laptops antes del tercer grado, cuando tienen alrededor de 8 o 9 años, cosa que a mí me parece completamente lógica. Para esta medida, pues no son solo los estudiantes, sino que alcanza a los maestros. Ellos no se les va a permitir utilizar inteligencia artificial para calificar las tareas de los alumnos, aunque podrán emplearla en la planificación de clases y tareas administrativas. Autoridades francesas desarticularon una banda de delincuentes que su líder era un joven de 18 años y entre sus múltiples objetivos estaba secuestrar a Mbappé, a Kylian Mbappé, al jugador del Real Madrid. El plan era aprovechar alguna de las visitas del jugador a París para ahí intentar secuestrarlo. De acuerdo con Le Parisien, el presunto criminal identificado como Clement tenía también en la mira a otras 25 personas, entre ellas empresarios, comerciantes y un rapero.
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0: Se necesitan las buenas noticias, ¿sí o no? Ay, sentí que lo dije hasta cantando. Bueno, se necesitan las buenas noticias. Si nos está escuchando Colosio, hasta a él lo van a poner de buenas en lo que piensa que responderle a Durazo. Vamos con Diana Bautista a las buenas.
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8: Una mexicana llegó a lo más alto del remo mundial. Kenia Lechuga se coronó campeona mundial del remo en Ámsterdam al conquistar la medalla de oro en la categoría individual de peso ligero. Con este resultado, la regiomontana se colocó además como número uno del ranking mundial de su categoría, confirmando uno de los mejores momentos de su carrera deportiva. Investigadores de Madrid desarrollaron unas nanopartículas de óxido de hierro con forma de flor, capaces de capturar uno de los contaminantes más difíciles de eliminar. Son fragmentos de plástico tan diminuto que pueden escapar de los filtros convencionales, pero estas llamadas nanoflores tienen una capacidad sorprendente. Un solo gramo puede capturar hasta 10 gramos de nanoplásticos de PET, material utilizado, por ejemplo, en botellas, envases y fibras de poliéster. En Reino Unido, un hombre se convirtió en el primer paciente del mundo al que le extirparon un tumor cerebral utilizando inteligencia artificial. Esto para orientar a los médicos en tiempo real durante la operación. Se llama Rhys Hibbert, tiene 48 años y tenía un tumor benigno de 11 milímetros. En la glándula pituitaria. Durante la cirugía, un sistema de inteligencia artificial señalaba dónde podían encontrarse vasos sanguíneos y nervios que no eran visibles directamente para los cirujanos. Ahora los investigadores sueñan con llevar esta tecnología todavía más lejos. Desarrollar una especie de asistente con IA que acompañe a los cirujanos durante una operación y advertirles de estructuras que el ojo humano no alcanza a ver. En un futuro dominado por la inteligencia artificial, Bill Gates propone que algunos trabajos sean exclusivamente para humanos. El cofundador de Microsoft presentó una idea a la que llama Human Reserve, reservado para humanos, que consiste en crear una categoría de empleos que no puedan ser sustituidos por inteligencia artificial o robots, aunque la tecnología llegue a ser capaz de realizarlos. Se trata de áreas como educación, salud y atención a la salud mental. Para Macadiario, Diana Bautista.
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0: Y antes del corte está aquí en cabina conmigo Franco Vidal, director general de JPM Jubilación y Pensión Máxima, para que hablemos de algo importante, algo que ya se había advertido desde pues hace un tiempo, y es esta suspensión de sistemas de modalidad 40 del IMSS en medio de antecedentes de rezago. ¿Cómo estás, Franco?
9: Maca, muchísimas gracias por la invitación. Muy contento por compartirles la información actualizada, ya que desde el 21 de este de agosto estamos viendo suspensión del sistema de emisión de líneas de pago para modalidad 40, y vaya, eso nos preocupa bastante porque, como mencionabas, ya desde el 2025 había antecedentes en la aplicación de documentos que se mandaron donde se evidenciaba el rezago operativo de más de 275 mil asegurados que al haber realizado su alta en modalidad 40 no tenían una respuesta clara por la centralización que tuvo esta modalidad 40 en la Ciudad de México, de toda la República, es decir, todas las personas que se daban de alta anteriormente las atendía cada subdelegación, y desde julio del año pasado se empezaron a concentrar en Ciudad de México, lo cual causó un rezago operativo, y tenemos evidencia de casos que llevan incluso 9 meses, 12 meses, sin siquiera tener conocimiento de qué pasó con los pagos que ya hicieron.
0: Ya, nos vamos a ir un corte, pero regresando hablamos un poquito más de esto, ¿te parece, Franco?
9: Por supuesto que sí.
0: Gracias, ya volvemos, vamos a una pausa.

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0: Alegres. Siempre encontramos razones para reír. No es que no la padezcamos, pero se sabe que preferimos vivir cantando que llorando. Y si se trata de poner ambiente, no cantamos malas rancheras. Préstenme un micrófono y les enseño. Ando cotorreando. Ahí tienen el ángel. ¿Con cuánto se llenó? Los que fueran, ahí estuvieron. Y en ese momento, dejamos al mundo con el ojo cuadrado. ¿Recuerdan? Y si sí... Somos buenos anfitriones, en lo poco o en lo mucho. Como dice el dicho, mi casa es tu casa. ¡Ándele! ¡Que le vaya bonito!
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4: 2:31 PM, nos quedamos platicando pues de esto que está sucediendo con Franco Vidal de el IMSS y esta suspensión de sistemas de modalidad 40. Retomemos, Franco, porque nos agarró el corte y fue bien largo.
5: Sí, y bueno, Maca, lo que decíamos es que desde nosotros tenemos evidencia que desde el 21 de agosto y por lo menos hasta el 4 de septiembre van a estar suspendidos los sistemas. No tenemos una postura oficial del instituto, por lo tanto, no sabemos si va a ser una suspensión ya definitiva. Hemos buscado directamente en los acuerdos, en las notificaciones del Diario Oficial de la Federación, y no encontramos nada que en este momento esté restringiendo el acceso a modalidad 40. Entonces, tampoco hay que ser alarmistas a todas las personas que nos están escuchando y que conocen modalidad 40 como estrategia para incrementar el monto de su pensión. No estamos diciendo que esté suspendida definitivamente, son simplemente que en este momento los sistemas no están emitiendo las líneas de pago para las personas que pueden inscribirse. De lo que estamos hablando también es de la evidencia que sí se tiene ya en la Cámara de Senadores de 275,000 asegurados con rezagos operativos, personas que hicieron su trámite en tiempo y forma con el sistema funcionando habitualmente. Ajá. Y aún así tenían rezagos. Incluso la propia Auditoría Superior de la Federación ya tiene documentados muchos hallazgos de semanas cotizadas que no aparecen, de modalidad 40 pagadas, pagos y certificación de periodos cotizados. Incluso nosotros en el despacho tenemos tristemente la experiencia de
4: ¿se casos. ¿Las hicieron perdedizas o
5: pues
4: cómo?
5: Mira, una realidad es que las subdelegaciones tenían la concentraban las líneas físicas y las personas tenían que llevar copia tres juegos o tres tantos de las líneas de pago de modalidad 40 y los comprobantes bancarios de esos pagos. Pero muchas veces los documentos estaban apilados en los escritorios de las personas del IMSS de cobranza y al momento de trasladarlas al departamento correspondiente para que lo reflejara en el sistema, llegaban incompletas. Por descuido, por un error humano, pero esto es una práctica muy habitual. Entonces, esto ya está documentado. Lo que nosotros exponemos en este momento sobre la mesa es qué va a pasar con todas esas personas que de por sí ya teníamos un rezago operativo de 275,000 asegurados funcionando el instituto normal. Ahora, ¿qué va a pasar con lo que se va a sumar de personas que por un lado no pueden hacer sus pagos porque no hay quien emita las líneas de captura? Y hay un universo que también es, sensible a esta suspensión, porque hay personas cuyo plazo de 5 años para ejercer el derecho a la contratación de modalidad 40 de la continuación voluntaria vence precisamente en estos periodos. Y adicional también, nosotros aquí nos preguntamos qué va a pasar con las personas que no se pudieron dar de alta y que uh-huh. legalmente ya no pueden darse de alta posteriormente. Nosotros en el despacho tenemos experiencia y hemos logrado que el Consejo Técnico del Instituto autorice la inscripción extemporánea de modalidad 40. Dentro de la propia normativa de modalidad 40, que la última renovación fue en septiembre del 2025, nosotros nos damos cuenta que sí hay protocolos para este tipo de movimientos. Entonces ya se estaba anticipando que iba a haber una suspensión, pero no hay reglas claras que puedan seguir cada una de las unidades del instituto para ofrecer

0: orientación pues, a los derechohabientes.
1: Ya, pues es grave, ¿no? Porque es un trámite que se resuelve en días y que ahora se está tardando hasta 4 meses. ¿Dónde puede la gente acercarse contigo, Franco, para hablar más de esto, si están pasando por algo así?
0: Sí, por supuesto. A todas las personas que ya realizaron sus pagos, que no pudieron realizar sus pagos o la emisión de sus líneas para modalidad 40, se pueden comunicar con nosotros para orientación al 55-33-71-8108. Repito el número, 55-33-71-8108, y en nuestras redes sociales que nos encuentran como JPM Jubilación y Pensión Máxima.
1: Muchas gracias, como siempre, Franco.
0: Muchísimas gracias, Maca, por el espacio. Saludos a toda la audiencia.
1: Muchas gracias. A ver, bueno, como ya les estaba contando, se está poniendo bueno este tema, pero ayer la Cámara, tuvo movimiento, los senadores hablaron y hablaron bien. Uno de los que habló fue Luis Donaldo Colosio, de Movimiento Ciudadano, ¿no? Acusó a Morena de concentrar el poder sin resolver problemas como la violencia, las desapariciones, la impunidad. Se aventó un buen discurso. Aquí está, por ejemplo, lo que dijo sobre Carlos Manso.
2: Imperdonable que en Michoacán asesinen a Carlos Manso y que como respuesta Morena y sus aliados prefieran linchar a su esposa Grecia Quirós en lugar de hacerle justicia a su familia. Imperdonable que mientras Sinaloa vive una crisis de inseguridad y de violencia, desde el poder protejan a Rubén Rocha Moya y a toda su camarilla, miembros de su partido, en lugar de exigirles rendir cuentas.
1: Y tenemos en la línea al senador de Movimiento Ciudadano, a Luis Donaldo Colosio Riojas. ¿Cómo estás, Luis Donaldo?
3: Hola, Maca, ¿cómo estás? Buenas tardes, qué gusto saludarte.
1: Igualmente. Bueno, pues esto dijiste ayer, ¿no? Hablaste de cómo se pone a Morena por encima incluso de la justicia y parece que este discurso que te aventaste está teniendo ya respuesta, ¿no?
3: Sí, mira, yo el día de ayer me subí a la tribuna a hacer una reflexión de cómo este gobierno o este movimiento político que se autodenomina de la Cuarta Transformación, en 8 años lo único que ha hecho muy bien es concentrar y acumular cada vez más poder para seguir creciendo su proyecto político, pero no así para resolver lo más básico y elemental que la gente estamos esperando de un buen gobierno. Hemos caído en nuestro desempeño académico, o sea, las pruebas más recientes demuestran un retroceso en nuestro desempeño en matemáticas, en ciencias, en lectura. Hemos tenido una contracción en nuestras finanzas y nuestra economía. El modelo económico, sabes perfectamente bien que no es sostenible hacia el futuro. Hemos recibido menos inversión, tanto nacional como extranjera directa. Hubo una contracción del 50% en términos reales del 2018 al 2025. Se ha duplicado la deuda del país en todo ese tiempo, de 10 a más de 20 billones, es decir, miles de millones de pesos. Y todavía salen a presumir cifras alegres diciendo que todo va muy bien, que las finanzas están sanas, que la austeridad de esto, que la austeridad de otro, pero no hablan y no ponen los puntos sobre las íes. No hablan cómo cada vez que a una persona cercana al poder llega cualquier tipo de señalamiento de corrupción o de criminalidad o cualquier tipo de acusación, inmediatamente la fiscalía, que es renombrada por su lentitud, inmediatamente recupera la prisa, recupera la vista, y es muy pronta para ya sea defender a sus aliados o condenar a los adversarios, y la defensa de muchos de esos adversarios no solamente viene de la omisión de la fiscalía, se hace desde la mismísima mañanera. Entonces, este ejercicio de estar solapando la herencia del antecesor de la presidenta Sheinbaum, de estar, como le dije, administrando la herencia en lugar de aprovechar la oportunidad de corregirla, es muy, muy evidente. No se, o sea, como lo dije también el día de ayer, no hay mañanera que alcance ni régimen que aguante tapar la verdad que la gente vive todos los días. Esa verdad que, pues lamentablemente, no se refleja en el informe que vimos el día de ayer en la mañana.
1: Pues fuiste muy claro, ¿no? Hablando y diciendo esto. Y yo te decía, pues hay respuestas. Hay una que sorprende, ¿no? No sé si a ti también te sorprenda, pero a todos sí nos está sorprendiendo. Y es el tuit que avienta el gobernador de Sonora, Alfonso Durazo, con un texto, pues como que Duro, ¿no? O sea, qué bueno que dijo que te tiene mucho cariño, porque está duro el texto, Luis Donaldo.
3: No, y imagínate si no. No, ya sé, imagínate si no. No, y el cariño es mucho, y la verdad es que hay que tener, saber tener la madurez emocional para ver más allá de lo profesional. Obviamente el mensaje que yo di ayer en la tribuna caló, y caló tan hondo que pues desde el Nacional mandaron a un gobernador para contestarme, ¿no? Y pues yo no voy a caer en esas provocaciones, no voy a caer en calificativos ni descalificativos. Si tú ves el mensaje, habla sobre mi futuro, y yo hablé el día de ayer sobre el futuro de México y las carencias que tiene el día de hoy nuestro país no se resuelven hablando de mí. Bueno, entonces yo aprecio mucho a Alfonso y le deseo lo mejor. Sonora merece toda su atención, pero de mi futuro profesional y político me ocupo yo, que no se preocupe.
1: Sí, es que justo por eso quería platicar contigo. Yo lo decía ahorita que estaba leyendo esto, pues se tienen en WhatsApp, todo esto se puede decir en privado sin duda, y se sabe que se tienen cariño, pero ¿por qué esta necesidad, crees tú, no? Porque no nos puedes contestar por qué lo hace él, pero ¿por qué crees tú que es esta necesidad de hacerlo público, Luis Donaldo?
3: Pues yo entiendo que el mensaje que di ayer en la sesión del Congreso General caló hondo, y pues es normal, ¿verdad? Que pues a veces, como dicen dicho, la verdad no peca, pero incomoda, y les incomodó bastante que les dijéramos sus verdades. Y pues naturalmente hay reacciones inmediatamente que salen para descalificar a mi persona, porque el mensaje es sólido, el mensaje es cierto, y el mensaje está.
1: ¿Te sorprende viniendo de él un mensaje así, público?
3: Me tomo un poco por sorpresa, pero está también en todo su derecho, y entiendo también que pues están nerviosos porque están viendo que el proyecto que ellos están encabezando ya está ampliamente cuestionado. Pero yo me voy a seguir conduciendo con respeto. Nuevamente, yo, Alfonso Durazo, le tengo antes que nada y después de todo un extraordinario cariño, y le deseo siempre que Dios lo bendiga.
1: Oye, estás respondiendo muy maduro, para que vea que sí tienes esa madurez de la que se habla en el mensaje, ¿no?
3: Pues las cosas hay que hacerlas con madurez, sobre todo cuando se trata de la vida de la gente, porque con eso no se juega.
1: Oye, Luis Donaldo, y esto llega también en el contexto, no podemos no mencionarlo, de lo que se ha platicado de tu llegada, ¿no?, a Sonora. ¿Ya decidiste?
3: A ver, mi futuro político, de nuevo, yo he dicho en varias ocasiones, yo tengo una decisión, yo tengo una ruta que ya he definido. Sin embargo, voy a comunicar mi decisión cuando la ley me lo permita, no cuando al partido de enfrente le convenga, ¿verdad?
1: Sí, parece que te quieren destapar ya, ¿no? Ellos, no tú.
3: Les urge.
1: Oye, nada más.
3: Pero la gente merece respeto, y si por algo tenemos la ley, no podemos estar flagrantemente violando la ley electoral, como sí lo hace precisamente Morena y sus huestes, que tienen sus campañas anticipadísimas prácticamente un año antes y nadie les dice nada.
1: Oye, Luis Donaldo, nada más para que quede, no le quede claro a la audiencia, vas a respetar los tiempos, pero tú tienes tu decisión tomada y clara.
3: Yo tengo una ruta muy clara, y con base en eso yo estoy tomando la decisión, y oportunamente la comunicaré cuando los tiempos así lo exijan.
1: Pues, senador, te agradezco mucho que nos tomaras la llamada. Ya luego te espero para que vayas al macanazo informativo ahí, que platiquemos un poquito más, ¿te parece?
3: Nada, me encantaría más, mi querida Maca. Muchas gracias.
1: Te mando un abrazo fuerte, gracias.
3: Igualmente, bendiciones. Saludos.
1: Igual.
3: A todo el auditorio.
1: Luis Donaldo Colosio Riojas, senador de Movimiento Ciudadano, contestando, clarito, al gobernador de Sonora. 2:43 p.m. ¿Quieren que nos pongamos menos intensos? Yo digo que sí, ¿verdad?
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1: Porque todos hemos visto esa noticia de que murió el rey en Noruega, pero no sabemos ni qué rey ni qué significa. Y no importa, conocemos a alguien que se la sabe de todas en esos temas, que es mi queridísima Gabriela Morales Casas. ¿Cómo estás?
5: Querida Maca, pues lamento informarte que también está denso lo del rey.
1: Chale, bueno, pero ¿sabes qué? Por lo menos están lejitos.
5: Por lo menos está lejitos, pero bueno, ni tan lejitos, porque luego uno piensa que, ay, está re lejos el COVID en China, ¿no? Y tómala. Pero todo puede pasar. Pues es que como ahorita les cuento por qué está denso y por qué sí está gachito, porque también pasa en otros países. Resulta que el rey Harald de Noruega, que es un señor de 89 años, que ya estaba malito, tenía una enfermedad en la sangre, andaba pues ya con bastones, había tenido varios sustos en los hospitales, pues falleció finalmente el fin de semana y eso pues implica un cambio de trono. Ustedes dirán, pues bueno, Escandinavia está bien lejos, pero pues ahí les va el chisme, ya lo habíamos comentado. El señor tiene un hijo que se llama Hakon, y Hakon se casó hace 25 años con una chava medio hippie que ya traía un hijo que se llama Mette Marit, y Mette estuvo casada con un dealer. Ah. Y entonces tuvieron un chamaquillo que pues lo crió al parejo que a los hijos con Hakon, ¿no? Marius es el mayor, fue como el primer nieto del rey Harald, putativo, pero el rey lo trataba como pues a su nieto, y en medio de la pompa, el privilegio, la burbuja y el dinero, pues cuando creció el remolquito del Marius, pues resultó un delincuente. Resultó obviamente drogadicto, igual que su padre, obviamente dealer, igual que su padre, porque pues los genes no engañan, y total que acabó, además de todo eso, siendo un violentador, un abusador de mujeres, de estos hombres que hacen stealthing, que es no sé si lo puedo decir en este horario, pero bueno, que no se ponen el globito cuando se los pide, sí. Hacen lo que se les da la gana, y además violó.
6: Que tienen relaciones sin protección, mintiéndole a las mujeres, haciendo como que sí.
5: Sí. Y en contra de tu voluntad, y a una la agarró dormida. Y bueno, total que cuatro chicas lo acusaron, una de ellas también de golpes, y cuando todo esto salió al público, se filtró una llamada, el TV Notas de allá filtró una llamada de Mette Marit, la mamá, la princesa consorte, hablándole a una de las víctimas para tratar de conminarla que retirara su denuncia. Imagínate qué grave, ¿no? Protegiendo a su hijito a ese punto. Tú dirás, pues a lo mejor las mamás lo hacen lo que pueden por proteger a sus hijos, pero pues aquí la señora se iba a convertir, ya se convirtió en reina. Entonces, en medio de todo este escándalo, la señora sale mencionada en los Epstein Files, porque resulta que no sé quién, que quién sabe qué, le presentó a Epstein, andaban de pen pals, de amigos por mails, y andaba de cusca la señora. Oh, París es un lugar para ser infiel, me han contado. Unos mails de vergüenza ajena, que además la señora las mandó desde su mail institucional del palacio. O sea, todo esto sucedió que te cuento, se destapó en el último año en Noruega. Y el pobre rey Harald de ahí, tratando de sacar adelante la chamba, y pues lo que se decía es, ¿qué va a pasar ahora que el rey pues muera porque bien no está? Y en efecto ya sucedió, ascendió su hijo Hakon VIII hoy, ascendió Mette Marit como reina, pero lo curioso del asunto es que ella no estuvo presente en el juramento a la Constitución, se acaba de hacer un speech en el Parlamento, se presentó el rey con su hija, la heredera Ingrid Alexandra, media hermana de este delincuentito, que además Ingrid Alexandra, mientras el chamaco estaba en juicio, también se filtraron unos chats con sus amigas de la universidad defendiendo a su delincuente medio hermano, diciendo que ella iba a morir en la raya junto a él, que lo quería, que la prensa era la culpable, que porque pobrecito, ahora resulta que la prensa es culpable de que ande violando mujeres.
6: Sí, qué,
5: ¿no?
6: Barbaridad. Estaba bien denso, yo ya quería ligereza y ver las penurias, no, en las que nos andas metiendo, ¿eh?
5: Y espérate, me dice un compañero de presidencia, uy, qué chida está tu fuente. Y pues sí me dio envidia la suya, dije, ¿cómo estará la cosa que está más light la presidencia de un país que la monarquía? Y bueno, pues total, que el tal Marius quedó sentenciado a 4 años de prisión, apeló la decisión, está en libertad condicional hasta el 7 de septiembre, que se decida si sí cumple su condena en el botiquín o no, o la cumple con grillete en arresto domiciliario, y que sale fondo, a cargar el féretro del abuelo y hacerle guardia de honor en el Palacio Real. Y entonces toda Europa de cabeza, por supuesto, una acostumbrada al rigor de los Windsor, de los bones, que no les importa exiliar al rey, que no les importa mandar al cepo a Andrew, o sea, que son más exigentes con su imagen pública y con lo que se dice de ellos y de sus familiares incómodos, y este entenado que ni sangre real tiene, ahí haciendo pasar ridículos y vergüenzas a la monarquía noruega. Entonces, por eso es relevante, porque se está normalizando a un delincuente que, por tener el privilegio de ser hijastro del nuevo rey, pues es condonado y perdonado, y se le dice que puede, porque tiene derecho, como nieto o nietastro, a aparecer haciendo guardia de honor al monarca, cargando el féretro, junto con la futura reina, junto con el príncipe Sverre, hermanito de Ingrid. Y digo, no más falta que esté en el funeral de Estado el 9 de septiembre, yo esperaría que no. Pero lo peor, Maca, es que las encuestas oficiales que sacan los diarios noruegos es que Mette-Marit y Håkon tienen una gran popularidad, que la gente noruega la perdona, que piensa que cualquiera se puede equivocar.
6: Híjole.
5: Y que lo que ella hizo como madre, pues es normal. Y que pobrecito Marius, que va a pagar su condena, pero que no se debe de juzgar ni a Mette-Marit, que además le trasplantaron un pulmón porque tiene fibrosis pulmonar, o dice que le trasplantaron un pulmón porque anda como si nada, de pie, o sea... Yo no conozco a alguien con un trasplante que ande como si le hubiera dado gripa, pero esa ya es mala leche mía, no le creo a la señora, pero bueno, trasplantada, con fibrosis pulmonar, y aceptada por la gente, que porque ella tiene 25 años de experiencia de princesa consorte y va a ser una gran reina. Sí, ajá, pero tiene un hijo delincuente que ella crió junto a los niños del palacio.
6: No,
5: pero además,
6: qué bárbaro.
5: Era amiga de Epstein. O sea, sí. Me quiero volver chango. Luego no anden diciendo que mi tío Charles no es lo suficientemente rígido y exigente con su hermano, el también posible delincuente Andrew Mountbatten Windsor, porque a él no se le ha comprobado nada todavía. Parece culpable, pero no lo ha sido. Mientras que este escuincle, el Marius Borg, ya convicto, sentenciado, pero libre y haciendo guardia de honor al rey.
6: No, lo que sí es que yo creo que cuando ya hablemos de las familias reales tenemos que dejar de decir qué pasa hasta en las mejores familias, porque están lejísimos de ser las mejores familias. O sea, sí pienso que son las peores familias.
5: Por supuesto.
6: Sí, sí. ¿Qué
5: historias? A ver, tienen todos los elementos, pero te digo, a ver, si pasa esos niveles donde se supone que ellos encarnan lo mejor de su ciudadanía, ¿qué nos podemos esperar todos los demás, no? Entonces, oyes desgracias como las que sucedieron hoy con este cantante de Camilo VII, o oyes pues todas las violencias que hay en todo el mundo, en nuestro país, en Estados Unidos, y dices, y acá, y en el primerísimo mundo, premiando a los delincuentes en las monarquías.
6: Pues
5: qué bonita familia.
6: Te digo que ya, o sea, ya tenemos que cambiar eso de qué bonita familia y decir que hasta en las mejores familias, porque en serio son las peores familias. En fin, yo decía, ya vamos a hablar, ¿no?, cosas rosas de la realeza, y pues no, generalmente no hay nada rosa en la
5: realeza. Hay nada rosa,
6: ¿no?
5: Y ni siquiera en un país como, para que no sigamos poniendo de ejemplo siempre, como en Dinamarca. Bueno, Dinamarca pecata minuta porque es un infiel, pero nada más.
6: Vamos a decir, como en Noruega.
5: Como en Noruega. No. Los suecos no han dado escándalos, eso sí, mis tíos Carlos Gustavo y Silvia, pero no, el rey Harald, descanse en paz, fue un gran rey, pero los últimos días de su reinado hizo mutis frente a todo lo que te acabo de contar. Ni una vez dijo algo de Marius Borg y de Mette-Marit, ni una. Y pues eso también me parece muy mal, pero bueno, ya, no se habla mal de los muertos, que no se pueden defender.
6: Pues sí, okay. Oye, ¿dónde te pueden seguir, Gabriela? Como siempre, increíble platicar contigo. ¿Dónde te pueden seguir?
5: Muchas gracias, Maca, en @elprincipadogaby, donde hablamos de realeza, de Fórmula 1, del Atlante, del fútbol,
6: de absolutamente de perros, todo. Sí.
5: De todo lo que se me atraviese.
6: Ya
5: está. Ahí los espero.
6: Te mando un abrazo. Gracias, Gabriela Morales Casas. Gracias.
5: Igualmente, bye.
6: Y sobre todo, gracias a usted. Tuvimos de todo hoy, ¿eh?
1: chisme político familiar incluso. Ya nos vamos, muchas, muchas gracias, que pasen buenas tardes, que tengan buen provecho. Yo soy Maca Carriedo y mañana, aquí, en punto de la una de la tarde, ustedes y yo tenemos una cita. Y si quieren más temprano, también a las 9 de la mañana, en Macanazo Informativo por el Heraldo Televisión. Buenas tardes, bye.

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8: Importante avance para el conocimiento de la riqueza natural de México. Un equipo de investigación de la Facultad de Ciencias de la UNAM, en colaboración con especialistas nacionales e internacionales, descubrió 3 nuevas especies de salamandras en los bosques de niebla del Cerro Rabón, en la Sierra Mazateca de Oaxaca. El hallazgo fue publicado por la revista científica Vertebrate Zoology y representa un importante avance. Las especies son salamandras sin pulmones que respiran a través de la piel, lo que las convierte en excelentes indicadores de la salud de los ecosistemas. Con este descubrimiento, México suma 163 especies de salamandras, cerca del 20% de la diversidad mundial, reafirmando su lugar como uno de los países más biodiversos del planeta. Le saluda Heriberto Vázquez Muñoz.
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Hola, hola, ¿qué tal? ¿Cómo están? Qué gusto me da saludarlas y saludarlos en este ya miércoles, mitad de semana y día 2 de este noveno mes del año, septiembre, 2 de septiembre de este año 2026, siendo las 3 de la tarde con un minuto. Te doy la bienvenida a este espacio de Reporte H Monterrey a través del Heraldo Radio 99.7 en tu FM de la radio. Aquí debes de estar, no debes de moverle. Desde bien temprano en la mañana tenemos una programación especial para ti, dándote a conocer lo más importante en la agenda nacional, internacional, de todo lo que ocurre en nuestro mundo, lo que nos interesa, lo que nos importa. Aquí lo tienes con diversas voces a esta hora, de 3 a 4, estamos iniciando y abriendo los temas de Nuevo León, así es que quédate con nosotros, 8180-259147 es nuestro contacto de WhatsApp, y a través de nuestras plataformas digitales nos encuentras como @heraldoradiometigrega, y constantemente estamos subiendo información, pero no paramos, así como no para lo que ocurre en nuestra ciudad, así de vorágine es la noticia, y así la historia va a ser contada por cada uno de nosotros aquí en los espacios de radio y por supuesto en nuestras redes sociales. Vámonos con canción, porque como es mitad de semana, como ya casi es viernes, viví viernes, como le digo yo, y es el fin en el que a lo mejor te puedes ya relajar un poquito, pues vámonos a jugar algunos juegos de amor. Esta banda es Neón, ¿y te acuerdas por ahí de los años 80? Bueno, vamos a darles el rock en tu idioma, juegos de amor.

Juegos de Amor en una de las canciones más representativas de esta banda neón, banda mexicana, que tuvo su movimiento y su auge en los años 80s. El movimiento de rock en tu idioma estaba a lo máximo, alcanzó los 90s incluso, pero esta canción se convirtió en uno de los mayores éxitos de la agrupación. Este sonidito new wave y rock pop acompañado por sintetizadores y el tema de la letra, Juegos de Amor habla de una relación marcada por la atracción, el deseo, el secreto, reflejando la intensidad de un amor que parece ser muy complicado, pero que sale avante a pesar de todo. Por eso dicen que en el amor y en la guerra todo se vale. ¿Será cierto? Bueno, en esta canción así lo representa el grupo Neón. Y así nos tenemos que ir a las noticias, porque aquí hay mucho que platicar de lo que ha ocurrido hoy en este miércoles 2 de septiembre.

0: sucede en nuestras calles aquí a esta hora de la tarde? Hay accidentes, le estaremos dando la información. ¿Y sabe qué? Una situación tremenda que nos dan a conocer en San Pedro. Aseguran que un oso negro tipo americano atacó a una mujer. Y mire, también hay una investigación en avance donde el caso de un hombre que perdió una pierna porque le cayó un poste. Bueno, ya hay alguna fincación de responsabilidad según la fiscalía. Le tengo la historia completa. Y lo capturan tras robar un tráiler y secuestrar a su chofer. Esto fue en Escobedo, Nuevo León. Y una camioneta incendiándose en pleno Paseo de los Leones, en Cumbres. Esto fue reportado muy temprano y en la mañana. Que asegura Marta Herrera que fracasa vialidades en Monterrey. ¿Qué se refiere esto? ¿Qué es lo que va a estar declarando Marta Herrera al respecto? Bueno, pues aquí lo platicamos todo en este espacio de Reporte H Monterrey. Así es que ponte cómodo, súbele al volumen, que yo te voy a contar lo más relevante que ocurre en Nuevo León, México y el mundo. Soy Vivi Sánchez, viviendo contigo.
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0: Hay una temperatura en el centro de Monterrey de 36 grados centígrados, un cielo parcialmente nublado, la calidad del aire mala en la mayoría de las estaciones del monitoreo de sistema ambiental que tiene el gobierno de Nuevo León. Atención, porque los próximos días cambiará esta condición meteorológica. Al parecer el fin de semana se asoman las lluvias, para que lo considere, por favor, lo tome muy en cuenta. Más adelante le damos un poquito más de información. Mientras tanto, ¿qué es lo que sucede en esta zona de San Pedro particularmente? Ya sabe, los avistamientos de oso negro tipo americano. Estos están asomándose en Chipinque, en San Pedro, en las zonas montañosas, al sur de Monterrey, en el Cañón del Guajuco, allá por la zona de Satélite, de Sierra Alta, de Valle Alto. Y sabemos que tenemos que tener de mucho cuidado, no acercarnos a ellos, estar en contacto con ellos, pues no es el deber ser. De hecho, hay una información donde en la colonia Bosques de San Ángel, en San Pedro, nos están diciendo que una persona fue atacada por un oso, prácticamente en su propia casa. De acuerdo con el vecino de este sector, el animal, pues, le dio un manotazo a la altura del codo, lo que le provocó una lesión de aproximadamente 5 centímetros. ¿A qué distancia tuvo que haber estado el residente del oso para que le diera un manotazo? Esa es la cuestión. Esa es la cuestión. No, de hecho, el señor, se trata de un hombre, difundió esta fotografía donde muestra la herida en redes sociales. Y sí, tiene ahí la herida, pues sí, bastante aparatosa, porque se ven los bordes desgarrados, tiene tejido expuesto y varias lesiones menores alrededor de la zona mayormente afectada. Sí tuvo que ir al hospital a recibir atención médica. Sin embargo, volvemos a decir, ¿cómo es que te pudo haber dado un manotazo un oso? ¿A qué distancia tuviste que haber estado? No hay que acercarnos. O sea, lo ves de lejos y huyes. Y marcas el 911, hay un protocolo que nos han enseñado prácticamente desde la Profepa, que ni les des la espalda, que cuando los veas, camines de reversa y siempre sin quitarle la vista al oso, precisamente hasta que tú te encuentres a salvo. ¿A qué distancia tuvo que haber estado este hombre del oso para que le diera un manotazo? Aquí tenemos que defender, por supuesto, a la vida del ser humano, pero también a la vida animal. Son animales que están en peligro de extinción y aunque los ataques contra personas son extremadamente raras, pues en esta ocasión ocurrió. Y pues a los residentes de Bosques de San Ángel, allá en el sector Palmillas, en San Pedro, pues atención, si este mismo animal trae un comportamiento agresivo, por así identificarlo, pues inmediatamente llamar a la autoridad. Hay muchos temas de seguridad hoy. Estamos prácticamente escuchando declaraciones de la fiscalía en temas de todo tipo, desde las capturas que han hecho a presuntos delincuentes hasta avances en investigaciones de hechos que yo le he contado antes, en días anteriores, hasta personas que son buscadas en otros estados y son detenidas aquí en Nuevo León. Entonces, eso es muy positivo. El gobernador Samuel García registra un avance importante en materia de seguridad al ubicarse en el nivel 24 en México, en homicidios por cada 100,000 habitantes, un índice de 0.36. El gobernador del estado destaca que ya se superó la meta trazada al inicio de la administración, que era salir de la media nacional y dejar atrás los primeros lugares de violencia. Lo anunció el gobernador en este Nuevo León Informa, en esta rueda de prensa, donde resaltó la coordinación entre los tres niveles de gobierno y aseguró que por esta razón, pues Nuevo León cuenta ahora con buenas condiciones para cerrar el año 2026. Dice que es el mejor año en seguridad de los últimos 21 años. También agradeció y respaldó el tema del gobierno federal, es decir, cómo sí han estado trabajando coordinados, incluso con la Fiscalía General de la República, en diversos operativos. Esto es positivo. De hecho, en este mismo Nuevo León Informa, en esta misma rueda de prensa, el gobernador anunció nuevos destacamentos en Fuerza Civil. Estarán en Linares, en Mina y en Parras. Nuestras calles y avenidas, hay muchos reportes también de lo que sucede, de choques, de percances, de los atropellos. Sí, en tema de movilidad, este es el pan de cada día, pero a lo mejor no has volteado a ver, por estos temazos, cómo está tu pavimento. Yo creo que hay unos municipios que son de ley, ¿verdad? Que siempre están llenos de baches sus avenidas, por más que recarpeten, por más que digan, vamos a rehacer esta calle, pues vuelve a lo mismo el tema. Y de esto se ha hablado últimamente con Marta Herrera. Estuvo aquí con nosotros en Reporte H Monterrey. Ella es titular de la comisión operativa en el partido Movimiento Ciudadano, pero sigue saliendo a las calles y se fue a las calles de Monterrey. Bueno, verificó, según ella y su equipo, ¿verdad?, que el programa de pavimentación Vialidades Regias, impulsado por el alcalde Adrián de la Garza, fracasó. Que los baches están por todos lados y que son la principal queja de los ciudadanos y que están en distintos sectores de la ciudad. De hecho, la emecista informó que a través de la iniciativa Ciudadana Bache Cero, en menos de 24 horas recibieron más de 80 reportes con foto, ubicación exacta que envió el ciudadano para que pues fueran atendidos. Al corte del 1 de septiembre, es decir, hasta el día de ayer, ya habían recibido 184 reportes de 60 colonias y ya fueron atendidos 10. A Marta Herrera continúa diciendo sobre este tema del Ayuntamiento de Monterrey que pues Adrián de la Garza había prometido desde el 2016 terminar con los baches y que 10 años después no lo ha cumplido.
2: O sea que no ha cambiado nada. Inclusive estamos peor. En el 2019, en lugar de transparentar ese programa estrella que denominaban, se reservan la información del bacheo. O sea, esto quiere decir que la ciudadanía no podía verificar ni cuántos baches estaban tapando, ni cuánto estaban invirtiendo en cada uno de ellos. Así que llevan 8 años gobernando Monterrey con el mismo programa donde dicen resolver cada reporte en menos de 48 horas. Él mismo ha presumido más de 10 millones de metros cuadrados rehabilitados. ¿Cuál es el resultado? De nuevo, 8 de cada 10 regios y regias dicen que el problema número uno de la ciudad, tristemente, son los baches.
0: Ah, Avancemos, 3:16 p.m, la temperatura de 36 grados centígrados y te voy a dar un repaso rapidísimo de cómo está la calidad del aire en estos momentos en la zona metropolitana de Monterrey. Tú lo puedes checar, aire.nl.gob.mx, que son las estaciones del gobierno del estado, es la misma autoridad la que mide nuestro aire. También hay una página de una asociación civil que se llama Alerta Regia. Ellos ahí te traducen, por si te es muy complicado darle clic a las estaciones de monitoreo, esta página te traduce más sencillo lo que está pasando. Por ejemplo, hoy que es 2 de septiembre, con el corte de las 3 de la tarde, las que están en muy mala calidad del aire son las estaciones de García, en Valle de Lincoln, Monterrey, la zona de Las Torres, Monterrey, zona de San Bernabé, San Pedro Garza García y San Nicolás, en la zona de Ciudad Universitaria. La única estación que reporta buena calidad de aire es la zona de Pesquería, Nuevo León, y calidad de aire aceptable, Apodaca, Escobedo, Guadalupe y Santa Catarina. ¿Qué es lo que sucede? Hay mucho calor en este mes de septiembre, ocurren fenómenos también meteorológicos que dejan estas partículas contaminantes suspendidas en el aire y pues nos están haciendo mal. Por eso el tema de la Secretaría de Medio Ambiente de poner árboles para eliminar las islas de calor. Han hablado mucho de las islas de calor, pero ¿tú sabes lo que es una isla de calor? Bueno, pues precisamente el secretario de Medio Ambiente, Raúl Lozano, nos lo cuenta en Voces Regias.
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4: ¿Has sentido que algunas calles, algunas avenidas o algunos estacionamientos son mucho más calientes que otros? Este fenómeno en el mundo se le conoce como isla de calor. Espacios donde el exceso de concreto, asfalto y la falta de árboles elevan mucho la temperatura y hacen mucho más difícil vivir la ciudad. En Nuevo León, este es un desafío que nos involucra a todos. Los árboles ayudan a reducir el calor generando sombra, mejorando la calidad del aire y hacen más habitables nuestras colonias y nuestros espacios públicos. Sin embargo, no basta con plantar árboles. Es importante plantarlos en los lugares donde más se necesitan y darles el cuidado adecuado para que crezcan y sobre todo cumplan con su función. También hay zonas donde se requieren soluciones integrales y adicionales, como el uso de pisos permeables, más áreas verdes y más materiales que absorban menos calor, especialmente en avenidas y estacionamientos y zonas altamente urbanizadas. Construir una ciudad más fresca es una responsabilidad compartida. Cada árbol se cuida, cada espacio verde se protege y cada acción comunitaria suma para enfrentar las altas temperaturas y mejorar nuestro entorno. Hoy, el llamado es para la ciudadanía. Adopte y cuide un árbol, participe en las acciones ambientales de tu colonia y comparte información que ayude a crear conciencia. El futuro de una ciudad más verde y más fresca depende del compromiso de todos. Soy Raúl Lozano Caballero, secretario de Medio Ambiente, y si quieres ayudar a construir una ciudad más fresca, adopte y cuide un árbol, comparte esta información y súmate a las acciones ambientales en tu comunidad. Para seguir de cerca las próximas etapas de este gran proyecto, síguenos en Instagram como @ Raúl Lozano Caballero.
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0: Pues así como los programas de medio ambiente que se implementan en Nuevo León, también hay una rama de programas sociales que están teniendo mayor cobertura. El gobierno del estado, desde la Secretaría de Igualdad e Inclusión y con su titular Félix Arratia, están dando una nueva etapa a estos programas sociales. Mira, hay muchas más tarjetas entregadas, tienen incluso mayor cobertura y una atención directa a las comunidades. El objetivo, nos dicen, es acercar estos apoyos a las familias más necesitadas. Estuvo en Apodaca Félix Arratti, que es el secretario de Igualdad e Inclusión, y encabezó la segunda jornada de entrega de tarjetas, esta famosa de Ayudamos a las Mujeres, donde reciben pues un apoyo económico. Con esta misma tarjeta se benefician en 4 viajes gratis al día, servicios médicos. El programa beneficia ya a más de 106,000 mujeres.
5: Si las mujeres de Nuevo León están bien, las personas con discapacidad están bien. Si las mujeres de Nuevo León están bien, los adultos mayores también están bien. Y hay que también decirlo, porque en los hechos es así. Si las mujeres de Nuevo León están bien, también los hombres estamos bien. De eso se trata el programa Ayudamos. Hoy con la entrega de más de 450 nuevas tarjetas, saldamos una deuda histórica en nuestro estado. Visibilizamos a las mujeres, las acompañamos, las apoyamos, pero desde luego estamos retribuyendo lo que históricamente nunca se hizo. De eso se trata el programa Ayudamos. Sepan que vamos a seguir por cada rincón de nuestro estado, que vamos a seguir por toda el área metropolitana, pero sobre todo que vamos a seguir por todo Nuevo León llevando el programa Ayudamos a las Mujeres.
0: 3:22. Gracias por tus mensajes, por tus denuncias, por tus reportes, por tus saludos. Quien cumpla años, por favor, también. Aquí se vale, ya. Vamos a implementar, dice Mariana. No des ideas, ¿verdad? De que no tenemos chance. Y tú mandando saludos de felicitación. No, aquí rapidito, entre nota y nota, de verdad, la podemos hacer. Podemos felicitar a Ángel Navarro, Gañana. Sí, cierto, tienes razón. Vámonos, nosotros con una felicitación muy especial, por cierto, hablando de felicitaciones. 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Sí, gracias a ustedes hoy, el Heraldo de México es el medio número uno en Cosmocore con atributo impreso. ¿Qué significa esto? Bueno, pues escúchelo en voz de Mariana García.
6: Gracias a todas las personas que nos leen, nos ven, nos escuchan y nos acompañan todos los días. Gracias a ustedes, hoy el Heraldo de México es el medio número uno en Comscore, con atributo impreso. Este reconocimiento es de todos, de nuestra audiencia, de nuestros colaboradores, de nuestros periodistas y de cada persona que hace posible que el Heraldo de México llegue hasta ustedes. 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
0: Pues ya, qué felicitaciones, ¿verdad? Y felicitaciones, estábamos aquí hablando fuera del aire cómo estamos prácticamente en Nuevo León dándole un vuelco a cómo se cuentan las historias a través incluso de las redes sociales. Tener nosotros este espacio tradicional de la radio, de escucharnos voz a voz, pero cómo también se traducen estas historias a través de nuestras redes sociales y nos está yendo bastante bien a todo el Heraldo de México. Tenemos que abordar un tema antes de la pausa bien importante, porque luego es uno que no se nos puede ir y no podemos dejar fuera lo que está sucediendo con un hombre al que le cambió la vida un momento en el que le cayó un poste sobre su pierna. Perdió la pierna. Esto ocurrió en la colonia del Maestro. La Fiscalía General de Justicia aún no puede determinar qué empresa es la dueña de este poste. No pueden todavía checar ni determinar las circunstancias del accidente ni establecer quién tendría responsabilidad por este poste. De verdad, esto es un abuso o una indolencia para este hombre de 49 años que se gana la vida haciendo trabajos de albañilería, de plomería, de pintura, instalación de climas. Le hace de todo para llevar el sustento a su casa. El día del accidente, él había acudido a una casa precisamente a realizar uno de estos trabajos que le habían encargado. Pero como le faltó material, salió a comprarlo a una ferretería que estaba por ahí cerca. De regreso, el poste de concreto que sostenía cables de telefonía estaba ladeado desde hace ya varios mesecitos o semanas, porque pues hubo un choque y dejaron así el poste, nadie le hizo caso, estaba a punto de caerse y sí, se cayó, pero encima de la pierna derecha de este hombre, causándole lesiones graves, tan así que lo amputaron. ¿Qué dice el vicefiscal de este caso? No sabe nada todavía.
7: Dos cosas. Una, que la fiscalía recibió un informe policial homologado a propósito de este evento, en el que se dio cuenta de las lesiones que había sufrido una persona con motivo de la caída de un poste. La fiscalía pues recibió esa denuncia, ordenó la investigación a la Policía Metropolitana de Investigación. Esta policía se encuentra documentando sobre todo pues a qué empresa, ya fuera pública o particular, es la que tiene bajo su responsabilidad dicho poste. Hay información todavía no documentada acerca de quién sería la empresa responsable. Además, también se pidió información sobre el estado de salud de la persona víctima y finalmente decirles que hasta el momento la persona víctima no ha presentado una querella. Estimamos que esto es obviamente a consecuencia de las lesiones que sufrió.
0: ¿Qué opina usted de esto? A ver, no saber ni siquiera quién va a responderle a este hombre, teniendo el caso la fiscalía. ¿Será un tema de voluntad? ¿Será un tema de verdad muy complicado de resolver? Por lo pronto este hombre, bueno, verdad, batallando para reincorporarse a su vida laboral. Qué vergüenza. 8180259147, nuestro contacto de WhatsApp. Me voy a la pausa. Regreso con más información. No me tardo nada aquí en Reporte H en el Heraldo Radio. Soy Vivi Sánchez, viviendo contigo.
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0: ¿sí? Porque luego llega la nueva administración y llegan otros, pues quizá proveedores, etcétera, y de aquí a que se tomen en cuenta estos proyectos y que se lleven a cabo, eso es lo que nos preocupa. ¿Cuántos proyectos no nos han presumido que van a llegar al Estado y que viene tal empresa y que no, y no ha pasado?
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Continuamos. ¿Cómo va tu tarde? 3:34 avanzan los minutos muy rápidos y vas a estar en la tarde moviéndote. Hazlo de verdad con seguridad, con tiempo sobre todo, porque el tráfico está complicadísimo. El tema de las obras que se están realizando por diversos puntos de la zona metropolitana de Monterrey retrasan nuestro recorrido, más pues... ¿Qué te digo yo? La cantidad de carros circulando, porque pues no hay otra opción. En Nuevo León te tienes que mover pues en carro, el transporte público. Pues ahí van los pininos apenas de esta famosa reestructuración. Yo no sé, ¿tú qué harías? Por ejemplo, si tuvieras un sistema de transporte maravilloso como el metro o de transporte público, ¿dejarías tu carro en la casa estacionado? Yo creo que yo

0: sí. Si hubiera algo así súper guau como en Europa, ¿verdad? De un metro y de a lo mejor un transporte público. Pero pues luego le sumas, ¿verdad?, las condiciones climatológicas en Nuevo León. ¿Cómo llegarías a tu oficina? ¿Cómo llegarías a tu oficina? Si tienes que llegar súper guau, o te gusta llegar súper guau. No, hombre, sudada, desmaquillada, despeinada. Los tacones, no, pues olvídate los tacones, ¿verdad? No, es que es otra cultura. Tendremos que ir transformando todo para mejor calidad de vida. Pero vámonos con la información. Tenemos una invitación para ti bien interesante. La CAINTRA, como cada año, está registrando ya a cientos de negocios para la Expo Pyme. Tú eres un pequeño y mediano empresario en Nuevo León. Pues ya viene este gran evento los días 8, 9 y 10 de septiembre en Sintermex y ya van más de 10,000 solicitudes de citas, nos dice Juan Pablo García Garza, que es el director general de CAINTRA. La meta es concretar 3,000 encuentros efectivos, reales, que les vaya muy bien entre empresas y los pequeños y medianos empresarios. Todavía tienes chance, entra en CAINTRA, a la página de internet, y el área destinada a las citas debe de estar todavía abierta. Si no, tienes que llegar ahí directo a la Expo Pyme el día 8, 9 y 10, y hay un área destinada a las reuniones. Va a crecer esta área en un 20% y van a participar 15 compañías provenientes incluso de otros estados del país.
1: O sea, el día de hoy ya superamos las más de 10 mil solicitudes de citas de negocio, imagínense, más de 10,000, y nuestra intención es concretar 3,000 citas efectivas en esta Expo Pyme, que esto es un crecimiento respecto al año anterior. El encuentro de negocios va a crecer también en un 20% en su área, es decir, vamos a tener más mesas, vamos a tener más citas, como les he comentado, más empresas tractoras, más compradores, y por lo tanto eso brinda mayor oportunidad a las pymes de poder encontrar una cita, una oportunidad de negocio. Otra cosa también muy relevante que me gustaría que hiciera notar es que también este año vamos a tener más empresas, digamos, fuera del estado, porque vamos a tener 15 empresas que se localizan en otras partes del país y que vienen a Monterrey a abrir sus puertas y poder escuchar a las pymes y poderles ver si pueden comprarles productos o servicios.
0: Mire, la verdad hay resultados bien tangibles y bien reales del impacto económico que tienen estas pymes en el encuentro de la Expo. O sea, son 3 días y hay vinculaciones bien fuertes que no se quedan en buenas intenciones. De verdad, hay cierres de ventas en el que tu servicio y tu producto puede llegar. Todas estas empresas están ávidas. Sobre todo, ahí te va de que todos los temas de manufactura, los temas de materias primas, todo lo que está relacionado con la construcción, con el transporte, temas de refrigeración y aire acondicionado. Entonces, de verdad, no te quedes sin ir. Ahí vamos a estar nosotros. Heraldo Radio Monterrey transmitirá en vivo Reporte H desde la Expo Pyme en Sintermex los días 8, 9 de septiembre para que ahí nos saludemos y podamos constatar lo que realmente esta Expo Pyme hace por todos los pequeños y medianos empresarios de Nuevo León. Mientras tanto, tenemos información en el municipio de Monterrey porque yo no sé cómo te va con la basura en tu colonia. Pasa a tiempo los días que están establecidos en el horario, hay pues un rango de tiempo considerable, pero que esté pasando. Si no, chécate una app que lanzó el municipio de Monterrey para consultar en tiempo real dónde están los camiones de basura. Así, los días, los horarios, los tiempos incluso de recolección de cada colonia. La herramienta lo que quiere hacer es facilitarte a ti la organización en tu casa y de cómo sacas los residuos sólidos urbanos. Dice Adrián de la Garza, alcalde de Monterrey, que se recolectan más de 34,500 toneladas de residuos sólidos urbanos cada mes. Cifra que supera las 414,000 toneladas al año. ¿Y qué es lo que vas a poder hacer tú? Pues mira, aparte de que cheques por dónde va tu camión de basura, ya va a llegar, sacarla en el momento adecuado. También puedes verificar campañas, noticias, avisos, todo, todo con un QR que va a ser bien fácil descargarla, es gratuita. Tu opinión es la importante, va a ser una app gratuita, pero pues no sé qué tan usable sea, ¿verdad?, para que la ama de casa, señora, trabajadora a lo mejor de apoyo en el hogar, señor, porque los señores hay muchos que también están al pendiente de la limpieza de su hogar, pues esté como que checando la app, ¿no? A ver si ya viene y a ver qué días. Mira, si ya están establecidos, lo que deben de hacer es de cumplir, ¿no? Si no llega, ahí es donde usas la aplicación y haces los reportes conducentes, ¿no? Que tengan resultados. Pero estaremos monitoreando apenas se lanzó y a ver qué éxito tiene en la comunidad regiomontana, si es aceptada, sobre todo si es usable. La usabilidad es la clave. Vamos a platicar, hace unos instantes te decía cómo la Fiscalía de Justicia de Nuevo León estaba pues prácticamente dándonos a conocer los últimos hechos que han ocurrido o las acciones que ellos han implementado de carpetas de investigación ya abiertas. Hay un tema importante que se generó en el municipio de Ciénega de Flores. ¿Qué fue? Hay una persona que estaba siendo buscada en Jalisco, fue detenida aquí. Y era señalada esta persona por su probable participación en la desaparición de una familia. El hombre, de nombre Alejandro, era buscado por las autoridades del estado de Jalisco por el delito de desaparición forzada de personas. Lo capturaron en la carretera general Suazua Marín. Los agentes estatales hicieron efectivo este mandamiento judicial que tienen vigente en su contra. Y viene de un hecho que presuntamente él cometió en el año 2025, el año pasado, en el mes de julio. Cuatro integrantes de esta familia en la que presuntamente se secuestró terminaron sin vida. Fueron localizados sin vida posteriormente. La detención fue posible gracias al intercambio de información entre la Secretaría de Seguridad y Protección Ciudadana y la División de Inteligencia e Investigación de Fuerza Civil. Este hombre ya está a disposición de la autoridad, continuará el proceso legal correspondiente, pero sí, esto es como un temita más, una, no estrellita quiero decir, pero sí una acción más, que sí es bueno decirlo y destacarlo, de que se cometa justicia, que se haga justicia, detectando a estas personas que cometen delitos. Y en ese mismo tenor, tenemos la información de la captura de una persona que robó un tráiler y que había secuestrado a su chofer, al chofer de este tráiler, y lo había hecho en el municipio de Escobedo, Nuevo León. Este fue detenido tras una persecución. No sé si le tocó a usted observar todo el movimiento que se dio en el libramiento noroeste. Bueno, pues este chofer que llevaba manejando su tractocamión tenía tan solo 21 años de edad. Fue asaltado, fue secuestrado, permaneció prácticamente maniatado muchas horas dentro del camarote de la unidad. El asalto habría ocurrido muy temprano por la mañana en el municipio de García y elementos de la Proxpol, la policía proximidad, detectaron movimientos extraños sobre el libramiento noreste rumbo al oriente y pues hicieron lo suyo. El presunto delincuente fue detenido, lo interceptaron en el cruce de Paseo de la Amistad y ahí se dieron cuenta precisamente la carga que había sido robada y por supuesto la identificación del hombre que había pues secuestrado a este chofer de 21 años que por cierto sí fue rescatado. El tema del incendio este de la pipa en Avenida Paseo de los Leones, Mire, nada más para no dejar. Ocurrió cerca de las 11 de la mañana, no se reportaron personas lesionadas. La camioneta la conducía un hombre que circulaba hacia el poniente cuando empezó a presentar una falla eléctrica o mecánica, no sabemos qué pasó, pero el automovilista mencionó que sus vecinos conductores de carril fueron los que le avisaron que su camioneta estaba teniendo fuego en la parte posterior. Se detuvo, se estacionó, se orilló en los accesos del estacionamiento de una tienda y con el apoyo de otras personas con extintores intentaron apagar el fuego, pero no lo pudieron hacer. De hecho, se propagó más. Tuvieron que intervenir los bomberos de Nuevo León, los elementos de protección civil del estado. Las llamas acabaron totalmente con la camioneta. Hay unas imágenes que estamos por compartirles a través de nuestras redes sociales. Lo mismo, siempre manejar con precaución y estar súper al pendiente de lo que ocurre alrededor tuyo. Tú puedes ir bien, pero si ves algo que está mal, más vale denunciarlo. Me refiero a cosas de este tipo o alguien que trae una llanta baja o algo. A lo mejor te pueden importar, pero puedes evitar una serie de eventos desafortunados, ¿eh? Afortunadamente no terminó en tragedia este hecho. Yo tengo que informarle a nivel nacional qué es lo que está sucediendo con la presidenta de México, Claudia Sheinbaum. Ella ya llegó a su segundo año de trabajo, rindió su segundo informe de gobierno con una aceptación de la ciudadanía de un 70%, esto de acuerdo con la encuesta de Question Mark y Heraldo Media Group. Los detalles con nuestra compañera Mariana García.
2: La presidenta, Claudia Sheinbaum Pardo, llegó a su segundo informe de gobierno con una aceptación ciudadana de 70%, de acuerdo con la encuesta de Question Mark y El Heraldo de México. A la pregunta, ¿usted está de acuerdo o en desacuerdo con el trabajo realizado hasta ahora por la presidenta de la República, Claudia Sheinbaum Pardo? 70% contestó que está de acuerdo. 21% respondió que en desacuerdo. 6% ni de acuerdo ni en desacuerdo. Y el resto no sabe, no contestó. El resultado mantiene la tendencia de las encuestas presidenciales que esta casa editorial publica cada mes. Sobre la encuesta del Heraldo de México, sobre la aprobación del 70%. En la mañanera de este 2 de septiembre, en Palacio Nacional, la mandataria aseguró que este resultado tiene que ver también con los principios que siempre han mantenido, principios que tienen que ver con no robar, no mentir y no traicionar al pueblo, pero también con principios que tienen que ver con la forma de gobernar.
0: De hecho, durante la mañanera del pueblo, la presidenta Claudia Sheinbaum destacó que los candidatos de Morena los elige el pueblo a través de las encuestas. Además, la mandataria descartó problemas de infraestructura en el sur del país tras el apagón registrado en los estados de Quintana Roo, de Yucatán y de Chiapas. Aclaró que esto se debió específicamente al daño de una torre de transformación que la Comisión Federal de Electricidad arregló muy pronto. En este espacio también se informó que en lo que va de la administración de la doctora Sheinbaum Pardo, el Congreso de la Unión ha aprobado 27 reformas constitucionales que avanzan sobre los ejes de la soberanía nacional, el fortalecimiento de la democracia y el bienestar de la población, así como en los temas de seguridad, de combate a la impunidad y en trabajar los derechos de las mujeres y de las infancias.
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0: Y aseguran en Durango 19 cartuchos explosivos y equipo táctico. El Gabinete de Seguridad nos ha informado también sobre la captura en Nayarit de dos personas que a bordo de vehículos con reporte de robo transportaban ametralladoras, armas largas, cargadores, cartuchos, chalecos tácticos, placas balísticas y 6 fornituras. La estrategia para combatir el robo de hidrocarburos en Tlaxcala está avanzando con la detención de 3 personas que resguardaban 4 tractocamiones, 6 autotanques y 211 mililitros de gasolina.
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0: Hace unos instantes que platicábamos de información nacional y de los logros que ha tenido el gobierno federal en materia social, ya lo escuchó de la voz de la presidenta Claudia Sheinbaum, pues yo lo pongo a usted a analizar esto, ¿no? A que revise realmente qué es lo que se está a 2 años trabajando bien, dónde falta trabajo, dónde falta poner el acento. Hoy quiero inclusive referirme a una de las iniciativas de reforma para aumentar impuesto, por ejemplo, a las bebidas alcohólicas, aumentar el impuesto a la cerveza y a otros productos. En una reunión extraordinaria llevaron a cabo estos trabajos los diputados, donde pues están poniendo con claridad que va a haber más impuestos al alcohol, a los snacks y a estas sopas instantáneas. ¿Sabe cuáles? Las que venden y que le tienes que echar agüita para que te las puedas comer. Bueno, esas también van para arriba en los impuestos. Todo esto está siendo adelantado por el presidente de la Comisión de Hacienda en San Lázaro, que es el morenista Carol Antonio Altamirano. Entonces, la propuesta para aumentar el precio, o sea, los impuestos, es para todos estos que se supone son productos o alimentos que nos hacen daño. Entonces, pues por eso es un paquete responsable, dice él, que sienten que el esfuerzo se tendría que hacer como se hizo el año pasado con las bebidas azucaradas, ¿se acuerda? Que es por tema de salud. Entonces, como es tema de salud, pues hay que revisar dónde se ajusta. Que el tema de sodio, que el tema del azúcar, el tema... ¿Qué opinas tú? ¿Van a estar prácticamente subiendo el impuesto estructural a estas bebidas alcohólicas, a estas frituras y a estas comidas instantáneas? Entonces, pues seguirá avanzando, ¿eh? Irá avanzando, ha tenido reuniones extraordinarias en las últimas horas. Dicen que el vino y los destilados representan menos del 7% del mercado, pero que aportan casi el 37% del IEPS. Entonces, pues vamos a ver, vamos a ver, porque hay dos principales también por el otro lado, empresas cerveceras que operan en nuestro país, que forman parte de las grandes corporaciones globales de capital extranjero, ¿no? Y hay otras del sector que son empresas mexicanas. Entonces, pequeños productores en este tema, ¿se acuerdan también de las cervezas artesanales? Que hay una comunidad también de pequeños productores y denominaciones así, de este tipo, que no cuentan con la misma capacidad financiera y condiciones para competir. Pero bueno, esta es una propuesta que, según surgió de diversos foros, de que habría que ajustar el impuesto a la cerveza. Y le insisto, aparte de la cerveza, ahorita me detuve en este tema, pero está para las frituras, para el tema de estas comidas enlatadas y de estas sopas instantáneas. ¿Qué tal? Tu opinión, la más importante, 8180-2591-47. ¿Cómo va avanzando esta tarde en materia de vialidad? Fíjate que en Avenida Constitución y Avenida Morones Prieto, un tráfico fluido, sin embargo, con mucha carga, sobre todo de Morones Prieto del poniente hacia el oriente. Y todavía hay un tema que me están preguntando aquí, que ahorita que estaba dando tanta información del fiscal, que si no han hablado de qué pasó con el chofer, el conductor del camión tipo revolvedora, que pues dejó sin vida a una jovencita de 18 años sobre Paseo de los Leones, allá por Cumbres Elite. Fíjate que lo vamos a investigar. La última información que tenemos de la fiscalía es que este hombre huyó del lugar, huyó incluso de la ciudad y lo están buscando, permanece como prófugo. Y la empresa que es la dueña de esta revolvedora, que es comercializadora Delta, pues también supongo que están siendo investigados, aunque ya sacaron ahí trapitos que eran personas ligadas a un partido político, imagínate. Bueno, 3:54, ya nos vamos. Mañana, el día jueves, tendremos mucho más información, más temas e historias que contarte. Por lo pronto, cuídate mucho, quédate en sintonía de Heraldo Radio. Ya llega Pedro Piña, Carlos Ledesma en Heraldo Deportes, a las 6:00 p.m. de frente con José Luis Portugal, 7:00 p.m. Heraldo Noticias con Isa Alonso. Gracias en esta producción de Reporte H, a cargo de Mariana García. Gracias como siempre, Mariana, Miguel Landeros, a quien los apoyos en control y en operaciones, Joel, Benito Rodríguez y Magda González. Aquí yo te espero. Nos escuchamos, con el favor de Dios, mañana a las 3:00 p.m. Soy Vivi Sánchez, viviendo contigo.

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0: placer enorme saludarlos. Estamos arrancando Heraldo Deportes. Estamos arrancando el día de hoy, miércoles 2 de septiembre. Hoy juega la temible Raya. Hoy buscan el pase a la gran final de la League's Cup.
1: Toluca y la Fiera de León disputan el otro boleto para la final de este torneo internacional entre la MLS y la Liga MX en la League's Cup.
0: Se estrenó Armando González, la hormiga, en el fútbol de Grecia, en la Supercopa.
1: Mis sultanes, caray, nos apalearon y estamos en problemas a una derrota de quedar eliminados en la final de la zona norte. Ganó el conjunto de los Bureles, los Toros. Vamos a platicar detalles.

0: hace posible Heraldo Deportes en este día ya, mitad de semana, miércoles. Se nos va muy rápido el tema del día, del tiempo, de la semana, ya mañana jueves, casi fin de semana, el primero de septiembre. ¿Qué? Y bueno, Carlos Ledesma aquí con nosotros, como ya es tradición, el Chayán de los deportes, el chico de la sonrisa que enamora, el señor Carlos Ledesma Alfaro. ¿Cómo está, mi rey santo?
1: Fíjate que hoy estoy, Pedro Piña, harto feliz y harto contento. Arrancamos, miren, con Robbie Williams, este cantante inglés, muy, muy aficionado al fútbol. Y bueno, como ya mencionas, el compromiso que tendremos hoy, Rayados buscando el boleto a la final de la League's Cup. ¿Qué pasa con los Diablos que dirige Antonio Mohamed enfrentando a la Fiera de León? Tenemos ya la actividad del fin de semana en cuanto a la Liga MX. Los Sultanes, mis hermanos, caray, estoy preocupado. Bueno, y más, también platicaremos, se dio a conocer información de Isaac del Toro, que va a estar representando a nuestro país,
0: sí, también. Es el líder del contingente mexicano que va a participar en este campeonato de ruta.
1: Mundial, sí.
0: Y bueno, digo, al final, el máximo exponente, ¿no?, del deporte. Hoy, por cierto, el estado celebró una mañana tarde, me refiero en estas horas ya después del pasado meridiano, ¿no? Porque ya después de las 12 dices tarde, ya, ¿no? Uh-huh. A aquellos atletas que consiguieron logros importantes en los Juegos Centroamericanos y del Caribe. Y bueno, pues digo, al final nuestros atletas, muchos con sus esfuerzos, muchos con este proceso rumbo a Los Ángeles 2028.
1: Y ya me platicarás también más adelante la gente para que se quede con nosotros y participe.
0: ¿De qué, hombre? ¿De qué?
1: De Rebeca Bernal.
0: ¡Oh!
1: Rebeca Bernal.
0: ¿Merece titular?
1: Totalmente.
0: Entonces
1: totalmente.
0: ¿Merece abrir con ella?
1: Sí,
0: dilo.
1: Sí, sí.
0: Rebeca Bernal. Regodéate.
1: La primera mexicana que va a defender la playera del Manchester United femenil en la Liga Femenil, que esa sí es seria, esa
0: a
1: sí
0: ver,
1: es
0: yo hago, y donde viene el tema de la inclusión que tanto hemos hablado en los últimos años, aquí es donde yo también hago una pausa en el camino, y así como en su momento se generó una enorme efervescencia, porque Javier Hernández vistió la playera del Manchester United, dejó a las Chivas para irse al Manchester, casi hacíamos paro nacional, ¿no?
1: Claro,
0: para celebrar día feriado nacional. Pues yo creo que hoy toma esa misma dimensión la llegada de Rebeca Bernal al Manchester, ¿no?
1: Sí, yo la pondría a la par por lo que representa. Va a la liga, me parece, la más competitiva, organizada, defendiendo qué colores, qué institución. Porque dijeras, bueno, Carlos, el Manchester femenil no tiene los mismos títulos que el varonil. No, pero sí es la misma institución. O sea, merece su respeto. El Manchester United no minimiza los equipos. Y el femenil también le da mucha seriedad. Y que sea esta mexicana defendiendo los colores de ese equipo, y me parece que llega para ser titular o pelear titularidad, sí merece su reconocimiento.
0: En su momento se hizo mucho énfasis en la salida de la Liga MX de Jacqueline Ovalle,
1: sí,
0: que terminó en el Pride, ¿no?
1: Ajá.
0: Este equipo de la Florida.
1: En Florida, en Pride.
0: Rebeca también militó en la Liga Estadounidense de Fútbol Femenil con el equipo del Spirits, ¿no?
1: Sí,
0: Washington.
1: Ajá.
0: El brinco que da ahora. A ver, también eso que quede claro, o sea, muchos creen que la salida de la Liga MX para algunas es como decir, pues, se acaba la carrera.
1: No,
0: y me queda claro que no.
1: No. El caso de Rebeca es la verdad de reconocerse y aplaudirse lo que está haciendo. Yo honestamente pensé, cuando se fue a Estados Unidos, dije, bueno, ya va a la parte final de su carrera, regresa aquí a México y se retira. Y que de este salto de Rebeca, este salto, capitana de la selección mexicana,
0: sí,
1: buscando
0: referente,
1: lugar para la Copa del Mundo del próximo año,
0: sí,
1: en Brasil, creo que es la verdad de reconocer. Esta chica estuvo jugando en el TEC de Monterrey, en los equipos allá universitarios, y hoy que esté ahí representando a nuestro país, al balompié femenil de México, e insisto, portando la playera del conjunto del Manchester United, que también juega en Old Trafford algunos partidos, es la verdad algo para comentarlo, agradecerlo y reconocer lo que está pasando con ella.
0: Bueno, pues qué tema, la verdad merece el reconocimiento, sí, merece aplaudirle, así como muchos también, no digo que se rasgaran las vestiduras, pero
1: qué,
0: me refiero, celebraron enormemente la llegada a México de Jennifer Hermoso.
1: Ándale.
0: Que luego llegó a Tigres. Pues soy una compatriota nuestra, tiene el privilegio de ir a jugar a esta liga. Yo creo que sí es muy plausible. Y qué bueno que lo pusiste sobre la mesa. Como plausible es también lo de Armando González el día de hoy.
1: Hizo gol, mi hormiga de oro, después de que falló el fin de semana.
0: Sí, bueno, se es su quitó. Primer partido como titular.
1: En Copa, ¿verdad?
0: Ahora es la Supercopa de Grecia. Pero gol es gol, ¿no? Goles son amores, dirían algunos, ¿no?
1: Y la confianza que agarra la hormiga con este también, qué bueno para que la gente empiece a conectar con él.
0: Bueno, ya no hablemos de Rayados, pues ya con todo esto, pues Rayados queda en un claro.
1: A ver, es un compromiso internacional.
0: Ah, ¿ahora sí?
1: Internacional.
0: Ah, ¿ahora claro. sí?
1: No, claro, pues es una semifinal donde se está buscando llegar.
0: Continúa.
1: Entonces, tienes que mencionar y continuar hablando del conjunto de el Mati Matías Almeida.
0: Bueno, hay quienes dicen que Rayados debe de escoger una batalla. Digo, eso ya no está en sus manos, ¿no? Que la prioridad tendría que ser la Liga MX. Que la Leagues Cup debería quedar en segundo plano. Ayer el mismo Matías Almeida, no digo que haya minimizado, pero pues habló de que el clásico más importante es el de América Guadalajara.
1: Mentira no dijo,
0: pero si así vemos el fútbol, me refiero, hablo al interior como entrenador, pues también mentira no dijo de ir por los dos torneos, ¿no?
1: No, bueno, tiene que ver con qué material cuenta, para ver, Monterrey no está para ir por
0: es
1: los
0: que,
1: torneos.
0: Es que, a ver, el fútbol a veces no te permite escoger el camino.
1: No. Te va llegando,
0: a ver, ¿sí puede ser? Te vuelvo a repetir, o sea, las circunstancias que van dándose en el conjunto de la raya, en este caso, pues te colocan frente a una oportunidad que incluso pudiéramos decir, no puedes dejar pasar. ¿Reviste ganarle al América?
1: Claro.
0: ¿Reviste ganarle al América y pasar una final?
1: Sí.
0: Entonces, ¿por qué pones tanto drama?
1: Porque era... Muchos hubiéramos preferido que le metiera más seriedad al partido frente al San Luis. Ya no se dio, ya bueno, ok, ya estás ahora contra América.
0: A ver,
1: ya. Va, dale.
0: Ahí estoy en desacuerdo contigo. ¿Cómo te atreves a decir que no le haya puesto seriedad al partido del domingo?
1: No le puso seriedad.
0: ¿Cómo no le va
1: no
0: a poner?
1: No le puso seriedad.
0: Es un profesional, Carlos Alberto.
1: Él prefirió salir con otros que no son titulares, aunque me digas que dijo Walter Erviti que todos son titulares. No. Bueno, algunos que tienen más experiencia, están en mejor momento, decidió salir con los que no suelen tener tantos minutos. Y ahí en el pecado llevó la penitencia, porque cuando quiso ajustar, Monterrey mejoró por momentos, pero ya era muy tarde. Y la dijo aquí ayer David Rocha también, y hasta Fabián Patrón, que se inclina por Tigres, reconoció que con jugadores en la cancha como Rossi, como Kuipers y como Rebelín, el equipo cambia. No fueron de inicio contra San Luis, y ahí está lo que sucedió. Bueno, ahora deja eso atrás y métele cariño y métele todo a ganarle al América para que valga la pena lo que sucedió frente a San Luis.
0: Bueno, estaremos atentos también de los mensajes que nos llegan a través de WhatsApp. Sin duda, vamos a escuchar uno de ellos.
1: A ver.
0: Que se reportan al 8180-259147. Y también, bueno, pues prestarle atención a nuestro radio escuchas que amablemente nos escuchan en el 99.7 de FM. Escuchamos a la audiencia.
2: Pedro, buenas tardes, Carlos. Oye, Pedro, Carlos siempre anda navegando con la bandera de que los jugadores que están en la banca de Monterrey serían titulares en cualquier otro equipo. Y ahora resulta que no le dieron seriedad al partido de San Luis. No, hombre, Carlos, se me hace que tú estás ahí navegando con flotis, con una banderita blanca ahí bajo la orilla del mar, y no te quieres mojar, Carlos.
0: Bueno, más allá de flotis en el mar, yo diría flotis en el chapoteadero.
1: No, es cierto que muchos equipos quisieran tener a estos jugadores, o que fueran titulares en equipos, como mencionamos ayer, Puebla, Querétaro, Necaxa. Pero aquí no, con este Monterrey no. Si este Monterrey quiere hacer una historia distinta al torneo pasado, tenías que jugártela con estos elementos que tienen mejor, andan en mejor rendimiento y con mejor actividad. Lo que sucedió el domingo frente a San Luis, la verdad, todo vimos, son jugadores que no están en un buen nivel. Y decidió Almeida, va de arranque ellos. Pues ahí está, 2-0 rápidamente. Hoy, con los hombres que suelen ver más actividad, más minutos, que suelen funcionar más, y yo espero que Monterrey logre sacar el resultado frente al América, y ya lo de San Luis fíjate, no se borraría, se minimizaría un poquito.
0: Antes de ir a una información que tenemos muy relevante, quiero cerrar esto para ponerle punto y seguido. Seguiremos con esta conversación, no ha terminado. Hoy Monterrey está a 90 minutos de una final, a un partido de pelear un título, ¿sí o no?
1: Sí.
0: Entonces, por eso hoy no hay que escoger, hay que competir por todo. Has hablado que necesitas títulos, has hablado que necesitas darles alegrías a tus aficionados. A ver, si no estuvieras jugando la Leagues Cup, si estuvieras eliminado, todavía faltaría mucho camino para diciembre, para ver si tus Rayados llegan a una liguilla. ¿Sí? Hoy estás fuera de la liguilla. Por eso te repito, las circunstancias hoy te tienen a 90 minutos de una gran final.
1: Si hubieran ganado contra San Luis,
0: él hubiera no existe.
1: Bueno, entonces se está fuera de la liguilla por eso. Se está fuera de la liguilla porque se entregó el partido frente a San Luis.
0: Ser el número uno, ser el número uno nos llena de orgullo. Y te voy a poner un ejemplo.
1: A ver.
0: Ser el número uno nos llena de orgullo y nos compromete a seguir informando. Gracias a ustedes, hoy el Heraldo de México es el medio número uno en Comscore con atributo impreso. Sobre esto, tenemos un material muy importante que nos ha preparado Mariana García.
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0: Agradecimiento total a todos. Gracias por ser parte de la familia de Heraldo Media Group, Heraldo Radio Monterrey. Y recordar que estamos en muchas partes de la República Mexicana y más allá de nuestras fronteras. Entonces agradecemos mucho que siga nuestra barra de programación. Recuerden, viene a las 6:00 p.m. el señor José Luis Portugal, a las 7:00 p.m. Isa Alonso. Uno de los programas que más me gusta es el que concluye unos servidores para darle paso al señor Patán, ¿no?
1: Sí, Patán y Juan Ignacio Zavala.
0: Así es.
1: Y también recuerdes que a las 7:00 p.m. ahí con mi amiga, compañera, casi hermana Isa Alonso, ahí también.
0: ¿Lo mencioné?
1: No, sé no si pero me no, no, dijiste, no dijiste que estaba.
0: Ah, también, ok, perdóname, me disculpo entonces. Hay que competir por todo, ¿no?
1: Sí.
0: Hay que competir por todo. La liga va a seguir ahí, Carlos. La liga va a seguir ahí. Vendrán más partidos. Habrá tiempo para corregir.
1: Ojalá haya tiempo.
0: Una semifinal no se juega todos los días.
1: No, pero
0: ante el América, ante el gigante de México. Pero la Leagues Cup.
1: La Leagues Cup.
0: Insisto, Carlos Alberto Ledesma Alfaro. No andan llorando.
1: Sí,
0: que no les dan títulos.
1: Se necesitan títulos, sí.
0: Entonces, ¿este no cuenta o qué?
1: Pues va a tener que contar, pero sí, nosotros queremos, o bueno, la gente de Rayados quiere la liga.
0: Estoy de acuerdo, pero te lo acabo de decir. Todavía vienen partidos, la liga sigue ahí. De hecho, en el horizonte todavía quedan 2/3 del torneo.
1: Es que tú, la verdad, no quieres comprenderlo. No sé cuál es tu afán. Monterrey es un equipo que está en reestructuración. Necesita aprovechar los partidos que pueda tener a modo para sacar 3 puntos. Soy honesto y te digo, si nos ponemos frente a frente a un América ahorita en la Liga MX, a un Toluca, a un Cruz Azul, Monterrey no aparece como favorito. Tiene que aprovechar los partidos en los que está a la par de los rivales o un poco mejor y ganar esos puntos. Me parecía que contra San Luis pudo haberlos aprovechado, pero se decidió utilizar una alineación alterna. Si vas y te topas aún así con tu mejor alineación contra un América, Toluca, Cruz Azul, no sé cuántos puntos se pueden rescatar ahí, porque es un equipo que está en reestructuración. Arriba, a sufrir.
0: Ok, acepto tus comentarios, mas no los
1: compartes. No
0: comparto.
1: Los compartes, ya lo sé, no
0: y
1: compartes
0: yo
1: nada.
0: Yo voy a cerrar. Monterrey tiene una cita con la historia hoy. Sí. Independientemente si la minimizas o no, es una cita con la historia.
1: ¿Sí?
0: ¿Por qué? Porque la misma liga ha cacareado que 4 equipos mexicanos orgullosamente van a estar presentes en semifinales. Por ende, habrá una final mexicana, por ende, habrá un campeón mexicano, y cacarean con base a lo que está pasando en la Leagues Cup, lo que va a pasar en el 2027 en CONCACAF.
1: ¿Sí?
0: Que dicen que están orgullosos de tener 9 boletos asegurados para México. 8 ya están definidos. Uno de ellos son tus Rayados de
1: Claro,
0: Monterrey.
1: Sí, que se logró.
0: Entonces cierro Si están tan cerca de una final, sería absurdo para mí pedirle, no solamente al club, no solamente a los jugadores, no solamente a los aficionados, que miren hacia otro lado.
1: No lo sé.
0: Bueno, es mi punto de vista. Yo sí me mojo. No. Tú como tres flotis. Tú como andas ahí en un chapoteadero.
1: No. Pongo sobre la mesa todas las cartas. No es de que no me quiera mojar, es de que quiero analizarlo. ¿Cómo está?
0: Okay, o sea, que estoy haciendo un análisis a la ligera.
1: No, siento que te estás yendo por algo que no tiene suficiente valor para Rayado. Sí, ok.
0: ¿Quieres la ser equipo grande?
1: Sí.
0: Entonces pero, tienes que ganar todo. Pero ¿a poco la América ahorita, está pensando en eso?
1: No, pero América tiene, te lo decía, tiene más crédito porque recientemente todavía estuvo en otra final y son constantes. Monterrey viene de un bache muy, muy profundo y está en una reestructuración.
0: Si es porque acaban de ganar muchos títulos o porque no ganas títulos, entonces, ¿cuál es el sentimiento de un hincha que dice, oye, pues al menos decórale con algo nuevo esta fachadita que tenemos aquí?
1: A ver, con eso te voy a matar.
0: ¡Ay, telarañas!
1: Con eso te voy a matar. ¿Tú crees que la gente, has visto en la calle la gente Rayados con vamos para la semifinal?
0: No.
1: Porque la LeagueCup no le interesa a la gente de Rayados, a la afición.
0: Entiendo que la afición pueda comprar ese argumento de decir, oye, pues no, lo voy a ver.
1: ¿Tú
0: crees que no lo van a ver?
1: Ah, sí, voy a ver.
0: ¿Tú crees que no van a celebrar la victoria?
1: ¿El equipo? Sí, porque se quiere el equipo.
0: ¿Tú crees que si no celebran la victoria? Es más, hoy te puedo decir una cosa. El aficionado de Tigres se está vistiendo de aguilucho. Porque es la rivalidad en la ciudad. Porque es la rivalidad en la ciudad. Sí, pero independientemente de esto, regresando con Monterrey y su afición, si hoy ganan el partido, mañana la van a estar cantando.
1: Ah, claro, sí, porque se el equipo.
0: Entonces, sí,
1: pero
0: vale.
1: No estoy diciendo, no.
0: O cuando
1: estoy diciendo
0: vale,
1: que
0: cuando,
1: sea algo así desaforado. O sea, vamos, no, a Monterrey, que okay, se gana muy bien. Pero lo que en verdad quiere esta gente es aquí, ser el mejor de México.
0: Por eso, de cereal, a ver, te estoy diciendo. A ver, de aquí, supongamos, tenemos, a ver, ubícate. Mano, hacia la pantalla de cristal que tenemos aquí.
1: Sí.
0: Se ve el tema del sur de Nuevo León o de Monterrey, en este caso el área metropolitana, se ve la INDEPE, aquí vemos, de hecho, incluso cerca de Chipinque y todo eso, también la famosa M de Chipinque. Yo te pongo de aquí hacia allá, ¿cuánto ves de lejana la culminación del torneo Apertura 2026?
1: Pues, sí,
0: ¿cruza el cerro? ¿O lo ves aquí en Constitución?
1: No, cruza el cerro.
0: Ah.
1: Sí.
0: ¿Y la LeagueCup dónde la ves?
1: Aquí, pero pues es una cuadra que la verdad no. Lo que Monterrey no puede dejar ir son puntos en la Liga MX.
0: Por eso.
1: Es lo que a mí me preocupa y lo que me ocupa.
0: Por eso.
1: Eso. Este torneo, bueno, se gana, ok, perfecto. ¿No? Ya me está cortando, ¿ves?
0: No. Está la pista nada más.
1: Porque Monterrey tiene que darle, me parece, y mucha gente, fíjate, mucha gente piensa, como yo, no es que no se moje, de que el torneo en verdad relevante que quieren es la Liga MX. ¿Cuánto se va a cumplir? En diciembre de 2019, diciembre de 2019.
0: Se busca que...
1: Yo no digo lo contrario, que no sea importante la Liga.
0: Mira, pero si se pierde la final, no pasa nada. ¿No le crees que la Monterrey va a decir, se nos fue la final?
1: No, se gana, qué bien. Se pierde, bueno, pasó nada, está el boleto de la CONCACAF. Eso es lo que quiere la gente. O sea, Matías Perfecto se va con eso, ganar, porque es la final y va a revestir. Nada más que no vayamos después a decir, caray, por ganar esa semifinal o ese título de LeagueCup, se pierden jugadores clave.
0: Bueno, pues tú sigues apelando a eso.
1: Sí.
0: Cuando te das cuenta que las cosas se pueden dar en cualquier momento, en cualquier tipo de torneo. Es más, en los entrenamientos. ¿Qué pasó con Paco Reyes? En la Liga se lesionó. O sea, si no te lesionas en la Liga, te lesionas en la LeagueCup, te lesionas en los entrenamientos.
1: Y entiende que no tienes plantilla para recuperar ahorita con jugadores. Mira cómo está Tigres.
0: A ver.
1: Tengo que sacar a sus 21.
0: A ver. Ah, estás haciendo magia. ¿Cómo es?
1: Continúa.
0: Traigo esa muletilla porque la trae mi hija.
1: Todo el mundo la trae.
0: Y
1: la mía también, sí.
0: Y la verdad, a veces me pone...
1: Estás haciendo magia.
0: Molesto. Pero te voy a poner un ejemplo. O sea, es decir, el tema de las lesiones, o sea, tienes la bolita mágica.
1: Trata un momento de ser objetivo, por el amor de Dios, y dime, si a Monterrey se le lesiona, que mira, toco madera que no sea así, Kuipers, Rossi, ¿tú crees que hay en este momento un jugador de Rayados para sustituirlo? el mismo momento que están estos? Yo creo que no, y Monterrey le va a adolecer. Ese es lo único que pienso. ¿Por qué vas y te la juegas en ese torneo de cereal cuando aquí los necesitas? Aquí lo necesitas para el clásico. Tigres va a salir con el cuchillo entre los dientes el próximo 12 de septiembre. Le vale mandarina que si trae lesionados o no, van a salir a partírsela. Tienes que tener tus mejores hombres. Yo no creo que sea conveniente arriesgarlos a ese partido contra América, que América también va a salir bravísimo, porque no tienes quien te lo sustituya ahorita. ¿Quién te va a sustituir a esos jugadores que andan de un gran nivel? Ni Orbelín, estás viendo que San Luis nos trapeó.
0: Pero tú estás hablando como si la circunstancia hoy fuera tenemos lesionados porque no jugaron la Leagues Cup. No,
1: quiero que se llegue ese momento.
0: Ok, estoy de acuerdo, pero ¿te vas a lesionar ahí? ¿Te vas a lesionar
1: más
0: en la Liga?
1: ¿O te vas este partido? Es más probable que te lesiones en un partido. Contra América, que van a salir a matar o morir.
0: No, bueno,
1: que te cuida, por favor. Aquí gestiona tu torneo. ¿A quién le vas a dar la relevancia?
0: El partido es hoy a las 9:30 de la noche. De avanzar, sería el segundo equipo mexicano en conseguir su boleto a la final. Hay que recordar que antes estará jugando Toluca y el conjunto de León. Monterrey ya hizo historia al convertirse en el primer club mexicano en alcanzar una semifinal de Leagues Cup. Uh-huh. El equipo dirigido por Mati llega con buenos antecedentes. Ante América, pues ha tenido también buenos enfrentamientos. De hecho, domina la serie en 8, vaya por ahí.
1: ¿Enfrentamientos?
0: ¿Qué? Enfrentamientos, 10 enfrentamientos. O sea, hay más temas positivos para el equipo de los Rayados. Y bueno, pues recordar que el América también le tumbó un título al conjunto.
1: ¿Aquí en casa?
0: De Monterrey, ¿no? Sí. Recientemente, ¿no?
1: Sí, sí, sí.
4: Oh, ¿sufriste? Estás haciendo magia. Continúa. ¿No?
0: Y bueno, también el equipo de Monterrey tuvo a bien conseguir la victoria en 2019.
1: Con Mohamed como técnico de Rayados, allá en el Azteca, ¿te acuerdas?
0: ¿Sí?
1: En penales, claro. Pero como estás haciendo magia, continúa entonces.
0: Bueno, así las cosas. Estamos transmitiendo a través del 99.7 de FM, mi querido Carlos Ledesma y un servidor, Mariana García en la producción, Miguelito Landeros detrás del cristal y bueno, Joel también,
1: ¿Jolito?
0: Mi querido Joelito Pérez. Mañana cumpleaños, Angelito, todo eso.
1: ¡Ay, papá!
0: Todo eso, cumpleaños, un fuerte abrazo, mi querido Angelito, a todo el equipo que trabaja en todo el día del laboral de Heraldo Monterrey. Charlie, el buen David, ¿quién más? ¿Se me escapa alguien más? Del equipo de trabajo detrás del cristal, son los cuatro, ¿no? ¿Sí? Jazmín en la producción, Mariana que está en la producción, y bueno, pues todo el equipo que está con nosotros. Y bueno, pues aplica entonces que tus Rayados, que claro, hagan magia hoy.
1: Claro, que sí, continúen con vida.
0: Que continúen conmigo, pero ¿cómo sería si lo decimos de una manera así como se ha estilizado? Con ese audio, Lidia, que nos proyectaron.
1: Ah, estás haciendo magia.
0: Continúa.
1: qué mal.
0: Muy mal.
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0: Bueno, pues ya estamos de regreso, poco después de las 4:30, 4:32 ya en Heraldo Deportes, con información también nacional, porque la presidenta Claudia Sheinbaum Pardo llegó a su segundo informe de gobierno con una aceptación ciudadana de 70%, de acuerdo con las encuestas de Question Mark y el Heraldo de México. Los detalles los tiene Mariana García.
1: La presidenta Claudia Sheinbaum Pardo llegó a su segundo informe de gobierno con una aceptación ciudadana de 70%, de acuerdo con la encuesta de Question Mark y El Heraldo de México. A la pregunta, ¿usted está de acuerdo o en desacuerdo con el trabajo realizado hasta ahora por la presidenta de la República, Claudia Sheinbaum Pardo? 70% contestó que está de acuerdo. 21% respondió que en desacuerdo. 6% ni de acuerdo ni en desacuerdo. Y el resto no sabe, no contestó. El resultado mantiene la tendencia de las encuestas presidenciales que esta casa editorial publica cada mes. Sobre la encuesta del Heraldo de México, sobre la aprobación del 70%. En la mañanera de este 2 de septiembre, en Palacio Nacional, la mandataria aseguró que este resultado tiene que ver también con los principios que siempre han mantenido, principios que tienen que ver con no robar, no mentir y no traicionar al pueblo, pero también con principios que tienen que ver con la forma de gobernar.
0: Bueno, pues seguimos en Heraldo Deportes, seguimos con más información. Lo de el tema de Eric Lira.
2: ¿Qué fue? Pues no estaba ya haciendo maletas para irse.
0: Pues se cayó, como les comentábamos, el fichaje al equipo Mónaco, pero esto provocó una carambola en la escena del fútbol europeo, porque según fuentes, el acuerdo propuesto por el Chelsea por 55 millones de euros para fichar a Cámara se ha frustrado después de que el Mónaco se retirara de la operación en el último minutos hoy. O sea, se suman a varias cosas que está viviendo el conjunto del Mónaco y que también provocó la situación de que no llegara Eric Lira a este plantel,
2: porque fue como efecto dominó donde no logró liberarse la plaza de extranjero en Mónaco, donde entraría Lira, que ya estaba, la verdad, sí, haciendo maletas, ya pensando dónde iba a vivir, dónde iba a estar. De pronto se trunca esta transacción y es donde comienza a golpear en otras negociaciones que ya se tenían apalabradas y casi casi firmadas.
0: Pues sí, ni hablar, así las cosas con el tema de Eric Lira. Veremos cuando aparezca otra oportunidad. Hoy Hormiga, como ya le comentábamos, anotó su primer gol dentro de esta competencia ante el equipo AEL en la Copa del País de Grecia. Salió como titular y en el minuto 34.

0: otro remate que realiza de cabeza y convirtió ya su primer gol y la famosa celebración, ¿no? Como si fuera sí. que
1: así es, tipo Gignac en su momento, ¿no?
2: Como pues Goku.
0: Goku, ¿o qué?
2: Sí. Es, ya ves que es el otaku
0: el
2: del gol.
0: El famoso Kamehameha.
2: Ándale, el Kamehameha hizo.
0: Mira.
2: Ya ves que es el otaku del gol. Entonces, se hizo presente en territorio griego.
0: Ahora, si quieres ampliar, pudieras decir que lo viste con Dragon Ball Z, ¿no?
2: Sí, exactamente. Y de Goku con el maestro Roshi también.
0: Mira. ¿Verdad? Ya no me pidas que amplíe
2: no,
0: más.
2: Es lo que me dijeron.
0: Porque desconozco, sin duda. Oye. Ay, y después de lo que vivió don Víctor Manuel Vucetich en el partido contra Santos, dos bajas, se suman a tantas bajas más.
2: ¿Volvería Rómulo? Dicen.
0: Pues hay todo un tema de movimientos para enfrentar el partido contra el equipo del Necaxa, incluso reto, utilizar canteranos, ¿no?
2: Que creo que va a ser lo probable. Bueno, de entrada en la banca va a estar ahí con un buen número de chavos. Qué bueno que aparezcan, ¿no? Mm-hmm. Qué triste que tengan que ser obligado, pero qué bueno que aparezcan, porque por ahí es cuando pueden figurar estos talentos, que hay muchísimos en la cantera de los dos equipos regiomontanos. Yo sí voy a dar la idea de que los chavos tengan minutos, que tengan participación, porque hay muchísimo talento que lo termina por irse de aquí, y después lo vemos en otro equipo, lo trae Monterrey, lo traen en situaciones ahí muy caras que los compran. Pero bueno, Buse ya ha estado en ese tipo de situaciones, ya conoce el contexto, el entorno. Creo que puede plantear, pese a todas estas bajas, un buen partido frente al equipo de Necaxa. No sé ya qué tanto puede sacar el resultado, pero no creo que pierda ante los de Aguascalientes y que siga sumando.
0: Bueno, el día de hoy acudió a rueda de prensa Alan Franco.
2: El refuerzo.
0: Sí, el refuerzo. Vamos a escuchar algo de este elemento del conjunto de los Tigres, que repito, el día de hoy se presentó en rueda de prensa.
3: Es importante el clásico, pero nosotros vamos día a día, partido tras partido. Ahora estamos pensando en Necaxa, hacer un buen partido, traer un buen resultado acá en nuestra casa. Entonces es trabajar día a día para llegar de la mejor manera y si es llegar con una victoria el sábado, entonces eso sería un plus más de confianza para nosotros para ir al clásico tranquilo.
0: Bueno, pues ahí habla del tema del clásico y también habló de algo que pues está de moda, ¿no? Recibir críticas sí. con el paso que está teniendo el conjunto de Tigres.
3: No, nosotros como referente siempre intentamos no meter las cosas de afuera a nuestro vestuario, entonces lo que pasa afuera es totalmente de afuera, no es de nosotros, entonces nosotros intentamos hacerlo mejor, intentamos entrenar, prepararnos para salir a los partidos y dar una buena partida, entonces lo que pasa afuera queda afuera, adentro no se trae nada de eso, entonces el grupo está muy unido en eso y yo creo que por ese lugar vamos a salir adelante y estoy convencido de eso.
0: Bueno, ahí queda las declaraciones. El día de hoy fueron citados los medios para escuchar precisamente esta rueda de prensa con un elemento del conjunto felino que resultó ser Alan Franco, este defensa. Y ayer habló Almeida para ya retomar una vez el camino del equipo de los Rayados, porque te veo nervioso.
2: No, bueno, ansioso.
0: Ansioso
2: hoy
0: es.
2: 9:30 es el partido, ansioso.
0: Sí, sí. Ansioso.
2: Sí, sí, ya queremos que juegue el equipo.
0: Ahí vas a estar con la matraca, con la bandera, en las mejillas en azul y blanco, así.
2: No, ya no hago
0: o
2: eso.
0: O con la mitad así, tipo como cuando la publicidad de Jauregui, que estaba, pintaba la gente del Monterrey.
2: El R12 cuando estaba
0: el R12 y todo
2: no,
0: eso,
2: ¿no? Ya no hago eso. No.
0: ¿Ya no?
2: No. Eso antes hoy ya no.
0: Ayer habló Mati.
2: ¿Qué dijo el pastor?
0: Habla sobre el equipo de las Águilas del América. Habla precisamente sobre el rival el día de hoy. Y esto dijo tu sensei.
4: ¿Qué partido espero? Un partido que lo tenemos que hacer casi perfecto, porque enfrentamos, como va el torneo hoy, al mejor equipo. Hoy ellos marcan que son los mejores por números, por algunas estadísticas, por puntos, por victorias, porque no perdieron, pero eso no es casualidad. Vamos frente a un equipo que está bien dirigido, un equipo que es bastante agresivo sin balón, donde todos corren, un equipo que desde el arquero hasta el último jugador tienen disciplina, están ordenados y por línea están muy bien. Están muy bien en defensa, están muy bien en el medio y tienen un ataque bastante peligroso. Entonces sabemos que vamos a enfrentar un equipo que lo viene haciendo bien y bueno, nosotros también lo venimos haciendo bien, más allá de estas, del último partido que fue la derrota en casa, pero con respecto a esta copa venimos marcando algo muy importante.
2: Y bueno, y fíjate que también en esa rueda de prensa el míster Matías Almeida también habló sobre cómo jugar frente al América. O sea, ya estás ahí, ya estás en esta antesala a la final, que jugar de manera responsable, comprometida y seria. Pues ya estás ahí. Vamos a ver qué dijo.
4: ¿Cómo lo preparamos? Con muchísimas ganas, con mucha ilusión, con felicidad de poder ser parte de estos cuatro equipos mexicanos que llegaron a las últimas instancias. Y siendo consciente del rival que vamos a enfrentar. Entonces, hemos dividido con respecto al partido pasado y a lo que viene con respecto a los jugadores, en darle a algunos un poquito más de descanso. Y bueno, trataremos de poner lo que mejor creemos. El partido es importante, se juega el pase a una final. Y bueno, lo tomamos con esa seriedad, pero sobre todo con alegría. Uno de los primeros, lo dije la otra vez, de las primeras reuniones que tuve, me indicaron varios objetivos. El primer objetivo era poner al equipo en Concachampions nuevamente. Entonces hay un paso dado importante, pero que no nos quedamos con eso, que queremos otra cosa, queremos llegar a lo más alto.
2: Cumplió el primer objetivo. Ahí está. Bien. Quiere estar en Concachampions. Ahí está el equipo. No sé si dentro de esa lista que le dieron de objetivos aparecía ser campeón del League Cup. No lo dudo que aparezca. No lo dudo. Pero obviamente tiene que figurar ahí y entre los primeros puestos. Si no ser campeón, volver a disputar una final de Liga MX.
0: Bueno. ¿Quién será el portero? ¿Quién crees que ponga en el arco?
2: Yo creo que va Andrada.
0: Él dice que ha hablado con los dos.
2: Pues sí, tiene que.
0: ¿Tú qué piensas?
2: Yo creo que sí, tiene que decir. A uno le va a decir por qué va a poner al otro.
0: ¿Y crees que sepa él en este momento?
2: Claro.
0: ¿A quién pone?
2: ¿A quién? Claro.
0: ¿Y ayer?
2: Pues todavía estaba analizando las cosas.
0: ¿Tú crees también? Bueno, vamos a escuchar este tema del señor Matías Almeida.
4: Como ustedes saben, Andrada venía una suspensión. No lo pude ver, digamos, no lo había podido ver jugar siendo dirigido por mí y creía que era el momento, una vez que cumplió la suspensión, de verlo. Hablé con los dos, les dije que necesitaba analizar al Flaco y a Mochi y después seguramente tomaré una decisión con lo que respecta a la portería. Pero bueno, uno jugó nueve partidos más o menos. El Flaco jugó uno y es normal que un entrenador lo quiera ver para poder tomar la mejor decisión para el equipo. Así que fue por eso en ese momento el cambio.
2: Va Andrada, Pedro, va Andrada. Tiene que ir Andrada. Y bueno, ¿quieres seguir viéndolo? Aquí es otro momento. Segundo partido para el Flaco, como le dice él. Tiene que aparecer y creo que en ese momento también un sector de la afición importante quisiera ver a la Sabandija otra vez en la portería de Rayados, pero yo creo que Mochis también le ha tocado la difícil a Mochis, me parece un buen arquero, le ha tocado la difícil, y sí, ayer lo platicaba también Fabián, de que pues, la afición comienza a voltearse.
0: Bueno, pues vamos a ver qué acontece en el entorno del Monterrey para el día de hoy. ¿Quién te gusta más, Toluca o León?
2: Toluca.
0: ¿Para el tercer lugar?
2: Sí. El tercer lugar Toluca de Mujer.
0: O sea, ¿crees que no pasen a la final los Rayados?
2: Yo creo que no.
0: ¡Mójate!
2: Yo creo que no. Yo creo que no. Creo que se queda en la orilla hoy contra el América.
0: ¿Seguro?
2: Fíjate. Bueno, empate y en penales, no sé.
0: Bueno. Ahí. ¿Cómo diría el aficionado?
2: Que mójate.
0: ¡Mójate!
2: Estoy diciendo, no creo que Monterrey pase. Pero
0: bueno,
2: ojalá
0: entonces
2: me equivoque.
0: Entonces, para el partido contra el tercer lugar, Toluca.
2: Toluca.
0: ¿Crees que León derrote al Toluca?
2: Fíjate que Mohamed le falta este título, ¿verdad?
0: Mohamed quiere todas las canicas.
2: Sí.
0: No anda con la...
2: Antonio es rayado. Digo, es que soy Antonio. Hizo rayado.
0: No, tú lo extrañas muchísimo, pero bueno, es parte de... Así las cosas con respecto a los equipos mexicanos. Los Sultanes, hermano.
2: Sí. ¿Qué pasó? Cacho, nos dieron... 15-7, no, zumbó el equipo de Toros de Tijuana. Lo que me preocupa es de que la serie está 3-1 en favor del conjunto o de la novena fronteriza. Hoy es el quinto partido de la serie, todavía en casa de Sultanes, y necesitan ganar para mantener viva la esperanza. 15-7,
0: ¿no? Sí, bueno, digo, ayer les dieron con todo.
2: Feo, sonaron los cañones.
0: Gran slam, incluso incluido.
2: Y ahí ya le pegó a Sultanes.
0: Y luego cuadrangulares para poner la pizarra 7-0.
2: Sí.
0: Y sí, hicieron 7 carreras, pero el rival te hizo 15. Un desastre, Waterby.
2: Sí.
0: En la loma de los disparos. Vaya, no salió en su día.
2: No, y había funcionado anteriormente, hoy no le tocó. Y bueno, ahora el tercero a las 7:30, perdóname, el quinto a las 7:30, y donde sí va a ser necesario que Sultanes saque su mejor béisbol. Para salir adelante, fíjate que los abridores para este partido, por el lado de Toros, Adonis Medina, y mis Sultanes van a ir con Manny García Bañuelos.
0: Pues ojalá, para que al menos la serie regrese a Tijuana y al menos los Sultanes puedan soñar con darle la vuelta a esto, porque se ve muy complicado 1-3. Sí, ayer no se pudo jugar el tercero de la serie entre Pericos.
2: ¿Por qué?
0: Y los Olmecas.
2: De Tabasco.
0: Porque cayó el dios Tlaloc con todo allá en
2: Hermano Cerdán.
0: Y no se pudo jugar el partido. Hoy va a continuar la actividad. Y bueno, pues estaremos muy atentos a todo esto que está sucediendo. Decíamos de Isaac del Toro.
2: Sí.
0: Buena la noticia. Digo, pues se veía venir, ¿no? Por obvias razones.
2: 22 años, fíjate.
0: Una de las cosas que se está planificando. Fíjate, cómo a veces necesitamos este tipo de atletas o este tipo de historias para que puedan detonar en un cambio. Porque a veces no entiendo a mi México, ¿no? O sea, empezamos a construir una tradición, una historia, y luego das 20, 30 pasos al pasado, ¿no? O sea, ¿te acuerdas cuando se corría la Vuelta Ciclista?
2: Ah, claro, sí.
0: Que era toda una tradición.
2: Sí.
0: Todo el país. Bueno, parece que buscarán hacer un esfuerzo para reactivarla. A ver, hay mucha gente que practica el ciclismo.
2: Sí. Y muy buen nivel.
0: Y bueno, digo, al final necesitas alto rendimiento para todo esto, pero sí creo que el deporte mexicano, así como la frase de la del patrón del mal, que abría cada capítulo, quien no conoce su historia está condenado a repetirla. O sea, el deporte mexicano viene constantemente con cambios que, en lugar de provocar un avance, pues das pasos hacia atrás. Y duele porque pues estamos en el siglo XXI, estamos en el 2026. Por ponerte un ejemplo muy rápido, apenas en este 2026 tenemos una liga profesional de voleibol.
2: Sí, es cierto.
0: El básquetbol, todo lo que ha batallado para consolidarse. No me dirás que la liga de fútbol americano es profesional, la de México, ¿no? Cuando los jugadores tienen que trabajar durante el día y entrenar en la noche para poder participar en esta... Y no digo que estén mal los que hacen esos esfuerzos por llevar deporte, sino creo que también, en general, ha habido muchísimos rezagos. Y bueno,
2: su liga de básquetbol también ahí va, ¿no? La de básquetbol está, sí, pero también, de pronto creo que necesita más apoyo.
0: Acaba de arrancar la liga de softball femenil hace, también, que te gusta, menos de 5 años. Sí. Simplemente el organismo que rige el deporte federado, este organismo que depende del gobierno federal, pues nació en el 88, tiene 40 años la CONADE.
2: Es muy novel todavía.
0: O sea, ojalá algún día, digo, tal vez no lo veamos, pero veamos mejores condiciones para el deporte mexicano. Y no vivamos de momentos esporádicos. Historias que a veces parece ser nunca se repetirán. Caso particular, Raúl Alcalá, tuvieron que pasar más de 30 años para que llegara otro ciclista mexicano, ¿no?
2: Sí, y ahí le vas buscando por otras disciplinas otros exponentes y lamentablemente son contados.
0: Y hay algunos que se mantienen, me refiero en la disciplina, pues los clavados, ¿no?
2: No sé si cabe ahí Lorena Ochoa.
0: Bueno, Lorena Ochoa en el golf. Ha habido algunas otras golfistas recientemente, pero no han llegado a ese nivel que tuvo Lorena de número uno. Más de un centenar de semanas consecutivas en primer lugar dentro de la LPGA.
2: Y en el tenis ahí tenemos a nuestra Renata Sarasúa, también Juliana Olmos, que pues también se requiere.
0: Pues sí, apoyo, sí, que tristemente es más común verlas caer en una primera ronda en eventos grandes que avancen, ¿no? Pero al menos están ahí.
2: Como te acuerdas, antes teníamos a Angélica Cabaldón, ¿no?
0: Pero Angélica fue hace 30 años. Exacto. También.
2: Pues exacto.
0: Está el caso tiempo particular del taekwondo mexicano que vino a menos. Sigue brillando el tiro con arco. Seguimos teniendo medallas olímpicas.
2: Aparecen ahí todavía buenos exponentes.
0: Entonces, no sé, vino a la mente ese tema del ciclismo para detonar en todo esto.
2: Ojalá que se reactive, ojalá se reactive esa vuelta que sí era muy famosa y tocaba prácticamente todo el país.
0: Bueno, ¿no? Estamos por irnos.
2: ¿Ya?
0: ¿Estás haciendo magia? Todavía faltan 3 minutos.
2: ¿Estás haciendo magia todavía?
0: Oye, ¿sabes quién va a estar como analista en los partidos de la Leagues Cup?
2: ¿Quién?
0: El Chicharito.
2: ¿Cómo?
0: Estará particularmente en el duelo de Diablos Rojos del Toluca contra Panzas Verdes en un momento más. El buen Chicharito Hernández, pues digo, ya ves que estuvo como comentarista también en la pasada Copa del Mundo.
2: ¿Apareció por ahí?
0: Más audios, más mensajes de nuestra audiencia, los escuchamos con atención y respeto.
5: ¿Qué tal? Muy buenas tardes, Pedro Ledesma. Oye, Pedro, hoy sí se comprometerá Ledesma. ¿O ya tendió la camita? No se moja. O sea, si camina hoy el Monterrey, ya es el primer fracaso de Almeida, ya fuera, ¿o qué rollo?
0: Pues ya lo dijo, ya los mandó al partido del tercer lugar.
2: ¿Qué te toca si no es todo esto?
0: Yo.
2: ¿Tú estás, todo esto que nuestros radioescuchas? Yo dije que creo que lamentablemente Monterrey se queda en el camino, pero no sería un fracaso porque Almeida ya consiguió el primer objetivo, que era conseguir el boleto para la Conca Champions, estar presente ahí. Ojalá se logre avanzar a la final, qué bueno, pero si no se consigue, no me parece que sea algo para rasgarnos los vestidores.
0: Bueno, antes de concluir, y hace unos días, pues fue la semana pasada, ¿no? Cuando platicábamos del escándalo del dueño de los 49 de San Francisco.
2: Sí.
0: Bueno, ¿recuerdas a Tiger Woods?
2: Claro.
0: ¿Recuerdas que se accidentó hace algunos años?
2: Se volcó, sí.
0: Bueno, este legendario golfista recibió una severa ¿cómo? Advertencia judicial que incluso podría llevarlo de forma directa a prisión si vuelve a ponerse al volante.
2: No, ¿cómo?
0: Lo anterior se determinó luego de que este miércoles 2 de septiembre le fuera suspendida la licencia de conducir por un periodo obligatorio de 5 años.
2: ¿Cinco años?
0: La severa restricción fue impuesta por un juez en Miami, en la Florida, en el condado de Martin, allá en la Florida. Y bueno, pues tras alcanzarse un acuerdo de culpabilidad definitivo entre la defensa legal y este atleta de 50 años. No hay excepciones, le dijeron, ¿eh? Si conduce por cualquier motivo, irá inmediatamente de regreso a la cárcel. Fue la forma tajante en la que el juez o el magistrado le cantó al buen Tiger Woods. Ahí estuvo con su pareja, Vanessa Trump, este ganador de 15 majors. Bueno, pues tiene un largo historial paralelo a su actividad deportiva. Hay que recordar que pues fue escandaloso lo que vivió, que incluso tuvo que salir en una rueda de prensa a aceptar una culpa de sus enormes faltas de fidelidad a su esposa.
2: Sí.
0: Y bueno, pues esto que está viviendo ahora fue cuando perdió el control con aquella camioneta famosa Land Rover mientras viajaba a exceso de velocidad.
2: Se volcó, sí.
0: De hecho, pues prácticamente voló, ¿no?
2: Sí.
0: Y por ahí encontraron que, si bien es cierto, no estaba alcoholizado, durante la inspección física incautaron por ahí pues un potente analgésico opioide en el bolsillo del pantalón de este golfista. Es decir, Tiger Woods pues ha rozado el escándalo, ha vivido en el escándalo, y bueno, pues esta situación lo pone ahí con un
1: espero entiendas. 5 años de evitarle una tentación de conducir. Imagínate una emergencia donde tenga que conducir.
2: Ni siquiera iré a la tienda.
1: No.
2: Por unos refrescos.
1: No, digo, tiene billetes para traer chofer, ¿verdad? Pero imagínate que de repente salga una urgencia.
2: Fíjate.
1: Bueno, en fin. Señor Ledesma, ¿algo más que quiera agregar?
2: No, nada. Únicamente que lo esperamos el día de mañana, ya con el resultado del equipo de los Rayados del Monterrey en el Ixco.
1: Me parece bien. A nombre de todo el equipo, reiteramos la felicitación a Angelito. Mañana cumpleaños, mañana lo estaremos felicitando también. Mariana García, el buen Mike Landeros, su servidor Pedro Piña. Gracias, que tengan un gran cierre de miércoles. Nos escuchamos el día de mañana.
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0: ¿Qué óboles? ¿Cómo están? Ya estamos acá de vuelta con ustedes, público querido, querido auditorio, a ustedes que nos escuchan y nos ven ahí en el YouTube. Ya estamos de regreso, Julio Patán.
1: ¿Qué pasó, señor Zavala? ¿Cómo va la vida?
0: Pues mira, va bien, ya pasamos el informe de Claudia Sheinbaum Pardo, ¿cómo dirían los compañeros de los medios de comunicación? Sheinbaum Pardo presentó su segundo informe de gobierno, ¿sí? Ante el gabinete en pleno. Ajá. E invitados especiales.
1: No, o sea, hasta Damián Alcázar estaba ahí diciendo tonterías.
0: Como, siempre, como no, ya está con sus amiguis, Lenia.
1: Fotografiándose con Lenia.
0: Clarita, la Jolota, todo, ¿no?
1: De veras, es buen actor, Damián Alcázar.
0: Sí, es muy bueno.
1: ¿Y cómo puede ser un buen actor y un perfecto tarado, no?
0: Sí, al mismo tiempo. Bueno, sí. A veces son cosas que van de la mano.
1: Sí, no siempre.
0: Bendito sea,
1: ¿no?
0: Dios, no es nuestro caso, según parece.
1: Así es.
0: Yo te lo diría.
1: Sí, no, yo tengo muchas amistades actorales, incluida mi cuñada, por ejemplo, que son personas muy brillantes, pero de pronto pues salió tontito.
0: Se da en el gremio, con más naturalidad de lo que uno piensa.
1: Bueno, sí, hay una columna de Fernando Savater. Donde se pregunta por qué hay un índice de idiotas más elevado entre los actores, ¿no?
0: Pues,
1: lo pregunta a raíz del Festival de San Sebastián, que ya sabes que todos salen con el pin palestino.
0: Sí, claro.
1: Con el tarabazo.
0: Bueno, ahí y aquí, y entonces, o sea, son mainstream completo, ¿no? Donde va la onda, ahí están ellos, ¿no? Sí. Etcétera.
1: Sí, pero bueno, la cosa es que sí, informe presidencial, todo está bien. A mí me dio una tranquilidad.
0: ¿Qué?
1: Yo pensé que tenía problemas el
0: hoy
1: país.
0: Hoy hubo conferencia de prensa, ¿no? Después de la mañanerota de ayer, ahora hubo la mañanera normal. Y ahí dijo Claudio Sheinbaum que no hay intervención de López Obrador.
1: No.
0: Por si no lo tenían claro los maledicientes, los que están criticando, no. Los conservadores, los de derecha.
1: Pero tampoco hay división. O sea, si quieren...
0: Eso sí lo dejó ayer. ¿No? Ayer lo dijo muy claro. No, sí. Aquí no hay división ni nada.
1: ¿No hay división?
0: Ah, pues sabemos que no.
1: Pero, ¿no? Hizo casi el corazón así con la mano.
0: Que nos digan en torno a quién están.
1: Sí.
0: Y ya veremos quién sale.
1: Qué bueno que hay unidad en el movimiento.
0: Mira, se ve.
1: ¿Se ve?
0: Se ve, se ve. Ayer,
1: o sea,
0: estuvieron presentes Adán Augusto, Noroña.
1: Las fuerzas vivas.
0: Los tribagos, ¿no?
1: Sí, sí. Sí, la bodoquiza, mano. ¿Tú pensabas que la presidenta no los aguantaba?
0: Los bodoques del bienestar.
1: Son como unos hijos para ella.
0: Así es,
1: hombre.
0: Se les ve como lo quieren, ¿no?
1: Claro.
0: Y, o sea, unidad total, pero bájenle a su machismo. Su misoginia.
1: Sí, eso sí, ya estuvo, ¿eh?
0: Ya estuvo, pero hablen ahí con los de Morena. La verdad que, por ejemplo, el caso nuestro, Julio, pues siempre nos ha dado satisfacción que haya ganado una mujer. Fue una contienda de mujeres, incluso. Xóchitl y Claudia, el primer y segundo lugar. Pero, digamos, aquí quienes ponen el rollo de que López Obrador y todo, pues son los radicales de Morena.
1: Sí, sí.
0: Y pero pues no se vale acusar a algunos columnistas que según ellos nadie lee.
1: Así es.
0: Y les echan la culpa de que todos están diciendo que López Obrador mete la cuchara.
1: Sí. Pues son ustedes. Pues, o sea, ellos, le cantan en el cumpleaños.
0: Le cantan el cumpleaños en el Congreso.
1: En el Congreso.
0: Tú ves los pronunciamientos, por ejemplo. Hay un pronunciamiento de los gobernadores condenando la toma de licencia el regreso a la gobernatura de Rochamoya.
1: Sí.
0: Donde le hacen un llamado, lo hemos comentado, pero vale la pena repetirlo, a la madurez.
1: A pasar a molestar a otro lado.
0: Ya tiene 70 años y le están pidiendo madurez, ¿no?
1: Sí. Creo que ese tren ya pasó.
0: No, es el momento de haber hablado con sus papás suyos de Rocha.
1: Yo creo que ya.
0: Y para arreglar eso. Pero entonces dicen, ¿quién sabe qué? Y hacen menciones entonces a López Obrador y al Gado. Y va secretaria de Gobernación a la plenaria de los diputados y dice, tenemos que continuar el legado de López Obrador. Y bueno, pues todo es de López Obrador y la presidenta.
1: En el discurso del informe, que López Obrador...
0: Y llega con su carta de regreso insumsa y dice que quién sabe qué, y que todos están apuntando al gran liderazgo, al más grande liderazgo político y moral del país.
1: Así es.
0: Que es López Obrador. Así dice, bueno, ¿y de la presidenta qué? O sea, el insumsa ni las gracias, son unos pinches pelados.
1: ¿Eh? Ah, no, no.
0: Ese
1: ni,
0: y el
1: no
0: Rocha,
1: tiene ni cortesía elemental,
0: nada más para que no le digan... narcopelados. Son unos majadeos.
1: Eso es opinión.
0: Es opinión. Sí. Son unos majadeos con la presidenta. Ni un gracias en sus pronunciamientos. Entonces, pues quien está duro y dale con el López Obrador, pues son ellos.
1: ¿Sí?
0: Para que no nos diga que somos nosotros, ¿por qué no procedemos a los avances?
1: Vamos a ello, vamos a los avances. Día de shot. La presidenta pide pruebas contra Rocha Boya y anuncia movilizaciones populares contra el imperialismo. Luisa María, alcalde, contraataca. Van 27 reformas constitucionales. Están increíbles, dice en la mañanera. Buena noticia, no viene impuesto contra el alcohol, viene ajuste saludable. ¡Fiu!
0: ¡Salucita!
1: Y una gran noticia... Los programas sociales no están pagados por nuestros impuestos, lo dice Malú Mitchell, que ha estado muy lúcida en las últimas 48 horas. Bueno, pues la presidenta dice que hay unidad y luego pone el acto después de la palabra, como decía Nietzsche. Entonces, dice, hay unidad, no se me confundan. Están ustedes tratando de amarrar navajas, no lo dijo así,
0: los,
1: pero...
0: Los conservadores, ¿no?
1: Los esos conservadores.
0: Güeyes, básicamente.
1: Esos güeyes, sí, que son, que están muy desesperados.
0: ¿Cómo los odio?
1: Sí, yo también. Ach, no, no.
0: Me chocan.
1: No. No, y dijo, aquí no hay división. Y pues es cierto, porque otra vez le preguntaron por Rocha Moya, que básicamente se le sublevó, se fue de gobernador sin permiso y etcétera, y dijo... No han mandado pruebas los gringos. No. Y nos explicó que...
0: Que son diferentes sistemas judiciales.
1: Así es.
0: Ay, yo pensaba que eran iguales.
1: Yo también, pero...
0: Qué chistoso,
1: no, parece que...
0: Qué chistoso que no nos hayan copiado, ¿no?
1: Es curioso.
0: Hombre, pues ahí está. ¿Por qué no hacemos como los mexicanos? Dijo nunca nadie.
1: Ahorita avientan una reforma al Poder Judicial.
0: Sí. Entonces... Bueno, que Trump feliz se le echaría.
1: No.
0: Así como... El mamotreto que hicieron aquí.
1: No hay que dar ideas, ¿no? Pero bueno, dijo que no hay ninguna prueba contra Rocha, que funcionan distinto los sistemas judiciales, que aquí sí necesitamos pruebas. Sí, presidenta.
0: Que aquí sí, aquí sí es...
1: Eso se ha visto mucho
0: aquí
1: últimamente.
0: Sí es duro, el asunto es grueso.
1: Salvo que sea de la oposición, ahí hay más margen de maniobra.
0: Porque
1: ¿no?
0: Es muy evidente, ¿no?
1: Porque son
0: el historial delictivo de los
1: corruptos.
0: Individuos, así es.
1: Claro.
0: Son, y bien lo ha dicho ya también la presidenta, Federico. Esa frase de que su única doctrina es la hipocresía.
1: Es la hipocresía, sí
0: entonces,
1: cierto.
0: Entonces al hipócrita se le mete a la cárcel.
1: A la cárcel, sí.
0: ¿Cómo va?
1: Mira, yo digo que hasta donde ya estalinista está bien.
0: Sí.
1: O sea,
0: ya.
1: Afuera, máscaras, bien, presidenta, ¿no?
0: Ya basta.
1: Como duro con la oposición.
0: Como dijo, oye, señalabas ahorita que creo que, vale la pena no dejarlo pasar, el asunto de la legisladora, senadora, que
1: sí.
0: Malú Mitchell.
1: Malú Mitchell, sí.
0: Casi que esta señora fue, pues ha sido izquierda mucho tiempo,
1: sí,
0: muchos años.
1: Pasaba por ser
0: tiene
1: de la izquierda
0: historia,
1: sensata.
0: Y
1: sí.
0: Pasaba por ser de la izquierda inteligente,
1: sí,
0: argumentativa, etcétera.
1: Sí.
0: Y bueno, pues, pero todo se pega, Julio, ¿no?
1: Entonces, es correcto.
0: Ya está diciendo estupideces. Sí. Verdaderamente, bueno, a nivel nacional, en la tribuna más alta de la patria,
1: sí,
0: y
1: sí,
0: todavía
1: sí.
0: Se defiende, todavía dice, y quiere explicar, es incapaz de decir, disculpen, la regué, sí. Porque chequen usted lo que dijo que ya basta con ese cuentecito,
1: ¿sí?
0: De decir que los programas sociales se pagan de los impuestos.
1: Así es.
0: Señora, sí. Todo. Sí. Los programas sociales, su sueldo, el desayuno de la presidenta, los gastos con los que comen, los papeles que usan, etcétera, todos ustedes, todo se paga de los impuestos. Las carreteras se pagan de los impuestos.
1: Las salas VIP de Noroña
0: se pagan de los impuestos.
1: Dice que es de su salario, pues viene de los impuestos.
0: Viene de los impuestos.
1: Sí.
0: Carreteras, tomas de agua. La América,
1: ¿sí?
0: CFE que ni sirve. Pemex que lo están destrozando. El Tren Maya
1: que
0: Dos Bocas, el Tren Interoceánico,
1: no,
0: todas estas cosas que sirven, el metro. Todo se paga, señora, con los impuestos.
1: Los impuestos.
0: Parece mentira que llegue una señora con esa experiencia, pero... a representar a Morena en una respuesta bueno, de un informe, Julio, y bueno, vaya a decir esa serie de estupidez, bueno, ni siquiera serie, esa estupidez colosal.
1: Bueno, no son los impuestos, es la austeridad republicana.
0: Dice que la austeridad con la que austeridad se maneja el uso de los impuestos. Que sí, de veras, cada día.
1: Luego ya tuvo que enmendar.
0: Cada vez están peor.
1: Bueno, luego tuvo que enmendar y decir, no, no, a ver, no quise decir eso. Ahora, yo les digo que sí dijo, y ahí está el audio. Dijo, cito, ya estuvo bueno que anden diciendo que ese dinero es de nuestros impuestos. Mentira, es de una, parece que hay varias, una austeridad republicana, así lo dijo. Y luego ya dijo, no, no dije eso, no, a ver, no me entendieron.
0: Me sacaron de contexto.
1: Me sacaron de contexto. Es una mezcla de factores, está... Sí, o sea, sí los impuestos, ¿verdad? Pero también...
0: No, no es ninguna mezcla de factores.
1: Nada, el dinero sale de los impuestos.
0: Ya basta de decir que del cuento de nuestros impuestos. Mira, a lo mejor de los suyos no, porque...
1: No, eso puede ser,
0: ¿no? No creo que
1: ¿no?
0: los pague, ¿no? Sí. Pues ya sabemos, de López Obrador tampoco, porque empezó a pagar impuestos hace poco, si es que lo sigue pagando, porque el señor no paga nada,
1: pues,
0: ¿no?
1: Sí.
0: Pues individuos como Andy, ¿dónde está su declaración de impuestos?
1: O sea, bueno.
0: Bueno saberlo, ¿no?
1: Y alcanza para vinos de buena calidad.
0: Sí, también.
1: Sí.
0: Entonces, realmente fue, pues de estas burradas, pues ya, que son a las que nos tiene acostumbrado Morena, ¿no?
1: Bueno, pero además, luego salió a defender también a Rocha Moya e Insunza, entonces estuvo diciendo que, pues, que no hay pruebas... Que no hay pruebas. Insisten. También. Bueno, entonces, aquí lo que es los acuerdos binacionales de extradición y eso, que están firmados por México, a ella, a la presidenta de la República y etcétera, les dan aparentemente lo mismo, pero ya repetir eso, pues ya aburre un poco, ¿no? Pero, pues sí, Juan, anda la cosa chaira, pues un poco exacerbada, porque mientras tanto, el señor Insunza, efectivamente, se presentó en el Senado. Bueno, pues miren ustedes, el señor Insunza no renunció al Senado, o sea, no renunció al fuero, ni al salario, pero renunció a Morena, ¿verdad, Juan? Renunció a Morena, Enrique Insunza, el señor de los jacuzzis y también de la filosofía clásica, que es de las dos clásicas, ¿no?
0: El Séneca de Badiraguato.
1: El Séneca de Badiraguato, ¿no? Volvió al Senado y ya no con Morena, pero dicho lo anterior, el otro día fue entrevistado, ya lo dijo el señor Juan Ignacio Zavala, el tío, debajo del logo de Morena. Estaba sentado en el mismo asiento que está siempre, o sea, con la bancada de Morena. Y ya avisó que todo lo que vote lo va a votar con Morena. Entonces, el nivel de cinismo es verdaderamente
0: espectacular. Los que están al lado, ¿no? Son de Morena, ¿no?
1: Pues son de Morena. Es decir, el nivel de caradura verdaderamente está en... Pues en niveles alucinantes.
0: Fíjate que lo recuerda nuestro compañero Isaías Robles, siempre presente en este programa, en la producción, con sus aportaciones oportunas y pertinentes. Recuerda que Malú Michel también dijo que La Mañanera estaba entre los 10 programas de televisión, ¿sí?, más vistos del mundo.
1: ¿Eh?
0: Pues qué pena.
1: Sí.
0: Qué oso.
1: Sí.
0: Qué oso, qué vergüenza. Sí.
1: Farmeando aura ahí en Tokio.
0: Que después de la final de fútbol, la mañanera más visto, lo más,
1: sí,
0: lo más comentado en el mundo mundial.
1: Sí, arriba de la casa de los famosos.
0: Sí, sí.
1: Sí, ahí sí, la casa de los chamagosos.
0: Super Bowl, de la Champions.
1: Sí. Sí, la mañanera, la casa de los chamagosos, ¿no? Porque
0: sí, de Saturday Night Live, de todo lo que sea. De telenovelas y eso, pues ahí va.
1: Ahí está se nota.
0: Es a lo mejor le faltó decir, porque siempre la sacan de contexto, ¿no?
1: Sí.
0: Como ahí con lo de los impuestos, que es que no quiso decir lo que dijo.
1: Muy mala fe.
0: Sí.
1: Muy mala fe.
0: A lo mejor, pues dijo, oye, de los 10 programas cómicos más vistos, ¿no?
1: Ah, puede ser. ¿No? Eso sí puede ser.
0: Pero es un humor muy sui generis, sí, pero a ellos les gusta mucho.
1: O a lo mejor quería decir, uno de los 10 programas más vistos en el mundo, chairo. Ah, eso sí puede ser.
0: Sí, eso
1: sí puede
0: ser. Claro que sí.
1: No, ahí en la Facultad de Ciencias Políticas de la UNAM, aunque ahí ya luego tiene sus diferencias, ¿no? Pero sí, ha tenido una semana, pues, ¿cómo le llamaríamos, Juan? De protagonismo, doña Malú Michel, ¿verdad?
0: Pero sí anda desatada. Yo
1: no,
0: creo que
1: no, por favor.
0: Ya,
1: hombre.
0: Igual ya dio el rucazo, ¿no? O sea, digo, no, pues,
2: no estamos exentos, ¿eh?
1: No.
0: En cualquier momento,
1: pero nosotros
0: verdaderamente ya es una fachada, ¿no? La señora, entre ella y Luz Tres Viña, no hay. Digo, creo que una es de Guanajuato y la otra es de Baja California.
1: Sí.
0: Quizás ya es la única diferencia. Malú Michel ha hecho todo por borrar eso. Entonces, bueno, pues la felicitamos porque ya es un elemento notable de Morena.
1: No, es por derecho propio.
0: No, por sin lugar a dudas.
1: Por derecho propio.
0: Mérito tiene.
1: Sí. Fíjense que, Juan, me voy a permitir, antes de que continuemos con asuntos de la vida pública, a detenerme en asuntos, efectivamente, de programas muy gustados en el mundo, como el que todavía se llama Nada Más por Convivir.
0: Ah.
1: Les dijimos ayer, ¿te acuerdas que les dijimos?
0: Exacto.
1: ¿No? Que, ¿cómo lo rebautizarían? Porque, a ver, aquí nos dedicamos a opinar, y ya sí. Está los derechos de las audiencias a tope. Yo sí los noto. ¿No notas como mucho más empoderada la audiencia?
0: Sí,
1: mucho,
0: sí,
1: ¿no?
0: Sí, ya gracias a los derechos.
1: Sí, hombre.
0: Se saben que tienen posibilidades de su derecho de réplica y de muchas cosas más.
1: Es correcto. No, yo ya noto una cosa, es la democracia, es el ejercicio de la democracia.
0: Sí, que México es el país más democrático del mundo.
1: No, totalmente.
0: Lo dijo la presidenta el año pasado.
1: Sí, totalmente. No se reprime a nadie.
0: No valoramos eso.
1: No se encarcela a nadie fuera de la ley. Todo es conforme a derecho.
0: Todo se vota.
1: Hay derechos de las audiencias. Todo se vota. Es una maravilla. De verdad, es precioso. John Wayne 69 dice: no, mi candidato, el nombre es perfecto, solo agregaría un subtítulo: Nada Más por Convivir, recortando a y listo. ¿Ok?
0: Ah, puede ser.
1: Eso puede ser. Anita, sin cambio, me gusta como está, es la mejor forma. Ni noticias, ni información, ni verdades, ni mentiras, nada importante. Nos reunimos Nada Más por Convivir y ya.
0: Y ya.
1: Eso, bien. Es. Mira qué manera de entender.
0: Exacto, basta líneas, ¿eh? De estarle viendo
1: sí.
0: Lo que no es.
1: Buscando chichis a las culebras, sí, si me permiten la expresión.
0: Sí. Tu chairo que tienes sí. Adentro tuvo que salir.
1: Nada.
0: Pero bueno, nada de eso. Estamos Nada Más por Convivir.
1: Sí.
0: Oye, ¿qué dijiste? Lo dije por convivir.
1: Eso, lo dije por convivir.
0: Convivir.
1: Es una opinión.
0: Sí, opinión
1: es mi opinión, brother. No, con los pachecones, ambiente. Así, no te claves. Es mi opinión.
0: Güey, anda cerizo, ¿qué?
1: Sí,
0: ¿no?
1: Tranquilo, güey. Sí. Mira, México mágico, cómico, musical, dice el mero mero.
0: Esa es la mañanera.
1: Esa es la mañanera. No podemos competir con eso.
0: No podemos competir con esos
1: no.
0: Calificativos.
1: Nada Más por Proteger, pone José, y entre paréntesis, los derechos de las audiencias.
0: Uh-huh.
1: Jorge, opiniones para las audiencias. David Quiroz, con un hashtag, Nada Más por Bienestar. Ezequiel Rodríguez, fíjate, dice Nada Más por Obedecer, el programa donde la opinión dejó de ser libre y empezó a cobrar línea. ¡Ah, chinga!
0: No, pues ojalá sí.
1: No, pues ¿dónde, hijo?
0: Manden línea.
1: No, pues manden línea, ayúdenos aquí en la chamba, hombre. Alfredo Godínez, citando a los clásicos, Nada Más por Conbeber, pone.
0: Bueno, está bien.
1: Gustavo Fernández del Castillo Oviedo, Nada Más por criticar. Mónica BG también pone criticar. sí, caray. ¿Pero qué? O sea, nos están diciendo que
0: qué mala fama.
1: Sí, eso, no es eso. O sea, bueno, sí, pero es lo que se llama crítica constructiva.
0: Exacto, son apoyo.
1: Sí, Lucía Flores dice los presidenciables. Ah,
0: bueno,
1: me gusta,
0: ¿eh? Eso no lo queríamos decir nosotros, pero.
1: Que es correcto, hay cosas que uno no debe decir.
0: No debe decir,
1: en
0: pero.
1: Ojo, en boca propia.
0: Al parecer, las bases están pronunciando,
1: ¿no? Es correcto. Es. Ténganlo en cuenta, presidenta, y etcétera. Esto sí es democracia, sí. Esto sí es democracia. Bueno, pues tienen todavía hasta mañana para seguir.
0: Sigan opinando.
1: Opinando aquí.
0: Votando, sugiriendo.
1: Es correcto. Bueno, pues mientras esto sucedía, mientras Insunza marcaba su profunda independencia, mientras Malú Michel mostraba también su absoluta independencia, sobre todo de criterio, muy, muy bien, Luisa María Alcalde se fue a la contraofensiva, Juan. Fíjate que no me la han tratado bien a Marilú, perdón.
0: ¿Cómo era?
1: María
0: Luisa.
1: María Luisa.
0: No,
1: Luisa María. María. Perdón.
0: Ay, ya estamos como
1: la presidenta. Es que de verdad, es que con la edad a uno se le van las cosas, ¿no?
0: Con tanta cosa, de veras.
1: Pues mira, dejó su papel de Liz Vilchis 2.0 y salió a hacer un balance en la mañanera, ¿no? Un balance aquí sí en términos de su investidura, que es la de representante jurídica de presidencia, ¿no? Se fue con todo. Mira, venía muy cuestionada, Juan, no solo por la oposición moralmente derrotada, que está verdaderamente en unos niveles bajísimos, ínfimos. Dijo, a ver, hemos tenido, es la consejera jurídica de presidencia, 27 reformas constitucionales y 76 reformas legales, y están chidísimas. ¿Sabes por qué lo dijo? Porque hace unos días, doña Elena Segura, que es una diputada oficialista, es una diputada de Morena, le dijo que de plano, ahí en la Cámara, tenían que hacer milagros con las chapuzas que les mandaban de presidencia. O sea, las propuestas de reforma de ley, etcétera, ¿no? Así dijo, mira, está llenas de, estoy citando a la legisladora, incompatibilidades, incongruencias y, ve nada más esto, antinomias jurídicas.
0: Oh, ¿les mandan eso?
1: Les mandan antinomias jurídicas.
0: ¿Qué están mandando antinomias nada más por convivir?
1: Pues no sé, yo no sé qué está pasando, ¿no?
0: No manden antinomias, no hagan eso.
1: No sean antinómicos.
0: Son,
1: o sea,
0: diputados, ya, son, ¿quieren antinomizar a quién o qué?
1: ¿A quién? Por favor, un poco de seriedad en Palacio Nacional, ¿no? Bueno, entonces así, ¿no? Boom, vino el zambombazo de lo que se llama fuego amigo, ¿no? Ok, pues contestó Luis Alcalde. Según la diputada Elena Segura, lo que contestó Luis Alcalde, y está muy feo, o sea, de verdad, eso no se hace, es no se mueve ni una coma. Así le contestó. Parece que se están llevando medio pesado, Juan, allí en...
0: No, pero dice, espérate, tranquilo. Sí. Dicen que es que eso fue la pasada, que fue con Estela Ríos. Uh-huh. Que ella decía que ni una coma, y que no se movía, y que las trataban re mal. Dijo que con todo respeto.
1: A menos mal, menos mal, porque a mí sí ya me estaba preocupando. Entonces, bueno, pues, Juan, está acercándose la pausa del medio tiempo.
0: Mira, déjame de decirte una cosa aquí mientras les lanzo el enlace de YouTube.
1: Sí, yo también.
0: Que hubo una cosa que me llamó mucho la atención, un tuit de Alfonso Durazo.
1: Ah, sí, allá
0: fíjate
1: iba yo
0: que Durazo...
1: Estaban también llevándose muy pesado.
0: Sí, es así como el velador, sí. De la memoria de Luis Donaldo Colosio, ¿no? Y entonces él dice, no, pues que se siente el Colosio número dos, porque ya Luis Donaldo Colosio, pues ya es casi un cuarentón.
1: Así chico, es, el chaval.
0: Y quiere ser candidato, fue alcalde de Monterrey y quiere ser candidato a gobernador de Sonora, tierra que gobierna, según él también, Alfonso Durazo.
1: Es correcto, sí.
0: Y como ayer tuvo...
1: Todo aquí es un decir, ¿no?
0: Sí, un discurso duro que hizo Luis Donaldo Colosio.
1: Sí, sí.
0: Pues está en un partido de oposición. Dice Durazo, fíjate qué difícil para él, ¿no? En ocasiones, por el enorme afecto que le tengo a Colosio.
1: Ah, Junior, Colosio, sí.
0: Me he reservado expresar mi opinión sobre su vida pública, pero hoy considero necesario fijar una postura. Qué talante,
1: qué,
0: ¿no?
1: Qué bien, ¿no?
0: Qué hombre de bien.
1: Sí.
0: Dice, tiene mucho futuro, pero no le ha llegado todavía. Pues no, el futuro... básicamente no llega, ¿no?
1: Es correcto. Es que cuando es presente no es futuro, gobernador. En términos generales.
0: Pero bueno,
1: ¿eh?
0: Mira, vamos a
1: pausa veloz.
0: Vamos a ir a la pausa veloz y regresaremos con esta otra joya de la otro Séneca, un Marco Aurelio de Morena.
1: De Morena.
0: Vamos a unos comerciales y retachamos.
1: Ahí venimos.

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0: Bueno, Bendis. Ya regresaron sus tíos Juan Ignacio Zavala y servidor Julio Patán de la pausa, ¿verdad, Juan Ignacio Zavala?
1: Así
0: estamos
1: es.
0: Tomando un café que nos trajo nuestro amigo Franco Vidal aquí. Muy bueno, la verdad. Mientras ustedes seguro que están de teporochos ahí en sus casas, ¿no?
1: Bueno, es miércoles, ¿no?
0: Pues ya. Sí, pues ya.
1: Ya está.
0: Ecuador de la semana laboral.
1: Exactamente.
0: Sí, está bien. Agarren la tequila, ¿no?
1: Sí, lo que sea que tengan a mano, el whiskacho,
0: sí,
1: la vodka.
0: Sí.
1: Y comenten el informe, eso sí, ¿no?
0: O sea, no, eso sí.
1: No estén diciendo tonterías todo el tiempo.
0: 5 días de comentar el informe, nada más.
1: Nada más.
0: O sea, eso.
1: No, si alguien quiere más el 6º día, no lo hagan porque puede ser
0: No, no.
1: Alguien que quiere sembrar veneno.
0: Es que es tanta gente así. Tanta gente.
1: Increíble. ¿Qué le pasó a este país?
0: Claro, había tanta. Pero el pueblo es noble.
1: Porque el pueblo sí dice, oye, qué bien estuvo el informe de la presidenta.
0: Sí.
1: Oye, viste que llegó.
0: Ella sí nos cumple.
1: Sí, viste que llegó ahí la secretaria de turismo, sí. Que le están tirando mala onda.
0: Sí, también le están tirando. No le tiren, hombre.
1: No, no estén dejando a la gente. Cada quien tiene su lana, sus cosas y se la gasta.
0: Así es.
1: Y luego. Ya viste a Landy. No, que no fue Landy.
0: Que no fue.
1: No, pues qué bueno, que no fue. Generan mala imagen. O sea, el pueblo está comentando.
0: No,
1: todas
0: no,
1: esas
0: están
1: cosas,
0: eso.
1: ¿No?
0: Están.
1: Oye, viste que sí sirve el Tren Maya y que gracias a Dos Bocas somos autosuficientes.
0: Sí. Ah, mira que la Olmeca está. Sí,
1: que todo va chido.
0: Que funciona,
1: ¿no?
0: Increíble.
1: Qué
0: sí,
1: bien.
0: Sí, sí.
1: Qué bien.
0: Sí. Hay que ajustar el temita de lo que nos está costando el Tren Maya y así, pero ¿quién se
1: no,
0: fija?
1: No, bueno, pero...
0: Para eso es el dinero.
1: Exactamente. ¿Eh?
0: Para eso es el dinero.
1: Sí, pues por la lana. Son, aunque Malú, Michel no lo quiera, son los impuestos.
0: ¡Son los impuestos! No, pero además ella dijo de los programas sociales. Seguro lo de la Olmeca sí sabe que salió de ahí, ¿verdad, doña María Luisa?
1: No, yo creo que no.
0: ¿María Lucía?
1: Sí, sí, dice. No, pues lo del Tren Maya salió de los mayas.
0: ¡Ah!
1: Ya dejen de decir lo de los impuestos, ¿sí?
0: Ah, viene de ahí y de la austeridad republicana.
1: Y de la austeridad que viene, pues es uno sabe que es parte de la cultura maya. La
0: no, totalmente. De ahí lo tomó el licenciado López Obrador, de los pueblos originarios.
1: Por favor, eso viene en la página 194 de Gran.
0: De grandeza, librazo,
1: librazo total.
0: Yo no podía parar de leerlo.
1: O sea,
0: como para llevártelo a la playa, así,
1: así
0: sabroso.
1: Es, sí. Comentar también así con la familia.
0: Con la familia, leer partes,
1: sí.
0: ¿No?
1: ¿Qué les parece esto?
0: ¿Qué les parece esto, no?
1: Austeridad, eso es una de las
0: características. Sí, la austeridad, la enseñó Tlacaelel. Sí, viene de Tlacaelel, ¿no? No de los malditos españoles.
1: Sí.
0: Bueno, pues está el señor, hablando de malditos españoles, está el señor Luis Antonio de Espino y Góngora.
1: Joder. Y a comentar el informe.
0: A comentar el informe, nada menos.
2: En voz alta, con Luis Espino.
1: Luis Espino, ¿cómo te va? ¿Qué nos cuentas? ¿Estuviste?
3: Ya los oí criticando el informe. Julio, Juan, ¿cómo están?
0: No, es que nos, pero cara... sí, nos encantó. No,
1: es parte de nuestra deformación profesional.
0: Sí,
1: pero no estamos a la altura, definitivamente.
0: No, pues sí nos encantó, hombre. Yo salí con una tranquilidad. Yo dije, el país está cayendo a pedazos, ¿no? Aparecen colgados en Zacatecas.
1: Ah, eso dice.
0: Bombas, coches bombas.
1: Son los medios.
0: No, Luis, ya de pronto veía a la presidenta y me pasa como a John Ackerman con López Obrador, que lo oía y le daba una tranquilidad, una paz.
1: Sí, que sentía que estaba en misa, ¿no?
0: En misa. Y a mí me pasa igual, está todo bien. Economía, chido. Asesinatos, a toda madre, ¿no? Tren Maya, interoceánico, wow. Olmeca, wow.
1: Energía,
0: ¿no?
1: Inversiones.
0: ¿O entendimos mal?
3: No, pues mira, yo lo que estaba pensando ahorita que los estaba oyendo y antes de entrar al aire preparando la nota para comentar con nuestros amigos del auditorio, a ver, imagínense que una de las estadísticas que destaca la presidenta en esta inagotable, inacabable lista de logros que nos leyó ayer, fue que llevan 475 mañaneras.
0: ¡Oye, qué bien!
3: 475 mañaneras.
0: Se han pasado como un suspiro.
1: ¿Y no te parece que eso es un logro de gobierno significativo, Luis? ¿O vas a escatimar como miembro de la derecha radical?

0: radical, ese fantástico logro que tan ha redundado en beneficios para el pueblo.
1: Claro.
2: Ahora, la pregunta que yo me hice fue, si ya llevan 475 mañaneras diciendo exactamente lo que dijo ayer, ¿para qué seguimos teniendo esta ceremonia del informe?
0: Bueno.
2: Y la verdad es que la respuesta para mí es que el informe es la mañanera de gala.
0: Ah,
2: es como el día en que el movimiento político se pone el disfraz de Estado. O sea, como que entre semana Morena gobierna como movimiento, se pelea, riñe, señala, reparte. ¿No? Es esta pues propaganda, este ritual político, este mitin político diario en el que se acusa a los conservadores, a los neoliberales, a España, a Hernán Cortés, a quien...
1: al imperialismo yanqui.
2: A Calderón, a García Luna, sí. A quien sea, de todos los problemas, para exculpar a quienes tienen la máxima responsabilidad hoy. Pero ayer lo que se escuchó fue otra cosa, es como que trataron por un momento, por una mañana, de actuarle como de gobierno. Como que se ponen el traje, como que hay honores a la bandera, himno nacional, digamos el ritual de Estado. Ahora, ¿quiere decir eso que lo que se escuchó realmente informa? Pues no, la realidad es que no, porque más bien, entre más áspera se va poniendo la situación, más terso se vuelve el informe. Son...
1: claro.
2: Pues cifras, datos que hemos escuchado una y mil veces, que todo marcha bien, como ustedes decían, eso no es nuevo. Lo que es nuevo, me parece, es que ya ni siquiera hay un intento por decirnos, bueno, y esto funciona bien por estas razones, ya como que simplemente se recitan.
1: Sí, sí.
2: Ya no hay, ya en la hechura del discurso ya no hay ni siquiera, digamos, un afán de explicar o de poner en contexto las cifras. Era ya nada más irlo diciendo, podría decir 3 kilos de aguacate, 2 kilos de tomate, 1 kilo de tortillas, o podrían decir tantos kilómetros, tantos arbolitos, tantos miles de millones de pesos, tantos cientos de miles de estudiantes. En fin, creo que el informe obviamente no le está hablando al ciudadano, ¿no? Le está hablando, pues yo creo que al gobierno, es el gobierno hablándose a sí mismo, a los asistentes que están ahí en Palacio Nacional, la gente que es invitada al acto político, se comenta quién fue, quién no fue, se ven ahí las fotos, dónde sentaron a fulana, dónde sentaron a sutano.
1: Sí, como de boda, ¿verdad? Sí, sí.
2: Y yo, lo que me generó tremendo escándalo fue, pues, dos cosas como botón de muestra que le merecieron una línea al discurso. Primero, este tema tremendo de lo que están tratando de hacer para regular la libertad de expresión, que ellos le llaman proteger el derecho de las audiencias.
1: Sí, sí.
2: ¿No? Los lineamientos. Una línea, así como un logro. ¡Ay! Se están... Pues
0: por eso son lineamientos, porque son las líneas.
1: ¿No? Una línea.
2: Pero ni dos líneas, ¿no? Una línea. Y lo otro es el tema de Estados Unidos. La situación que se vive, la renegociación del tratado, también se está negociando.
1: ¿Qué?
2: Yo la verdad, digo, yo sé que estoy comparando peras con manzanas, pero el tema de las negociaciones entre Estados Unidos y Canadá, la forma en la que el primer ministro de Canadá ha tenido que estar todos los días explicando, justificando, rindiendo cuentas de por qué se levantaron de la mesa de negociación, qué les estaba ofreciendo Estados Unidos, qué les estaba exigiendo Estados Unidos, por qué era inaceptable lo que Estados Unidos decía, qué opciones tiene Canadá ahora, qué es lo que se va a hacer, cuál es el plan. Es una cosa que ocupa todos los espacios de la política local, de la política nacional. En México, el día del informe de gobierno, una línea, se está negociando, ¿no? con Estados Unidos, siempre con respeto a la soberanía, o una cosa así.
1: Siempre, no, entonces, bueno, pero es que obvio.
2: La verdad, no sé ustedes, yo me digamos que hasta esperaba yo que hubiera por lo menos un esfuerzo retórico de decir, bueno, no va a dar nada de... No va a haber una novedad después de 475 mañaneras, pero por lo menos un mensaje político, por lo menos alguna referencia a la situación que se está viviendo en varios estados, Sinaloa, en fin. No de Rochamoy, obviamente nadie espera que en el acto del informe la presidenta diga algo sobre ciertos personajes que están ahorita en la palestra, pero por lo menos un mensaje a los sinaloenses. No sé, tenía todavía la tenue esperanza de algún mensaje político de peso. La verdad es que no llegó, y bueno, pues es simple y sencillamente un ritual que ha ido perdiendo significado a lo largo de los años, ha venido perdiendo sentido, y con el tema de las mañaneras ya realmente, pues yo lo que veo es un cascarón vacío, un rito que pues realmente ya ni siquiera tiene la pompa y la circunstancia que tuvo en su momento, como el día del presidente o el día de la presidenta.
1: Sí, ¿no? ¿Te acuerdas cuando nos... Bueno, tú eres muy joven, no te puedes acordar, pero cadena nacional, no había clases, casi te amarraban enfrente de la televisión.
0: Ley seca.
1: Sí, era...
0: No habría ni bancos.
1: No había bancos. No había nada, no.
2: Pues no, era un día especial, al final de cuentas estaba en la Constitución, está en el calendario cívico. Ahora, pues, creo que sí está más apagado, ha perdido mucho lustre, ya ni siquiera sirve, insisto, como un día de lucimiento personal. Sí. Pues porque si todos los días ves a la misma persona detrás del mismo podio diciendo lo mismo, no hay forma en la que esto sea novedoso, a menos que haya un esfuerzo por dar un mensaje político, que no fue el caso.
0: Y sí, nosotros decíamos que el informe era una mañanerota, ¿no? Porque va más gente. Pero realmente, bien dices, pues con la mañanera, yo creo que la única diferencia es que a una van empleados y a otra invitados. Sí. Adivina cuál es cuál.
1: Sí. como en los juegos esos.
0: Ahora sí está bien difícil.
1: Encuentra las cinco diferencias.
0: Sí, puede ser al Lord Molécula y al del Consejo Coordinador. Ah, pues sí, con toda la razón, Luis, lo tuyo. Lo platicábamos ayer, Julio y yo, son formatos ya muy desgastados, que ningún partido se ha animado a cambiarlos completamente, ¿no? Hubo quienes intentaron entrevistas después, aquí pues nunca lo hacen, ¿no? O sea, para ellos la mañanera es el formato cómodo que encuentran de decir mensajes, ¿no? Entonces, pero bueno, pues lo bueno es que te escuchamos la semana que entra y no tenemos que esperar el próximo informe.
1: El próximo informe, Luis Espino.
2: Así es, amigos. Les mando un abrazo y muchas gracias. Saludos a todo el público. Saludos.
1: Un abrazote, mi querido Luis Espino. Oye, pues sí, Juan. Mira, hoy estamos de buenas. Está aquí que no lo habíamos visto recientemente.
0: En un rato, ¿verdad?
1: Sí, nuestro amigo Franco Vidal, director general de Jubilación y Pensión Máxima, que además trajo café.
0: Nos chayoteó, nos quiere tirar líneas.
3: Oye, para que se despierte.
0: Sale más caro, ¿verdad? Sí, café. Sí. Digo, se agradece, sí está bueno, ¿eh?
1: No, la verdad sí está re bueno el café. ¿Cómo estás?
3: Bien, despierto.
1: ¿Qué dice don Franco Vidal?
3: Ay, bueno, pues aquí comentándole las noticias que tienen que ver con el IMSS, las suspensiones, porque lo quiero vincular con la eficiencia operativa en los programas digitales de la Secretaría de Eficiencia Digital.
0: No nos digas que se cayó el sistema.
3: Pues miren, desde lo que yo sé, desde el 21 de agosto se cayó el sistema, por decirlo
1: desde
3: de alguna manera.
1: ¿El 21 de agosto?
3: Del IMSS, en lo que tiene que ver con la plataforma de continuación voluntaria y el SUE, que es la emisión de las líneas de captura de modalidad 40.
1: Es un escándalo.
0: Modalidad 40 es la de la pensión.
3: La modalidad 40 es el mecanismo que hemos utilizado y que mucha gente lo está utilizando para incrementar el salario promedio y con esto obtener un monto más alto de pensión por régimen 73.
1: ¡Hijo! Okay.
3: Ahora, vamos a vincularlo con algo que ya hay un precedente, que eso es lo que nos lo que nos llama la atención, porque en este momento ya sabemos el dato, que las ventanillas no están atendiendo las solicitudes de modalidad 40, pero ¿qué representa en términos de números? El senador Agustín Dorantes Lombardi del PAN ya había presentado ante el propio Senado en julio del 2025 documentos probatorios donde cerca de 275,000 asegurados estaban siendo afectados por la modificación de las
1: muchísimo
3: de la centralización de los requisitos del IMSS para contener en la oficina central las solicitudes de modalidad 40. ¿Qué significa esto? Que antes de julio del 2025, cada subdelegación del Instituto Mexicano del Seguro Social procesaba las solicitudes de inscripción a modalidad 40, sí. Los pagos, emitía sus líneas de captura, los mismos departamentos en ventanilla procesaban los pagos y coordinaban. Hasta ahí la ejecución era cosa de días.
1: Razonablemente
3: bien.
1: Sí.
3: A partir de julio se implementa una centralización de todos estos trámites vía administrativo y es donde empezamos a obtener atrasos. Tanto que también la Auditoría Superior de la Federación ya ha identificado que hay rezagos hasta de 9 meses de personas que todavía no tienen registradas sus semanas cotizadas pagadas en modalidad 40. Y estamos hablando no de poca cosa. Una persona que tuvo los medios para pagar modalidad 40 de 5 años retroactivos, estuvo pagando cerca de 700,000 pesos en una sola exhibición. Uf, para, o sea, que posteriormente, dentro de 9 meses, no tuviera certidumbre jurídica de qué pasó con su capital, porque esa contribución no se le vio reflejada o no se le ha visto reflejada en sus semanas cotizadas, ni en ventanilla, y tampoco en la certificación de esos pagos. Es decir, los departamentos están colapsados. Esto no es invento, está en el propio, en los documentos del Senado, en el propio documentos de la Auditoría Superior de la Federación.
1: Es increíble.
3: Entonces, lo que nosotros ahorita nos preguntamos es, bien, eso ya estaba documentado cuando el instituto funcionaba razonablemente bien. ¿Qué es lo que va a pasar ahora con este paro que está programado, por lo menos lo que se ha mencionado en documentación informal, hasta el 4 de septiembre, es decir, pasado mañana? Pero el instituto...
0: Eso supuestamente para arreglar el sistema.
3: Para arreglar el sistema, no
1: lo
3: para...
1: Lo cual no significa que se actualice, digamos.
3: Claro.
1: ¿Qué rezago, hijo, que
3: tiene? Pero imagínense, ya teníamos un rezago.
1: Pero
3: de por lo menos...
1: ¿Cómo pueden estar desde el 21 de agosto con el sistema caído?
0: Le están dando mantenimiento, luego...
1: Se lo encargaron a Bartlett.
0: No dejan hacer nada.
3: Bueno, es que a lo mejor es la inteligencia artificial, sí, también se tarda.
1: Ah, tienes toda la razón. O sí, se lo encargaron a Bartlett, insisto.
0: Especialista.
3: Aquí el problema medular es ese. Y ahora, nosotros nos damos cuenta que hay un problema adicional aquí, ya que hay personas cuyo plazo para inscripción a la modalidad 40, de acuerdo a los términos de la propia ley, vence en los siguientes días o es incluso que ya venció. Dentro de la propia normativa del instituto, sí hay mecanismos para hacer la solicitud de manera extemporánea. Sin embargo, no hay una declaración expresa del propio instituto de cómo se van a manejar este tipo de mecanismos. Pero también estamos vinculando la sobrecarga administrativa que va a tener el propio instituto y las oficinas centrales por la concentración de tantos problemas. Entonces, nosotros vamos a seguir puntualmente estos datos para estar informando a toda la audiencia, a todas las personas que nos siguen, y por favor, estén al tanto de estas noticias. Nosotros las vamos a estar llevando puntualmente.
1: Bueno que lo comentas.
3: Nuestra página, síganos como Grupo JPM. Y también en nuestras redes sociales, como en Facebook, JPM, Jubilación y Pensión Máxima, porque aquí lo que estamos tratando de ofrecerles y les ofrecemos es la representación legal para garantizar que ustedes que ya pagaron la modalidad 40 y que ya desembolsaron capital, pues tengan la certidumbre de que ese capital se va a retribuir en un incremento de pensión, que ese era el objetivo.
1: No, bueno, no, y sí háganlo,
0: y
1: porque
0: ustedes tienen la capacidad logística, claro, para llevar a cabo
1: jurídica estas
0: cosas.
1: Y el conocimiento, es que irte a lidiar con, perdón, pero con la burocracia,
3: Seamos honestos, la persona que está en ventanilla, por muy buena intención que tenga, no tiene la actualización en tiempo real. Solamente tiene un checklist de cumplimiento y ese checklist no está actualizado. Entonces,
0: y
3: desde
0: no le corresponde a esa persona.
3: Exacto, ese es el punto, que no le corresponde porque no está dentro de sus funciones.
1: Híjole, una vez más, ¿en dónde te encuentran, Franco?
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1: Ahí estás. Gracias, Franco Vidal.
3: Gracias, muchísimas
1: Franco.
3: Gracias por el espacio. Con todo
1: gusto.
3: Buena
1: onda, De veras, siempre un placer. Oye, Juan, pues, qué escándalo esto que nos acaba de contar Franco Vidal, ¿no?
0: Y eso que son para los que les tocan pensión. Hay otros que ni el problema tendrán.
1: Sí, ¿no? Exacto. Espero que ustedes no sean de esos, ¿no?
0: Ya no habrán.
1: Oye, ¿qué tal, Juan? Este personaje, de veras, es que la cuarta transformación de la vida pública y sus anexas dan mucho de sí. Que estaba, vamos a decirlo así, farmeando aura en un ataúd. ¿A quién se le ocurre? En cualquier parte, ¿no? Pero en México particularmente, digo, a pesar de que la presidenta ya nos dijo que los asesinatos han bajado una barbaridad y que estamos en una especie de jauja, José Luis Romero, conocido como Tecmol, a ver si alguien nos logra averiguar por qué, simple curiosidad, que quiere ser candidato por el Partido Verde a Ciudad Valle, San Luis Potosí. Yo, por lo que he leído, es de la facción contraria, digamos, al Pollo Gallardo dentro del Partido Verde en San Luis, ¿no? Bueno, pues literalmente, en una competencia estas de... Sí, no sé, sí, competencia de farmear aura, llegó en un ataúd, ¿no? Lo pusieron el ataúd en el piso a las personas que lo cargaban, salió del ataúd y se puso a hacer el performance. O sea, ¿qué onda?
0: Es la cosa de la creatividad, ¿no?
1: No, sí, que se ponen creativos. Desatados, sí.
0: Pero, oye, déjame regresar a lo que dejamos en el corte, el tuit de este Alfonso Durazo.
1: Sí.
0: Pues, manifestando su cariño por Luis Donaldo Colosio Chico.
1: Sí, se ve que lo quiere mucho,
0: lo quiere mucho de una manera curiosa, ¿no? Porque dice, decíamos que desea que no le ha llegado el futuro. Tiene mucho aún por aprender y mucho más aún por madurar.
1: Ah, es un problema de madurez.
0: Es un problema de madurez del pobre chamaco imberbe.
1: Ah, pues sí, no, pues sí, nada más gobernó Monterrey,
0: sí,
1: ¿no?
0: Tiene, sí, le falta mucho.
1: ¿Qué puedes saber?
0: Sí. Le falta mucho, y luego dice, pues, que la complejidad del gobierno y más aún de la presidenta es algo que un principiante como él no lo puede entender.
1: No.
0: Para eso hay gente como Durazo.
1: Como,
0: ¿no?
1: Durazo.
0: Especialistas en.
1: No, y que además
0: es como,
1: ha pasado por administradores, sí, de diferentes, no, signos.
0: Pero es, digamos, una de las aportaciones de México a la ciencia política mundial es Alfonso Durazo.
1: Absolutamente.
0: No, con esa mente preclara, ¿no? Dice, no obstante, su convicción democrática, mi respeto a su derecho a expresar la valoración que estime pertinente sobre el gobierno de la República, pero carece de la autoridad moral imprescindible para criticar eventuales deficiencias del gobierno de la doctora Claudia Sheinbaum.
1: Sí.
0: No tiene autoridad moral.
1: Colosio, cállate, mano.
0: Cállate.
1: Sí, sí, ya te brincó.
0: No puedes ni siquiera una eventual deficiencia.
1: Nada.
0: No digamos un error, que nada. Esos ni existen.
1: No puedes decir nada. Ya te saltó Poncho Durazo y todavía tiene más artillería Morena, ¿eh?
0: Sí. Y luego sí, le recuerda que en su gestión como presidente de Monterrey, presidente municipal, pues tiene cuentas pendientes, porque ese pasado lo debe tomar en cuenta. No puede hablar como si estuviera exento de rendir cuentas. En fin, dice que es un perdedor, que perdió en el Senado, pero pues que...
1: Pero que lo quiere mucho, ¿no?
0: Pero que lo quiere, sí, mucho, ¿no?
1: Sí.
0: Realmente, dice, el enorme afecto que le tengo. Tú imagínate que lo odiara.
1: Yo también he tenido relaciones donde así me dicen,
0: quiero mucho, pero mira, imbécil.
1: Sí,
0: ¿no?
1: Sí.
0: Entonces,
1: oigan, por los iba a asustar
0: de la casa,
1: diciéndoles que viene un aumento al... impuesto sobre el alcohol, no,
0: ya lo
1: no,
0: verán.
1: No, se llama ajuste, sí, saludable.
0: Y por lo menos a la cerveza, ¿eh? Así,
1: sí,
0: que ya bájenle el desmadre.
1: Ches,
0: nos
1: borrachos.
0: Oímos mañana.
1: Ándale.
0: Adiós.

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4: México brilla en matemáticas. Un estudiante de la Universidad Veracruzana ganó la medalla de oro en la competencia internacional de matemáticas para estudiantes universitarios, considerada el torneo más importante del mundo en esa disciplina a nivel universitario. Se trata de Emiliano Fernández Almazán, de 22 años, originario de la ciudad de Jalapa, en Veracruz, quien actualmente cursa la licenciatura en matemáticas de la Universidad Veracruzana. La competencia se realizó en Bulgaria. El evento fue organizado por University College London y tuvo como sede la Universidad Americana de Bulgaria. En esta edición participaron 453 estudiantes provenientes de 47 países distintos. Durante la competencia, los participantes resolvieron problemas de álgebra, geometría, análisis matemático y combinatoria, considerados entre los más exigentes en el ámbito académico universitario. Les saluda Heriberto Vázquez Muñoz.
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